Freddy Chacón, Mi Cristo Tiene Poder, así se llama este canto, música de Freddy Chacón. Son las 6 de la tarde con 7 minutos, la hora en Costa Rica. Saludos y bendiciones. Bienvenido mi hermano, mi hermana, a este espacio de Cantemos al Creador, en esta emisión de fin de semana, hoy domingo 30 de agosto de este año 2026, ya prácticamente finalizando este mes, agradeciendo al Señor, por supuesto, que nos permite llegar al día de hoy, domingo 30 de agosto de este año 2026. Le saluda un servidor, Cristian Ortiz García, invitándole para que nos envíen sus saludos, sus mensajes, sus reportes de sintonía al 87 77 59 65. Aquí está totalmente habilitado en este momento el número de nuestro WhatsApp, 87 77 59 65, mi hermano, mi hermana, para que usted pueda enviarnos esos saluditos, esos reportes de sintonía. Bueno, vamos a continuar con más de la música, vamos a continuar con más de Cantemos al Creador, y ya casi venimos con esos saludos, bendiciones. Gracias mi hermano, mi hermana, por su sintonía. Aquí está Gilberto Daza y esta canción se llama Me Devolviste la Vida.

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1: Bueno, ahí teníamos a Rigoberto Maya con A Todo Tren. Estamos en Cantemos al Creador, acá por su emisora Faro del Caribe, iluminando el sendero de su vida. Son las 6 de la tarde, 16 minutos. Tengo por aquí saluditos. Dice, buenas noches, Cristian. Dios lo bendiga. Saludos desde Cariari. De parte de Alex, dice, aquí estamos en sintonía. También estamos comiendo pollo frito. Oiga, qué delicia. Pollo frito y cafecito, dice el hermano. Qué bendición, mi hermano Alex. Que Dios lo bendiga y buen provecho con ese pollo frito. Bueno, aquí estamos, dice. O sea, me suena que está en compañía, en familia, así que buen provecho y saludos para toda la familia. Bendiciones, buenas tardes, noches.
2: Dios me la bendiga, hermano Cristian, un buen abrazo a la hermana Roxana Rocha, muy contenta que usted esté hoy. Es para saludar en Heredia a la hermana Maritza Artavia, Flor Artavia, a la pastora Margarita y a su esposo Álvaro. Y también quiero saludar aquí en Tirraces a Marielo Jiménez, Luis Jiménez, Yamile Rocha, y para mi hijo Elías y mi esposo Wilber. Muchas gracias.
1: Para servirle, mi hermana Roxana, muchísimas bendiciones. Buenas noches, Dios le bendiga. Reportando sintonía desde San Luis en la zona sur, de parte de Vicente Núñez. Muchas gracias. Dice Vicente que quiere tomar café. Quiere tomar café hasta ahora, mi hermano Vicente. Que Dios me lo bendiga. Otro mensaje dice, hola Faro, saludos a todo el adulto mayor de Guatuso, Catira, La Florida, Mackenhall, Colonia Naranjeña, Río Celeste, de parte del adulto mayor de Río Celeste, Enrique Retana Gamboa. Ahí está mi hermanito Enrique en full sintonía de Cantemos al Creador en esta preciosa tarde noche de domingo, mi hermano. Bueno, y mañana día feriado, así que tenemos un fin de semana largo, bendito Dios. Y saludos para todos nuestros hermanos afrodescendientes. Mañana se celebra el Día del Negro y la cultura afrodescendiente o afrocostarricense, así que para todos nuestros hermanos afrodescendientes, un abrazo, un fuerte abrazo, muchísimas bendiciones. 6 de la tarde ya con 18 minutos, acá en Cantemos al Creador.

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0: Bueno, ahí teníamos a Arleni Fonseca, Cordero de Dios. Se llama esta canción, que es música de Arleni Fonseca. Cuando llegamos a las 6:27, encantemos al Creador, dice por aquí. Hola, buenas tardes, un saludo para Jason, para Alan, para Kendi, para Josué Madrigal, en Herradura, de parte de Edwin Madrigal. Muchas bendiciones, amén, amén, bendiciones.
1: Buenas noches y bendiciones, Cristian, espero que se encuentre bien en cabina. Es para saludar al hermano Oliver, a la hermana Alba, a mi hermana Digna y a Dixon y a todos los radios escuchas. Si no están complaciendo, que me complazcan con el loco Felipe Galindo. Ay, dando de veras a Dios, hoy fui a la iglesia, estuvo muy bonito.
0: Bendito Dios.
1: Flori, y escucho aquí de Heredia, chao.
0: Bendiciones, mi hermanita Flori, muchas bendiciones. Buenas, buenas tardes, noches.
2: Dios les bendiga, hermanos de Faro del Caribe. Un saludo enorme para ustedes, bendiciones, que son una gran bendición esa emisora, los que están laborando ahorita, y para todo Costa Rica, para los privados de libertad, para el pastor Manuel, y para la prima de mi madre, María Auxiliadora, un saludo para mi madre, mis hijos, mis dos nietos, mis dos nueras, y mi tía Rosy, mi tía Maruja, de parte de Gerardo Ureña, desde Estados Unidos.
0: Amén. Bendiciones. Bendiciones a mi hermano Gerardo, ya desde los Estados Unidos. Ahí está reportando también su sintonía.
3: Buenas tardes, hermano Cristian. Dios me lo bendiga. Qué bueno tenerlo en el programa de hoy. Cantemos al Creador.
0: Amén.
3: Gloria al Señor. Un saludo muy especial para usted en cabina, para todo el personal de Faro. Que Dios me los bendiga. A todos ahí, a todos los fieles oyentes de este programa, reportando sintonía desde la barra de Pensor de Limón, familia Rivas Cruz. Aquí muy lluvioso, aquí mucha lluvia, pero lluvia de bendición, siempre he dicho, todo está en las manos de Dios. Bendiciones para todos ahí, excelente programación, Dios me los bendiga.
0: Amén, amén, amén, mi hermano, muchísimas bendiciones también para usted y para toda su familia. Bueno, saluditos para Rosa María Guerrero, que ayer estuvo de cumpleaños, mi hermanita Rosa María Guerrero Arce, allá en la Tigra de San Carlos, que Dios me le bendiga grandemente. El saludito de parte de esta su emisora Faro del Caribe, también para mi hermano José Alberto Loría González, que está cumpliendo años, o estuvo cumpliendo años el día de ayer en San Ramón de Alajuela. También la hermana Aurelina Reyes Herrera estuvo también de manteles largos el día de ayer. Y queremos saludar a Marcela Angulo. Angulo dice que también el día, más bien ella es el día de hoy. Hoy la hermana Marcela está cumpliendo años. Esto es en Jardín de Dota, ya en la zona de Los Santos. Muchísimas bendiciones para todos estos cumpleaños.

Que son fieles oyentes, ofrendantes también de este ministerio. Para Leticia Jiménez Quesada, que cumplió años ayer en La Palma de Heredia, de parte de la promotora también Ethel Herrera Chavarría, agradeciendo su colaboración. Y también el hermano Adrúbal Araya Jiménez, que es nuestro promotor, también agradece la colaboración de la hermana Marcela Angulo, que también es ofrendante de este ministerio. Saludos para Lourdes Angulo, dice ya lo leímos. Ah, no, esta es otra hermana. Bueno, un saludito muy especial entonces para ella, porque primero decía Marcela Angulo y aquí dice Lourdes Angulo. Así que un saludo también para la hermana Lourdes. Para el hermano Rito Cándido Moraga Moraga, que es fiel oyente de la emisora, él nos escucha en Santa Cruz. Así que para mi hermano Rito Cándido Moraga Moraga, también es un fiel oyente y ofrendante de este ministerio. Así que le saludamos y le bendecimos en esta tarde, en este espacio de Cantemos al Creador. Siga enviándonos su saludito, mi hermano, mi hermana. Háganos ese reporte de sintonía por medio del 8777-5965. Bueno, aquí está José Papo Rivera con esta canción que se llama Amado Mío, en Cantemos al Creador.

0: Música de Coco Freeman con este canto que se llama Dicen que estoy loco. Son las 6 de la tarde, 46 minutos. Estamos en Cantemos al Creador y tengo por aquí más saluditos. Aquí está mi hermana Reina Romero.
1: Buenas noches, Cristian. Dios bendiga, que habla Reina de Río Frío, Sarapiquí. Quisiera enviarle un saludo a mi amada pastora Ana Isabel Cotomoya, que la quiero mucho. Que muchas gracias por esas palabras que me da. Y quiero enviarle un saludo también a Katia en Pérez Celedón, a Jorge, decirle que les amo mucho. Y a Brittany, a Brian, a todos los que escuchan Faro del Caribe 97.1 aquí en sintonía de Cantemos al Creador.
0: Amén.
1: Y para los privados de libertad, decirle que les Dios les ama mucho.
0: Amén.
1: Bendiciones amén. Para todos los que andan en carretera.
0: Bendiciones a mi hermanita Reina, que ahí me mandó un video de tremendo parlante y nos está escuchando. Cantemos al Creador, qué lindo, qué bendición, mi hermana. Muchísimas gracias por ese reporte de sintonía. Buenas tardes, noches, saludos a todos los oyentes de Faro del Caribe. Reporto sintonía de Garci Muñoz en Nicoya. Saludos, Cristian Ortiz, mi hermana Isabel, que Dios me le bendiga grandemente también a usted. Muchísimas bendiciones. Otro mensajito por acá de audio. Bendiciones, buenas tardes, noches.
2: Buenas tardes, Cantemos al Creador. Ahí para saludar a Aguas Claras de Upala, a la familia Cibaja Rodríguez, Carlito Ferreto allá en Guayao, a Julio Bermúdez, Pastor Melvin Bermúdez en Cuatro Bocas de Upala. Saludamos a los hermanos Boniche. Y allá en Chilamate de Puerto Viejo, Sarapiquí, saludamos al pastor don Miguel Benjarano y al hermano Carlos Pastor y a su esposa. Y a todos los hermanos de allá de Chilamate, pueblo nuevo de Chilamate.
0: Amén, saludos, muchas bendiciones para todos por allá. Otro mensaje dice: hola, muy buenas tardes, estimado hermano Cristian Ortiz. Soy Olman Granados Martínez. Dice: hoy me encuentro en la linda tierra de San Buenaventura de Osa. Por favor, quiero enviar un saludo muy especial para mi hermano José Villalobos Salas y a su esposita Delmis Fernández Díaz, que siempre escuchan Cantemos al Creador por la 97.1. Muchas bendiciones, amén, amén. Saludos, mi hermano Olman Granados Martínez. Bueno, hoy anda por allá, dice que por la tierra de San Buenaventura de Osa. Bendiciones, mi hermano Olman. Otro mensaje dice: buenas noches, hermano Cristian, bendiciones para ti. Quiero un saludo para mis hermanas Cecilia, Sandra y Rosibel Lara, de parte de Mari Lara, desde el Alto de la Trinidad de Moravia. Así que para ellas un saludito muy especial. Muchísimas bendiciones. 6:49 PM. Estamos en Cantemos al Creador, acá por su emisora Faro del Caribe, iluminando el sendero de su vida.

0: De El Combo del Rey con esta canción que se llama Soy Bendecido. Cuántos bendecidos están escuchando Faro del Caribe en este momento. Bueno, aquí nos están llegando los mensajes, aquí nos están llegando los reportes de sintonía de esos bendecidos del Señor. Aquí está mi hermano Andrés Dixon, que hoy lo vi. Andrés Dixon anda celebrando el Día del Negro y la cultura afro-costarricense. Mi hermano Andrés.
1: Muy buenas noches, mi hermano Cristian Ortiz. Abrazo para usted, Cristian, siempre con alegría.
0: Amén,
1: cuando
0: amén.
1: Cuando está en el programa, todos los compañeros, ahí Señor. Usted sabe, los saludamos.
0: Amén.
1: Abrazo. Cristian, estamos del Día de la Raza, Día del Negro.
0: Eso.
1: Bendito sea Dios por nuestros hermanos limonense y todos los negros de Costa Rica. Estamos en celebración y estamos muy contentos. Así que saludos para mi pueblo allá en Puerto Limón.
0: Amén.
1: A toda mi familia, claro. Dixon, allá de Cahuita, Chirole, Bribri, Celia, Lectonia, donde soy yo. Así que saludos para todos, que Dios les bendiga. Saludos para hermana María Auxiliadora Ureña, allá de Cajón de Pérez Celedón, que Dios la bendiga. Pastor Manuel Molina, al pastor Díaz Nava y su esposita, y a todos mis hermanos que ahí están en sintonía, Jorge, Nelson Mena. Bueno, estamos muy contentos, alegre, Dios es bueno y que Dios bendiga a todos. Saludos, Cristian, que Dios me lo bendiga, contento y feliz. Puro rice and bean está Limón, puro rice and bean.
0: Eso, mi hermano Andrés. Que Dios lo bendiga grandemente. Dice que mañana va rumbo a Limón, allá a celebrar el Día del Negro y la cultura afrodescendiente o afrocostarricense. Mi hermanito Andrés Dixon, saludos para todos nuestros hermanos allá de la provincia de Limón. Me recuerdo de la hermana Verita de Matina, que siempre reporta sintonía. También una familia allá de Pensur de Limón también, que siempre están ahí reportándonos la sintonía. Y a todos en general, todos mis hermanos y hermanas allá de la linda provincia de Limón, un fuerte abrazo a distancia. Dios les bendiga, hermanos de Faro del Caribe. Carlos Martínez en sintonía, bendiciones. Saludos para mi esposa Adriana Espinosa. Amén. Saludos para la hermana Verita Salas, que me reportó sintonía y me pidió un canto. Ay, mi hermanita Vera dice que ahí está en cuarto de guerra, ahí está ella escuchando e intercediendo también. Mi hermana Vera en su casita, que Dios me le bendiga. Otro mensaje de audio, bendiciones.
2: Buenas noches, bendiciones, soy Olga Zampa reportando sintonía. Un saludo muy especial para Cristian en cabina y para todos los fieles oyentes de este programa. Bendiciones. Amén. Y buenas noches.
0: Buenas noches, mi hermanita Olga de Desamparados. Ya son las 7 de la noche con 7 con 6 minutos. La hora en Costa Rica, 7 con 7 minutos. Estamos en Cantemos al Creador. Vamos hasta las 7:30, así que aún tiene tiempito para que nos pueda enviar ese saludo, ese reporte de sintonía en esta noche de domingo. Bueno, vamos con más música. Aquí está Juan Luis Guerra y esta canción se llama Las Avispas.

0: Esa es la música de Cheo Negrón, Los que esperan en Jehová, así se llama esta canción, Los que esperan en Jehová, música de Cheo Negrón, cuando llegamos a las 7:20, encantemos al Creador, ya en la parte final del programa del día de hoy. Dios lo bendiga, hermanito Cristian, un saludo para usted, saludos para mi primita Auxiliadora Ureña, que la quiero mucho, saludos a todos los que están en sintonía de parte de Elida, Elida Mora de la zona sur, amén, amén. Buenas noches, dice, soy María Molina, dice, para reportar sintonía desde Miramar del Valle La Estrella, y nos pide por aquí una canción. Muchísimas bendiciones a mi hermana María Molina allá en el Valle La Estrella. Otro mensajito dice, buenas noches para todos ustedes en Faro del Caribe, les saludo, dice, me llamo Ana de Villahermosa en San Rafael de Cartago, quiero que me saluden a mis hijas Racita, Sandra y a Flor, Bellerlín, mi yerno, Albancito, a mi esposo Eduardo, todos los escuchamos aquí, quiero que me complazcan, nos piden una canción por acá, Un Hombre Diferente, de Verónica Leal, muchas gracias y bendiciones para todos ustedes y sus familias, amén, amén, muchísimas gracias a esta linda familia allá de Cartago, ahí están en full sintonía en este momento de Faro del Caribe y este espacio de Cantemos al Creador. Bueno, quiero recordarle, mi amado hermano y hermana, que a las 8 tendremos nuestro espacio de El Culto Dominical. El Culto Dominical a partir de las 8 de la noche y a las 9 tendremos un espacio de momentos de oración para que usted se quede con nosotros, siga disfrutando este domingo en compañía de Faro del Caribe. Me ingresa por aquí un mensajito, vamos a escucharlo.
1: Hola, buenas noches, bendiciones, hermanos. ¿Cómo están? Soy Lensay Amador.
0: Hola.
1: Soy de Pocosí.
0: Oiga, qué linda.
1: Bendiciones.
0: Amén, igualmente, muchas bendiciones para usted también, qué linda, ahí la escuchamos, ahí está escuchando Cantemos al Creador. Bueno, con este lindo audio despedimos el programa del día de hoy, quédese con nosotros, viene el programa Encuentro, en este momento a las 7:30, Encuentro, a las 8, El Culto Dominical, y a las 9, Momentos de Oración. Bendiciones.

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1: Este año ha sido un año muy difícil para todos nosotros en este mundo y por lo cual necesitamos reinventarnos según los expertos. En medio de esta cuarentena que se ha alargado más de lo que esperábamos, ¿cuáles son los desafíos que tú tienes en tu familia? ¿Cuáles son esas situaciones que te han traído tal vez depresión, tal vez tristeza, tal vez ataques de ansiedad? Bien, en esta conversación vamos a tratar este tema con una experta en el tema. Quédate por favor en la sintonía, pero mientras tanto te voy a agradecer que visites nuestro portal, que me digas dónde me escuchas y que también me envíes una nota sugiriendo algunos temas a tratar. Historias que cambian el corazón. Yo soy tu amigo Ernesto Pinto y en la audición de hoy conversaré con mi buena amiga, la licenciada en psicología Marcia Rojas, que desde Honduras nos va a compartir algunos pensamientos cómo mantener nuestra sanidad emocional y espiritual en medio de la crisis.

0: Te voy a animar que visites nuestro portal www.encuentro.ca. Ahí están todos mis datos y desde ahí puedes mandarme tus sugerencias o comentarios. Así que, sin más pérdida de tiempo, vamos a darle la bienvenida a nuestra buena amiga, la licenciada Marcia Rojas. Marcia, cuéntanos un poco qué has estado haciendo en esta época de cuarentena.
1: Bendiciones, pastor. Pues gracias por este espacio, por compartir. Pues este tiempo de cuarentena hemos estado trabajando en varios proyectos personales. Estamos realizando teletrabajo porque las condiciones pues no nos permiten salir. Siempre estamos compartiendo, ¿verdad?, la palabra del Señor y pues en lo que podemos mantener esta unidad, aunque sea de una manera virtual. Y pues es un cambio de vida totalmente, pastor. Creo que las cosas que vivimos antes han cambiado de manera drástica, y eso creo que trae un impacto en la vida emocional, mental y espiritual de muchas personas.
0: Sí, hablabas de proyectos personales y es muy importante, creo yo, mantenernos ocupados en medio de esta cuarentena que se ha extendido más de lo que pensábamos, y mucha gente se ha encerrado y ha abandonado el mantenerse ocupado mentalmente. Cuando hablas de proyectos personales, ¿de qué estás hablando?
1: Parte de los proyectos personales, pues, te ayuda a esas aspiraciones y ver un futuro de manera esperanzadora, que es muy importante con el tema de la depresión, con el tema del mal manejo de la tristeza.
0: Sí.
1: Porque esto nos ayuda a nosotros, como le decía, a mantenernos enfocados en algo positivo.
0: Sí. Es muy interesante que mucha gente perdió su trabajo, algunos han perdido esperanza, pero en medio de toda esta situación yo he visto mucha gente que se ha dedicado a hacer cosas nuevas, ¿no? Contaba en una de nuestras audiciones el caso de una familia que estuve dando consejería, que no sabían qué hacer, y yo les sugerí que comenzaran a hacer algunas cosas con sus talentos, con sus manualidades, y ahora terminaron teniendo una pequeña tienda de manualidades. Entonces, creo que eso nos ayuda a entender cómo podemos ajustarnos a los tiempos que vivimos.
1: Sí, sí. Esa flexibilidad, pastor, es muy saludable, porque te permite a ti crecer de diferentes maneras. Uh-huh. Las cosas estáticas generalmente están muertas. La vida es de cambios, y ese proceso de adaptación es importante para poder vivir la vida emocionalmente sana. Esa capacidad de adaptación, en muchas ocasiones llamada resiliencia, uh-huh, es importante porque te permite a ti esa capacidad de afrontamiento ante las situaciones. Sí. Y creo que este tiempo es un tiempo para crecer de diferente manera, alcanzar nuevos objetivos. Realmente es un tiempo de reinventarnos. Sí. Y pues necesitamos tener primero esta actitud, ese componente mental, ¿verdad?, para podernos levantar en casa.
0: Fuera del aire me estabas diciendo que hay algunas diferencias entre vivir la cuarentena en la ciudad y vivir la cuarentena en el área rural.
1: Sí, definitivamente mi experiencia ha sido diferente, pastor, porque hablando con colegas, amigos que están en la ciudad o que están, ¿verdad?, en zonas rurales, pues puedo ver inclusive en el tono de voz, las actitudes, cómo viven ellos esta experiencia, porque uh-huh, en la ciudad, que son zonas rojas, donde hay mucha sobreestimulación, ¿verdad?, entran en pánico, en miedo, entonces llegan a tener conductas hipervigilantes, y de alguna manera eso afecta su estado de ánimo, su rendimiento en el trabajo, sus relaciones familiares. Y pues, a diferencia de los que estamos en las zonas rurales, pues el hecho de salir, compartir, inclusive, pastor, tener un patio, como lo decimos nosotros aquí en Honduras, uh-huh, el mantenerte ocupado, el respirar aire fresco, el estirar las piernas, entonces todo ese
0: el salir al jardín.
1: Así es, salir al jardín, inclusive, ¿verdad?, tener plantas, que sí, tal vez en ocasiones no valoramos estas cosas. Creo que esos factores son unos puntos a favor a los que vivimos fuera de la ciudad, porque en alguna manera mantenemos una rutina.
0: pero también en la ciudad se pueden mantener planteras ahí. Me resulta interesante porque en medio de esta cuarentena yo me fui a comprar algunas semillitas y empecé a plantar y tengo unos girasoles hermosos ahora ahí en mi patio, ¿no? Entonces yo creo que se pueden hacer cosas.
1: Sí, sí.
0: ¿Qué es lo que ha deprimido a la gente en esta cuarentena? Vos que has estado tratando con este tema de la depresión, ¿cuáles son esas cosas que han deprimido a la gente?
1: Bueno, mira, una de las cosas que hay que ubicarnos en el contexto, ¿verdad? Por ejemplo, de Honduras, que ya el desempleo, la falta de afecto contribuyen a la depresión y por ende a las ideas suicidas, porque el 40% de la población hondureña sufren de trastornos mentales tales como depresión y trastorno bipolar. Estamos hablando aproximadamente un poco más de 3.5 millones de hondureños. Uh-huh. Entonces, le sumamos estas situaciones que vivimos y vienen a descompensar o realmente, pastor, a mostrar las debilidades y las falencias, ¿verdad?, que había en las personas por la falta de un equilibrio.
0: Sí.
1: ¿Por qué? Porque no hay balance, pastor, entre el trabajo, familia, ministerio, vida personal y profesional. Y eso lleva a un agotamiento emocional que convierte a la persona vulnerable a padecer algún trastorno, algún desorden psicótico. Uh-huh. Entonces, el hecho, ¿verdad?, de que no nos permitimos esos momentos, no crecemos, no nos damos cuenta de la importancia que es la inteligencia emocional. Hemos trabajado en capacitar personas, en tener equipos ergonómicos, pero no nos hemos dado cuenta de la importancia que es la salud emocional en nosotros. Uh-huh.
0: ¿Cómo podemos estimular la creatividad, el ayudarnos a nosotros mismos a tener un mejor estado de ánimo?
1: Bueno, es importante, ¿verdad?, entender que debemos buscar razones para vivir. Es importante trabajar en proyectos. El hecho de levantarnos es parte de nuestra actitud.

0: Muchas gracias por continuar en la sintonía de este tu programa Encuentro. Te voy a animar una vez más a que me envíes una nota a info@encuentro.ca. Estoy conversando con nuestra buena amiga, la licenciada en psicología, Marcia Rojas. Marcia, ¿qué papel juega la fe en nuestra vida cuando queremos enfocarnos y tener un propósito para vivir?
1: La fe es ese cimiento, ese fundamento, ¿verdad?, que le permite al ser humano ver un futuro esperanzador. Independientemente de las crisis y las circunstancias, la persona que tiene una fe y una convicción sabe, ¿verdad?, que todos los procesos de su vida son para un crecimiento personal, para salir de su zona de confort, y de alguna manera las tragedias las puede sobrellevar de mejor manera que las personas que no están aferradas a una fe. Inclusive, investigaciones muestran que las personas que tienen una fe y una convicción, aún los medicamentos funcionan de mejor manera, reaccionan de mejor manera, son capaces de reponerse a crisis y ver las cosas de manera optimista.
2: Sí.
1: Y lo que le mencionaba, pastor, del hijo pródigo, esa voz interna muchas veces, en lugar de levantarnos, nos hunde. Entonces, este diálogo interno que tienen las personas, en lugar de llenarlos de esperanza, de llenarlos de proyectos y de ver un futuro de manera esperanzadora, ¿verdad?, que es uno de los factores importantes en cómo yo manejo las transiciones de mi vida.
2: Cuando te refieres al hijo pródigo, te estás refiriendo a la historia de Lucas 15, donde este hijo le dice al padre, dame mi herencia, dame lo que me pertenece, sí. Y ahí entonces como que recapacita, empieza a escuchar su voz interna, decís.
1: Sí. Nosotros tenemos un diálogo interno y generalmente la voz interna...
2: ¿Que tiene que ver con la conciencia tal vez?
1: Sí, tiene que ver también con la conciencia, ¿verdad? Con ese espíritu. Entonces es algo, ¿verdad?, que cada uno de nosotros vivimos,
2: sí,
1: pero lo vivimos en diferentes dimensiones. Posiblemente el diálogo interno de algunas personas es me voy a morir, me voy a infectar, va a quebrar mi empresa, no voy a salir de esto. Quizás no lo expresan, pastor,
2: sí,
1: pero esas situaciones se están somatizando en su cuerpo. Esos diálogos internos se están viendo en su salud, porque no duermen bien, no comen bien. Las personas están durmiendo, pero no están descansando mentalmente.
2: En el caso del hijo pródigo, la voz interna es voy a ir a mi padre.
1: Y sí, me levantaré,
2: voy a ir a mi padre y le voy a pedir perdón. ¿Crees que eso es necesario en un proceso psicológico también para nosotros?
1: Mira, una de las cosas que es importantísima para la salud espiritual es sanar el rechazo, sanar la falta de perdón, y creo que debemos iniciar perdonando y teniendo esas, haciendo esas paces con Dios, con nosotros mismos y con las personas que nos han dañado.
2: Yo siempre he enseñado, Marcia, que para poder perdonar tenemos que experimentar el perdón, y me refiero al perdón de Dios, ¿no?
1: Sí, sabemos que Dios es un Dios misericordioso, ¿verdad? Y a través de su gracia, como lo habla el libro de Gálatas, tenemos esa nueva oportunidad, por decirlo así, donde hemos sido reconciliados con el Padre. Pero en muchas ocasiones yo no acepto esa reconciliación, que es un proceso sanador en mi espíritu.
2: Entonces me decías que es importante para nosotros reconciliarnos, experimentar el perdón de Dios para poder llegar a perdonar a otras personas.
1: Sí, es totalmente importante para poder experimentar una paz mental, emocional y espiritual.
2: Muchas gracias, Marcia, por venir al encuentro de hoy.
1: Gracias.

Gracias por haber estado en la sintonía de este tu programa Encuentro, y te voy a agradecer que me visites en el www.encuentro.ca, o también puedes dejarme una nota de voz en el WhatsApp 1-204-202-1525. Gracias por sintonizarnos a través de esta radioemisora. Yo soy tu amigo Ernesto Pinto, y al despedirme quiero recordarte que Dios te ama y yo también.

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1: 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Bástate mi gracia porque mi poder se perfecciona en la debilidad. ¿De qué hablaba Dios? De problemas, limitaciones, de persecuciones. No como consecuencia de pecados o desobediencias, sino lo contrario. Estos fueron un recurso en las manos divinas para mostrar su poder a través de un hombre con las mismas necesidades que los demás. Le dijo, mi gracia, mi amor, mi misericordia es suficiente para que alcances tu pleno potencial. En cuanto a las debilidades, de eso, dice Dios, manifestaré mi poder con mayor gloria en tus limitaciones humanas. Simplemente confíe, Dios es su ayudador.
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3: Son las 8 en punto.
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5: Tiempo de restitución. Tiempos de restitución. Voy a ver la historia en un profeta, el profeta Joel, donde él va a describirnos unas escenas terroríficas, apocalípticas, de momentos cuando Israel perdió la bendición de Dios. Y en lugar de la bendición, el profeta anunciaba lo que se conoce como el día de Jehová para ellos. Este término teológico, día de Jehová, tiene varias connotaciones en los profetas, y créame que nadie quiere probar ese día. Ese día de Jehová es cuando toda la bendición se va. Y entonces viene y toda la protección de Dios es quitada. Entonces son tiempos terribles. En el futuro se anuncia el día del Señor para los tiempos finales, de los cuales hablaremos en otra ocasión. Pero ¿qué pasó? Que Israel comenzó a experimentar las consecuencias de su rebeldía una y otra vez. En esta ocasión, otra vez, se fueron tras los dioses ajenos, permitieron que se infectara la sociedad de costumbres paganas. Y entonces vino lo siguiente: plagas de insectos que se comieron toda la agricultura. Una sequía terrible donde ya no había agua. Incendios que arrasaron con todos los bosques. Y la amenaza de una guerra que ya venía. Entonces tienen encima lo peor: la plaga de langostas, la sequía, incendios y la guerra. Están en hambre, en miedo, en soledad y en tristeza. Y el profeta Joel inicia su profecía describiendo este panorama apocalíptico de un pueblo que se ha apartado del Señor. ¡Ay del día! Porque cercano está el día de Jehová, y vendrá como destrucción por el Todopoderoso. ¡Qué mensaje! Joel 1:15. ¡Ay del día! O sea, aquí está anunciando lo peor de lo peor que le puede pasar a una persona o a una sociedad. Está cercano el día de Jehová. Y ese día de Jehová se dibuja como destrucción del Todopoderoso. Y así comienza la profecía. Palabra de Jehová que vino a Joel, hijo de Petuel, oíd esto, ancianos, y escuchad todos los moradores de la tierra. ¿Ha acontecido esto en vuestros días, en los días de vuestros padres? O sea, ¿han escuchado algo semejante a esto? Y de esto contaréis a vuestros hijos, y vuestros hijos a sus hijos, y sus hijos a la otra generación. Lo que quedó de la oruga comió el saltón, y lo que quedó del saltón comió el revoltón, y la langosta comió lo que el revoltón había quedado. Es decir, note todo el proceso de los insectos, que primero es un saltón, luego un revoltón y luego la langosta. Cada uno de ellos fue comiéndose todo, y la langosta terminó por llevarse todas las cosechas. Porque pueblo fuerte e innumerable subió mi tierra. Es decir, viene un ejército terrible. Y una de las cosas que se señala como crisis espiritual es que desapareció la ofrenda y la libación de la casa del Señor. Entonces, hay crisis espiritual. Y para los términos de los profetas, cuando desaparece la ofrenda y la libación es una ofrenda que se derrama, los sacerdotes, ministros, ya están de duelo. El campo está asolado, se enlutó la tierra porque el trigo fue destruido, se secó el mosto, se perdió el aceite. Las bestias del campo bramarán también a ti, porque se secaron los arroyos de las aguas. Fuego consumió las praderas del desierto. Oiga, qué panorama. Y Jehová dará su orden delante del ejército, porque grande es su campamento, fuerte, y quién podrá soportarlo, etcétera. Dice, y entonces viene una palabra. El profeta abre una puerta. Proclamen ayuno. Convoquen la asamblea. Que todos vengan, ancianos, todos los moradores de la tierra, a la casa de Dios y clamen a Dios. Una alternativa es volvernos al Señor, que vengan todos, niños, ancianos, todos, y busquemos al Señor para ver qué pasa con esto. Ellos, este es un llamado del profeta a la nación, y Dios les dice, pues, por esto pues ahora dice Jehová, convertíos a mí de todo vuestro corazón con ayuno, lloro y lamento. Aquí hay un llamado a que el pueblo responda, a que la persona o el pueblo responda. Es decir, esto se aplica a una persona que también está en una crisis espiritual, donde ha perdido la bendición de Dios, se le han cerrado los cielos y necesita una respuesta. Y aquí está la respuesta: convertirse de todo corazón con ayuno, oración y lamento. ¿Quién sabe si volverá y se arrepentirá y dejará bendición tras de él? Esto es ofrenda y libación para Jehová vuestro Dios. Dice, busquen a Dios, y quién sabe si volverá y se arrepentirá y dejará bendición. Tal vez Dios quite su mano de juicio y traiga bendición tras de él. Y esa bendición se va a manifestar cuando se restaure la ofrenda y la libación para Jehová vuestro Dios. Clamen a Dios y quizás para escucharles, pruébenlo. Y entonces dice aquí la convocatoria, tocad trompeta en Sion, proclamad ayuno, convocad asamblea, reunid al pueblo, santificad la reunión, juntad a los ancianos, congregad a los niños y a los que maman, salga de la cámara el novio y insultar a la novia. Entre la entrada del altar lloren los sacerdotes, ministros de Jehová, y digan, perdona Jehová a tu pueblo, y no entregues a oprobio tu heredad, para que las naciones no se enseñoreen de ella. ¿Por qué han de decir entre los pueblos, dónde está tu Dios? Vaya. Así que el llamado es un arrepentimiento genuino y es la salida para toda opresión espiritual, para toda crisis espiritual de una persona, de una nación, de una familia. Entonces él clama, ¿por qué han de decir entre los pueblos dónde está su Dios? ¿Los abandonó Dios? ¿Qué les pasó? Ahora, ellos tienen promesa de parte de Dios. Siglos antes, en los días de Salomón, cuando Salomón oró consagrando el templo, Dios le dio una promesa. Y ellos tienen esa promesa allí. Y esa promesa está aquí, en segunda de Crónicas. Y apareció Jehová a Salomón de noche y le dijo, yo he oído tu oración y he elegido para mí este lugar por casa de sacrificio. Si yo cerrare los cielos para que no haya lluvia Y sin mandarle la langosta. Note que la langosta es un símbolo de juicio. Que consuma la tierra. Y si enviare pestilencia a mi pueblo. Si se humillare mi pueblo, sobre el cual mi nombre es invocado, y oraren, y buscaren mi rostro, y se convirtieren de sus malos caminos, entonces yo oiré desde los cielos, perdonaré sus pecados y sanaré su tierra. Alabe el nombre del Señor. Ellos tienen esa promesa, cuenta con esa promesa. Dios responderá si el pueblo se humilla, invocan, ora, se convierten. Y Dios perdonará y abrirá el cielo de nuevo. Esa es la promesa. Entonces, Joel les dice nuevamente, si ustedes oran y Jehová solícito por su tierra, perdonará. Jehová perdonará. Si se arrepienten, Jehová perdonará a su pueblo. Alaba el nombre del Señor. Perdonará. Esto es cierto para una nación y es cierto para una persona. Si se humilla, el Señor te perdonará y te restaurará. Esto es cierto. Es una ley en la Biblia. ¿Y cómo responderá Dios? Responderá Jehová y dirá a su pueblo: he aquí, yo envío pan, mosto y aceite, y seréis saciados de ellos, y nunca más te os pondré en oprobio entre las naciones. La respuesta de Dios: yo te perdono y además te enviaré pan, aceite, alimentos para saciarlos. Alabe el nombre del Señor. Y aquí viene la palabra de Joel y le dice: tierra, tierra, no temas, alégrate y gózate, porque Jehová hará grandes cosas. Alaba el nombre del Señor. Me gusta que leamos este versículo juntos. Ustedes se oyen fabulosos hablando la palabra de Dios. Así que lo vamos a leer una vez más, pero todos nosotros. ¿Están listos conmigo? ¿Están listos conmigo? 1, 2, 3. Tierra, Jehová hará grandes cosas. Ahora, y vamos a seguir describiendo qué son esas grandes cosas. Y como los animales estaban muriendo de sed, y hasta los animales reciben mensaje: animales del campo, no tengan miedo, porque los pastos del desierto reverdecerán, porque los árboles llevarán su fruto, la higuera y la vid darán sus frutos. El Señor está restaurando todo de nuevo. Todo vuelve otra vez a fructificar. ¿Por qué? Dios ha perdonado a su pueblo. Dios ha restaurado a su pueblo. Todo vuelve, la bendición regresa. Alaba el nombre del Señor. La bendición regresa. Y regresa en forma de esta bendición. Vosotros también, hijos de Sion, ahora el pueblo de Dios, no solo la tierra, los animales del campo, pero también vosotros, hijos de Sion, pueblo de Dios, alegraos y gozaos en Jehová, vuestro Dios, porque os ha dado la primera lluvia a su tiempo. Y hará descender sobre vosotros lluvia temprana y tardía como al principio. Alaba el nombre del Señor. Tardía y temprana. Temprana y tardía. Volverá la lluvia. ¿Saben que en el calendario hoy es el día de Pentecostés? Pura casualidad. Pero la misma lluvia que cayó antes volverá sobre el pueblo otra vez. Y la nación reverdecerá. La iglesia del Señor tiene que reverdecer y volver a tener vida y poder en el Espíritu Santo. El Señor volverá a traer fruto en abundancia y vida en abundancia. Y dice, como al principio. Aquí hay una palabra de restauración, una palabra de esperanza. El Señor está dándole al pueblo que está viviendo toda esta calamidad esperanza, porque ha escuchado su oración. Y ahora dice: las eras se llenarán de trigo y los lagares rebosarán de vino y de aceite. Va a haber abundancia de bendición. Esto está diciendo el Señor: pueblo, si ustedes oran, habrá
6: abundancia de bendición. Llenaré de bendición hasta que sobre y abunde. Esta bendición viene de Dios mismo. Y la bendición vendrá sobre todos. Es una promesa maravillosa. Y yo creo que Dios bendecirá. Yo creo que Dios bendecirá tu vida. Y tu vida, si está seca, si está estéril, si está en el desierto, si no están dando fruto, el Señor te va a visitar. Y no temas, que el Señor hará contigo grandes cosas. Alabe la gloria del nombre del Señor. Ahora, aquí viene el tema de nuestro mensaje. El siguiente versículo es un versículo que ha impactado por muchos años mi vida y que ha marcado mi vida por décadas. Y lo he escogido entonces para que esté en el centro de este mensaje. Oiga lo que dice: y os restituiré los años que comió la oruga, el saltón, el revoltón y la langosta, mi gran ejército que envié contra vosotros. Es unas palabras más esperanzadoras para todo el mundo aquí. Escuche bien esto: yo restituiré, yo devolveré. ¿Qué devolveré? Los años perdidos, lo que perdiste por tus decisiones, por las malas decisiones que tomaste. Perdiste. Hay pérdida en tu vida por decisiones, pero yo lo restituiré, yo te lo devolveré, yo te bendeciré. Alabe el nombre del Señor. Ya te bendeciré, yo restituiré el tiempo, los años que se comió la oruga, el saltón y el ortón y la langosta. Esos años perdidos serán devueltos en bendición. Si tú estás ahora afligiéndote y dices: perdí mi tiempo, perdí mis años, no tengo esperanza, yo perdí esto, perdí lo otro, te tengo buenas noticias: es tiempo de restitución. El Señor bendecirá a su pueblo porque Él tiene un pacto con. Es tiempo de restitución. Alabe el nombre del Señor. Esta es una de las promesas más maravillosas. Porque ¿sabe qué pensamos nosotros? Si hay algo terrible, porque a mí me pasa esto, y más en estos días, lo que uno no hizo bien. Lo hubiera hecho así, lo hubiera hecho de esta manera, lo hubiera hecho más. ¿Por qué no lo hice así? ¿Por qué me equivoqué? ¿Les ha pasado alguna vez eso? Estoy aquí por mis decisiones, llegué aquí por mis propias decisiones. No me importa cómo estoy. ¿Por qué llegué aquí? ¿Por qué estoy así? Se comió los años, el saltón, el revoltón, la langosta. Se comieron mis años. Y en el plano natural hay desesperanza. Pero aquí no estamos en el plano natural, estamos en la promesa de Dios: yo restituiré, yo restituiré. Alaba el nombre del Señor, yo devolveré.

restituiré los años que comió la oruga. Y conoceréis que en medio de Israel estoy yo. Y que yo soy Jehová vuestro Dios. Y no hay otro. Y mi pueblo nunca, jamás será avergonzado. Alabe el nombre del Señor. Vamos. ¿Hay alguien aquí que alabe la misericordia de Dios? ¿Hay alguien aquí que alabe la misericordia de Dios? Conoceréis que yo estoy en medio vuestro. Yo soy Jehová vuestro Dios. No hay otro. Alabe la gloria del Señor. Mi pueblo no debe ser avergonzado, porque mi gloria visitará a mi pueblo y todos van a conocer que yo estoy allí. Las gentes conocerán que este no es un pueblo común y corriente, no es una reunión de religiosos más por allí. Somos el pueblo de Dios y Él va a traer evidencia, herencia de que Él está aquí. Alabe la gloria del Señor. Conocerán que en medio de Israel estoy yo y solo yo. Y mi pueblo nunca jamás será avergonzado. Eso es para ti también. Conocerás esto, la presencia de Dios restaura, levanta, serás irreconocible. Dios te va a bendecir. Si la promesa de Dios es para ti, para tu familia, ya no te quejes más, no veas más al pasado, no estés más triste, no te aflijas más, no llores más, no llores más por el pasado. El Señor dice, te voy a restituir, mira hacia el frente, mira hacia adelante, mírate lo bendecido que te voy a dar, mira todo lo que te estoy dando por mi promesa. Algunos venden las bendiciones. Eso está de moda entre los pastores. No, es promesa de Dios. Y te la da por la fe en el nombre de Jesús. Alaba el nombre del Señor. Alaba el nombre del Señor. Así que conoceréis que en medio de Israel estoy yo. Eso es parte de la restauración. Que yo soy Jehová vuestro Dios y no hay otro. Y mi pueblo nunca jamás será avergonzado. Y después de esto, oh gloria al nombre del Señor, y después de esto derramaré mi espíritu sobre toda carne, y profetizarán vuestros hijos y vuestras hijas, vuestros ancianos soñarán sueños y vuestros jóvenes verán visiones. Alabe la gloria del nombre del Señor. Y también sobre los siervos y sobre las siervas derramaré mi espíritu en aquellos días. Alabe el nombre del Señor. ¿En cuáles días? En estos días. Y después de esto, la restauración completa de una iglesia, de una persona, es la visitación del Espíritu Santo. Cuando el Señor trae una vez más, porque en los posteriores días, el día de Pentecostés, se inauguró la era del Espíritu, la era de los derramamientos del Espíritu. Y siguen sucediendo hasta que Cristo venga. Porque la iglesia necesita de cuando en cuando recibir tiempos de refrigerio, tiempos de poder, tiempos de renovación. Usted también lo necesita, yo lo necesito. Tiempos de renovación, tiempos de la presencia de Dios. Usted se desgasta, usted también pierde fuerzas, usted ocupa renovación. Por eso el Espíritu Santo viene sobre su vida una y otra vez. Lo llena una vez y lo vuelve a llenar otra vez. Lo sigue llenando porque usted y yo necesitamos, y la iglesia necesita una y otra vez ser tocada, ser visitada por el Espíritu Santo de Dios. Y dice, y todo aquel que invocare el nombre de Jehová será salvo. Porque en el monte de Sion y en Jerusalén habrá salvación, como ha dicho Jehová, entre el remanente el cual Él habrá llamado. Aquí hay un llamado interesante. Aquí está pasando con esto del Espíritu Santo, que se mueve en medio de su pueblo. Y entonces hay una promesa, el que invocare el nombre. Aquí en medio de todo eso habrá salvación. Dice, habrá salvación, habrá salvación, habrá salvación. Es decir, multitudes, multitudes, habrá salvación, habrá salvación. Jehová lo ha dicho, entre el remanente al cual era llamado, habrá salvación para muchos.
Es lo que esperamos aquí. Debe haber salvación para más. Muchos más vendrán. La cosecha apenas comienza. La salvación va a llenar toda esta nación de salvación en el nombre de Jesús. Alabe el nombre del Señor. Ahora, el panorama de este momento en la historia dice que vienen sequías, viene guerra, viene escasez, alza de precios, crisis mundial, inestabilidad, oscuridad sobre las naciones. Por la Biblia dice lo siguiente: levántate y resplandece, porque ha venido tu luz y la gloria de Jehová ha nacido sobre ti. Porque hay aquí tinieblas cubrirán la tierra y oscuridad las naciones, mas sobre ti amanecerá Jehová y sobre ti será vista mi gloria. Alabe la gloria del nombre del Señor. Sobre ti será vista mi gloria. Sí, oscuridad las naciones, crisis en las naciones, lucha en las naciones, pero sobre el pueblo de Dios será vista la gloria. Será vista la gloria. Cuando viene la crisis mundial, es tiempo de visitación del Espíritu Santo. Es tiempo de que brille el pueblo de Dios. ¿Están listos para eso? ¿Están listos que Dios visite su pueblo? ¿Quieren que Dios visite con su poder a la iglesia? ¿Están listos para que suceda algo grandioso? Ese es el tiempo de restitución. Restitución sobre tu vida, sobre tu familia, sobre tu casa, sobre todo. Se inaugura un tiempo de restitución. Alaban el nombre del Señor. Denle un aplauso a la gloria de Jesucristo. Fuerte el aplauso a la gloria de Dios. Esa es la promesa. No olvides que vives bajo una promesa. No bajo la angustia, no bajo la opresión, no bajo las malas noticias, bajo una promesa. Vives bajo promesas, te tomas de las promesas, caminas en las promesas, vives en las promesas y oras y Dios te responde. Son tiempos que se abren, tiempos de gloria, tiempos de vitalizar tu vida espiritual. Si te has descuidado, si estás espiritualmente contaminado, si no estás caminando bien, es el momento de que recibas el toque del refrigerio espiritual que viene de parte del Señor. Alaban la gloria de Dios. ¡Qué bueno es el Señor! Bueno, denle un aplauso al Señor. Son los tiempos del refrigerio. Quiero pedirles que estemos de pie, por favor. Ahora, esto es cierto para una nación como Israel, pero es también cierto para nuestra vida. Son los mismos principios. Los mismos principios. Así que

0: La persona siente que se ha estado gastando espiritualmente, que ya no es igual, no está orando igual, perdió fervor, perdió ánimo para seguir buscando a Dios, lo que fuera. Entonces ocupa ese toque de Dios para volver de nuevo. El Señor dice que el Señor perdonará y te restaurará. Vamos a orar. Padre, gracias. Tú eres bueno, Señor. Tú eres bueno, Señor. Visita nuestras vidas. Padre, venimos ante ti. Presentando nuestras vidas, nuestras familias, la iglesia, porque tu palabra es viva para nosotros, y tomamos tus promesas de restauración, de restitución para nosotros, y la promesa de la restauración por el Espíritu. Así que, Señor, visita a cada uno según su necesidad, conforme a tu misericordia. Gracias, Señor. Levanta sus manos para bendecir su vida. Vamos a cerrar esta reunión entonces. Vamos a recibir la bendición por esta ocasión, para bendecir su vida en esta hora, y que la palabra llegue a cada corazón, que sea guardada en su espíritu. Ahora que el Dios Todopoderoso, Padre de nuestro Señor Jesucristo, que te llamó y reveló a Cristo tu vida, bendiga tu vida, visite tu vida, llene tu vida, traiga provisión sobre tu vida y tu familia, salvación sobre tu casa en el nombre de Jesús, provisión sobre tu casa, abundancia, y ahora sean cielos abiertos sobre tu casa, sobre tu vida, cielos abiertos, que sobreabunde la bendición. El Señor contesta tus oraciones y trae bendición sobre tu vida, porque fuiste llamado a heredar bendición, y el Señor trae provisión, bendición, y tu vida resplandecerá para gloria del Padre, en el nombre de Jesús. Amén, amén y amén.
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Son las 8:30. 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
8: Son las 9 en punto.
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13: Muy buenas noches, qué bendición tan grande poder dirigirnos a cada uno de ustedes en esta noche tan linda, ¿verdad? Una noche lluviosa, por lo menos aquí en San Francisco de los Ríos, un rico aguacero está cayendo, ¿verdad? Así que le damos gracias a Dios por eso, porque es una bendición muy grande que Dios nos permite. Les saluda en esta oportunidad la pastora Melba Díaz y me encuentro acompañada por el pastor Joaquín Sandoval. Muy buenas noches, pastor.
14: Muy buenas noches, mi estimada pastora, una gran bendición compartir micrófonos en esta linda noche, este hermoso día ya, pastora, imagínese, domingo 30 de agosto de este año 2026, ya estamos justamente en la semana número 35, es la que vamos a iniciar, a 17 semanas solamente para que concluya este año 2026. A todos los hermanos que están unidos con nosotros en esta linda hora, estamos en vivo, 9:02 de esta hermosa noche, nos encontramos acá en el tercer piso de estas bellas instalaciones de Faro del Caribe, acá en San José, Costa Rica, América Central, San Francisco de Dos Ríos. A todos los hermanos que están con nosotros a través de la 97.1 FM, a través de los hermanos que también están con nosotros a través de la 1080M, y también a todos los hermanos que nos acompañan siempre a través de la www.faroelcaribe.org. Gracias por acompañarnos, como también damos gracias al Señor a los hermanos que también están con nosotros a través del Facebook en vivo. Estamos en vivo a través del Facebook. Le motivamos a que usted pueda escribirnos su petición de oración a través de la mensajería, y con mucho gusto vamos a estar leyendo cada una de sus peticiones en esta linda hora, como también usted nos puede enviar su mensaje de texto 8777-5965, 8777-5965. Realmente me siento muy contento compartir como dije anteriormente, micrófonos con la pastora Melba Díaz en esta linda hora. Vamos a orar, hermanos, por sus peticiones. Vamos a confiar de que Dios tiene cosas poderosas para su vida, que el Señor Jesucristo es el mismo de ayer, de hoy, por los siglos de los siglos, y que Dios siempre va a escuchar la oración de su pueblo. La Biblia dice que si dos o tres se ponen de acuerdo en alguna cosa en la tierra, Dios lo va a hacer. Entonces, le motivamos, 877-757-5965, como también usted nos escribe ahí en la bandeja de comentarios del Facebook en vivo, pastora.
13: Así es, entonces ya con toda la información para que usted lo pueda hacer, nosotros aquí recibimos su mensaje de texto en el WhatsApp y le damos lectura, lo presentamos delante del Señor, que es el único que hace grandes maravillas. Y quería compartir con ustedes una reflexión que por lo general se acostumbra a dar, porque al escuchar la palabra de Dios va a venir fe a nuestros corazones, porque la fe viene por el oír, y el oír constantemente la palabra de Dios. Dice en el libro de los Hechos, en el capítulo 12 y el versículo 1, dice: en aquel mismo tiempo el rey Herodes echó mano a algunos de la iglesia para maltratarles. Oiga, qué terrible, no era para hacerles una fiesta, era para maltratarles. Y mató a espada a Jacobo, hermano de Juan. Y viendo que esto había agradado a los judíos, procedió a prender también a Pedro. Eran entonces los días de los panes sin levadura. Y habiéndole tomado preso, le puso en la cárcel, entregándole a cuatro grupos de cuatro soldados cada uno, para que le custodiasen, y se proponía sacarle al pueblo después de la Pascua. Y dice: así que Pedro estaba custodiado en la cárcel, pero la iglesia hacía sin cesar oración a Dios por él. Mire, es lindísimo leer esta última parte. La iglesia hacía sin cesar oración a Dios por él. Sí, Herodes contento, ya maté a uno, ya aquí esto lo tengo controlado humanamente hablando, o diabólicamente hablando en ese momento, ¿verdad? Él dijo: ya con esta gente lo que voy a hacer es exterminarlos. Pero no se estaba dando cuenta de con quién estaba realmente peleando, ¿verdad? Pero qué importante, mire, cuando él lleva a la cárcel a Pedro, dice que lo pone para que lo custodien cuatro grupos de cuatro soldados. Pastor Joaquín, imagínese usted, 4x4 son 16 soldados custodiando a un hombre que lo que hacía era predicar las buenas noticias de salvación. Eso es lo que hacía. No era un hombre que andaba armado ahí con cualquier clase de arma peligrosa. Era un hombre que lo que hacía era predicar la palabra de Dios. Y mire usted, lo tenía custodiado en la cárcel, ahí esperando que pasaran aquellos días festivos para darle un premio y darle hacerle una fiesta. Él lo tenía ahí y se proponía sacarlo, pero era para darle muerte, ¿verdad? Pero qué lindo la labor de la iglesia. Y es lo que hacemos en esta noche aquí, es lo que se hace en los diferentes periodos, tiempos de oración, momentos de oración de la emisora. Oramos a Dios por aquella situación que usted pueda estar enfrentando, por aquel diagnóstico médico, por aquella crisis económica, aquella situación familiar. Oramos, y cuando oramos, Dios va a intervenir, es definitivo. Es definitivo que Dios va a intervenir, que va a hacer, que algo va a suceder, algo va a suceder. Este Herodes tenía todo el plan, había armado todo muy bien, tenía todas las piecitas como controlado, pero no sabía que Dios podía desarmarle aquello. Y pudo, y Dios lo hizo. Dios, ya después sigue el relato contando que sí, Pedro estaba en la cárcel, sí, claro que sí, pero qué intervención tan maravillosa, incluso una presencia angelical, un ángel llegó a la cárcel donde estaba Pedro, y lo sacó y pasó dice que pasó la primera guardia, uh-huh, y después pasó la puerta de hierro que se abrió por sí sola. No es que Pedro vino y la empujó o la forzó, no, pasó, aquella puerta de hierro se abrió por sí sola y Pedro salió ahí. Iba envuelto, tal vez no estaba tan consciente de lo que estaba pasando, porque posiblemente puede haber pasado por la mente, seguro es que estaba soñando, pero mire, esa era la realidad, un ángel. Mire, hay momentos, Pastor Joaquín, sí, hay momentos, y siempre, pero hay momentos de una sobrenaturalidad de Dios. Así una intervención es divina.
14: Claro.
13: Una intervención. Mira, yo me acuerdo en un momento dado que íbamos a ser asaltados, mi esposo y yo, sí, íbamos a ser asaltados, y no estábamos aquí, uh-huh, fue fuera del país. Y cuando aquellos tipos vinieron, uh-huh, eran dos hombres de color, dos negros. Cuando esos hombres vinieron a asaltarnos, y mi esposo se arrinconó en la donde estábamos. Y se arrinconó y, ¿pero qué? Nada más los volvió a ver, ¿qué? Uh-huh. Porque le pedían el teléfono. Uh-huh. Y el tipo se le quedó viendo a mi esposo, se fue corriendo para atrás, y se fue para atrás, y para atrás, se subió en la moto y se fueron.
14: Qué tremendo.
13: Y siempre, porque el tipo, solo volvía a ver a mi esposo y se sonreía. Y se sonreía, pero no le dio la espalda, ¿no? Y yo decía, ¿qué pudo haber visto ese hombre?
14: Solo a mano de Dios, sí.
13: ¿Verdad? Hay momentos donde hay una intervención divina. Dios envía ángeles, dice que los ángeles son espíritus ministradores enviados, uh-huh, a favor de los justos. Ahí, un momento, Dios interviene. Eso sucedió exactamente con Pedro.
14: Sí, pastora, y justamente cuando nosotros analizamos este hermoso pasaje, dice que justamente en aquel mismo tiempo el rey Herodes, recordemos que este rey Herodes era justamente el rey Herodes Agripa, que reinó en el año 37 al 44 después de nuestro Señor Jesucristo, y era uno de los nietos de Herodes el Grande. Y él acumuló muchas deudas en todo lo que era este sector de Israel, de Jerusalén. Y fue un hombre, para nadie es un secreto, que justamente todo lo que fue el Imperio Romano fue un imperio sanguinario, terrible, corrupto. Y cuando este hombre miró que tomó y mató a filo de espada, que de acuerdo a lo que nos menciona las Sagradas Escrituras, fue el primer apóstol que murió bajo esta circunstancia, y fue justamente el apóstol acá donde muere en manos del rey Agripa. Pero Jacobo, Dios siempre en su amor y su misericordia tiene propósitos. A veces uno dice, bueno, Señor, ¿por qué uno sí y el otro no? Pero la soberanía de Dios es así. Y dice la Biblia que en el caso de Pedro, el apóstol San Pedro, había una visión clara. Dice que estaba custodiado en la cárcel, pero la iglesia hacía oración sin cesar a Dios por él. Uh-huh. La oración eficaz del justo puede mucho, la oración tiene mucho poder, y cuando nosotros tenemos esa convicción clara de poder buscar al Señor con todo nuestro corazón a través de la oración, Dios va a hacer grandes milagros, prodigios y maravillas. Por eso siempre doy gracias a Dios, pastora Melba, de ser un colaborador de Faro del Caribe, porque Faro del Caribe, ¿verdad? Pastor Cristian, hermano Cristian, siempre ha tenido esta gran característica, esos dos principios importantes, que es la palabra y la oración, porque la oración eficaz del justo puede mucho. Por eso, a todos los hermanos que están con nosotros nuevamente, que están uniendo, le damos la más cordial bienvenida. Estamos en vivo acá de estas bellas instalaciones de Faro del Caribe, son las 9 y 12, 97.1 FM, 1080 AM. Pastora, permítame rápidamente, sí, leer unos pasajes, unos mensajes que han ingresado a través de la mensajería de WhatsApp y también a través de la mensajería del Facebook en vivo. Entonces, nuevamente a todos los hermanos, escríbanos. Hermano Oscar Valerín, gusto verlos, pastores Kim Melba, realmente que Dios les guarde, nos unimos en oración. Olga Granados pide oración por todo nuestro país. También dice por acá Milagro Hernández, buenas noches, pido oración por mi nieto, una cita que tiene, que Dios le ayude, que el Señor ponga su mano. Carlosinia Arias dice, buenas noches, orar por la familia Arias Salazar, López Brenes por arrepentimiento, una casita propia para Sinia, gracias, que Dios los bendiga. Marilyn Durán pide oración por toda su familia en esta hora. Mariela Brenes Álvarez, bendiciones pastores, orar por Evelyn Ortiz por liberación de alcoholismo en el nombre de Jesús. Julia López, bendiciones, pido oración por la debilidad de mis piernas, por la secuela de un derrame cerebral. celebrar, fortalece protección, dice nuestra hermana Julia Traro. Vamos a estar hablando Rosa Navarro también por la familia Navarro Estrada, por Macís Segura. Marixa Sosa también pide oración por un milagro sobrenatural en su vista y en todo su cuerpo. Maricel Espinosa pide oración ya que tiene 4 meses y está sin trabajo. Vamos a estar orando para que Dios se glorifique. Miguel Solano se une también en oración. Arlene Martínez pide oración por su hija, que Dios quite todo ataque, pánico, ansiedad en el nombre de Jesús, que Dios traiga paz a su corazón y que haya una conversión genuina y que Dios le repare un trabajo y que Dios provea los alimentos y toda nuestra necesidad. Claro, Grace González pide oración también por su salud, por sus nietos, por sus hijos, por sus bisnietos, por su hermana Mercedes, ya que no puede dormir con tranquilidad. Yoconda Delgado Sequeira, Dios les bendiga, pide oración por mi hija, ella está esperando una cirugía, que Dios guíe la mano de los médicos en el nombre de Jesús, ella está internada en este momento. Vianey Centeno, por la familia Centeno Rangel, gracias damos por la vida a nuestra hermana Patricia Gaitán y Piz, que se une con nosotros. Lea Hernández pide oración por su esposo, que el Señor le saque esta operación, que Dios le bendiga. Arlene Martínez también pide oración para que su vida espiritual y que Dios, que conoce su petición, siempre conceda la petición de su corazón y da gracias al Señor en esta hora para que también haya una conversión genuina en su esposo, el pastor Jorge Luis Ávalo, allá desde Alajuela. Bendiciones, pastor, me uno en oración. Pedimos oración por todos los pastores de la iglesia en todo el distrito de Ciruelas en Alajuela y por todo el país. Amén. Oramos también por la hermana Aile, por sus 5 hijos, por sus 3 mujeres y sus 2 varones, para que busquen al Señor. Ana Lorena Conejo también, porque era impicado, Conejo por una sanidad completa. También bueno, un saludo al pastor Marcos Alvarado Arce, allá en Desamparados. Es muy importante que hoy estamos celebrando el Día de la Familia Pastoral. Elevamos una oración para que Dios bendiga, fortalezca a todas las familias pastorales en el nombre de Jesús. Marta Eugenia Rodríguez pide oración por mi vida, sanidad, medicina espiritual completa. Que Dios guarde mi alma, mi mente, mi espíritu. Que Dios bendiga a mi esposo Ronulfo. Que Dios levante cada día bandera en su vida. Claro que sí. Oramos y damos gracias al Señor por cada una de estas peticiones. Nuevamente recordamos 877-775-9965 y también en la bandeja de comentarios del Facebook en vivo, pastora.
13: Así es, continuamos orando en esta noche por la familia de Juliana Fernández, para que Dios intervenga en esta familia y traiga respuesta a diferentes necesidades que están presentando delante del Señor, y poner en la mano de Dios todas las peticiones que puedan tener en esta noche toda la familia de Juliana Fernández. También oramos, dice, por Danilo, dice que oremos por Adriana y Adriana Mora Soto, por su salud, en el nombre de Jesús. Presentamos esta vida delante del Señor para que Él intervenga. Esteban Abarca dice que oremos por la familia Umaña Abarca, Umaña Valverde, Umaña Granados, para que el Señor les bendiga con una casa propia. Y que Dios bendiga su trabajo, él es conductor de bus, y que Dios le bendiga. Claro que sí, a usted y a todos los que andan en este momento haciendo cualquier trabajo, conduciendo en las carreteras, choferes de plataforma, conductores de buses, todos los que están haciendo esas clases de trabajos, que Dios les bendiga y les guarde siempre. También Roger Cruz dice que él vive en San Vito y que pide siempre para que Dios le bendiga con una casita propia. Bueno, Dios es bueno, Dios es bueno, y toda buena dádiva y todo don perfecto viene de parte de Dios. Entonces, oramos al Señor que Él le bendiga. Blanca Rosa también se une en esta noche en oración y dice que oremos por la cobertura de Dios y por la salud de ella y de su familia. La bendecimos a usted, Blanca Rosa, en el nombre de Jesús. Eneida Nájera también nos pide que oremos por Berta Nájera, que ella le van a realizar un cateterismo mañana para que todo salga bien. Claro que sí, el Señor estará ahí en ese Amén. Momento, guiando las manos de los médicos, ayudándoles en todo lo que tienen que hacer en el nombre de Jesús. También dice... Bueno, aquí tengo, les recordamos que no estamos recibiendo llamadas telefónicas en este momento, sino que el mensaje es solamente de texto y nosotros le vamos a dar lectura con mucho gusto. También Vicky Manzanares dice que pide que oremos por Luis Diego, Laura y la familia Araya Manzanares, la cobertura de Dios y por la casa, la sanidad de todos, que Dios les bendiga en el nombre de Jesús. Padre, oramos.
14: Sí, Señor.
13: Dándote gracias, Señor, reconociendo tu grandeza, tu soberanía, tu fidelidad,
14: Señor.
13: Dios mío. Reconociendo, Señor, lo que dice tu palabra, cómo en ese momento había una situación difícil, en esa situación, cómo aquel hombre de Dios había sido muerto, el otro había sido encarcelado.
14: Sí, Señor.
13: Pero qué lindo es saber la labor de la iglesia,
14: sí, amén.
13: orando de continuo, Señor. Tu palabra dice que oremos sin cesar, y así estamos haciendo en esta noche.
14: Gracias,
13: nosotros
14: Dios.
13: Estamos creyendo que habrán personas,
14: sí,
13: en este momento, en diferentes necesidades, en conflictos, en situaciones que nosotros no conocemos, pero que tú conoces, Dios, y que tú, que eres el único que hace grandes maravillas, puedas intervenir, Señor, puedas traer salud a aquel que la está necesitando, puedas traer paz a aquella persona que se siente en una tensión, en una dificultad, puedas traer bendición, provisión, Señor. Tu palabra dice, bendeciré abundantemente tu provisión. Señor, en el nombre de Jesús, te damos gracias, te damos gracias, porque sabemos que estás haciendo, que muchas personas están siendo beneficiadas, están siendo ayudadas, porque tú eres ese Dios bueno, dador de toda
14: sí,
13: buena
14: Señor.
13: Dádiva, en el nombre de Jesús, amén.
14: Amén. 9:20, esta linda noche, estamos justamente en vivo acá en esas bellas instalaciones de Faro del Caribe, acá en San Francisco de Ríos, en Costa Rica, en San José, a todos los demás que están con nosotros a través de la 97.1 FM, 1080M, a través de la www.farodelcaribe.org. Gracias, como también a todos los hermanos que están con nosotros en este momento en el Facebook en vivo. Dele compartir la transmisión, sea esto un canal de bendición también. Si sabe alguna persona que está pasando por una situación, que tal vez está en el hospital, tal vez está privado de libertad, tal vez está en su casa padeciendo o alguna recuperación, es un momento lindo también para que usted sea un instrumento útil y que usted se una con nosotros en esta hora en oración. Y seguimos orando acá y leyendo los mensajes que están en la bandeja de comentarios del Facebook. Olga Cotto pide oración por su hija Dunia, en el nombre del Señor. Marta Eugenia Rodríguez pide oración por Catherine Brenes, por Lindsay Brenes. Pide oración para que Dios alcance misericordia, en oportuno socorro, salvación, conversión, liberación, restauración y restitución, en el nombre del Señor. Jaime Marín, bendiciones, pastores. Pido oración por Cintia, por Sandra, por la familia Paniagua Marín, por protección en el nombre del Señor Jesucristo, y que realmente busquemos a Dios con todo nuestro corazón. A los hermanos de la Iglesia Dios, Luz y Verdad, se unen con nosotros, en Rincón Herrera de Alajuela. Gracias, Marta Eugenia Rodríguez. Pastores, pido oración por toda la familia de Costa Rica. Esta situación que se está viviendo, muchas veces los corazones de los hijos son endurecidos y se apartan del amor del Padre, que puedan ellos nuevamente regresar y buscar la presencia de Dios. Amén. Dali Selenia Piña, gracias, pastora, saludos, un tiempo lindo de oración, me uno en esta hora en el nombre de Jesús. María Elena Anchía, Dios la bendiga, pastora, ya en Pérez Celedón, Dios hizo un milagro en su vida, el Señor puso su mano sanadora y da gracias a Dios por el proceso que está llevando y que la buena obra que el Señor ha iniciado, que la perfeccione en el nombre precioso de nuestro Señor Jesucristo. Creemos de que Dios va a hacer un milagro, que Dios va a hacer una obra hermosa en su vida. Por eso síganos escribiendo 8777-5965, también en la bandeja de comentarios del Facebook en vivo, y estamos leyendo justamente lo que dice las Sagradas Escrituras en el libro de Hechos, capítulo número 12, versículo número 6. Y estábamos hablando de cómo Herodes, siendo uno de los reyes más sanguinarios, echó mano de la iglesia para maltratarlos, y entonces mató a espada. Aquí es donde nos menciona a Jacobo, uno de los primeros apóstoles que fueron muertos en manos de este imperio romano. Pero dice que la iglesia hacía sin cesar oración a Dios por Pedro. Y el versículo número 6 del capítulo 12 dice: cuando Herodes le iba a sacar, aquella misma noche estaba Pedro durmiendo entre los dos soldados, sujeto con dos cadenas, y los guardas delante de la puerta custodiaban la cárcel. Y aquí que se le presentó un ángel del Señor, y una luz resplandeció en la cárcel, y tocando a Pedro en el costado le dijo: le despertó diciendo: levántate pronto. Y las cadenas se le cayeron de las manos. Le dijo el ángel: cíñete y átate las sandalias. Y él hizo así y le dijo: envuélvete en tu manto y sígueme. Eso es lo que quiere Dios. Hoy el Señor está con usted. El ángel de Dios está con usted. Lo precioso es que Jesucristo está en su corazón. Lo hermoso es que el Espíritu Santo está en su vida. El Señor Jesús lo dijo: no los voy a dejar huérfanos, voy a enviar al Espíritu Santo. Que usted en esta hora pueda sentir esa presencia del Espíritu Santo en su vida, y que usted en esta hora también se manifieste en los dones de sanidad a través del Espíritu Santo en cada uno de ustedes, pastora.
13: Así es, qué hermoso saber todo eso, ¿verdad? Qué lindo es saber que Dios es nuestro amparo, es nuestra fortaleza, es nuestro pronto auxilio en las tribulaciones. Amén. Entonces, gracias a Dios por todo eso. También dice Mayela que bendiciones, pastores, amén, decimos nosotros, muchas gracias. Amén. Que Dios los bendiga, gracias, gracias, hermana Mayela. También nosotros recibimos esa bendición. Dice Cinia: hermano, quiero pedir ayuda en oración, bueno, que ya ha solicitado a una institución de gobierno para que el Señor, para que les ayuden, y también quiere que oremos por José Porras, que está amén, privado de libertad, por la conversión de él, y por Hernán Mora, dice que padece un cáncer, que Dios intervenga en su salud. También se une con nosotros en oración, dice Felipe Rojas. Hermano, les pido que me ayuden a orar por María Paula y Fabián Rojas, por sanidad de ansiedad de María Paula y por puertas laborales para que Dios las abra. También por Felipe Martínez Sequeira, por cobertura de Dios en el nombre de Jesús. Oramos, bueno, don Roger, sí, don Roger, ya su petición la hemos presentado delante del Señor. Vamos a esperar, la palabra de Dios dice: oh Jehová, de mañana me presentaré delante de ti y esperaré.
14: Amén.
13: Hay que esperar también, hay que confiar en el Señor, que Él va a traer la respuesta, pero esperar confiados, tranquilos, que el Señor va a contestar esa petición de su corazón. También oramos, dice, por la familia Blanco Calderón, fortaleza de Dios, que tome el Señor el control de la familia y todo lo que ellos realicen, por Juana y Fabiola, para que Dios intervenga y bendiga sus vidas en el nombre de Jesús. Dice también Joseph Martínez que oremos por Daniel, por una ayuda económica que necesita, y que Dios intervenga en su salud porque tiene problemas de rinitis. Oramos al Padre en el nombre de Jesús para que Él venga trayendo sanidad. Dios les bendiga, dice Elida Mora. Oren por mí, dice que tiene mucho dolor en el pie derecho, ya que tiene mala circulación, para que Dios le realice un milagro y pueda dormir tranquila. Oramos también por la hermana Consuelo, que tiene muchos problemas de salud a causa de la diabetes. Que el Señor ponga su mano sanadora en todas las situaciones.

0: Revelaré abundancia de paz y de verdad.
1: Sí, Señor.
0: Oramos en el nombre de Jesús.
1: Gracias,
0: Señor,
1: Dios.
0: Presentando delante de ti cada,
1: sí,
0: una,
1: Señor,
0: de estas vidas, Señor, las situaciones que están enfrentando, Padre, personas que están batallando con una enfermedad que ya se hizo crónica, que ya tiene mucho tiempo de estarla padeciendo, Señor. Y puedo pensar en este momento en aquel paralítico que tenía muchos años de estar allá en aquel lugar donde estaban tantos enfermos. Pero qué lindo es saber que Jesús llegó ahí.
1: Sí,
0: y
1: Señor.
0: Cuando Jesús llega, cuando Dios interviene, milagros suceden, sanidades suceden, hay grandes prodigios. Oramos,
1: sí,
0: en el nombre de Jesús, para que esas personas que en este momento están padeciendo esas enfermedades, que tienen fuertes dolores en diferentes partes de su cuerpo, Señor, que ya que el medicamento no le está siendo efectivo, Señor, oramos,
1: fíjate,
0: en el nombre de Jesús, para que venga tu palabra, Dios mío, así como lo dice, he aquí yo les traeré sanidad y medicina y los curaré, Señor, que así suceda en muchas vidas en este momento, que personas que están padeciendo cáncer sean sanadas.
1: Sí, Señor.
0: Toda clase de cáncer, Dios mío, en el nombre de Jesús, en el nombre de Jesús, oramos que tu nombre sea glorificado, puesto siempre,
1: Señor,
0: muy en alto,
1: sea.
0: Y que muchos vengan al conocimiento tuyo, Señor, en el nombre de Jesús.
1: Amén.
0: Gracias,
1: gloria,
0: Señor,
1: a Dios. 9:28, esta linda noche. Les motivamos, hermanos, para que usted pueda enviarnos, sí, un mensajito corto de audio, un minuto, con su nombre, el lugar que usted nos está escuchando y cuál es la petición. Y con mucho gusto vamos a estar orando después de este canto de las 9:30. Le recordamos 8777-5965 y que usted puede enviar un audio con un mensajito de un minuto con su nombre, el lugar donde usted nos está escuchando y su petición de oración. Y la hermana Melba, con mucho gusto vamos a estar orando por esa petición. También sigan escribiendo 8777-5965 y también en la bandeja de comentarios del Facebook en vivo. Carly Martínez pide oración para que Dios se glorifique con una ayuda de Limas. Teresita Campos por sus 7 hijos en esta hora. Marina Espinosa también está para que Dios ayude a Anderson en un examen de la universidad. Y también nuestra hermana Luz Carazo pide oración para que su hija Claudia, que le hicieron una mamografía, que la llamaron de urgencia al hospital, que se presente. Bueno, oramos para que Dios haga un milagro en su hija, hermana,
0: sí,
1: Luz. Entendemos las circunstancias y las situaciones, y Dios va a poner la mano sanadora en Claudia, en el nombre precioso de nuestro Señor Jesucristo. Adoramos el nombre del Señor, y después de este canto estaremos con mucho gusto escuchando sus mensajes de audio y orar por sus peticiones. Estamos en su programa Momentos de Oración.
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0: Dulce refugio en la tormenta es Jesucristo el Salvador. ¿Y quién no ha pasado una tormenta, pastor?
1: Sí.
0: Y cuando estamos ahí, de verdad que el Señor es ese dulce refugio, ¿verdad?
1: Amén.
0: Es ese dulce refugio para nosotros, y le damos gracias a Dios, porque así nos sucede a todos, ¿verdad?
1: Cierto.
0: Todos atravesamos tormentas, pero ahí está ese dulce refugio, esa torre fuerte a la cual acude el justo y el levantado. Gloria,
1: sí, señor.
0: Al Señor. Bueno, ¿sí tenemos audio? Okay.
2: Muy buenas noches, mi nombre es María Elena Anchía, de aquí de Pérez Celedón. Doy gracias a Dios por lo que Dios ha hecho en mi cuerpo, pero les pido las oraciones para que esa herida me sane bien, para poder quitarme los hilos, porque está inflamadilla. Son 26 puntadas que me hicieron, pero en lo que cabe me siento bien, nada más que está inflamadilla. Pido las oraciones a ustedes, hermanos pastores, que Dios me los bendiga y que bendiga bastante mi Señor a mi supervisor Joaquín Sandoval y quien les acompañe ahí.
1: Amén. Amén. Gracias, pastor.
3: Por mi pareja Kevin, por mi propio domicilio y mi trabajo estable, también para sanidad de míos y poder formar una familia.
1: Hombre Jesús.
0: Gloria a Dios.
4: Buenas noches, Faro, buenas noches, pastores. Favor orar por doña Hilda Zamora, por su garganta que lleva para 2 años que no puede hablar. Por un nieto que tengo que está muy, muy, muy rebelde. Ya es un hombre y está muy rebelde por medio de las drogas. Orar por ellos, Señor, y orar por mis amistades, que son varios, no les voy a decir cuántos, pero son varios que están deseando ser sanados por la mano de nuestro Señor Jesucristo. Carmen Marchena pide en oración. Muchas gracias. Bendiciones.
5: Amén. Buenas noches, hermanos. Que el Señor la bendiga. Lo llamo de Guanacaste, Sarmenal Carrillo. Mi nombre es Jovita. Es para que me ayuden a orar también, porque vieras que hace tiempo no llueve aquí, Sarmenal. Entonces, yo oigo que por todos lados llueve, aquí nada, en la zona de Guanacaste. Que mi hermanito, que Dios me los bendiga, muy buenas noches.
6: Hola, buenas noches, bendiciones. Pido oración por mi hermano Carlos Arias Salazar, porque está muy afectado de la próstata y tiene fiebre y mucho dolor, para que el Señor ponga mano sanadora en él y sane esa próstata.
1: Amén.
6: Muchas gracias, bendiciones.
7: Buenas noches, pastores. Mi nombre es Floribel Salazar. Primero que todo, le doy gracias al Señor por su amor y su misericordia, que a pesar de las luchas, siempre podemos sentir de que Él está con nosotros, que nunca nos abandona. Pido oración por mi hijo que maneja moto, para que el Señor me lo cure y me lo libre de todo peligro, y también para que me lo llene de su Santo Espíritu. Pido por mi hija Verónica. Bueno, mi hijo se llama Jafet y mi hija se llama Verónica, que sufre mucho de dolor de cuerpo. Le pido al Señor en su misericordia que me haga el milagro de sanármela y que tenga misericordia de todas las personas que en esta hora están sufriendo. Y mando palabra de bendición sobre la pastora Marilín y Juan de Dios Calderón.
1: Amén.
7: Muchas gracias. Que el Señor bendiga a todos los de Faro del Caribe. Buenas noches.
1: Amén.
8: Bendiciones, Faro del Caribe. Mi nombre es Felipe Rojas, de Calle Fallas de Desamparados, para pedirles oración por mis hijos, María Paula y Fabián Rojas Jiménez, por conversión, por puertas de trabajo para Fabián, y sanidad total de ansiedad de María Paula, cobertura para mi persona total, cobertura total. Muy Buenas noches, bendiciones, Faro del Caribe.
9: Amén. Vamos a estar orando, pastora. También quiero que también incluya esta oración, pastora, aparte de las que hemos escuchado a través del audio. Dice la hermana Marla Ramírez que pide oración por un dolor en su corazón, que fue un preinfarto, para que el Señor ponga su mano sanadora. Cintia Vindas pide oración por Michael Sequeira, también para que el Señor le sane. También, pastora, quiero que estemos orando por el pastor José Antonio Boom, ese pastor de Iglesia de Dios en Alajuela, que está internado al Hospital México. Mañana, Dios mediante, están operando el corazón. Pastor Carlos Hernández también está bien complicadito de salud, está ya en la Pascua de Quepos. También por el pastor, una recuperación, lo acaban de operar de sus riñones. El pastor Misael Álvarez de Punta Arenas, también una recuperación por el pastor Marcelo Mora de Quepos, estuvo bien complicado. Bueno, ahora la oración de la pastora María Ángela Chía, que está acaban de operarla acá en el San Juan de Dios, para que el Señor haga un milagro. Por el pastor también está ahora de Luis Sánchez allá en Nicoya, que está internado en el hospital de Nicoya, para que el Señor ponga su mano sanadora. Y también, pastora, una petición muy especial, nuestro superintendente de Centroamérica estuvo acá en Costa Rica y estuvo pidiendo, que estuvimos orando por un niño que está con un problema en uno de sus pulmones, para que se desaparezca toda mancha que hay en este momento en ese pulmón, en el nombre de Jesús, porque creemos de que Dios es un Dios de milagros, prodigios y maravillas. Oramos también por la familia Gómez Castillo Báez y también por la salud de su mamá, que tiene un viaje hacia Nicaragua. Pastora, bueno, tenemos bastantes peticiones, pero creemos de que Dios es un Dios de milagros, prodigios y maravillas, y Él está ahí escuchando nuestra oración. La Biblia dice que Él contempla toda la tierra y su mirada está puesta en donde hay un corazón bueno, recto, un corazón sabio, entendido, un corazón que realmente reconozca la grandeza de nuestro Padre Celestial, pastora.
0: Así es, eso estamos creyendo, eso estamos declarando. El Señor está interviniendo en la vida de cada una de estas personas que nos ha enviado esos audios, María Elena Pérez, María Elena de Pérez Celedón, uh-huh. La otra muchacha que pidió por su pareja,
9: sí.
0: Hilda Mora, tiene un problema, dice, la persona que quiere que oren por, doña Hilda quiere que oren por aquella persona que tiene problemas en su garganta, que para que pueda volver a hablar. Jovita de Guanacaste, pastor, sí, que pide para que llueva. Sí. Ahí oramos en Sardinal de Guanacaste para que llueva.
9: Jesús.
0: Bueno, oramos que se abran los cielos.
9: Amén.
0: Sobre Guanacaste en el nombre de Jesús. Exactamente ahí en Sardinal, que dice que no está lloviendo. Carlos Arias, para que el Señor ponga su mano en su próstata en el nombre de Jesús. Floribeth Salazar, por su hijo que es conductor, para que el Señor lo ayude, lo bendiga, y su hija Verónica también, que el Señor les guarde, les proteja. Tu palabra dice, Señor,
9: sí, Señor,
0: que los que confían en Jehová,
9: sí,
0: son
9: Dios,
0: como el monte de Sion, que no se mueve, sino que permanece para siempre, y que como Jerusalén tiene montes alrededor de ella, así Jehová está alrededor de su pueblo desde ahora y para siempre. Eso estamos creyendo, lo que dice tu palabra, estás alrededor de tu pueblo desde ahora y para siempre, no por ser un día específico, no por ser una fecha específica, es para siempre. Tu palabra dice, no
9: sí,
0: te
9: señor,
0: dejaré, no te desampararé, que aunque pase por el valle de sombra de muerte, tú estarás conmigo.
9: Sí,
0: dice
9: señor,
0: tu palabra que tu vara y tu cayado nos infundirán.
9: Gracias,
0: aliento. Oro que infundas aliento a aquellas personas desalentadas.
9: Sí, señor.
0: Oro que infundas ese aliento, Señor, aquel que está esperando esa cirugía que le será realizada
9: sí,
0: mañana, Señor. Que haya paz en su corazón, que traigas
9: sí,
0: paz, que traigas calma, que traigas en todo momento esa confianza puesta en Dios, de que que le va a ayudar, que saldrá con bien, que será exitoso, Padre, en el nombre de Jesús. Te damos gracias.
9: Amén. Gloria al Señor. Hoy 44, seguimos orando por sus peticiones. Síganos escribiendo en la bandeja de comentarios del Facebook en vivo. Estamos en vivo desde esta bella emisora, el Faro del Caribe. 78 años ya iluminando el sendero de la vida, y en el cual nos sentimos contentos y alegres de servirles en esta linda hora. También 8777-5965, 8777-5965, es la mensajería de WhatsApp, y con mucho gusto seguimos orando. También a todos los pastores, tenemos una linda cantidad de pastora, de pastores y pastoras que están con nosotros orando. El pastor José Luis Porras Guerra, ya desde Purral de Goigochea. El pastor Martín Castillo también está con nosotros, estamos contentos. Pastor Marcos Alvarado Arce, gracias, pastor, por estar con nosotros. Jorge Ábalos también, pastora Dailis Piña también está. Hay una linda cantidad de hermanos que están reportando su sintonía, y aquí están hermano Roberto López también. Gracias, gracias, porque sabemos de que también sus oraciones son muy importantes, que se unan con nosotros en esta hora. Pido oración, dice nuestra hermana Olga Granados, por mis hijos y por toda la familia. Milagro Hernández también presenta su oración delante del Señor, confiando de que Dios va a contestar su petición en esta hora. También nuestra hermana Flor Larios también se une en oración. Gracias por estar con nosotros en esta linda hora. Pastor, ¿tiene más ahí, ¿verdad? Más mensajes en la
0: aquí mensajería. Tenemos bastantes peticiones. Él dice: buenas noches, pido oración por Carlos Carvajal de Cartago, para que Dios se glorifique. Tiene una insuficiencia cardiopulmonar, que el Señor intervenga en su salud en el nombre de Jesús. También nos piden que oremos por María Eugenia Pérez Guzmán, que Dios la cambie, bueno, que Dios bendiga a doña María Eugenia con su presencia, con su salvación, que el Amén. Señor intervenga. Dios es bueno, y él nos ayuda, él nos ayuda, y él sabe cuál es la situación específica donde él tiene que intervenir en la vida de cada uno de nosotros. También Jonathan nos pide que oremos por bueno, que se divorció, bueno, que Dios intervenga, que Dios bendiga la vida de Jonathan, y Jonathan pueda tener esa tranquilidad, esa paz.
9: Sí, Señor.
0: Que puede estar pasando momentos difíciles, pero que sepa que Dios está ahí para ayudarle, que Él es su paz. También que oremos para que a la mañana va a entregar su currículum en un lugar, para que a ver si logra que le den un trabajito. Gloria a Dios. Dios primero, que así sea, que usted pueda llegar con fe, creyendo que el Señor va a ayudarle. Dice Mario Sánchez que Dios necesita oración para que Dios le ayude a poner en orden su familia, también por problemas de salud, que Dios ponga su mano, y por muchas cosas que él está enfrentando, sí, con su salud, que Dios sabe exactamente cuáles son las situaciones, y que intervenga en la vida de él, en el nombre de Jesús. Oramos también por, dice que oremos por la familia Torres Hernández, por cobertura y protección de Dios, para que Dios rompa ataduras del enemigo que vienen a esa familia, en el nombre de Jesús. Dice la palabra de Dios que Él vino a ordenar que a los afligidos de Sión se les dé gloria en lugar de ceniza, manto de alegría en lugar de un espíritu quebrantado y triste. En el nombre de Jesús oramos para que toda tristeza, para que toda depresión, todo aquello que hace que las personas se sientan mal, se opriman, se arrinconen y no disfruten esta vida que Jesús vino a darnos, esa vida plena, esa vida abundante, esa vida rica, que Dios venga y quite toda esa tristeza, todo eso que pueda estar opacando la obra de Dios en la vida de cualquier persona que en este momento esté sintonizando la emisora. Sí, en el nombre de Jesús. Amén.
9: Amén. Gloria al Señor. Seguimos orando también por Carly Martínez en esta hora, para que Dios ponga su mano de sanidad en la rinitis, que en esta etapa. Darlene Valverde también pide oración por su hijo Carlos Andrés y por su hija Joen, por su hija Yorleni, que Señor se glorifique poderosamente en ella y que Dios tenga siempre misericordia de cada uno de nosotros. Creemos de que también Dios tiene cosas lindas y preciosas, y es de tener esa fe como la tuvo esta iglesia que estaba ahora la pastora compartiendo, cómo esta iglesia en Jerusalén hacía oración sin cesar por el apóstol San Pedro para que saliera. Y justamente en el capítulo número 12 y en el versículo número 15, y ellos dijeron, está loco, ¿por qué? Porque cuando él llegó y tocó la puerta, ella aseguraba que sí era Pedro. Entonces ellos decían que era su ángel, sí. Vea qué tremendo. Mas él persistía en llamar, y cuando abrieron, le vieron y se quedaron atónitos. Mas él, Pedro, haciéndoles señal con su mano, les decía que se callasen, y les contó cómo el Señor le había sacado de la cárcel, y dijo, haced saber de esto a Jacobo y a los hermanos, y salió y se fue a otro lugar. Dios siempre va a cumplir su propósito. No sé cuál es esa cárcel, ahora estábamos escuchando de gente que está atada por las situaciones de circunstancias difíciles, pero Dios tiene un milagro en tu vida. La palabra del Señor dice que Él renueva el espíritu de nuestra mente. Debemos de tener la mente de Cristo, y confiamos de que toda ansiedad, que toda tribulación, que toda necesidad, que toda circunstancia, toda enfermedad, Dios va a hacer un milagro en tu vida. Y a todos los hermanos también que pudieron enviar y que no pudimos leer, pero sí, el Señor conoce su petición, como aquellos también, una gran cantidad que están ahí con su radiecito, con su teléfono, ahí con su computadora, tal vez con el equipo de sonido, y no pudieron ingresar, pero el Señor sí conoce sus peticiones, el Señor sabe de qué tiene necesidad, y Dios va a contestarla en esta hermosa hora, pastora.
0: Así es, qué lindo. Hay muchas personas, pastor, que están trabajando en horarios nocturnos. Guardas de seguridad, personas que trabajan en hospitales haciendo diferentes labores, no solamente médicas, sino también misceláneas, trabajando ahí en hospitales, y tienen su radiecito, bueno, su teléfono, ahí están sintonizando la emisora. Claro. Qué bendición. Y le damos tantas gracias a Dios, porque al oír la emisora hay música donde se está diciendo la palabra de Dios constantemente, se está predicando la palabra. Entonces uno se sorprende. El otro día hablaba con un señor, ajá, que fuimos a visitarlo, y nos dice que él oye un programa, pero no me sabía decir el nombre exactamente. Y yo, ay, no sé, la verdad que no sé. Yo le fui diciendo programas y me decía, no, se llama De Fe en Fe.
9: Ah, sí.
0: Pero me era muy tarde. Y usted oye a esa hora. A esa hora está oyendo. Pues ya eso es tarde, sí. Entonces dice, qué lindo, porque es palabra, pura palabra. Entonces, qué lindo saber que la palabra de Dios, es que es la palabra de Dios por la que fueron hechos los cielos y la tierra. Esa palabra de Dios que no pasará está cambiando, transformando las vidas. Así que le damos gracias a Dios por eso. Y presentamos esta vida. Dice que oremos por que la familia de Carla, José, Esteban, Jennifer y toda la familia puedan entregarse al Señor, y por la cobertura de Dios en ellos, y por la sanidad de un problema, una inflamación que salió detrás de sus oídos, en el nombre de Jesús. Marlen también, pastores, pido por un de repente de Dios en mi vida. Bueno, que así sea, que venga ese de repente de Dios. Y también nos dice aquí que oremos por la Flor Castillo, pide para que oremos por su hija, por su hermano Salvador Wendy, que tiene cáncer, que el Señor traiga sanidad divina a su vida. Así es, estamos orando, estamos creyendo que Dios está interviniendo, sanando enfermos, libertando cautivos, haciendo esa obra maravillosa, señor, en las vidas de muchas, muchas personas. en el nombre de Jesús.
9: Amén. Oramos también por Harper Dylan, dice: buenas noches, pido oración por la familia Zúñiga. Bueno, oramos en esta hora, Padre nuestro que estás en el cielo, en esta hermosa hora te damos gracias, gracias por esta linda oportunidad que tú nos has dado, Señor, de estar también con la pastora Melba, con su nieto, con su esposo, en esta hora, con el pastor Cristian, Señor, con el hermano Cristian, orando por cada una de esas peticiones. Oramos por aquellas que se presentaron, como aquellas también que tú conoces y que no pudieron ingresar por diferentes plataformas, pero las presentamos delante de ti. Pon tu mano sanadora sobre toda enfermedad. Dios, te damos gracias porque tú eres nuestra fuente de bendición. Gracias, Jesús, porque tú eres nuestro Salvador. Gracias, Espíritu Santo, porque somos templo del Espíritu de Dios. Manifiesta el don de sanidad sobre toda enfermedad, sobre toda dolencia. Suple toda necesidad en el nombre de Jesús. Te damos gracias porque tú eres el mismo de ayer, de hoy y por los siglos de los siglos. A ti sea toda la honra y la gloria, porque delante de ti, Jesús, se va a doblar toda rodilla de lo que hay en el cielo, debajo del cielo y debajo de la tierra, y toda lengua de confesar de que Jesucristo es el Señor, para honra y gloria de Dios Padre. Amén y amén. Nos despedimos, amén. Pastora.
0: Así es, muy buenas noches, que la paz de Dios sea con cada uno de ustedes y que puedan reposar en esta noche. Muchas bendiciones.
9: Amén. Se despide el pastor Joaquín Sandoval de la Iglesia de Visión de Reino en Vistemar de Goigochea. Bendiciones para todos. Gracias. Amén.

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noches, gracias por acompañarnos. Él es David Ladera y se llama Yahvé. 10 de la noche con 5 minutos, somos Faro del Caribe, iluminando el sendero de la vida, la 97.1 FM, 1080 amplitud modulada. En la noche del domingo les saludamos desde San Francisco de Dos Ríos. Aquí estamos, San José, Costa Rica, noche lluviosa. El saludo, gracias por estar en sintonía, por acompañarnos. Saludarle a usted en casa que comparte con nosotros la programación, a quienes están en carretera también, Dios guarde sus vidas. Por supuesto, a los que están iniciando también labores, están en sus trabajos y hoy conectados con nosotros a esta hora con Faro del Caribe. Por supuesto, en cualquier parte del mundo donde usted se encuentre, reciba un saludo especial, una bendición a esta hora. Y la invitación para que pueda continuar con nosotros, en pocos minutos vamos a tener el programa Visión para Vivir. Ahora vamos a continuar con más en la programación, ahora al ritmo del merengue. Escuchamos a Richard Cepeda, se llama Luz Divina.

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Sin lugar a dudas, las bienaventuranzas del Sermón del Monte son la parte más conocida de las enseñanzas de Jesús. No obstante, también estas palabras son las menos comprendidas y en ocasiones las que menos obedecemos. Bienvenido una vez más a Visión para Vivir con el pastor Carlos Azazueta. Actualmente estamos encontrando a Dios en lugares conocidos con este mensaje titulado La bendición de Dios en Mateo 5. Y para concluir este mensaje, acompáñenos en el capítulo 5 del libro de Mateo.

segunda bienaventuranza. Bienaventurados los que lloran. Aquí únicamente no se refiere a la aflicción del dolor de perder a un ser querido, de perder cosas materiales, pero se refiere a la aflicción que hay del arrepentimiento. El llorar cuando es producto de algo que el mundo está padeciendo, el mundo está en enfermedad, el mundo está sumido en el pecado y eso debiera provocar llanto, dolor. El Señor Jesucristo lloró cuando vio que no aceptaban su palabra, cuando vio a esa ciudad que pocos días lo iba a rechazar, el Señor lloró por ella. Ese es el llanto que el Señor quiere provocar en sus seguidores. Un dolor por lo que está ocurriendo. El fundador de esa organización mundial que cuida a niños, World Vision, Visión Mundial, dice: Señor, haz que mi corazón se quebrante con lo que quebranta tu corazón. Y si nosotros no somos capaces de quebrantarnos ante el dolor de lo que el mundo está padeciendo, debemos de hacer algunos ajustes en nuestro caminar espiritual. Pero no únicamente se refiere a lo que está ocurriendo en el mundo, también es un dolor que provoca cuando nosotros le fallamos a Dios. Cuando pecamos deliberadamente o a veces por omisión, debería provocar en nosotros un dolor profundo. ¿Por qué? Porque hay muchas veces en que nosotros podemos hasta provocar que ese pecado llegue a nuestras vidas cayendo en la tentación, en lugar de alejarnos desesperadamente de la tentación cuando llega a nosotros. Hay personas que tienen más angustia de pensar que un hermano de la iglesia sepa lo que ha estado haciendo a que sepa Dios lo que ha estado haciendo. Desafortunadamente, quizá el hermano nunca se entere lo que ha estado haciendo, pero Dios se enteró desde el momento en que usted lo pensó. Y eso es doloroso. Y si eso no provoca en nosotros un llanto, una angustia, una aflicción, de verdad que algo no está bien en nuestro corazón. Isaías en el capítulo 6 decía, cuando contempló al Señor en su santidad en aquel templo, y veía a los querubines, a los serafines volando y gritando en una forma antifonal: ¡Santo, santo, santo, santo, santo, santo! ¡Santo es el Señor Dios! Y lo único que pudo decir: ¡Ay, Señor! ¡Ay de mí que estoy muerto! Porque siendo un hombre inmundo de labios y habitando en medio de hombres y de labios inmundos, he contemplado la hermosura de mi Rey. Y cayó desmayado. Porque no pudo contemplar tanta santidad. Si eso no provoca nuestra vida cuando estamos ante la presencia del Señor, sea en la iglesia, sea en el lugar especial, algo no está bien en nuestras vidas. Porque solamente el hecho de saber que estamos ante la presencia misma del Señor, y el Señor está en todas partes, el Señor está en ese closet, está en ese baño, está en esa recámara, está en ese lugar en particular, donde quiera que usted esté, el Señor está con usted. Y si eso no mueve a usted a tener temor y temblor de fallarle a su Dios, así como el temor que siente de que sepa su esposa o su esposo o el pastor de la iglesia, si usted no siente todavía más temor de que Dios lo sepa, algo no está bien en su vida. Esto significa, hermanos, llorar. ¿Sabe qué, hermano? La promesa es que vamos a recibir consolación. El mismo Señor Jesucristo les dijo: miren, es necesario que yo me vaya, pero no los voy a dejar solos. Porque cuando yo me vaya, vendrá alguien. Este se llamará el Consolador. Él les va a guiar a toda verdad. Señor sabe que necesitamos consolación. Y aquellos que lloran por estas causas, no que sean llorones por todo, que lloran por estas causas, por el dolor que hay en la humanidad, por el pecado, lo que está haciendo, por el pecado personal, aquellos que de verdad se conduelen, van a ser consolados, porque el Señor estará ahí con ustedes. El Señor quiere que eso sea completo. Y un día lo vamos a recibir, ese consuelo completo. Quizá no hoy, porque estamos tentados a seguir pecando constantemente mientras estemos en este cuerpo de carne y hueso. Pero cuando el Señor venga a consolidar su gloria eterna con nosotros, cuando estemos siendo recogidos por Él, entonces este consuelo será total, completo, porque no habrá más llanto, ni más tristeza, ni más dolor. Tercero, bienaventurados los mansos, porque ellos recibirán la tierra por heredad. Esta palabra significa suave, humilde, considerado, cortés. Es el ejercicio del dominio propio, es el poder bajo control. Es como decir, bienaventurados los que son débiles, porque no porque ellos serán abusados, ¿verdad? No. El ser manso es ser un deseo controlado, el deseo de ver el interés de otra persona avanzar primero que el interés propio. El ser manso no es ser egoísta, es de ser humilde, desinteresado, es preocuparme por las demás personas en lugar de mis propias cosas. Abraham fue un hombre manso, ¿saben por qué? Porque cuando lleva a su sobrino Lot y van a ese lugar, a esa región, y le dice: mira, Lot, escoge
el terreno que tú quieras. Él no tenía por qué hacer eso. Él era una autoridad, era una persona que podía escoger. Él podía decir, mira, yo escojo esto, tú quédate con lo que sobra. Pero no lo hizo. En su humildad, en su mansedumbre, le dice a él que escoge. Ya escogió Sodoma y Gomorra, ¿no? ¿Cómo Dios recompensa, verdad? Usted conoce la historia, ¿no? Moisés, por ejemplo, Moisés se conoce como el hombre más manso que ha habido sobre la tierra. ¿Por qué? Porque él tenía poder bajo control. ¿Sabe usted lo que era esto? No era un hombre indeciso que conocimos al principio, era una persona decidida al final de cuentas. Es como, yo no sé si usted es familiarizado con los caballos, pero yo les tengo mucho respeto a los caballos. Miedo, pues, porque un caballo fuerte, de pura sangre, de esos que están salvajes, imagínese domarlo, pero cuando se logra domar, qué hermoso estar en un caballo fuerte y ver los rozagantes caminando por ahí y hasta haciendo ciertos bailes, ¿verdad? Qué hermoso es verlo. Eso es poder, porque en un momento determinado ese caballo puede volverse loco y hacer lo que quiera, pero está bajo control. Eso es lo que es ser manso. Amansar a un animal de estos, en pocas palabras. Y nuestra vida es tener nuestro poder que tenemos bajo control. Controlar nuestra vida, nuestro pensamiento, nuestras lenguas. Ese autocontrol. Dios mismo es el mejor ejemplo de mansedumbre. El Señor Jesucristo enmudeció cuando era llevado al matadero, como dice ahí Isaías 53, como una ovejita, ¿verdad?, que está siendo llevada al matadero. El Señor es un ejemplo de lo que es poder bajo control. Dios hizo todo lo que nos rodea. Si Él quiere, con solamente el sonido de su voz, esto quedaría destruido. Pero es el poder del Señor puesto bajo control. Él le ama tanto que no le hará eso que usted y yo merecemos, pero en un momento determinado espera que nosotros cambiemos de allí. La mansedumbre, como dice el doctor Lloyd-Jones, es básicamente tener una idea adecuada de uno mismo, la cual se manifiesta en la actitud y la conducta que tenemos con respecto a otros. Él dice, el verdaderamente manso es el que vive sorprendido de que Dios y los hombres puedan pensar tan bien de él y lo traten tan bien como lo tratan. Es ser humilde, es ser sensible, es ser paciente. No es esa persona que usted estaba pensando. La palabra menso no aparece en la Biblia. Dice aquí que ellos recibirán tierra por heredad. Y es que en muchos de los casos, al que es manso, parece que es el que abusan todos de él, lo toman ventaja. Dicen ustedes, no, no, no. En México hay un dicho que dicen, el que no tranza no avanza. Y ese es lo que se les pasa a las nuevas generaciones, que tienen que hacerlo porque el que no arriesga no gana. Para la persona mansa, él sabe realmente lo que es dueño. El Señor dice que todo será por heredad. Y muchas veces no será aquí en la tierra todo lo que son los terrenos, pero será en la tierra postrera, donde todo será repartido de una manera muy particular. Es triste que las sectas entiendan este concepto más que usted y que yo que tenemos la verdad. Porque muchas sectas, cuando ellos son rechazados, cuando son injuriados, cuando lo rechazan porque no compran sus revistas o no los escuchan a ellos, ¿saben qué hacen? Ellos hacen, no me lo están haciendo a mí, se lo están haciendo al Señor, y se van contentos porque van agarrando, ganando puntos con el Señor. Nosotros, por el contrario, queremos defendernos. Alguien nos hace algo, yo le doy dos. Aquí no me dejo, no me dejo. Pero no es esto, esto no es la mansedumbre. Cuarto, los que tienen hambre y sed de justicia. Hambre y sed de justicia. Y eso es lo que la Biblia constantemente nos enseña. Es el hambre por lo que apasiona al Señor, su palabra. La sed por lo que al Señor tiene compasión, que es a los hijos del Señor. Entendamos aquí que genuinamente nosotros como pueblo de Dios debemos constantemente estar mitigando esa hambre y sed por conocer más a este Señor con el que nos queremos relacionar. ¿Qué dice aquí? Ellos serán saciados. Esa es la promesa. Y esto me recuerda a aquel famoso comercial que tiene años. Ustedes muchas veces ni se acuerdan de ellos. Pero el comercial de la leche condensada Clavel Carnation, que decía, esta leche se produce con leche de vaca contenta. Y es que la palabra, de acuerdo al comentarista A.T. Robinson, saciados, significa eso. Significa como el pasto que se le da de comer a un animalito. Ven, una persona que está saciada. Ve a una vaca en el campo, imagínensela. Todos hemos visto una vaca en el campo rumiando, comiendo. Ve a la otra vaca, a lo mejor tiene mejor cuerpo que ella, y ella sigue, está saciada, está satisfecha. No le gusta porque aquella tiene mejor granero allá. No, a veces no es que los compare con vacas, pero sería interesante que nuestra vida pudiera ser una vida saciada completamente, que no tengamos que buscar envidias por ahí o tratar de tener lo que los demás tienen.
Esto es lo que es ser saciado. Una persona que tiene hambre y sed de Dios va a ser saciada. Será esta vida y será la que viene. Número 5, los misericordiosos. Bienaventurados los misericordiosos. Aquí no estaba diciendo que usted debe de tener lástima por los demás. Porque una cosa es tener compasión o misericordia y otra cosa es tenerle lástima a alguien. La lástima la consiguen las personas

hasta ahí. Usted va a recibir lástima. Pero qué hermoso es poder recibir compasión. Pero ¿sabe qué? Cuando usted tiene compasión de los demás, la promesa de esta bienaventuranza es que también usted va a recibir misericordia. Si usted muestra misericordia, esa compasión infinita del Señor, usted va a recibirla. Y aquí está bien asociada con el perdón. Si usted está dispuesto a perdonar a aquel que le ha ofendido, entonces también, como dice la oración que el Señor enseñó a sus discípulos, va a ser merecedor de ese perdón. Se lo va a ganar. ¿Por qué? Porque usted está siendo también ávido en perdonar, dispuesto en perdonar, en no guardar represalias. ¿Cómo pues usted es capaz de recibir el perdón del Señor y usted se rehúsa en perdonar a otro ser humano, a otro hijo de Dios? Como que eso no va, no coincide. David le mostró esta misericordia, en hebreo Gesed, esta misericordia a Mefiboset, el sobrino de él, ¿verdad? ¿Se acuerdan? El hijo de Jonatán. Pero póngase usted en zapatos de la otra persona para que logre entender lo que significa. Antes que usted reaccione y se enoje, póngase en el lugar de la otra persona. Siempre es bueno darle el beneficio de la duda a los demás antes de que usted reaccione de esta manera. La misericordia comunica a la persona que la recibe lo que realmente entiende de la otra persona. Así es que aquí vemos mezclada la misericordia con la gracia también. Permíteme darle dos ejemplos. Uno de ellos es Pablo. Pablo recibió misericordia. Pablo estaba persiguiendo a la iglesia y en aquel encuentro que tuvo con el Señor Jesucristo de camino a Damasco, donde cae al suelo, derribado por esa luz brillante y un poco ciego, es encontrado por algunos de los discípulos del Señor, uno de ellos llamado Bernabé, que fue el que creyó en él. Todos le tenían miedo, era un asesino de cristianos. Nadie quería recibirlo en sus casas. Pero fue Bernabé el que les dijo: hermanos, creo en su arrepentimiento, recibámoslo. Recibió gracia, no la merecía. Él había abusado de los cristianos. Y él recibió la gracia. Y él se hizo apóstol de la gracia. El segundo ejemplo que le quiero mencionar es la historia de Job. Job estaba recibiendo un castigo, una situación, realmente fue víctima de las circunstancias porque lo que le estaba pasando no lo merecía. Usted lo puede atestiguar si lee el libro de Job. Él no merecía lo que le estaba sucediendo. Sin embargo, había algo que se estaba probando. Y llegan los amigos de Job, según ellos, a compartir, a darle misericordia. Pero no era así. Llegaron a predicarle la predicación que les decía hace rato de los fariseos, nomás señalándoles. Pero no, él recibió misericordia del Señor. Y él tuvo que dar misericordia a los demás, aunque muchas veces no lo entendieron. Una persona tiene problemas con el alcohol y otra persona que los tuvo anteriormente va a tener misericordia de esa persona porque entiende lo que ha pasado. Una persona que ha sido abusada verbal o sexualmente va a tener consideración y misericordia de otra persona que lo es porque sabe lo que esa persona puede sentir. Nosotros somos pecadores, nosotros debemos sentir misericordia por los pecadores, no debemos burlarnos de ellos, de decir: al cabo es que ellos se van al infierno, nosotros no. No, tenemos que sentir compasión por ellos. Los de limpio corazón es la siguiente bienaventuranza. Bienaventurados los de limpio corazón. Y aquí se relaciona tanto a Dios como a otro ser humano. Una relación tanto con Dios como la relación que tenemos con otro ser humano. Esta es una bendición no recibida necesariamente por aquellos que son dotados de un gran intelecto o un gran conocimiento bíblico. No, todos nosotros tenemos que darnos cuenta de que debemos tener puro nuestro corazón. Nuestras intenciones deben ser sinceras. Nuestras intenciones con Dios deben ser de verdad, no para engañar a los demás, no hacer esas oraciones tan elaboradas como para impresionar a los que me escuchan, menos a Dios. Él lo conoce, Él sabe lo negro que está en mi corazón. Pero nuestras relaciones con otros individuos deben de ser transparentes, deben ser alejadas de falsedades. No debemos tener doble cara. Eso es lo que se está refiriendo aquí. Tenemos que ser puros, puros de corazón. ¿Qué es lo que va a recibir el que es puro de corazón? ¿Qué dice ahí la escritura? El que es limpio de corazón, ellos verán a Dios. Ellos van a poder percibir al Señor en cada circunstancia, porque de corazón lo están buscando a Él, porque de corazón están buscando a aquellos. Bienaventurados los pacificadores. Una diferencia muy grande entre paz y apaciguamiento. Aquí la paz específicamente se refiere a la paz con Dios, a la paz que debemos procurar en ser aprobados, pero también en tener conciencia de que procuremos estar en paz con todos los seres humanos. A que si hay un problema, apagarlo en ese instante. A que si empieza un chisme a correrse por ahí, a detenerlo en ese instante y no prestar mis oídos para escucharlo. Amén.

0: Es bien importante, hermanos. A veces no entendemos lo que significan estas palabras, pero usted es una persona pacifista si usted tiene el chisme cuando se comienza. Pero usted se pone a escucharlo, usted ya no es pacifista, usted es parte del problema en lugar de ser parte de la solución. Así es que bienaventurado, verdaderamente aprobado será usted, bendito será usted si detiene esas cosas. Dice, ellos serán llamados hijos de Dios. Si no es hijo de Dios, ¿de quién será hijo? Te lo dejo. Última bienaventuranza, los que padecen persecución. Y esta es doble, pongo mucha atención y con esta termino. Bienaventurados los que padecen persecución por causa de la justicia. No que padezcan persecución porque usted se lo merece. Es por causa de la justicia del Señor. Bienaventurados sois cuando por mi causa os vituperen, os persigan y digan toda clase de mal contra vosotros mintiendo. Cuando se injuriaba a los cristianos de la nueva iglesia allá en el primer siglo, de acusarlos de que ellos estaban causando disensión en contra del gobierno romano, estaban siendo injuriados, vituperados. Eran mentiras, calumnias que se levantaban contra ellos. El incendio de Roma fue adjudicado a los cristianos de aquel tiempo. El emperador Nerón quería acabarlos y él mandó prácticamente destruir la ciudad de Roma con fuego y le echó la culpa a los cristianos con tal de tener una excusa y un pretexto para aniquilarlos sobre la faz de la tierra. Nunca pensó que él iba a ser instrumento de Dios para el engrandecimiento y la expansión de la iglesia en aquel tiempo. Entendamos que si alguien le ofende, que si alguien le acusa, que si alguien no quiere recibirlo, que si alguien hace en contra suya, siempre y cuando sea por su fe, sea su esposo, sea su esposa, sea sus padres, sean sus hijos, entiéndalo, no es a usted a quien se lo hacen, es al Señor. Y el Señor dice aquí claramente que usted, mi querido hermano, mi querida hermana, usted va a recibir algo muy, muy particular. Vea cómo dice, dice aquí el versículo 12, gozaos y alegraos porque vuestro galardón es grande en los cielos, porque así persiguieron a los profetas que fueron antes que vosotros. Qué interesante que cuando habla primero de paz, ahora está hablando de persecución. Qué interesante el contraste. Pero él sabe, y fíjense muy bien, aquí en todas las bienaventuranzas, habla en una tercera persona, bienaventurados ellos. Pero aquí está diciéndote a ti claramente te está diciendo, bienaventurado sois tú. Porque sabe que todos los creyentes vamos a padecer persecución. Venimos a este mundo a sufrir, no venimos a ser felices. ¿Sabe usted cuál es el propósito de todo hijo de Dios aquí en la tierra? Glorificar al Señor, no ser felices. Amén. Venimos a esta tierra a glorificar al Señor, no a tener ganancias ostentosas. Venimos a esta tierra a glorificar al Señor, no a tener lo que a mí me conviene o lo que yo necesito. Venimos a esta tierra a glorificar al Señor, no solamente a que la gente me tome en cuenta, a que me consideren, a que me enaltezcan. No, venimos aquí a sufrir y con nuestro sufrimiento glorificamos al Señor, siempre sea por causa de Él. Me encanta esto porque cuando estemos ante la presencia del Señor y que usted, cumpliendo lo que dicen estos preceptos aquí en estas bienaventuranzas y recibe estas recompensas, muchas de ellas aquí en este momento y la mayoría de ellas en aquel tiempo donde el Señor venga a reinar en ese reino milenial con todos sus seguidores y estemos contemplándole en ese trono hermoso y majestuoso y podamos llegar con nuestras coronas puestas, acercarnos a Él y postrarnos en adoración y ver cómo esas coronas caen y se van rodando a sus pies. No sé si usted se puede imaginar lo que eso significa, el poder saber que todo lo que el Señor quería al decirnos estas bienaventuranzas es decirnos realmente cómo podemos vivir una vida en abundancia. El Señor quiere que usted viva abundantemente, ahorita, y prepararlo para lo que viene. Eso es lo que el Señor diga. Y que usted pueda decir lo que dijo un día San Agustín, esa oración hermosa y esos dos pensamientos finales, hazme un instrumento de tu paz. Donde haya odio, siembre yo amor. Donde haya herida, perdón. Donde haya duda, fe. Donde haya desaliento, esperanza. Donde haya oscuridad, luz. Donde haya tristeza, gozo. Oh divino maestro, concédeme que no busque tanto ser consolado como consolar. Ser entendido como entender, ser amado como amar, porque es al dar que recibimos, es al perdonar que somos perdonados, es al morir que renacemos en vida eterna.
1: Sí, Señor, haznos instrumento de tu paz. 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
0: Quiero invitarle a orar y agradecerle al Señor por su bondad, sobre todo porque el Señor nos ha aceptado a nosotros en el amado, nos ha hecho aceptos en el amado. Bendito Padre Celestial, estamos ante tu presencia. Estamos aquí, Señor. Estamos dispuestos, Padre, a pedirte, a suplicarte, Señor, que nos perdones. Señor, hemos actuado de manera incorrecta cuando pensamos que es a nuestra manera que debemos vivir nuestra vida cristiana, que es a nuestra forma en cómo debemos caminar. Y estamos alejados de la realidad, Señor, porque realmente tú esperas que vivamos de acuerdo a los estándares que tú pones aquí en tu palabra, Señor. Tú nos has mostrado el camino. Tu Hijo Jesucristo vino aquí y reflejó cada una de estas bienaventuranzas con su vida, mostrándonos, Señor, que es posible para nosotros caminar por ese camino. Señor, enséñanos a esperar en ti. Enséñanos a poder caminar. Aquí estamos, Padre, tal como somos, pecadores, necesitados de tu divina gracia, necesitados de tu perdón. Enséñanos a poder apropiarnos de estas palabras hermosas de Francisco de Asís, cuando él hablaba de ser instrumentos tuyos, de paz, de consuelo, a un mundo que tanto lo necesita. No hay más grande necesidad en este mundo, Padre, y tú la conoces, que personas con compasión, personas que se compadezcan de las almas que están yendo al infierno. Tú te compadeces de ellas y anhelas que nosotros, tus hijos, tus instrumentos, nos podamos compadecer de ellos. Señor, hemos estado orando por algo en particular y queremos, Señor, que tú puedas realizarlo en nuestros corazones en este instante. Señor, hemos estado pidiendo desde esta mañana para que tú provoques un terremoto espiritual en tu iglesia, que tú puedas lograr que haya un avivamiento interno, fuerte, decisivo y que podamos demostrar al mundo que somos distintos. Padre, que no nos amedrentamos ni nos dejamos asustar por enfermedades, ni por temblores, ni por terrores nocturnos, porque sabemos que estamos confiados debajo de tus alas. Enséñanos a tener temor de poder decirle a otros que tu palabra da consuelo. Pero primero, Señor, enséñanos a entender que de verdad es así, que podamos experimentar tu consuelo al ir a tu palabra. Enséñanos, Señor, que no podemos dar a los demás lo que no hemos recibido, pero ayúdanos a recibir lo que tanto necesitamos para que podamos darlo con libertad. Y sobre todo, Señor, aquí en tu iglesia, enséñanos, Señor, que no va a ser posible que nadie crea en tu palabra si no estamos unidos. Porque solamente unidos el mundo creerá y el mundo querrá lo que nosotros ya tenemos. Padre, perdónanos porque hemos sido no instrumentos, sino obstáculos para que otros vengan a tus pies. Ayúdanos en este instante, al salir de este lugar, a estar decididos a no volver a ser más una piedra de tropiezo para nadie, aún con quien estoy molesto, aún con quien estoy resentido, para que otros puedan creer en ti. Porque es muy triste poder escuchar las palabras terribles de y no que eres cristiano y por qué reaccionas así. El mundo sabe, Señor, que un hijo tuyo es distinto. Ayúdanos a ser distintos. Es en el nombre de Jesús en que te lo pedimos. Y todos decimos, amén.
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escuchamos a Josué Raudés. Se llama Activa tu Fe, ya 11 de la noche con 5 minutos. Desde Faro del Caribe les saludamos en la 97.1 FM. Gracias por estar con nosotros. En pocos minutos vamos a escuchar la lectura bíblica. Corresponde el día de hoy al capítulo 24 del libro del profeta Jeremías. Además, también le invitamos porque estaremos a las 11:40 minutos en su programa Momentos de Oración. Puede hacernos llegar también la petición por la que vamos a orar, por la que vamos a interceder vía WhatsApp al 8777-5965. Estaremos orando, estaremos clamando 8777-5965 para orar y presentar delante del Señor cada una de las peticiones. Él es Ezequiel León, se llama Noche que no olvido.

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1: Jeremías, capítulo 24. La señal de los higos buenos y malos.
2: Después de haber transportado Nabucodonosor, rey de Babilonia, a Jeconías, hijo de Joacim, rey de Judá, a los príncipes de Judá y los artesanos y herreros de Jerusalén, y haberlos llevado a Babilonia, me mostró Jehová dos cestas de higos puestas delante del templo de Jehová. Una cesta tenía higos muy buenos, como brevas, y la otra cesta tenía higos muy malos, que de malos no se podían comer. Y me dijo Jehová, ¿qué ves tú, Jeremías? Y dije, higos, higos buenos, muy buenos, y malos, muy malos, que de malos no se pueden comer. Y vino a mí palabra de Jehová, diciendo, así ha dicho Jehová, Dios de Israel, como a estos higos buenos, así miraré a los transportados de Judá, a los cuales eché de este lugar a la tierra de los caldeos para bien. Porque pondré mis ojos sobre ellos para bien, y los volveré a esta tierra, y los edificaré, y no los destruiré. Los plantaré, y no los arrancaré. Y les daré corazón para que me conozcan que yo soy Jehová, y me serán por pueblo, y yo les seré a ellos por Dios, porque se volverán a mí de todo su corazón. Y como los higos malos, que de malos no se pueden comer, así ha dicho Jehová, pondré a Sedequías, rey de Judá, a sus príncipes y al resto de Jerusalén que quedó en esta tierra, y a los que moran en la tierra de Egipto. Y los daré por escarnio y por mal a todos los reinos de la tierra, por infamia, por ejemplo, por refrán y por maldición a todos los lugares a donde yo los arroje. Y enviaré sobre ellos espada, hambre y pestilencia hasta que sean exterminados de la tierra que les di a ellos y a sus padres.
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1: Un día Jeremías se sintió desesperado y queriendo huir de la presencia de Dios, se dio cuenta que sin Él no podía vivir. Y fue cuando le dijo: Señor,

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0: anhelando más de su presencia. Y hoy le decimos: Espíritu Santo, ven en esta hora, derrámate con poder, Señor, en este tiempo. Te necesito. Dile a Él: sí, Señor, te necesito. Llénanos hoy. Derrama, Señor, de tu Espíritu, Dios, en esta hora. Sopla, Señor, en este tiempo. Llénanos, Señor. Sí, Señor. Unidos en este momento, en este tiempo, Dios, de oración.
1: Espíritu Santo.
0: En un mismo sentir, un mismo espíritu. Venimos, Señor, hoy al trono de la gracia. Anhelando, Señor, más de ti.
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0: Te necesito.

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1: Amén, así es.
0: Espíritu Santo.
1: Gracias, Espíritu Santo de Dios. Qué bendición podernos encontrar a esta hora y unirnos en este momento de oración por medio de Faro del Caribe, iluminando el sendero de la vida, la 97.1 FM y los 1080 amplitud modulada. Aquí estamos desde San Francisco de los Ríos, San José, Costa Rica, transmitiendo para todo el mundo, para su servidor y amigo Pablo Garita Pérez. También es un privilegio, es una bendición podernos encontrar en estos minutos, despidiendo ya el domingo a las 11 de la noche, ya 50 minutos.
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1: Casi por iniciar un nuevo día, el último día del mes de agosto, el día 31. Y también poder traer delante del Señor cada necesidad, cada petición, que por medio de nuestro WhatsApp, el 8777-5965, usted pueda hacer llegar su petición de oración. Sí, vamos a ponernos de acuerdo, vamos a orar y a traer delante del Señor cada necesidad, declara el salmista. Levanto mis ojos a los montes, ¿de dónde vendrá mi socorro? ¿De dónde vendrá mi auxilio? Mi socorro, mi auxilio vienen del Señor. Sí, Él es tu pronto auxilio, mujer. Él es tu pronto auxilio, varón. Por eso hoy nos presentamos y venimos delante de tu presencia. Señor, hoy estamos en este tiempo, Dios, reconociendo porque tú eres el Señor, porque fuera de ti no hay nada, no hay nadie. ¿Qué sería de nosotros? ¿Dónde estaríamos? Pero sabes su misericordia. Sí, aleluya, su misericordia y su amor que es eterno. Su fidelidad que es por siempre. Es su amor que nos ha alcanzado. Aleluya. Por eso aquí estamos, Señor, anhelando, deseando más de ti, Señor. Diciéndote, te necesito, Señor. Oh, te necesito, Espíritu Santo. Sopla hoy, Señor, y llénanos. Sopla hoy, Señor, en esta hora. Al finalizar este día, en la transición ya casi al iniciar otro día, Dios, sopla hoy, Señor. Mira, Señor, hay hombres y mujeres a esta hora buscando, Señor, tu presencia, anhelando más de tu presencia, Señor. Llénanos hoy, Señor. Te necesitamos.
0: Es la unción que atrae.
1: Llénanos hoy, Espíritu Santo de Dios.

0: Señor, anhelando más de ti y presentando, Señor, delante de tu presencia, Dios, cada necesidad y cada petición. Soy Carmen Marchena y te digo, Señor, te necesito. Amén, Pablo. Nos unimos a orar. Bendecimos la vida de Lucía. Por favor, orar por Omar. Por Katia. Amén. Delante del Señor. Pablo, por favor, orar por la familia Guillén Arias. La traemos delante del Señor. Por favor, orar, dice, por mi hijo Jefferson. Aquí estamos, soy Marta Irene Ponce, unida en oración. Traemos delante del Señor la vida de Alfonso. Soy Jonathan Piedra, por favor orar. Bendecimos la vida de doña Alicia.
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0: Dice que estoy delante de el Señor a esta hora. Pablo dice: a esta hora doy gracias a Dios, porque dice: anoche pedí oración y Dios se manifestó. Manifestó su poder y su gloria. Así lo declaro, así lo creo. Soy Tere. Tere, Él va a hacer la obra maravillosa. Aun cuando el enemigo se levante. ¿Sabe? Él no está contento. Porque Dios está manifestando su poder. Así que declare victoria en el nombre de Jesús. Soy Doris y me uno a orar. Soy Oscar Rolando. Pablo, aquí estoy delante del Señor. Amén. Gracias, Oscar, por su apoyo. Delante del Señor venimos. También la familia Jagger Jara dice: nos unimos en oración. Padre, delante de ti también a esta hora. Presentamos la petición que nos deja Ana Rodríguez. Dice: aquí estoy delante del Señor. Me uno a orar. Soy Damaris y traigo delante del Señor a la familia Cibaja Madrigal. Aquí estamos, Señor, delante de ti. Aleluya, Espíritu de Dios, sopla hoy. Sopla, Señor, hoy en esta hora. Al finalizar este domingo, Señor, ya los últimos minutos, Señor, sopla hoy. Llénanos, Señor, te necesitamos. Llénanos, Dios. Dile a Él: llena mi vida, Señor.
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0: Tócanos, Señor, y llénanos. Hay un pueblo, Dios, que se une a clamar, a buscar tu presencia, Señor. Sedienta, dile: sediento estoy de ti, oh Dios.

Aleluya, te necesito, Espíritu Santo. Soy Mari y me uno en oración. Amén. Delante del Señor traigo mis peticiones. Soy Rubén Loaiza. Padre, intercedemos por la vida de María Eugenia, por Yanina, por Marcos, por la familia Sánchez Johnson. Me uno en oración, soy Zulay Mora y presento mi vida. Amén, delante del Señor. También Zeneida Villegas dice, aquí estoy, unida en oración. Oramos, Luisa, por esa petición, también por Elenita. Noemi dice, aquí estoy, traigo delante del Señor la petición y la vida de José de Emily. Sí, Señor, también vamos a orar, vamos a interceder. Soy Flor, por favor, orar por mis hijos, por mis nietos, familia. Aquí estoy delante del Señor, presento mi casa, soy Zaida. Bendecimos la vida de Vicky, de Francisco, de Marlene, de Felicia.

0: Amén. Él es bueno. Dice, unida en oración, en sintonía desde Talamanca. Dios te bendiga. Y Él sigue haciendo cosas maravillosas. Bendecimos la vida de Derek Villegas. Soy Vivian, por favor, dice orar por mi papá. Bendecimos la vida de Jimena. Sea el Señor trayendo paz. También bendecimos la vida de Siani, dice orar por mi mamá Marixa. La traemos delante del Señor y declaramos una palabra de sanidad. Y Dios se glorifique también, Siani, por el emprendimiento. Dios abra puertas. Él se glorifique también en la vida de Zeneida, de Mario, de Carlos. Dios, de cada necesidad que ingresa en estos minutos. Soy Oscar Monje. Por favor, orar. También por Stephanie, declarando una palabra de sanidad. Delante de ti, Señor, traemos la vida de Jordan, de Cinia Solano, de la familia Navarro Castillo, Señor. Vamos a orar, Leilis, en el nombre de Jesús. Presentamos delante del Señor la vida de Ligia, de Yasmín, de Yandel, de Anita, en el nombre de Jesús. Vamos a orar también por Alejandro Pacheco. Mi nombre es Miguel. El Señor abra puertas. Pablo, soy María Espinosa y me uno a orar. Amén, Miriam, también nos unimos a clamar por esa petición. Delante de ti, Señor, presentamos la vida de Dolores Gómez, Señor. Padre, por cada necesidad, por cada petición, bendecimos la vida de Eugenia. Dice orar por María José, por Javier, por Jimena, por Alejandro, por Sarita. Dice por mi hermana María. Esperando resultados y declarando en estos resultados que el Señor les sanó de cáncer. Así lo declaramos. La familia Cepeda Guevara se une. Gracias a Eugenia también. Así es, seguimos orando y declarando una palabra de sanidad sobre la vida de mi esposa Marianela. Irma se une a orar. Leda Castro dice, aquí estoy delante del Señor. Por favor, orar por mi hijo David, por la familia Blanco Calderón. Cecilia, me uno a orar. Bendecimos la vida de Carlos Jiménez, de Mayra. Dice, aquí estamos delante del Señor. Presentamos la vida de Ramsés. Soy Magali y me uno a orar en este tiempo. Padre, a esta hora también vamos a orar. Lalita nos escribe, Le bendecimos en el nombre de Jesús. Gracias, Fergie. Nos unimos a orar, seguimos clamando. También, Dios, la vida de María. Dice orar por la familia Arias Marchena, Marchena González, Marchena Osorio, Marchena Morera, Arias Núñez. Por Yuli. Por cada necesidad, Dios, Mayra. Eugenia nos escribe también, por favor, orar por la salud de mi bebé Francisco y la familia Rieta Peña. Soy Zeneida, aquí estamos desde Cartago orando. Por favor, interceder por la vida de Taylor. Amén, Vivian. También Daisy Trejo, Semilce, Iris Mora. Dice, aquí estoy delante del Señor ya en este lunes, que es 31 de agosto. Presentamos la vida de Vera. Por la petición que nos deja Sonia Vargas, por favor, orar por Ale, dice. También, Señor, hoy traemos delante de ti la vida de Javier, Dios. Dios, por cada necesidad. Damaris, estamos clamando al Señor. La familia Ramírez se une a orar. Amén. Marta Irene dice, me uno a clamar en este tiempo. Elida Mora. También estoy unida en oración. Dios, por cada necesidad. Dios, por cada petición que está ingresando en estos minutos. Luisito dice, aquí estoy. Oro por mi madre. Luis, Dios traiga fortaleza ahora. También Teresita se une. Sonia dice, orar por Juan. Amén. Clamando por cada necesidad. Flori, oramos declarando una palabra de sanidad. Amén, Gloria, nos unimos a orar por la vida de Carmen, de la familia, la petición que nos deja Janet. Dios, cada necesidad y petición que ingresa, quizás han pasado los días, han pasado los meses, quizás años, cargando y enfrentando una situación. Hoy no dejes pasar la oportunidad en este lunes 31 de agosto a las 12:07 del año 2026, porque el Señor está pasando hoy. Y así como un día una mujer en medio de una multitud enfrentando una situación complicada buscaba acercarse a Jesús para poder tan solo tocar el borde del manto. Hoy usted y yo en este tiempo, sabes, tenemos la oportunidad, es el momento, el tiempo para que te acerques al Señor y puedas creer también por un milagro. Aquella mujer de la que le hablo es la que padecía de un flujo de sangre desde hacía 12 años y había gastado en los médicos todo cuanto tenía. Y dice la Biblia, y por ninguna había podido ser curada. Por ninguno de los médicos había podido ser curada. Pero sabes, ese día aquella mujer no perdió la oportunidad como usted y yo hoy la tenemos. Estoy en el capítulo 8 de Lucas, versículos del 43 en adelante. Dice la palabra que se le acercó por detrás. Jesús estaba pasando por aquel lugar y tocó el borde de su manto. Y al instante se detuvo el flujo de sangre. ¿Sabes? Cuando venimos delante del Señor, hoy cree por ese milagro, hoy cree por esa bendición. En aquel instante, fue en ese momento donde se detuvo el flujo de sangre después de 12 largos años. Han pasado los días, ha pasado el tiempo, mujer y varón. Pero sabes, hoy Dios puede intervenir. Hoy Dios puede hacer un milagro, mujer. Hoy Dios puede hacer un milagro, varón. Hoy Dios puede abrir la puerta. Él derrama de su espíritu sobre tu casa y sobre tu familia. Mujer, levántate hoy en el nombre de Jesús de Nazaret. Varón, hoy levántate, ven delante del Señor creyendo. Es que no hay nada imposible para Dios. Y es por eso que hoy nos acercamos y venimos a Él. Dice la palabra, y al instante se detuvo el flujo de sangre. Pero eso no quedaba allí nada más. Jesús dijo: ¿quién es el que me ha tocado? Y negando todos, dijo Pedro, y con los que él estaban: maestro, la multitud te aprieta y oprime, y dices: ¿quién me ha tocado? Pero Jesús dijo: alguien. Sabes que hoy el Señor diga: hay alguien orando, hay alguien buscando mi presencia. Dijo Jesús: alguien me ha tocado, porque yo he conocido que ha salido poder de mí, dijo Jesús. Si había una mujer que estaba creyendo que algo iba a pasar, que algo iba a suceder, y por eso hoy nosotros venimos delante de su presencia. Cuando la mujer vio que había quedado, no había quedado oculta, vino temblando y postrándose a sus pies, le declaró delante de todo el pueblo por qué causa le había tocado y cómo al instante había sido sanada. Y él le dijo: hija, tu fe, aleluya. Hoy el Señor te dirá: mujer, tu fe. Hoy el Señor te dirá: varón, tu fe. Hoy cree por ese milagro. Es que poder salió de mí, dijo Jesús. Es que ha salido poder de mí. Es que había alguien creyendo. Y yo sé que en este lunes hay hombres y mujeres creyendo. Padre, glorifícate en esta madrugada. Glorifícate hoy, Señor. Hoy trae tu vida, trae tu necesidad y tu carga delante del Señor, que Él puede hacer un milagro. Padre, oramos a favor de cada una de las peticiones que hemos podido leer, otras que siguen llegando, las que están en el corazón, Dios. Pero que tú conoces y sabes bien, Señor. Hoy oramos a favor de cada necesidad, Padre. De aquellos, Dios, que hoy están cargados, Padre. De aquellos que necesitan ser ministrados con paz. El amor de Dios se echa fuera todo temor y todo miedo. Se ha echado fuera ahora. Toda angustia, toda depresión, toda ansiedad se ha quitado ahora en el nombre de Jesús. Todo
1: Todo espíritu de muerte se ha cancelado. Todo espíritu de enfermedad se ha cancelado ahora. Sabes, la paz de Dios, la que sobrepasa todo entendimiento, guardará el corazón y el pensamiento en Cristo Jesús. Espíritu de Dios, desde el principio te hemos pedido hoy que vengas con poder y que soples, que traigas vida, Señor. Y hoy en esta madrugada, Padre, oramos declarando, Señor, que tu Espíritu ahora sopla.
2: Estoy aquí,
1: que trae vida hoy sobre tu casa, mujer, sobre los tuyos, sobre tu vida, varón, sobre tu vida, mujer. Así como aquella mujer fue libre, fue sana, sabes hoy, el poder de Dios y su Espíritu, aleluya, están soplando, traen vida. Dile, Espíritu Santo, ven en esta madrugada. Algo pasa, algo sucede, es el poder de Dios, su Espíritu que se manifiesta. Aleluya. Es en el poder de Dios. Dile, Espíritu Santo, ven hoy. Dile, ven, Espíritu de Dios. Ven y sopla, Señor. Ven, dile, sobre mi vida, sobre mi casa, sobre mi familia. Ven sobre todo caos, Señor. Ven, Señor, sobre los enfermos y sopla. Aquellos que están en casa, Dios. Aquellos que están en los hospitales, Dios, sopla. Trae aliento, Señor, trae vida. Sopla, Señor, en esta madrugada. Declaramos una palabra de sanidad sobre los enfermos en casa, sobre los enfermos en los hospitales, en las clínicas. Sopla, Señor. Sabes, Él trae vida. Ven desde los cuatro vientos, Señor. Ven, Espíritu Santo.

Ven, Señor, en esta madrugada. Dile, te necesito, ven, Señor, llena. Llena mi vida, Señor, llena mi casa, llena mi familia. Espíritu de Dios, sopla. Hoy cree, sabes, hoy cree y recibe. Recibe en el nombre de Jesús de Nazaret. Sopla, Señor, trae vida. Hoy declaramos vida en el nombre de Jesús. Hoy levántate, hoy cree por un milagro. Sí, Señor. Llénanos, Dios. Lléname, Señor. Sopla, Espíritu Santo de Dios.

0: Señor de Señor, Él es bueno. Él es bueno.
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Que los minutos siguientes produzcan un impacto glorioso en su vida. Nuevamente le habla su buen amigo Bruce Del Monte. Amable oyente, como usted ya sabe, celebramos nosotros del equipo Impacto cruzadas evangelísticas o impactos evangelísticos en todo el mundo de habla hispana constantemente. Y durante este programa, por el milagro de la grabación, vamos a visitar el sitio de una cruzada con el equipo Impacto. Nos hablará allá durante la cruzada al señor Luis Felipe Martínez. Pero en primer lugar, tengo para ustedes este cántico que nos habla de la tierra de la Palestina. Una escena de guerra en estos días, pero tiene otro significado mucho, mucho más grande. Vamos escuchando, pues.

0: Ahora me plazco en presentar nuevamente al señor Luis Felipe Martínez, evangelista internacional del equipo Impacto.
1: Gracias, Bruce. Que el Señor les bendiga a todos ustedes en esta noche. Es bien conmueve mucho, ¿no es cierto?, al oír esas palabras del himno. La sangre, preciosa sangre del unigénito Hijo de Dios.

La sangre preciosa de Cristo, su Hijo, nos limpia de todo pecado. Y cuando es todo pecado, es todo pecado. Aquí en esta noche no puede haber una persona que me diga, yo soy el peor de los pecadores, Luis Felipe. Así que creo que Dios no me puede perdonar. Quiero decirle que la sangre de Cristo es efectiva para perdonar todo pecado. Y la sangre preciosa de Cristo, su Hijo, nos limpia de todo pecado. Era precisamente la fiesta de la Pascua, cuando Jesús subió a Jerusalén para adorar. Y si ustedes no recuerdan cuál es la fiesta de la Pascua, pues simplemente es lo que acabamos de celebrar la semana pasada, la Semana Santa. Pero nosotros celebramos la muerte de Cristo, ¿no es cierto? La muerte de Cristo, el Cordero inmolado de Dios. Pero antes de que Cristo muriera, ya se celebraba la fiesta de la Pascua. Así que la fiesta de la Pascua se inició allá en Egipto, cuando el pueblo de Israel vivía cautivo bajo los opresores egipcios. Usted recuerda el libro del Éxodo, cuando Dios mandó a su libertador Moisés. Y vinieron todas las plagas. No, este no es el mensaje de esta noche, pero solo recordando la sangre preciosa del Cordero de Dios. La última de las plagas, como Faraón no quiso dejar ir al pueblo de Israel, Dios le dijo a Moisés que mataran un corderito y que la sangre de ese corderito la pusieran en los dinteles de la puerta. Así que a la medianoche iba a pasar el ángel de la muerte con una espada e iba a matar al hijo primogénito de cada familia donde no estuviera la sangre del cordero. Quiere decir que sin la sangre hay muerte, pero con la sangre hay vida, porque nos iba a perdonar. Eso es lo que dice Romanos: el pago del pecado es otra vez, el pago del pecado es, pero el regalo de Dios es eterna. ¿En quién? Una vez más, ¿qué dice Romanos? El pago del pecado es muerte. Así que quien no pusiera la sangre del cordero en el dintel iba a tener muerte. Aquella noche pasó el ángel de la muerte con la espada matando a todos los hijos primogénitos. Y saben, aún en el pueblo egipcio entró y empezó a matar a todos los primogénitos, aún a la casa real, al palacio donde estaba el presidente, el rey Faraón, entró y mató al hijo del faraón. Y esa fue la gota que colmó el vaso de Faraón. Así que dijo, ahora sí se van. Y hasta les dio regalos para que el pueblo se fuera. La palabra de Dios dice que la sangre del cordero libró a todas aquellas familias israelitas de la muerte del hijo primogénito. La palabra del Señor en el Nuevo Testamento dice que la sangre preciosa del cordero puede librarnos a nosotros de la muerte eterna en el infierno y el fuego eterno. La sangre preciosa de Cristo, su Hijo, nos limpia de todo pecado. Anoche hablábamos en esta reunión acerca del propósito por el cual el Hijo de Dios vino a este mundo. Muchos se inventan tantas cosas, ¿no es cierto? Que Él vino a hacer milagros, que Él vino a sanar a los enfermos, que Él vino a resucitar a los muertos. Es cierto, eso Él lo hizo porque Él tenía poder, era el Hijo de Dios para hacerlo. Y Él es todopoderoso y lo puede seguir haciendo hoy en día. Pero el motivo de su venida no fue venir a sanar a los enfermos. El motivo de su venida fue venirnos a dar vida y vida en abundancia. El motivo de su venida fue morir en la cruz del Calvario para derramar su preciosa sangre. ¿Por quiénes? ¿Por los buenos? No, señores, por los pecadores. Oiga lo que dice Lucas capítulo 15. Lucas capítulo 15. Si usted tiene su Biblia, la puede abrir a Lucas capítulo 15. Es uno de los pasajes que me encanta, porque muchos tomamos a Jesús.

0: Jesús al Hijo de Dios como un hombre santo, y claro que sí lo es. Pero como pensamos que era un hombre santo, no vino a contaminarse con lo pecador y con lo malo de este mundo. No, Señor, a eso Él vino. Vino a enrolarse, vino a compartir, vino a estar en medio de lo peor de la sociedad. Capítulo 15 de Lucas dice: se acercaban a Jesús todos los publicanos y todos los pecadores para oírlo. Y el versículo 2 dice que los fariseos y los escribas murmuraban diciendo: este a los pecadores recibe y con ellos come. ¿Cómo es eso? Ah, es que Luis Felipe, yo desde que me convertí al Señor, ya no tengo amigos inconversos, ya no me junto con ellos. Entonces, ¿cómo los va a ganar para Cristo? ¿Cómo les va a hablar de que solo en Jesucristo hay salvación? Mire con quienes estaba comiendo Jesús. Dice que venían, se acercaban a Jesús todos los publicanos y todos los pecadores para oírle. Él nunca dijo: apártense, yo soy Jesús, soy santo. Ah, yo no me junto con ustedes. No, no, yo esa clase de amistades no va conmigo. Nada de eso, señores. Versículo 2: y los fariseos y los escribas murmuraban: ¿quién es este? Este a los pecadores recibe y con ellos come. ¿Qué clase de pecadores estaban ahí con él? Dice todos los publicanos y todos los pecadores. Menciona únicamente una lista, nos da únicamente un nombre de pecadores, pero ahí dice publicanos y pecadores. Así que, ¿usted recuerda quién eran los publicanos? Los publicanos eran aquellas personas que recogían los impuestos, que levantaban los impuestos de la gente, pero la gente les odiaba a esta gente porque parte de los impuestos iban para las arcas municipales y parte de los impuestos para sus bolsillos personales. Así que eran pecadores, eran ladrones. La gente no les quería, no les amaba, les rechazaba. Pero dice la palabra del Señor que a los publicanos recibía y a los pecadores. Así que me ayudan a pensar una lista, ¿qué clase de pecadores estaban comiendo con Jesús? Podríamos decir que estaban con él ladrones. ¿Quiénes más? Podríamos decir homosexuales. Sí, señor. ¿Pudieran haber estado unas prostitutas con él? Claro que sí. Pecadores. Este a los pecadores recibe y con ellos come. ¿Puede imaginarse la mesa? El Señor Jesús en medio y prostitutas ahí con él al lado. Criminales, asesinos, homosexuales, ladrones. Toda clase de pecadores. Y Jesús en medio y comiendo con ellos. Así que mucha gente no entendía el propósito de su venida. Y Jesús les explica que el propósito de su venida es venir a buscar y a salvar lo que se había perdido.
1: Hemos escuchado al señor Luis Felipe Martínez durante una cruzada con el equipo Impacto. Habrá una continuación mañana mismo. Así que mientras tanto, ambos Luis Felipe Martínez y los demás miembros del equipo Impacto y su amigo aquí, Bruce Del Monte, deseamos para usted un lindo día, una linda noche y que el Señor de los Señores le bendiga ricamente.

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0: Encuentro, un espacio en el cual reflexionaremos en busca de alternativas bíblicas a conflictos modernos. Esperamos que sea de su completo agrado. 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
1: Si tú eres un pastor o estás sirviendo en algún ministerio de la iglesia, quiero pedirte con toda humildad que hagas una pausa, te sientes un momento a escuchar lo que esta hija de pastor tiene que decirnos. Si tu pastor no nos está escuchando porque está muy ocupado, te animo a que nos llames o nos escribas y le compres este programa. Sé que le ayudará. Este programa se llama Mi papá era pastor. Sé que esta conversación cambiará nuestras prioridades. Por razones de protección, no vamos a revelar el nombre de nuestra invitada de hoy. Ella nos comenzará hablando de su papá, quien era un reconocido líder en su país.
2: Él era un hombre ejemplar, la verdad. Él era un hombre, un siervo de Dios. Él era la imagen de un padre protector, proveedor. Él era una persona responsable. Sobre todo era un verdadero hijo de Dios.
1: Claro.
2: Él entregó su vida al Señor, la verdad.
1: Una de las crisis mayores que tenemos en la vida es la adolescencia. ¿Cómo te portaste como adolescente con tu padre?
2: Pues en esa área sí siento que ahí empezamos a fallar. Había poca comunicación. Yo siento que a veces el pastorado como que absorbe mucho al pastor por la carga de la iglesia, y que mi papá tampoco era solamente pastor, sino que era el presidente de toda la organización. Eran más de 400 iglesias. Entonces, papi era una persona demasiado ocupada.
1: Sí.
2: Entonces, yo creo que para mi niñez, los primeros años fue todo bien, pero cuando yo empecé a crecer y los problemas de mi adolescencia empezaron a surgir, creo que no había ya mucha comunicación. De hecho, a pesar de la confianza que teníamos, habían cosas como esta, Ernesto, que yo nunca se lo dije a él.
1: ¿Cómo cuáles?
2: Ok, vivíamos en una colonia, donde a la par de mi casa vivían, bueno, en esa misma colonia vivía toda mi familia.
1: Sí.
2: Mi mamá y mi papá salían mucho, por supuesto, por el mismo ministerio, y llegaban a altas horas de la noche. Mi mamá me acompañaba la mayoría de veces a mi papá.
1: Sí.
2: Y entonces nosotros quedamos al cuidado de mi tía. Mi tía tenía 4 hijos varones. Y nosotros, que éramos en ese tiempo 3, mi hermana pequeña, mi hermano y yo.
1: Sí.
2: Entonces, pues su hijo mayor, que es mi primo, una vez empezó a tocarme, a abusar de mí. Y me decía que no le dijera a nadie, porque nadie me iba a creer, y si lo decía, todo el mundo iba a pensar que yo era una niña sucia. Esas eran las palabras de él.
1: Te manipulaban.
2: Mi angustia era que todas las tardes que mi mami se iba, era como que yo ya sabía, me toca, ¿verdad? O sea, él llegaba a mi casa y me agarraba de la mano y me llevaba a su casa.
1: Claro.
2: Hasta que una vez, fue más brusco la situación y realmente me dañó y sangré.
1: ¿Te violó?
2: Sí. Entonces, pasó la noche y yo no le dije nada a mi mamá. Al día siguiente, a la misma hora, mi mami también se iba. Y entonces, iba con mi papá también. Y entonces, salí al carro y yo me recuerdo... Y me acuerdo de eso tan así como que es una película, que yo me le colgué en la ventana y le decía a mi mami que por favor me llevara, que yo no me quería quedar, que me llevara por favor. Entonces, mami me quitó las manos de del carro y le dije, me dijo, no, usted se tiene que quedar. Entonces yo le dije, mami, es que me pasa algo, me ha pasado algo. Entonces sí, y mami se bajó del carro y me dijo, ¿qué te pasó? Entonces yo le dije, mire, es que fulano me hace esto y me hace sangrar y a mí no me gusta y me duele mucho. Entonces, mami no me creyó.
1: No te creyó.
2: No me creyó y entonces se subió al carro y se fue. Y efectivamente esa tarde volvió a pasar.
1: ¿Tú acusarías al ministerio por todo lo que te pasó?
2: ¿Al ministerio?
1: Uh-huh.
2: Al ministerio de mis padres.
1: Sí, porque tú asumes, ¿verdad? Porque ellos estaban muy ocupados, sucedió esto con el ministerio.
2: Uh-huh. Yo creo que todo tiene que ser, tiene que haber un equilibrio.
1: Ajá.
2: Y esa es la parte, el por qué yo decidí no pertenecer más a la iglesia de mis padres,
1: uh-huh.
2: A la cual pertenecí 28 años,
1: uh-huh.
2: porque habían ciertas áreas donde yo no compartía.
1: Okay.
2: Por ejemplo, para la iglesia de ellos, es como que primero es Dios, segundo Dios, tercero Dios.
1: Ya. Yeah.
2: Y para mí es muy importante la familia.
1: ¿Cuál sería tu orden entonces? Primero Dios, después...
2: Después la familia.
1: Después la familia. Uh-huh,
2: uh-huh.
1: Y creo que estás correcto, ese es el orden bíblico.
2: Exactamente. Yo, en este caso, que yo no estoy divorciada, mi prioridad después de Dios son mis hijos.
1: Exacto.
2: Y después viene mi familia en general y por último mi trabajo.
1: Es cierto. Uh-huh.
2: Pero realmente yo siento que papi se dedicaba demasiado a la obra, tanto así que yo no aprobé su muerte. Porque yo le decía a él que hasta era un suicidio hasta cierto punto, uh-huh. porque él no creía en la medicina.
1: Uh-huh.
2: Y yo sé que papi murió, bueno, primero yo estoy consciente que nadie se va de este mundo si Dios no lo permite.
1: Exacto.
2: Pero creo que también nosotros, como dice Josué, nosotros haremos prosperar nuestro camino, nosotros.
1: Uh-huh.
2: Y yo considero que él en su descuido de su cuerpo, él no cuidó su templo.
1: Uh-huh.
2: Y él provocó su muerte antes de tiempo.
1: ¿Crees que las presiones y las tensiones del ministerio provocaron la muerte de tu padre?
2: Yo creo que las presiones que papi tenía eran muy grandes, porque era una carga muy grande. Pero creo que aceleró todo esto, el hecho de que él no cuidaba su cuerpo.
1: Uh-huh, uh-huh.
2: Él nunca se chequeó su cuerpo, él uh-huh. no se alimentaba adecuadamente. Él pasaba en ayunos, él hizo un ayuno de 40 días.
1: Uh-huh.
2: Él hacía ayunos toda la semana, si es posible.
1: Sí.
2: Él hacía vigilias, él se desvelaba, él no se alimentaba bien, él nunca tomó una vitamina. Y las presiones del ministerio eran grandísimas. Era manejar 400 iglesias. Entonces, creo que aceleró su muerte la falta de atención a su propio templo.
1: Sí. Que eso es muy importante. Te estoy escuchando porque yo también acabo de salir de una situación difícil por el hecho de correr para un lado para otro en el ministerio y no tomar cuidado del templo de Dios, que es mi cuerpo.
2: Exactamente. Y, en la iglesia donde asisto, realmente... me agrada mucho el hecho de que la iglesia cuida de sus pastores.
1: Claro.
2: Los pastores también cuidan de su vida. Ellos toman sus vacaciones. Papi nunca tomaba vacaciones porque decía que era tiempo perdido, que las almas se perdían. Pero era necesario que él descansara para tener una fuerza grande para poder predicar y salvar más almas.
1: Aún el mismo Cristo descansó. Se puso a dormir en el barco.
2: Exactamente.
1: ¿Qué pasó con tu fe? ¿Te hizo toda esta crisis, te creó un resentimiento contra Dios o por el contrario, te refugias en Dios?
2: Siempre me he refugiado a Dios a pesar de los problemas que he tenido, pero todavía me duele el hecho de que mi papi me dejó.
1: Cuando tú me llamaste, me dijiste que posiblemente no estabas segura si ya habías perdonado toda esta situación. En la conversación nos hemos dado cuenta de que hay algunas situaciones, por ejemplo, lo que mencionaste ahora, dolor, porque tu padre no se cuidaba, ¿no? Yo diría que tienes que aprender a perdonarte a ti misma. También hay circunstancias que ya no las vas a poder cambiar. Pero aceptarlas, y tenés que aceptarte también que tú no eres la culpable de la muerte de tu padre.
2: Sí.
1: ¿Cuáles son las áreas que crees que necesitas ser superadas?
2: Mi incomodidad de todos estos años ha sido... yo, de mi problema con mi familia, de mi de mi mala experiencia con mi familia, nunca lo conversé con nadie. Entonces, siempre que veía a mi primo, era un dolor, pese a que yo tenía que fingir.
1: ¿Tú crees que esa violación todavía te está afectando?
2: Sí, siento que sí, siento que sí.
1: La verdad que no hay soluciones simples a problemas tan complejos como estos. Sin embargo, yo creo en el poder de la oración y yo creo que por eso también me llamaste, porque tú crees en el poder de la oración. Gracias a Dios que a través de nuestro programa hemos alcanzado tu corazón. Y tal vez en esta oportunidad podemos hacer una oración para que Dios y su Espíritu Santo puedan completamente liberarte de toda esa situación que está fuera de tu control. En primer lugar, tú no fuiste la culpable de que te hayan violado. ¿Quisieras que oráramos?
2: Por supuesto.
1: Dile conmigo: Señor, te doy gracias.
2: Señor, te doy gracias.
1: Porque tú me amas.
2: Porque sé que tú me amas.
1: Para ti yo soy alguien especial.
2: Para ti yo soy alguien especial.
1: Yo sé, Señor.
2: Yo sé, Señor.
1: Que he estado luchando.
2: Que he estado luchando.
1: Con todos estos sentimientos.
2: Con todos estos sentimientos.
1: Hay situaciones que están fuera de mi control.
2: Hay situaciones que están fuera de mi control.
1: Y quiero ponerlas en tu mano.
2: Quiero ponerlas en tu mano.
1: Quiero agradecerte por mi padre.
2: Quiero agradecerte por mi padre.
1: Yo no entiendo.
2: Yo no entiendo.
1: Porque tú te lo llevaste.
2: Porque tú te lo llevaste.
1: Y no quiero culparte.
2: No quiero culparte.
1: Ni quiero culpar a mi padre.
2: Ni quiero culparme.
1: Hoy.
2: Hoy.
1: Yo decido. Perdonar a mi padre.
2: Perdonar a mi padre.
1: Porque para mí.
2: Porque para mí.
1: Era incorrecto.
2: Era incorrecto.
1: Que él tomara mucho más tiempo en el ministerio.
2: Que él tomara mucho más tiempo en el ministerio.
1: Que con nosotros.
2: Que con nosotros.
1: Muchas veces sentí en mi corazón.
2: Muchas veces sentí en mi corazón.
1: Que me violaron por culpa de ellos.
2: Que me violaron por culpa de
1: él. Hoy decido.
2: Hoy decido.
1: Entregarte esta carga.
2: Entregarte esta carga.
1: ¿Por qué no perdonas a esa persona que te abusó, que te violó?
2: Sí, Señor. También quiero romper estas cadenas que me atan. Quiero perdonar a mi primo. Yo sé que tú ya lo perdonaste, pero ayúdame a que yo también lo perdone. Decido hoy perdonarlo.
1: Amén.
0: Gracias por haber sido parte del encuentro de hoy. Escríbenos a Programa Radial Encuentro, 225 Riverton Avenida, WPG Manitoba R2L0N1, Canadá. Si vives en Norteamérica, puedes llamarnos completamente gratis al 1-800-565-1810. Tus comentarios son bienvenidos al 1-800-565-1810. También puedes escribirme vía internet y esta es nuestra dirección electrónica: encuentro@fln.ca. Otra vez, encuentro@fln.ca. Espero pues que nos sintonices en nuestro próximo encuentro. Yo soy tu amigo Ernesto Pinto, recordándote que Dios te ama y yo también.
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10: Jeremías, capítulo 25. 70 años de desolación.
11: Palabra que vino a Jeremías acerca de todo el pueblo de Judá en el año cuarto de Joacim, hijo de Josías, rey de Judá, el cual era el año primero de Nabucodonosor, rey de Babilonia, la cual habló el profeta Jeremías a todo el pueblo de Judá y a todos los moradores de Jerusalén, diciendo: Desde el año 13 de Josías, hijo de Amón, rey de Judá, hasta este día, que son 23 años, ha venido a mí palabra de Jehová, y he hablado desde temprano y sin cesar, pero no oísteis. Y envió Jehová a vosotros todos sus siervos los profetas, enviándoles desde temprano y sin cesar. Pero no oísteis ni inclinasteis vuestro oído para escuchar cuando decían: Volveos ahora de vuestro mal camino y de la maldad de vuestras obras, y moraréis en la tierra que os dio Jehová a vosotros y a vuestros padres para siempre. Y no vayáis en pos de dioses ajenos, sirviéndoles y adorándoles, ni me provoquéis a ira con la obra de vuestras manos, y no os haré mal. Pero no me habéis oído, dice Jehová, para provocarme a ira con la obra de vuestras manos para mal vuestro. Por tanto, así ha dicho Jehová de los ejércitos: Por cuanto no habéis oído mis palabras, he aquí enviaré y tomaré a todas las tribus del norte, dice Jehová, y a Nabucodonosor, rey de Babilonia, mi siervo, y los traeré contra esta tierra y contra sus moradores y contra todas estas naciones en derredor. Y los destruiré y los pondré por escarnio y por burla y en desolación perpetua. Y haré que desaparezca de entre ellos la voz de gozo y la voz de alegría, la voz de desposado y la voz de desposada, ruido de molino y luz de lámpara. Toda esta tierra será puesta en ruinas y en espanto, y servirán estas naciones al rey de Babilonia 70 años. Y cuando sean cumplidos los 70 años, castigaré al rey de Babilonia y a aquella nación por su maldad, ha dicho Jehová, y a la tierra de los caldeos. Y la convertiré en desiertos para siempre, y traeré sobre aquella tierra todas mis palabras que he hablado contra ella, con todo lo que está escrito en este libro, profetizado por Jeremías contra todas las naciones, porque también ellas serán sojuzgadas por muchas naciones y grandes reyes, y yo les pagaré conforme a sus hechos y conforme a la obra de sus manos.
10: La copa de ira para las naciones.
11: Porque así me dijo Jehová, Dios de Israel: Toma de mi mano la copa del vino de este furor, y da a beber de él a todas las naciones a las cuales yo te envío. Y beberán, y temblarán, y enloquecerán, a causa de la espada que yo envío entre ellas. Y tomé la copa de la mano de Jehová, y di de beber a todas las naciones a las cuales me envió Jehová, a Jerusalén, a las ciudades de Judá, y a sus reyes, y a sus príncipes, para ponerlos en ruinas, en escarnio, y en burla, y en maldición, como hasta hoy. A Faraón, rey de Egipto, a sus siervos, a sus príncipes, y a todo su pueblo, y a toda la mezcla de naciones, a todos los reyes de tierra de Uz, y a todos los reyes de la tierra de Filistea, a Ascalón, a Gaza, a Ecrón y al remanente de Asdod, a Edom, a Moab y a los hijos de Amón, a todos los reyes de Tiro, a todos los reyes de Sidón, a los reyes de las costas que están de ese lado del mar, a Dedán, a Tema y a Bus, y a todos los que se rapan las sienes, a todos los reyes de Arabia, a todos los reyes de pueblos mezclados que habitan en el desierto, a todos los reyes de Zimri, a todos los reyes de Elam, a todos los reyes de Media, a todos los reyes del norte, los de cerca y los de lejos, los unos con los otros, y a todos los reinos del mundo que están sobre la faz de la tierra. Y el rey de Babilonia beberá después de ellos. Les dirás, pues, así ha dicho Jehová de los ejércitos, Dios de Israel: bebed y embriagaos, y vomitad y caed, y no os levantéis a causa de la espada que yo envío entre vosotros. Y si no quieren tomar la copa de tu mano para beber, les dirás tú: así ha dicho Jehová de los ejércitos, tenéis que beber, porque he aquí que a la ciudad en la cual es invocado mi nombre, yo comienzo a hacer mal. Y vosotros seréis absueltos, no seréis absueltos, porque espada traigo sobre todos los moradores de la tierra, dice Jehová de los ejércitos. Tú, pues, profetizarás contra ellos todas estas palabras, y les dirás: Jehová rugirá desde lo alto, y desde su morada santa dará su voz. Rugirá fuertemente contra su morada. Canción de lagareros cantará contra todos los moradores de la tierra. Llegará el estruendo hasta el fin de la tierra, porque Jehová tiene juicio contra las naciones. Él es el juez de toda carne. Entregará los impíos a espada, dice Jehová. Así ha dicho Jehová de los ejércitos: he aquí que el mal irá de nación en nación, y grande tempestad se levantará de los fines de la tierra. Y yacerán los muertos de Jehová en aquel día desde un extremo de la tierra hasta el otro. No se endecharán, ni se recogerán, ni serán enterrados. Como estiércol quedarán sobre la faz de la tierra. Aullad, pastores, y clamad. Revolcaos en el polvo, mayorales del rebaño, porque cumplidos son vuestros días para que seáis degollados y esparcidos, y caeréis como vaso precioso. Y se acabará la huida de los pastores y el escape de los mayorales del rebaño. Voz de la gritería de los pastores y aullido de los mayorales del rebaño, porque Jehová asoló sus pastos. Y los pastos delicados serán destruidos por el ardor de la ira de Jehová. Dejó cual leoncillo su guarida, pues asolada fue la tierra de ellos por la ira del opresor y por el furor de su saña.
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0: Estamos dando inicio a la edición de Solo Complacencias de este lunes, que ya es 31 de agosto.
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0: Somos Faros del Caribe, iluminando el sendero de la vida. Ella es Katia Leitón, junto con Erika Alejandro. Y se llama Confío en ti. Desde Faros del Caribe le saludamos en la madrugada de lunes. Le complacemos, recuerde, vía WhatsApp al 877-759-65. Soy Pablo Garita Pérez. La acompaño en esta edición de Solo Complacencias. Recuerde, vía WhatsApp 877-759-65 para poderle complacer a esta hora. Saludos y bendiciones.
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0: Y con todo gusto vamos a complacer.
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0: Saludos en casa, saludos en carretera. Muchas bendiciones. Gracias por acompañarnos. Desde el trabajo, compartiendo nuestra programación, el saludo especial. El saludo para doña Ania. Dice, desde mi trabajo, aquí estoy disfrutando de la programación.
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0: Dice, y quiero escuchar el tema Para mí vivir es Cristo, de Cumbia of Times. Iremos también al microprograma de Luis Palao Responde. Vamos a complacer también a la familia Guevara Ruiz. Queremos escuchar de Kelvin Rodríguez, Poderoso. Así que con gusto complacemos. Recuerde, 877-759-65. Desde Faro del Caribe le saludamos. 1:22 en la madrugada de lunes.

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2: Ve usted qué carta tan interesante, tan extraña, pero tan necesitada la de esta señorita. Me dice, señor Palau, desde muy pequeños crecimos traumatizados porque mis padres no se llevaban bien, vivían peleando. Igualmente vivimos rodeados de vecinos envidiosos toda la vida. Vivimos trabajando y parece que estuviese maldecida. Porque no es uno, es otro el problema. Somos generalmente desdichados. Desde muy joven he tenido mis noviazgos. Cuando tenía 14 años casi enloquecí por un muchacho inservible que me llevó a la ruina. Después me puse de novia con un viejo amigo. A los 4 años de noviazgo me enamoré de él. Tiene 22 años. Vivimos juntos hace 2 años. Éramos tan felices, pero hace un mes él no quiso más. Fue para nosotros como otra maldición. Actualmente estamos separados. Él viene a verme muy seguido y yo enloquezco al saber que no está a mi lado. Los dos nos extrañamos y parece que nos amamos. Yo no sé qué hacer. Quisiera que me conteste y me aconseje si este compañero que tengo me conviene o no. Pídale al Señor que me ayude a encontrar el camino de la felicidad.

0: Pero usted vive trabajando, y eso es una gran bendición. El trabajo es una bendición. Pero usted luego dice que parece que está maldecida, que si no es un problema es otro y que son desdichados. Ahora, es obvio que usted es desdichada, pero que está maldecida, no. En el sentido común de esa frase, ninguno de nosotros está maldecido. Dios no permite que nadie nos eche una maldición. Ni Dios maldice a nadie en ese sentido que usted usa la frase que todos conocemos. Ahora, que toda la raza humana sufre, lo he dicho mil veces en este programa Responde. O quizá hace falta que lo diga. Toda la raza sufre. ¿Por qué sufrimos? Porque somos una raza rebelde, infectada por un cáncer que la Biblia llama el pecado. El pecado es un cáncer espiritual, es el egocentrismo en acción, es la ignorancia de Dios, es vivir en la oscuridad, en las tinieblas, en la ignorancia de los caminos de Dios. Señorita, la gran parte de su tristeza no se debe a que sus padres no se lleven bien, ni porque está maldecida, ni porque tiene vecinos envidiosos. La tristeza suya es culpa suya. La mayor parte de su tristeza es que usted dice que ha tenido sus noviazgos, luego que se enloquece por un muchacho inservible. Por supuesto que cualquiera que se enloquece por otra persona está creando su propia fosa. Ahora bien, usted ha vivido con un joven durante 2 años. Usted sabe que vivir con alguien sin estar formalmente casado, sin hacer de Dios el centro de su hogar, es un pecado. ¿Usted sabía que simplemente juntarse con un hombre o con una mujer para vivir juntos no es más generalmente que una pasión generalmente pasajera? ¿No sabe usted que luego trae tristezas? Ahora ya lo sabe, pero quizás no lo sabía. Sin embargo, no está maldecida. Señorita, Dios le ama, a pesar de su rebeldía y de su ignorancia espiritual. Él quiere ser parte de su vida y de su mundo. Mañana le voy a explicar cómo todo esto puede desaparecer de su vida. Será hasta mañana.
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0: se llama Poderoso y escuchamos la voz de Kelvin Rodríguez. Complacíamos ya 1:35, somos Faro del Caribe iluminando el sendero de la vida, la 97.1 FM, en la edición del lunes, en la madrugada de Solo Complacencias. Recuerde, vía WhatsApp le estamos complaciendo al 8777-5965. Saludos y bendiciones para Doña Gloria. Es en sintonía, Pablo, a esta hora. Quiero que por favor me complazcan con Bolañito, con el tema Con Todo Gusto Me Agarré de Jesucristo. También iremos a complacer a Doña Grace Fonseca, dice, desde mi casa en Guadalupe Centro. Quiero escuchar de Omar Herrera el tema Dulce Compañía. También iremos al microprograma de usted y Alberto Motesi. Esta es la edición de Solo Complacencias. Él es Bolañito. Se llama Me Agarré de Jesucristo.
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1: Aquel domingo de esa mañana de verano, el cielo decidió usar un traje azul intenso. Si uno con la vista hubiera querido penetrar más allá del cielo mismo, se habría quedado perdido en un espacio que no mostraba más que ese hermoso azul del cielo. Los Rodríguez se levantaron, como de costumbre, para ir a la iglesia. Él, Sergio, lo había hecho desde que era un niño. Ella, Graciela, también desde su niñez, había sido enseñada a guardar el día domingo como el día del Señor. Ahora sus hijos eran dueños de la misma tradición y la familia literalmente hacía fiesta los días domingos cuando iban para la iglesia. Con sus Biblias en la mano, cada uno de los Rodríguez caminaba hasta el santuario donde celebraban culto a Dios. Terminada la reunión, se iban a casa de algún miembro de esa pequeña congregación a comer con ellos o invitaban a alguien a participar en su propia casa de los alimentos. Un día Sergio cayó gravemente enfermo. El diagnóstico médico no le era muy favorable y las esperanzas no eran muchas. En el cuarto del hospital, Sergio musitaba sus oraciones a Dios. Oraba como había aprendido en la niñez. Casi repetía las mismas palabras de siempre. Pero su enfermedad lo hizo ver una realidad y hacerse una pregunta seria. ¿Estoy preparado para encontrarme con mi Dios? Si me muero, ¿dónde voy a pasar la eternidad? Yo sé que por ser miembro de una iglesia o por buenas obras, no me voy a salvar. Y Sergio comenzó a orar, comenzó a dialogar con Dios. Le permitió a Dios hablarle por la palabra suya y por la circunstancia que estaba viviendo. De pronto se dio cuenta que para orar no necesitaba riendas, sino espuelas, y que Dios estaba usando esta circunstancia de su enfermedad para acercarlo a él, para enseñarle a tener compañerismo con su Dios. Sergio se rindió incondicionalmente a Jesucristo, lo reconoció como su Señor y Salvador, clamó por su salud y Dios le hizo dos milagros simultáneos. Lo salvó, perdonándole todos sus pecados, incluyendo su religiosidad del pasado, y lo sanó también de su enfermedad. Cuando su esposa e hijos vieron esto, ellos también abandonaron su vida religiosa y llegaron a la vida en Cristo Jesús. Muy pronto esa familia fue la causa de un avivamiento en su congregación y se volvieron líderes de su vecindario. Su casa se abrió para bendecir a muchas familias del barrio. Mi amiga, mi amigo, no esperes a que Dios te hunda las espuelas. Búscale tú personalmente. Su brazo y su corazón están al alcance tuyo. Su mano está estirada al máximo para alcanzarte y darte vida abundante y eterna. Que hoy haya también un milagro en tu vida y en tu casa. Que Cristo sea el proveedor de vida abundante para ti y para toda tu familia.
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2: Ya estamos llegando al cierre de esta edición de Solo Complacencias. Saludos para don Alberto, dice, para mi compañero también Fabián. Queremos escuchar de Paul Wilbur a Adonai Eloy. Con este tema vamos a cerrar la edición de Solo Complacencias. Quédese con nosotros. Después de las 2 de la mañana tendremos, además de nuestra programación musical, el Rinconcito Costarricense. Tendremos el programa Cruzada con Luis Palao a las 2:15. Además tendremos el mensaje a la conciencia. Vamos a escuchar también a Ser Edificados, bendecidos con el programa La Verdad Os Hará Libres a las 3 de la mañana. A las 4 vamos a unirnos en momentos de oración, edición lunes. También los mañaneros a las 4:30 y toda la programación que tiene preparada para usted en este lunes Faro del Caribe, que es ya lunes 31 de agosto. Cerramos complaciendo.

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1: ¿Qué tal, querido amigo o amiga del programa Cruzada con Luis Palau? Mi nombre es Jorge Escopazo y quiero darle la más cordial bienvenida a este nuestro punto de encuentro en la radio que hemos denominado Cruzada con Luis Palau, aquí donde estudiamos juntos diariamente la Biblia, la Palabra de Dios, de la mano como siempre de Luis Palau. Y en este día, al continuar con nuestra serie de estudios como abuelo de pájaro, llegamos al libro de Josué. Así que le invito a escuchar este primer mensaje en donde presentaremos el bosquejo del libro. Adelante, Luis.
2: ¿Y cómo está usted, mi amable hermano, mi querida hermana, donde quiera que se encuentre en este momento? Un saludo especial mío, de todo nuestro equipo, de mi esposa y de todos los que le amamos, muy especialmente trabajando en este programa para bendecir su vida, bendecir su familia. Hoy estamos continuando con el vuelo de pájaro que le estamos dando a nada menos que la Biblia, la Santa Palabra de Dios. Estamos procurando tener tres programas para cada libro de la Biblia, dando un vistazo rapidísimo, ayudándole a usted a comprender en forma, digamos, somera, pero sin embargo completa, lo que nos enseña cada uno de los libros de la Biblia. Nos va a llevar algún tiempito, pero vale la pena, ¿no le parece? Hoy hemos llegado al sexto libro de la Biblia. Se llama el libro de Josué. El libro de Josué se llama así porque el personaje más popular, más conocido, más famoso dentro del libro es precisamente Josué. Josué es la continuación, podríamos decir, del Pentateuco, o sea, los primeros cinco libros de la Biblia. Moisés, usted recordará si estuvo conmigo cuando terminamos de estudiar Deuteronomio, Moisés murió en la tierra de Moab, o sea, al este del río Jordán, y Dios lo llevó a un monte, y desde ese monte Moisés vio la tierra prometida, pero no pudo entrar. ¿Usted recuerda ese caso? Estamos hablando del pueblo de Israel. Muy bien. A Josué, su sucesor, le correspondía la misión de dirigir al pueblo de Israel a través del río Jordán y entrar a la tierra prometida. La tierra que Dios les había prometido muchos años antes. Incluso se la había prometido al famoso Abraham más de 400 y tantos años antes. Luego estuvieron esclavos 400 años en Egipto, salieron con poder. Podrían haber llegado a la tierra prometida en 11 días, pero qué pecado tan grave la incredulidad y la desobediencia que un viaje de 11 días les costó 40 años. Esa generación vieja murió. La generación joven ahora está lista para entrar a la tierra prometida, a conquistar lo que Dios les había dado. Y ahí están. La mayor parte del libro de Josué describe la conquista de la tierra prometida, que se llama el Canaán. Y también nos habla de la división de la tierra entre todas las tribus de Israel. La primera ciudad que ellos tuvieron que conquistar, usted la recordará, se llamó Jericó. La segunda ciudad fue pequeñita, se llamó Ai. Y luego vamos pasando cómo conquistaban la tierra, subdividían la tierra entre las tribus de Israel. Ahora, el libro no sabemos exactamente quién lo escribió, aunque sin duda fue un testigo que con sus propios ojos vio lo que describe en el libro de Josué. Sin embargo, al final del libro, Josué muere. Y aunque muy probablemente fue el mismo Josué el que escribió el libro, seguramente que los últimos poquitos capítulos los escribió algún colega de él, quizás algún sacerdote, porque Josué murió y nos cuentan las últimas horas de su vida. Ahora, le quiero dar a usted, tras ese rápido bosquejo de lo que sería una síntesis del libro de Josué, le doy un bosquejo que, bueno, que casi todo el mundo, bueno, está encantado con este bosquejo porque nos enseña cómo entender mejor este libro. La editorial Vida, dicho sea de paso, que ha producido tan hermosa versión de la palabra de Dios que ellos llaman la Biblia de Estudio Ampliada, que se la recomiendo, dicho sea de paso, nos da la siguiente división. Primero, capítulos 1 al 5, preparación para la conquista de la tierra prometida. Segunda división. Capítulo 6 hasta el capítulo 12, inclusive, la conquista del Canaán. Cómo conquistaron las tribus la tierra prometida. Tercera división, la división del territorio entre las 12 tribus del pueblo de Israel. Capítulos 13 hasta el fin del 21. Y la última división, plenamente se lo llama acontecimientos finales, muerte de Josué, etcétera, etcétera. Capítulos 22, 23 y 24. Ahí tiene usted la división principal. Se la repito. Primero, capítulos 1 al 5, preparación para la conquista de la tierra prometida. Segundo, capítulos 6 hasta el fin del 12, la conquista de la tierra prometida. Tercera división, la división del territorio en los capítulos 13 hasta el final del 21. Y por último, cuarta división, los acontecimientos finales en el libro de Josué, capítulos 22 al 24. Bien, espero que haya tomado nota, si no, que escuche una grabación por ahí y que empiece a disfrutar de la santa palabra de Dios. Ahora, ¿cuál sería un versículo clave en el libro de Josué? Me permito sugerirle lo que otros han sugerido también. Son los versículos 2 y 3 del capítulo 1. A ver si usted está de acuerdo conmigo. Estos dos versículos son la clave de todo el libro, si se quiere. Dice así, Josué 1, versículos 2 y 3. Mi siervo Moisés ha muerto, le dice Dios a Josué. Ahora pues, levántate, pasa este Jordán, tú y todo este pueblo, a la tierra que yo les doy a los hijos de Israel. Yo os he entregado, dice Dios, como lo había dicho a Moisés, todo lugar que pisare la planta de vuestro pie. Ahí tenemos en esencia, francamente, todo el libro de Josué. Si usted quiere en pocas palabras, subráyelo, márquelo, capítulo 1, versículos 2 y 3. Y si alguien le pregunta algún día, oígame, ¿de qué se trata el libro de Josué? Léale esos dos versículos y ahí está todo. Todo en miniatura, por cierto, porque hay mucho, mucho más. Hace algún tiempo quizás usted escuchó, o quizás lo va a oír en el futuro, los estudios que yo he dado en este precioso libro de Josué. Incluso tenemos un libro que ha salido que se llama Grito de Victoria. Usted lo puede conseguir en la librería cristiana. Grito de Victoria son estudios que yo he dado en el libro de Josué y le aseguro que es un libro fabuloso, unas lecciones espirituales para nosotros los cristianos. Porque como dice en 1 Corintios San Pablo y en Romanos lo repite también, lo que fue escrito en los tiempos antiguos fue escrito para nuestra enseñanza, para nuestra edificación y sobre todo para nuestra exhortación, para crear el temor de Dios en el alma. Muy bien, el propósito de este libro, pues, es histórico, o sea, narrar la conquista y la división de la tierra de Canaán. No se sorprenda, por lo tanto, al leer el libro con cierta rapidez, que se lo recomiendo, dicho sea de paso, que usted va a encontrar estas palabras muy a menudo: poseer, herencia o heredad. Usted va a encontrar que estas palabras aparecen con mucha frecuencia. Y este libro de Josué nos muestra muy claramente cómo las promesas de Dios en cuanto a la tierra prometida se cumplieron. Dios había dicho a Abraham, como le dije antes, más de 450 años antes, Dios le dijo, te voy a dar toda esta tierra. Pasaron casi 490 años por los 40 años que vagaron por el desierto, ¿no es verdad? Entonces, Dios al fin cumple su promesa. Muy a menudo, las promesas de Dios no se cumplen al momento en que nosotros creemos que se deben cumplir. Pero la Biblia dice, fíate de Jehová de todo tu corazón. No estribes en tu propia prudencia. Reconócelo en todos tus caminos y Él enderezará tus veredas. Sí, mis queridos amigos oyentes, la lección con que termino ya hoy, este breve, breve vuelo de pájaro del libro de Josué, y mañana si Dios quiere continuamos, es este, que Dios cumple sus promesas. Dios nunca, ni una sola de sus palabras cae a la tierra sin cumplirse. Y si usted y yo aprendemos a confiar en Dios en cuanto a la familia, en cuanto a la tentación, en cuanto al dinero, como veremos mañana, en cuanto a cualquier cosa, las promesas de Dios a veces demoran más de lo que nosotros desearíamos, pero siempre se cumplen. Alabado sea Dios. Dios es un Dios bueno, es un Dios de misericordia y merece su adoración.
1: 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Llegamos hacia el segmento de la música. Hoy nos acompaña Crystal Lewis junto a Jesús Adrián Romero.

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0: Tú eres sano, tú eres libre en Jesús. Apláudele a Él, apláudele a Él. Él es digno.
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2: Fueron dos manos juntas, dos manos de la misma sangre, dos manos unidas firmemente, pero no eran manos unidas en oración. Esas dos manos empuñaban juntas un revólver y juntas dispararon el arma. El problema del jurado era qué dedo de cuál mano fue el que apretó el gatillo. Porque ambos hermanos, Jesse Hogan y su hermana Jean, habían dado muerte a la enfermera Ana Udiales. La corte decidió por fin que fue el dedo de Jesse quien apretó el gatillo. Y Jesse fue condenado a muerte. He aquí, amigo, un caso dramático. Dos personas, hermano y hermana, empuñan un arma y con ella matan una enfermera. Ambas manos sostuvieron el revólver. Pero fue un solo dedo el que hizo el movimiento fatal. A una mano, la que no movió el gatillo, le correspondió un pequeño castigo. A la otra le tocó pena de muerte. Amigo, ¿cuántas veces son dos manos las que cometen el delito, pero una sola es castigada? ¿Cuántas veces el mal que se comete es resultado de otros elementos que contribuyeron al mal, pero solo uno es castigado? Una persona bajo la influencia del alcohol comete un asesinato y solo él lleva la culpa. Pero ¿qué del fabricante de licores? ¿Qué del que anuncia con llamativa propaganda su veneno? ¿Qué del que vendió el licor? Inclusive, ¿qué de las leyes que autorizan la venta de licores intoxicantes? ¿No llevan todos ellos también culpa en ese asesinato? Una muchacha se escapa de su casa y se junta a pandillas callejeras. Allí prueba drogas. Para poder comprar las drogas ejerce la prostitución. La prostitución le causa el SIDA. Así infecta a docenas de hombres que a su vez infectan a sus esposas y ellas transmiten el SIDA al hijo que está por nacer. ¿Quién es el culpable? ¿La joven infectada? Quizás sí, pero juntamente con ella tienen también culpa sus padres que nunca le dieron el hogar amoroso, las pandillas callejeras, los narcotraficantes y los hombres concupiscentes que compraron por una ínfima cosa el cuerpo y el alma de esa muchacha. Amigo, nadie, óigamelo, nadie peca solo. Todo lo que hacemos lleva repercusiones enormes. El pecado de Adán ha manchado la vida de todos los hombres de todo tiempo y de todo lugar. Nadie peca solo. Tan solamente Dios, mi amigo, puede cambiar nuestras acciones, cambiando nuestra alma. Cristo lo llama nacer de nuevo. Cuando Él cambia nuestro corazón, nuestras acciones entonces cambian. Y a menos que encontremos un cambio de corazón, nuestras acciones no cambiarán nunca. Busquemos el perdón de Dios. Al limpiar en nuestro corazón, la semilla que sembraremos producirá entonces vidas sanas y vidas puras.
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0: Muy buenas, hermanos. Sean todos bienvenidos a este espacio de La Verdad os hará libres. Tiene el honor, el privilegio, el placer de acompañarle su servidor, el pastor Juan Carlos Sánchez Saborío. Estamos ya a través de la 97.1 FM de Faro Caribe, a través de la 1080 AM. Y también usted puede seguirnos en el Facebook de Faro Caribe, en cualquier parte del mundo que tenga acceso al Internet. Faro del Caribe 97.1 FM, así se llama, Farol Caribe 97.1 FM, y ahí pueden ver esta transmisión. Ahí estamos para poder servirle los próximos minutos. También estamos en canal de YouTube de Farol Caribe, que así se llama, Farol Caribe. Ahí usted puede seguir esta transmisión también. Queremos invitarle para que se comunique con nosotros. ¿Cuáles son los mecanismos? Nuestro hermano Gabriel Díaz Abarca nos informa.
1: Saludos, bendiciones, pastor, que Dios lo bendiga en esta preciosa hora. Para todos los hermanos que están en sintonía, queremos bendecirle, queremos invitarle para que nos haga llegar su consulta vía WhatsApp 87-77-5965 2286 1511 extensión 0. Recordarles que ya estamos vía Facebook y canal de YouTube, bien lo decía el pastor, para que usted también use este mecanismo y nos deje su consulta en la caja de comentarios. Tanto en Facebook como en YouTube nos puede encontrar como Radio Faro del Caribe en el canal de YouTube y en Facebook como Faro del Caribe. Así nos puede encontrar. Nada más al canal de YouTube le agrega Radio y Facebook Faro del Caribe. Así que le invitamos para que nos acompañen. Recuerde que puede ser escrito o por medio de un audio que no sobrepase el minuto, que a veces nos envían audios muy, muy largos. Entonces, le invitamos a cada uno de ustedes para que nos hagan llegar sus consultas. Dice por acá, estimado pastor, cuando Dios llama a Jeremías en el capítulo 1, versículo 6, Jeremías objeta a Dios diciendo que él es un niño. Mi pregunta es, ¿era realmente Jeremías un niño cuando Dios le llamó o era un muchacho como otras versiones diferentes a la Reina Valera 1960 lo establecen?
0: Jeremías 1:6 y Jeremías 1:7 tienen parte de esta narración donde usted bien lo acaba de explicar. Dios llama a un hombre llamado Jeremías, que a su vez él ya era uno de los sacerdotes, hijo de Hilcías, de los sacerdotes que estuvieron en Anatot. Así que es una transferencia de llamamiento de una función sacerdotal a una función profética. Nuestra versión, Reina Valera del 60, tiene la traducción de soy niño, soy niño. Pero los estudios, los conocedores, los estudiosos, al analizar este pasaje, esta palabra, si bien es cierto, la gran mayoría de versiones antiguas sostienen la traducción como niño. Nácar Colunga, por ejemplo, que tengo aquí a mi mano, estoy chequeando así rápidamente otras versiones que mantienen la idea de niño. Pero el tema no tiene que ver con la edad específica que tiene el profeta, sino con su falta de formación, de preparación. Y además es una excusa para no aceptar el llamamiento. Estoy muy niño. Pero les estaba diciendo que las versiones, otras versiones, revisan esa palabra que se usa en el idioma hebreo para Reina Valera, traduzca como niño, en la palabra nahar, que podría ir desde la infancia hasta la adolescencia. Entonces, que uno diga categóricamente, esta palabra siempre significa una persona de tanta edad hacia adelante. No, no hay manera de saberlo. Pero por el sentido, pareciera que el uso de la palabra niño, que se traduce en otras partes de la escritura, con el término mozo, con el término siervo, como usa la Reina Valera la palabra mozo, probablemente pueda ser mejor entendida por el contexto. Y le voy a explicar por qué. Cuando uno toma y analiza, aquí no voy a entrar en detalles, este llamamiento probablemente ocurre cuando él tiene 28 años de vida, según los estudios que se han hecho, ¿verdad? Los conocedores, debido a que tuvo un larguísimo ministerio, Jeremías, él lo data a partir de los gobernantes. Esto lo en los versículos primeros, palabra de Jehová que le vino en los días de Josías, hijo de Amón, rey de Judá. Entonces se ha datado a partir de esas fechas y se llega a esa conclusión. Él fue profeta durante Josías, durante Joacim, durante Sedequías, hasta la deportación. Él fue testigo de las tres deportaciones. Él vivió ese escenario. Entonces, no era un niño, se me dice de 10, 15 años, no. Era ya un hombre maduro, 28 años, dicen algunos estudiosos. Porque recuerde que la edad a la cual comenzaban activamente los sacerdotes su ministerio era a los 30 años. En alguna época fue a los 25, pero digamos el estándar en los tiempos del siglo VI era, antes de Cristo, era los 30 años. O 25, dicen algunos, entonces ponen la fecha, el llamamiento de Jeremías, precisamente cuando tiene 25 años. Ya puede ser colocado como sacerdote, no ponga excusas para no ser profeta. Entonces, por eso las versiones modernas, creo yo, traduciendo esa palabra, le ponen muchacho, porque la palabra que se traduce como niño también puede traducirse como mozo o como muchacho.
1: Buenas, Pastor Juan Carlos. Me gustaría saber si uno como cristiano puede andar alguna estampilla de alguna imagen que alguien se la regaló con mucho cariño y para no botarla uno la puede andar en la billetera. Gracias y bendiciones.
0: No, no puedo, digamos, dar una respuesta detallada, porque hay para hablar de un caso, pues habría que hacer una serie de informaciones. Pero si alguien le recuerda a uno una imagen de uno, no hay nada de malo que uno tenga una imagen de uno. Es decir, una foto de uno no hay ningún problema. Hoy en día se acostumbran a hacer también obsequios y tal vez alguien le regala un retablo con alguna imagen, la foto de uno. Yo no veo en sí que sea algo malo, si es la foto de una persona, ¿verdad? Si no es una foto que le desagrade a uno, puede haber alguna foto que a uno no le guste. Yo tengo una foto con una chupeta, bueno, tengo 3 o 4 años, a mí me gusta. Pero quizás a alguien, si esa foto se hiciera pública, pues le daría vergüenza o cólera, qué sé yo. Entonces, si la foto no le transmite a usted ningún efecto negativo, yo no veo problema con las fotos. No hay en la Biblia. La prohibición es que yo me haga una imagen para adorarla. Una foto mía no es para adorarla, es solamente un momento en mi vida, como tengo yo fotos de mis papás, que hace muchos años ya no están. No son para adorarlos, no son para postrarme frente a ellos, tengo la familia en general. Son recordatorios. Entonces, las fotos para mí no transmiten nada negativo en ese aspecto. Si tuviera otra intencionalidad, ¿verdad? Con la foto, ya sería diferente. Pero no iría en contra del mandamiento de no hacerse imagen, porque esta no es una imagen hecha para adoración. Es simplemente una reproducción de cómo se veía uno en algún momento determinado de la vida. No es lo mismo una foto suya hoy que una foto suya hace 10 años o dentro de 5 años o más.
1: Vamos con la siguiente pregunta que nos llega por medio de un audio.
2: Buenas tardes, hermanos de la verdad, Sara Libres. ¿Cómo están? Dios les bendiga, mi hermano Gabriel, pastor. Tengo una pregunta en el libro de los Hechos de los Apóstoles. En el libro de Hechos, capítulo 11, el 28 dice: y levantándose uno de ellos, llamado Acabo, dando a entender por el Espíritu que vendría una gran hambre en toda la tierra habitada, la cual sucedió en los tiempos de Claudio. ¿Cuánto tiempo hizo de la partida de Jesús a este templo de Claudio? Si me puede decir, por favor. Esa es una pregunta. Y la otra es que si eso que dice el 29, el capítulo 29, fue que mandaron ayuda a Judea. ¿Solo fue en esa tierra de Judea el hambre o fue en toda la tierra? Si me puede explicar un poquito más el pasaje de Hechos 11, 28 y 29, por favor y gracias.
0: Mucho gusto. Podemos saber, por efectos de las cronologías, cuando ocurren ciertos episodios. Aquí tenemos un buen ejemplo. Los tiempos de Claudio. Claudio es el emperador romano. Él comenzó a reinar desde el año 41 después de Cristo hasta el año 54 después de Cristo. Él fue emperador durante 13 años. Entonces, ¿en qué momento de esos años en los cuales él fue el gobernante del Imperio Romano se dio esta hambruna? Bueno, hay varias opciones, pero que se puedan circunscribir a Judea, particularmente se ha buscado una al final de su reinado, cerca del año 51. Pero yo creo que es más bien un poquito antes. He leído que el famoso Eusebio de Cesarea hablaba de que la hambruna en los días de Claudio ocurrió en el año noveno de su reinado. Entonces, si fue en esa época, estaremos hablando del año 49, por ahí, porque siguiendo las dataciones para las cuales tenemos información en la palabra, se ha aceptado entre los historiadores que el Concilio de Jerusalén del año del Hechos capítulo 15, este es Hechos 11, Hechos capítulo 15 ocurre en el año 50. Entonces, es muy probable que estos eventos, donde el profeta Agabo viene y advierte el Espíritu a través de él, ocurren en esa época. Entonces, se pide que se bendiga a los cristianos, que ahí se les llama discípulos, ¿verdad? Por primera vez en Antioquía se les va a llamar cristianos. Ahí estamos en ese capítulo 11. Entonces, la ayuda era para los creyentes que estaban en la zona de Judea. El hambre iba a afectar a todo el mundo, pero iglesias cristianas para Hechos capítulo 11, es decir, una época como vemos que Jesús muera en el año 30, unos casi 20 años después de la muerte de Jesús, las iglesias estaban concentradas entre los judíos y se comenzaba a hacer ya el brinco, aquí lo tenemos ya en Hechos 11, a Antioquía. De Antioquía ya comienzan las misiones. Este es Hechos 11. Ahorita comienza el viaje misionero de Pablo con Bernabé. Entonces el evangelio va a llegar a Chipre, va a llegar a Asia Menor, va a venir el segundo viaje misionero, va a llegar a Asia Menor, va a llegar a Europa y va a seguir expandiéndose el evangelio más y más. Pero yo diría, ante la pregunta, que esa es la fecha, ¿verdad? Estamos hablando del año noveno de Claudio, año 49, año 50, donde comienza esa hambruna. Recuerde que la facilidad de comunicación que hoy día tenemos no existía antes. Para hacer un viaje de un lugar a otro, no era ir y tomar un transporte y llegar en algunas horas o días, era mucho tiempo para llegar. Así que esta advertencia de que venía una hambruna se tuvo que haber dado con tiempo, para que la gente se preparara, para que la gente estuviera lista y cuando se escribieran las cosas, la gente pudiera hacer algo para ayudar a los demás. Las fechas exactas, pues obviamente algo difícil de saber, pero lo que le acabo de decir es una aproximación conservadora, pero creo cierta de la época.
3: Buenas tardes, hermanos, que Dios les bendiga. Soy Cecilia Liberia Guanacaste y quiero que me hagan el favor de explicarme qué dice allí Isaías 55:1, por favor, a ver si es lo que yo digo o qué me dicen ustedes. Bendiciones para todos ahí, mi hermanito.
0: Mucho gusto. Es un pasaje muy, muy conocido por por todos los cristianos a través de la historia. Es una profecía hermosa porque son palabras que el profeta del Señor va a dirigir y ya les voy a contar algo muy interesante sobre este pasaje de Isaías 55. Dice, venid, todos los sedientos, venid a las aguas. Aunque no tengáis dinero, venid, comprad y comed. Venid, comprad sin dinero y sin pagar vino y leche. Porque gastáis el dinero, el versículo 12, en lo que no es pan, y vuestro trabajo en lo que no sacia, oídme atentamente. Comed de lo mejor y se deleitará vuestra alma con manjares. Es una profecía, este capítulo 55, cuando uno trata de ubicarla en el contexto, va desde el capítulo 55 hasta el capítulo 56, yo estimaría, sí, el capítulo 56, todavía avanza una profecía de el profeta llamando a la gente en el exilio. Creo que es una profecía en la perspectiva del exilio. Obviamente esto no ha pasado, estamos hablando hacia futuro. Algún día ellos no van a ser fieles a Dios, Dios los va a mandar el castigo al exilio, pero estando allí ellos van a arrepentirse y Dios los ha de bendecir nuevamente. Por eso el pasaje es claro en hablar de lo que Él va a traerles como bendición, cómo va a renovar ese pacto, que ahí lo menciona, donde dice, haré con vosotros un pacto eterno. Ya lo tiene, pero lo quiso renovar en ese futuro, cuando ellos, habiéndose apartado del Señor, deciden regresar. Entonces es un llamado a aquellos que tienen un deseo intenso. Un deseo intenso aquí se describe como el deseo del que tiene necesidad de agua. Y lo otro elemental en la vida es el agua y la comida. Y si yo no tengo para la comida, si yo no tengo para la sed, Dios me está diciendo, yo se los voy a dar. Les voy a dar el trigo que no tienen, les voy a dar el vino que no tienen, les voy a dar la leche que no tienen, sin pagar nada. Pero tienen que venirse a mí. ¿Qué es lo que tienen que hacer? Tienen que arrepentirse y volverse a mi persona. Y es lo que este salmo, este pasaje de Isaías nos promete. En un lenguaje muy hermoso, muy poético, nos promete de que si nosotros permanecemos fieles en el Señor, la compasión de Dios no va a disminuir y Él ofrece su bendición de manera gratuita para todos. Dice, en lugar de la zarza crecerá el ciprés, en lugar de la ortiga crecerá el arrayán, y será Jehová, y será a Jehová por nombre, por señal eterna que nunca será borrada. Tienen que volverse a Dios, Dios va a estar con ellos, pero es una linda llamada de atención para que ese pueblo se pueda volver al Señor, puesto que está pensando en un escenario en el cual ellos fueron, según algunos intérpretes, llevados a cautiverio por su rebelión. Pero es un hermoso pasaje, una invitación que hace el Señor para que el pueblo se vuelva y reciba de Dios lo esencial, la sed, el agua, el hambre, la comida, lo esencial Dios se los quiere proveer, pero tienen que volverse a Él.
1: Buenas, pastor. Les saludo a Carlos Varela. Pastor, mi pregunta es la siguiente. ¿Ya Dios tenía un plan con el pueblo de Israel, esclavizarlo en los tiempos de José?
0: Bueno, vamos a leer lo que Dios le promete a Abraham primero, porque es ahí donde se gesta todo. Cuando Dios le dice a Abraham, haré de ti una gran nación, y le advierte, ¿verdad? Bueno, eso lo hace en varios pasajes. Vamos a buscar el de 17, Hechos, Génesis 17, Génesis 17, cuando Dios hablando con Abraham le hace esta promesa. Vamos a abrir aquí la Biblia que está pegada. Bueno, ya. Hace un pacto que haré contigo, serás padre de muchedumbres de gentes. Ok, está bien. una descendencia tendrá esta tierra por descendencia perpetua. La pregunta, ¿verdad? Todo suena muy bonito, pero ¿cuándo el Señor va a cumplir esto de darme a mí la tierra? ¿Cuánto tiempo debe de pasar para que usted me bendiga y me entregue la tierra? Porque ahorita, dice Abraham, yo tengo 99 años y no tengo ningún pedacito de tierra aquí en Canaán. Entonces el Señor comienza a describirle, ¿verdad? Tus descendientes después de ti van a recibir la tierra, pero antes de llegar a esa toma de la tierra, habrá un tiempo en el cual ustedes, eso lo voy a seguir desarrollando ahí, esta es la promesa que le hace de que Dios le va a bendecir. Y le dice, mire, yo sé que después de que usted les va a enseñar mi palabra, usted les va a instruir para que sigan en mi camino, pero ustedes tendrán como una característica que van a estar en una tierra, fuera de esta tierra prometida, 430 años. Entonces, cuando pase ese periodo y la maldad del amorreo, del eteo, del jebuseo pase, entonces ya ustedes van a venir aquí y les voy a dar esta tierra para que la disfruten. Entonces, parte del tiempo de la opresión ya había sido anunciado de los días de Abraham, no de los días de José, amado hermano. Por eso he querido darle este ejemplo, de que ya ellos sabían que iban a tener un tiempo de opresión. Y que la Biblia describe ese tiempo de opresión diciendo que se levantó después de José una descendencia que no conocía a los hijos de José. Es decir, hay muchas teorías sobre este tema, pero básicamente los nuevos gobernantes, al ver que Israel es un pueblo muy fuerte y que podría convertirse en un enemigo dentro del propio país, comienzan a tratar de reducirlo para evitar que se haga alguna alianza, tal vez con otra nación extranjera, e invadan Egipto. Entonces, la decisión es matemos a los hebreos, la mayoría, pongámoslos a trabajar, sean esclavos, y por eso fue tanta opresión en los días del Éxodo, que dice la Biblia. Ahora sí vamos a buscar Éxodo, capítulo 1, que dice que el clamor por las injusticias que se hacían, mataban a los niños varones que nacían. Esa fue la orden que se le dieron a las parteras, ¿se acuerdan? A Sua, aquí están los nombres. Se les dijo, mire, ustedes cuando vayan a nacer, véanle el género, y si es un hombre, mátenlo. Las parteras que se les encargó esta tarea y que gracias a Dios no lo cumplieron de esa manera. Dice, entonces el rey les dijo a las parteras, estas parteras, dice, ustedes, ¿por qué ustedes van a hacer lo siguiente? Cuando asistáis a las hebreas en sus partos, observad el sexo. Si es hijo, matadlo. Si es hija, dejadla vivir. Las parteras se llamaban Fua y Cifra. Entonces, este ataque de maldad, dice que el clamor de ellos llegó a Jehová, y Jehová dijo, ahora sí, llegó el tiempo en el cual vamos a traer libertad a Israel. Se cumplieron los 400 años, 30 años, como bien lo dice, a la salida del Egipto. En un solo día el Señor sacó a Israel de Egipto, en una sola noche.
1: Buenas, pastor. Quiero que me saque una duda. Hablando de Lot y Abraham, cuando se separan, sabemos que Lot y Abraham no eran hebreos. Empezó desde la descendencia de Isaac. Mi pregunta es, ¿los gentiles venimos de Lot?
0: Venimos de Abraham. Venimos de Noé, todos. Recuerden, somos la segunda edición, ¿verdad? Los que vienen de Adán, Noé viene de Adán, es lógico. Pero luego el árbol se va a hacer de tres ramas desde el puro principio, porque ya Noé no va a tener más hijos. Ya cuando Noé entró al diluvio, al arca, ya tenía a Sem, a Cam y Jafet. Entonces, todos los seres humanos, a partir del diluvio, venimos de Noé, que a su vez es el que sería como el octavo desde Adán. Lo puedo buscar ahorita, o dejarlo así. Y luego de Sem, de Cam o de Jafet. De Sem de una estirpe de Sem va a venir los hebreos, los judíos. Así que todos venimos de gentiles, porque todos éramos gentiles. Los judíos van a aparecer hasta muchos siglos después. Entonces, no venimos de Lot, venimos de alguna descendencia de Abraham. Y probablemente uno podría discutir cómo fue la distribución del hombre americano, el origen del hombre americano. Así que eso sería un tema interesante, ¿verdad? Si el origen del hombre americano es por la Polinesia, o es por el Estrecho de Bering, o es por alguna incursión de Europa. Entonces, eso cambiaría si somos de Sem, de Cam y Jafet, y quiénes somos de Sem, Cam y Jafet. Pero todos venimos de Noé, todos venimos de Adán. Entonces, eso no afecta mucho el cambio. Pero de Lot, como tal, no, ¿verdad? Sino que venimos de un tronco mayor.
4: Sí, buenas tardes, Manofario Carillo. Ustedes los que están en el programa La Verdad Sobra Libre y a todos los fieles oyentes, muchísimas bendiciones, hermanos. Mi pregunta está en lo que dice Hebreos 11:12, donde dice que Abraham, que ya casi muerto, estaba ahí, engendró a Isaac. Pero si lo vamos a Génesis 25, Abraham tuvo a Setura, sí, la concubina, la mujer, la compañera que estuvo ahí, pero tuvo varios hijos, entonces no estaba casi muerto, estaba con todo el vigor todavía, porque después del nacimiento de Isaac tuvo otros hijos con esta concubina o compañera. Muchísimas gracias, bendiciones.
0: Esto depende de cómo usted lo lea, cómo lo interprete. En primer lugar, es la edad. Cuando Abraham va a tener a Isaac, tiene 99 años. Por lo cual también de uno, y ese ya casi muerto, 99 años. 99 años. Ya no era un niño. Sara no era una niña. Estéril. Entonces, lo que Hebreos puntualiza es un hombre que ya pasó mucho tiempo de la edad ideal para la reproducción. Ya él está físicamente con una menor probabilidad. Si usted no tuvo hijos cuando tenía 30, 40, o 50, o 60 con su esposa, o 70, 80, o 90, al llegar a 100, entonces la probabilidad va reduciéndose. Por eso Pablo habla de que en el caso de Pablo, déjeme, Pablo, ¿cómo lo pone? Para que vea cómo lo pone lo de Abraham. Estoy en Romanos capítulo 4, para que usted lo puede buscar conmigo. Pablo lo presenta, vea cómo presenta a Abraham. Dice que Abraham luchó, ¿verdad? Dice, y recibió la circuncisión como señal, como sello de justicia. Él fue un hombre que tuvo fe, a pesar de lo que él veía en él, no se desanimó, luchó en esperanza contra esperanza. Él vio la esperanza de un cuerpo que no podía tener hijos con su esposa antes, y ahora dice, bueno, sí, voy a tener hijos. Él creyó, él siguió adelante, él esperó, y entonces en esa esperanza pudo llegar a ser padre de multitud de hijos. Pero según lo relata el apóstol Pablo, ¿verdad?, que él creyó en esperanza contra esperanza para llegar a ser padre de muchas naciones, conforme a lo que se le había dicho, así será tu descendencia. Y su fe no se debilitó al considerar

0: las actividades reproductivas de Abraham. ¿Por qué sabemos que Abraham no era el estéril, sino Sara? Bueno, precisamente porque Abraham, durante su vida, no solamente tuvo otra esposa llamada Cétura, 25:1, Abraham tomó otra mujer cuyo nombre era Cétura, después de Sarai. Recuerda que ellos pueden tener varias esposas y concubinas. Y le dio a luz un montón de hijos. Y dice, Abraham dejó a Isaac todo cuanto tenía. A los hijos de sus concubinas, lo que demostraba que Abraham sí podía, a los hijos de sus concubinas le dio regalos, pero los separó de su hijo Isaac. Entonces, la idea es esa, de que él se pudo reproducir. Los rabinos, bueno, algunos de los rabinos enseñan que esta bendición que le dio a Abraham de tener hijos a los 100 años, lo revitalizó en general y lo puso a multiplicarse. Pero yo creo que él pudo, él podía. Y llegó a vivir hasta 175 años. Es decir, un hombre que vive 175 años, tiene 100 en ese momento, es como alguien que hoy en día vive 80 y tiene un poquito más de 40, 45 años. Ya está avanzadito, pero todavía le queda camino por recorrer.
1: Buenas tardes, pastor. Le saluda Olga Granados. Mi pregunta es la siguiente. Pastor, referente a lo que usted mencionaba con el pueblo hebreo, mi pregunta es la siguiente. Si ya Dios se comunicaba con los gentiles, ¿por qué Dios creó al pueblo de Israel? ¿Y por qué cuando Jesús vino, venía solo por el pueblo escogido de Dios? ¿Qué había pasado con nosotros si el pueblo de Israel viera escogido a Jesús como su Salvador? ¿Nosotros no tuviéramos salvación?
0: Claro que sí, la tendríamos y procedo a explicar. Recuerden que ya de antes lo ha dicho el Señor a través de sus profetas, que había una voluntad de Dios, un misterio de que Cristo era la esperanza de gloria de los gentiles, de que Dios siempre tuvo a Cristo como la fuente en la cual mirarán a ti los gentiles, luz para revelación de los gentiles. Eso se supo desde el nacimiento, los profetas lo habían dicho siglos atrás. Así que estaba claro en el pensamiento de Dios que los gentiles iban a conocer este misterio. Cristo en vosotros, esperanza de gloria. Ahora sí explicamos. ¿Qué significa esto? Desde el puro principio, si usted busca Génesis 12, en el llamamiento que hace Dios a Abraham, del cual va a venir la nación de Israel, del cual va a venir el Mesías. La promesa de Dios es esta. Oiga, para que usted y yo tengamos claro que nunca fue la decisión de Dios que solamente se salvara un grupo pequeñito. Él quería, vea lo que dice, Abraham, vete de tu tierra, de tu parentela y de la casa de tu padre a la tierra que te mostraré. Haré de ti una nación grande, te bendeciré, engrandeceré tu nombre y serás bendición. Bendeciré a los que te bendigan. Y a los que te maldigan, maldeciré. Serán benditas en ti todas las familias de la tierra. Dios tenía un propósito misionológico de alcanzar a todas las familias de la tierra. Entonces, escoge a Israel para que sea ese faro que va a llevar la luz a las naciones. Muy lindo el plan de Dios. Israel, luz para las naciones. Israel llevando la palabra de Dios a las naciones. La idea es de que de Israel iba a salir la luz a las naciones. Pero los judíos construyeron un sistema tan complicado que aunque fuera bonito leer a Moisés, aunque fuera bonito profundizar en las enseñanzas de la Torá, era tan complicado seguirlas y toda la tradición oral cumplirla, que entonces la gente se quedaba a veces nada más como temerosa de Dios. Es decir, no daba el paso de hacerse prosélito. Entonces no se cumplía el objetivo de Dios, que siempre fue que iban a venir a Jerusalén las naciones deseando conocer la palabra de Dios. De ti saldrá. Y iba a llevar esa palabra. Jesús dijo, yo tengo ovejas que no están ahorita aquí, que las debo traer también acá. Había más ovejas en otros lugares y que Dios iba a formar en un solo redil. Entonces Dios siempre...

0: Siempre pensó en alcanzar el mundo con su palabra. El problema es que el siervo que escogió Israel no fue un buen instrumento. La pregunta que hay que hacerse es, obviamente, ¿y la iglesia cómo estará haciendo? ¿Estará siendo una buena herramienta en llevar el evangelio a los que no lo conocen? ¿O estamos también siendo un poquito negligentes, como para mí fueron los judíos? Pero la idea es de que Dios quería que esta palabra de él utilizar a una nación para que expandiera el evangelio. Te llamarán tierra deseable. La gente iba a admirar a Israel y decir, yo quiero tener lo que Israel tiene, pero ellos no fueron fieles al Señor. Pero la idea de Dios siempre ha sido, en ti serán benditas todas las familias de la tierra. Por eso en Juan está claro, a lo suyo vino, mas los suyos no lo recibieron. Pero a todos los que lo reciben y creen en su nombre, les da la potestad de ser hechos hijos de Dios.
1: Bendiciones, pastor. Les saluda Rebeca. Quiero hacerles una pregunta. ¿Todos los terremotos que están sucediendo o están pasando tiene que ver con lo que dice Mateo y la venida del Señor? Gracias.
0: No, es decir, no es que haya una lista o una cifra de X cantidad de terremotos y después de esto la venida de Cristo, ¿no? Cuando la Biblia habla de que van a darse guerras, rumores de guerras, hambrunas, ya hablamos de las hambrunas en los días de Claudio, el mundo ha vivido todo eso y lo seguirá viviendo. Nada extraño, lamentablemente. Como hemos hablado en varios programas, hoy en día tenemos un asunto que se llama la simultaneidad. Yo estoy en un lugar, usted está en otro lugar y nos estamos oyendo de manera simultánea. Aunque estemos a kilómetros, decenas de kilómetros o aún cientos de kilómetros de distancia. Podríamos estar escuchando, alguien me está escuchando a través del internet y puede estar escuchándome en Europa. En el América del Sur, en América del Norte, en el Caribe, a esta misma hora, no necesariamente, con otra franja horaria, me está escuchando, no es la hora que es aquí, pero estamos en el mismo instante de tiempo. Entonces, ahora nos damos cuenta de lo que pasa en el mundo. Antes no, antes no se daba cuenta hasta que llegara la noticia. Hoy en día nos damos cuenta de lo que pasa aquí, allá y acullá. Interesantemente, tenemos cada vez más medios para reproducir la información y nos comunicamos menos entre nosotros, que esa es una de las grandes paradojas de la vida. Tenemos más opciones, pero peor comunicación. El asunto es de que, no, la Biblia no dice de que van a darse X cantidad de terremotos y este es el que va a indicar la venida. Lo que el pasaje de Mateo 24 trata de decir es, miren, ustedes no se asusten, la vida continúa, experiencias duras de la vida van a darse. Y aún así todavía no es el fin. La vida continúa, continúa, continúa hasta que debe continuar. Nunca quiso el Señor darnos una fecha exacta y decir va a ocurrir después de la guerra número 37. No, el Señor siempre dijo, las cosas siguen, muchos tropezarán, muchos falsos profetas, o se entregarán a muerte, el Evangelio será predicado, como ha sido predicado ahorita, van a pasar cosas, sin embargo, el fin, fin. Todavía no está. Entonces, una señal de que debemos de estar apercibidos que en cualquier momento el Señor viene, pero no hay una forma de decir, ¿verdad? Como dice, yo soy el Cristo, ya muchos se engañarán, oiréis de guerras, rumores de guerras, se levantarán naciones contra naciones, reino contra reino, terremotos en diferentes lugares. Todo eso ha pasado a través de las edades, 2000 años tenemos. Bueno, ya antes de eso, miles de años más, está pasando lo mismo. Guerras, hambres, terremotos. Entonces no es de que alguien dice, es que esto está anunciado por la Biblia. Creo que entiendo lo que quieren decir, pero no están hablando bien, porque la Biblia no lo enseña. Es decir, la Biblia no dice, tienen que darse terremotos para que yo venga. No, lo que está diciendo es, la vida continúa con fenómenos sobrenaturales desde el punto de vista humano, naturales, hoy en día lo entendemos así, de la naturaleza, ¿verdad? Y que no necesariamente es que el fin ya está, todavía falta.
1: Saludos cordiales, quisiera saber sobre los ángeles. También se les dice príncipes de acuerdo al versículo 9 de Daniel.
0: Bueno, una vez es que se les dice príncipe, principal. En Efesios se le va a llamar principados. Entonces es una forma de categorizar en algún momento una autoridad espiritual angelical. Hay buenas y malas. Hay tronos buenos, tronos malos. Hay dominios, hay en la nomenclatura, que es muy, muy corta en la Biblia y que no se describe tanto. Dominios, principados, potestades, tronos, ángeles caídos, demonios, espíritus inmundos, varias formas de llamar a estos seres. No hay en la Biblia detalles como para decir y precisar. Este es fulano, este es sultano, ¿verdad? Perversamente hablando. Vamos a Daniel 9, que es donde está ese pasaje, si la memoria no me falla. Cuando Daniel experimenta ya él sus propias visiones, refleja a Daniel una creencia que era muy, muy fuerte entre ellos, y para mí, pues así lo presenta la Biblia como creencia de ellos, y tiene que ser real, de que ellos consideraban, los judíos, de que espiritualmente hablando, por ejemplo, el ángel Miguel era el ángel, junto con Gabriel, los ángeles que cuidaban a Israel, y que sobre los gobernantes malvados y paganos habían, a su vez, seres espirituales de maldad ahí presentes, afincados, agrupados, ubicados en ese lugar para poder hacer, obviamente, el mal, lo que el mal se aprovecha de un gobernante idólatra como en esa época era. Entonces dice, bueno, aquí tenemos en este gobernante una posibilidad inducirlo a que haga algo más malo, ¿verdad? El gobernante, etcétera. Entonces me parece a mí que en el caso de ellos creían que así como sobre los buenos habían ángeles de luz, sobre los gobernantes malvados había ángeles malvados, caídos, seres espirituales de maldad. Esa era para mí la idea de ellos en este caso. Había sobre cada uno de ellos presencia, en el caso de los buenos, para proteger, en el caso de los malos, para castigar. Gabriel, entonces en el 10, sí, yo estaba mal por un capítulo. Bueno, Gabriel es el que aquí se menciona como el que ve Daniel, y Gabriel dice, bueno, se había dado una orden, mas el príncipe del reino de Persia se me opuso durante 21 días, pero Miguel, uno de los principales príncipes, vino para ayudarme. Ven, príncipe de los buenos y un príncipe de los malos. En Daniel 10, 13, el príncipe del reino de Persia se me opuso durante 21 días. Entonces, el príncipe del reino de Persia, que sería malo, vamos a ver, autoridad espiritual dañina en un gobierno malvado, se opuso, pero Miguel intervino, que es uno de los principales príncipes. Entonces, la palabra príncipe implicaría alguien con autoridad, en este caso. En Apocalipsis 12 dice que Miguel es el más importante de todos los ángeles, el de mayor rango. Por eso se le llama, el único en toda la Biblia que se le llama arcángel.
2: Buenas tardes, pastor. Hermanos Faro del Caribe. Pastor, quiero hacerle una consulta. En 1 Corintios, capítulo 9, versículo del 19 al 22, ¿cómo entender que Pablo ahí menciona que él se ha hecho de todos, de todo? Y ahí me resulta que salen como dos preguntas. Quizás puedan ser más preguntas, pero ahorita me llegan solo como dos así rápidamente. Que una sería que él dice para ganar almas. Si lo que tengo entendido, lo único que gana almas, me parece a mí que es nuestro Señor Jesucristo. Él dice eso. Y la otra es que él dice que me he hecho de todos a todos. ¿Cómo entender ese concepto de que me he hecho de todos y de todo? Porque uno podría interpretar de que si hay alguien que no anda en buenos caminos, entonces que yo tengo que andar como él. Para ganar una alma, cosa que no debería, me parece a mí. Bueno, muchas gracias y bendiciones por el programa.
0: Creo que hay que entenderlo a la luz de los versículos que vienen antes de los que usted cita. Para los hermanos que no manejan el pasaje, obviamente, dice, por lo cual, siendo libre de todos, me he hecho siervo de todos para ganar el mayor número. Me he hecho a los judíos como judío para ganar a los judíos. En el versículo, a los que están sin ley, como si yo estuviera sin ley. Me he hecho débil a los débiles para ganar a los débiles. Me he hecho de todo para que de todos modos salve a algunos. Entonces, ¿por qué hace Pablo esas comparaciones? Versículo 23. Y esto hago por causa del Evangelio. Es decir, Pablo, para que el mensajero no sea un obstáculo a la hora de predicar el mensaje, es que yo puedo ser un obstáculo en vez de una bendición. Pablo dice, yo me acomodo, me pongo en los zapatos de esa persona. Trato de predicar el Evangelio para que esa persona me entienda. No dice que él se hace un débil pecador. Él no dice que se hace un fornicario para ganar a fornicarios. No. Él dice, yo me pongo en los zapatos del que es más débil en la fe, de aquel que tiene escrúpulos por esto, por aquello, por lo otro. Aquel que todavía como judío cree, digamos, de que los judíos no pueden comer con los gentiles, porque eso es pecado, ¿verdad? Como Pablo, como Pedro testifica allá en Hechos, ¿verdad? De que él, como judío, no comía con gentiles, sentía que eso era incorrecto, hasta que el Señor le muestra lo contrario. Entonces, el punto de Pablo no es de que él se hace moralmente como los demás, no. Es que él se coloca en el lugar de esa persona para decir, ¿cómo hago yo para transmitirle a esta persona que tiene este marco conceptual de referencia el Evangelio para que me entienda? Por ejemplo, mi persona, ya estoy muchos años trabajando con adultos, ¿verdad? ¿Podría yo llevarles el Evangelio efectivamente a niños? A chiquitos, muy pequeñitos. Yo creo que no, yo creo que ya gracias a Dios que Dios levanta a tantas personas para que hagan esas tareas. ¿Me entiende? Yo no puedo pedagógicamente ajustarme a los requerimientos que requieren, valga la redundancia, ese grupo de edad específica. No creo que yo pueda, ¿me entiende? Pero si le estoy hablando con una persona que tiene poco conocimiento de la Biblia, pues trato entonces de no mandarle una hemorragia de textos bíblicos para no confundirla. O si una persona, pero uno trata de a cada uno hablarle de acuerdo a su realidad. Entonces Pablo lo que está diciendo es, yo para presentar el Evangelio, yo no quiero ser yo como mensajero una excusa. Yo quiero ser un recurso de bendición. Entonces Pablo dice, yo me acomodo al judío que sabe mucho, al gentil que sabe poco. Pablo, por ejemplo, cuando llega a Atenas, el ejemplo que dimos ahora de Atenas, llegó y comenzó a decir, he visto un montón de esculturas de ustedes. Yo les vengo a hablar de un Dios que no está en esas esculturas. Bueno, hay uno que dice ahí, el Dios no conocido. De ese vengo a hablar, el que hizo los cielos y la tierra. Entonces, Pablo recurre a lo que él tiene de acceso y comienza a predicar el Evangelio. Entonces, lo que dice el pasaje es que él se ajusta para que el interlocutor reciba el Evangelio, no que se adapta a la moralidad del interlocutor. Nunca dice eso, hermano, así que por ahí no va la explicación. La explicación es para dar a conocer el Evangelio, nada más. No es que yo me hago al adúltero y me hago al malvado, no. Yo sigo siendo quien soy, pero trato de transmitir el Evangelio poniéndome en los zapatos de esa persona, de cómo esa persona entiende, en qué marco de referencia puede comprender la verdad.
1: Buenas, ¿me podrían explicar 1 de Timoteo capítulo 5 verso 10 al 14? Ya eso con el tiempo se fue perdiendo lo de las viudas.
0: Claro, por dicha. Mira Timoteo 5, ¿qué versículo citó?
1: Del 10 al 14.
0: Unos requisitos que ponían, cuando vamos a Hechos capítulo 6, recuerde que la comunidad de Jerusalén era una comunidad donde había una enorme cantidad de gente que venía de fuera y que regresaba a Jerusalén. Y entonces había muchas viudas que de la diáspora habían quedado viudas y habían regresado a su país. Entonces la iglesia comenzó a darle asistencia a las viudas y podía, se esforzaban, la gente daba sus cosas y costaba, pero se hacía. Entonces llega un momento en el cual ese catálogo, esa lista, versículo 9, se ha puesto en la lista solo la viuda no menor de 60 años. Entonces ya no se podía darle a todo mundo. Cuando se escribe Timoteo, que es en el año 64, 65 tal vez, es decir, unos 30 años después de Hechos 2, 35 años después, ya la iglesia tiene que hacer un parámetro más estricto para cuáles viudas son sujeto de ayuda. Entonces comienza una lista cada vez más pequeñita, porque no se podía, no alcanza para tanto. Entonces era que tenía más de 60 años, ya no todas las viudas, las de 30, 40, 50 quedaban fuera de la lista. Que hubiera dado buen testimonio, solo creyentes, que tenían hijos, que practicaran la hospitalidad, que hubiera lavado los pies a los santos. O sea, era un montón de requisitos. ¿Por qué? Porque la iglesia estaba alimentando a mujeres, así suena feo, pero era la verdad, que decían, ay, vamos a vivir de lo que la iglesia nos da, y en cierto momento se casaban. Entonces, toda la inversión de la iglesia de sostenerla durante años, lo dejaban tirado luego. No está mal casarse, se pueden casar, pero si se iban a casar, ¿para qué ponen a la iglesia a que les dé sostenimiento? Entonces, por eso la iglesia siempre siguió ayudando, pero cada vez tenía que ser más sabia con los recursos. Por ejemplo, debe tener alguien en la familia que le ayude. Y si no tiene quien le ayude, entonces sí la iglesia le puede ayudar. Entonces, no fue que la iglesia abandonó la ayuda mutua, no, eso es un mandamiento, pero tuvo que ser más selectiva, porque nuestros recursos no alcanzan para todo. Así que tenemos que ser muy sabios con lo que tenemos. Yo no tengo, ni usted tiene, ni todos juntos tenemos tanto como para ayudar a todo el mundo, pero podemos cambiar el mundo de alguna persona.
1: Buenas tardes, pastor. Mi pregunta es sobre el Salmo 142, verso 4 de la Nueva Traducción Viviente. Busco a alguien que venga a ayudarme, pero a nadie se le ocurre hacerlo. Nadie me ayudará, a nadie le importa un bledo lo que pasa. ¿Se puede decir que es un lenguaje actual?
0: Hay versiones que lo que hacen es una traducción que llamamos literal textual. Se trata de reproducir lo más fiel al texto original hebreo que tenemos en este caso. Por ejemplo, mira a la derecha, ¿verdad? Y no hay nadie que me conozca. No hay refugio para mí, nadie que de mí se cuide. Esto lo dice la Biblia de Jerusalén. Vamos a la Nácar Colunga. Si miro a la derecha, veo que no hay quien me conozca. No hay para mí escape. No hay quien se preocupe de mí. Esa es una traducción de, digamos, de textual, equivalencia textual, decir lo que dice. Las versiones como Dios habla hoy, lo que hacen es una equivalencia dinámica donde tratan de explicarnos con palabras más entendibles lo que ahí dice. Vuelvo la mirada a la derecha y nadie viene y me ayuda. No hay nadie que me defienda, no hay nadie que se preocupe de mí. Y otras versiones lo que hacen es hacer traducción, pero pasando el pensamiento, no la literalidad, no las palabras que dice, mira a la derecha, no, sino van a tratar de explicar lo que el versículo quiere decir. En este caso ya son lo que uno llamaría paráfrasis, porque toman el texto y lo tratan de acomodar para explicarnos, entre comillas, lo que el pasaje quiere decir. Entonces, a mí en realidad no me gustan estas versiones. Las uso únicamente como referencia, pero prefiero las traducciones literales. De equivalencia literal, es decir, lo que dice y yo entonces hago la diferencia. Miro a la derecha y nadie me ayuda, no tengo quien me refugie. Entonces, ya ponerlo en ese lenguaje, a nadie le importa un bledo lo que sucede conmigo, ya es tirarlo de una manera muy elocuente para que la gente lo capte. Pero yo sigo creyendo que las mejores traducciones son las literales. Porque Entonces, la tarea que me toca a mí es, bueno, ¿y qué quiere decir con esto de que dirijo la mirada a la derecha? No hay nadie que me ayude. Nadie me conoce. ¿Qué me está pasando? Pero, dice el versículo siguiente, miro hacia Dios y Dios sí está conmigo. A la derecha mía, nadie. Pero arriba, muy cerca de mí, es Dios. Y a Dios le digo, tú eres mi esperanza, mi parte en la tierra de los que viven. Así que esa es una linda manera de terminar el espacio por el día de hoy. Muchas gracias de verdad por acompañarnos, por bendecirnos, por orar por nosotros y por apoyar este ministerio. Recuerde, tenga un plan de lectura de la Biblia y sígalo, examínelo todo y retenga lo bueno. Hoy hemos estado para hacer este espacio desde los estudios principales de Faro Carrión, hermano Gabriel Díaz Abarca y este servidor, el pastor Juan Carlos Sánchez Saborío. Que Dios nos siga bendiciendo a todos.
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8: 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A continuación, hacemos un paréntesis en nuestra programación para escuchar el himno nacional de Costa Rica. Su autor es Manuel María Gutiérrez y la letra fue compuesta por el poeta José María Celedón. Es un canto a la paz y al trabajo, un canto de gratitud y esperanza al mejor porvenir de la patria, juramento de amor a la libertad.

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0: Espíritu Santo, te necesitamos. Espíritu Santo, hoy en este lunes sopla.
1: Espíritu Santo,
0: aquí estamos. Unidos en este tiempo de oración.
1: Te necesito.
0: Ven, Señor.
1: Espíritu Santo.
0: Dile a Él ahí donde estás. Espíritu Santo, ven.
1: Espíritu Santo.
0: Llénanos hoy, Señor, en este nuevo día. Sopla hoy, Señor. Sí, Señor.
1: Espíritu Santo.
0: Te necesitamos, Señor.
1: Espíritu Santo.
0: Sopla hoy, Espíritu Santo, en la vida de cada uno, Dios, de mis hermanos, unidos en este tiempo. Unidos en esta madrugada, aleluya.
1: Tu unción está aquí.
0: Sí, Señor, y tu poder y tu bendición, Padre.
1: Es la unción que atrae.
0: El poder de Dios. Su unción, aleluya.
1: Su espíritu.
0: Aleluya, sí, Señor, aquí estamos. Sedienta, dile, sediento, Señor.
1: Y al contemplar tanta hermosura
0: delante de tu presencia, oh Dios,
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0: Aleluya, sí, Señor. Buscando más, Dios, de tu presencia hoy. Venimos, Señor, al trono de la gracia.

0: Aleluya, así es, Señor, aquí estamos delante de ti, Señor. Padre, gracias por este momento, por este tiempo, Señor, porque por medio de Faro del Caribe estamos unidos, la 97.1 FM, los 1080 amplitud modulada, iluminando el sendero de la vida. Es una bendición podernos encontrar en esta madrugada de lunes. Es 31 de agosto del 2026. Desde San Francisco de Dos Ríos, aquí estamos. San José, Costa Rica, para todo el mundo. Para su amigo y servidor, Pablo Garita Pérez. También es una bendición. Es un privilegio poder encontrarnos en estos minutos y juntos venir delante de la presencia de el Señor y traer cada necesidad y presentar cada petición en esta hora. Padre, bendice a Marisela, Señor. A la familia Obregón Carrillo, Señor.
1: Te necesito, Espíritu Santo.
0: Padre, traemos delante de ti la vida de Joan, Señor.
1: Te necesito.
0: De la familia nos escribe Elizabeth.
1: Espíritu Santo.
0: Traemos delante de tu presencia la vida de José Mora, de Fran Mora. También, Señor, estoy unida en oración, Pablo, soy Elizabeth. También, Padre, la vida de Bernarda, Señor. De la familia Jiménez Porras, Dios. Soy Olga.
1: Maravilloso Espíritu.
0: Padre, delante de ti traemos la petición de Lisette Torres, Señor. Glorifícate, Dios. También en la vida de la familia Alvarado Ramírez. Noemi dice que estoy delante del Señor. Orar por Ian, por Daniel. Traemos delante de ti a Rosy, Señor. Florcita dice que estoy unida a Olga Oreña. Bendecimos la vida de Michael Castro, Dios. De Doña Lilian Barrantes, Padre. De la familia Castro Barrantes, Umaña Castro, Dios. De Douglas Castro, Dios. Amén. Seguimos creyendo y orando, Señor. También, Dios, la vida de Ana Herrera, Señor. Delante de ti, Dios, la vida de Sergio y de Damaris. De la familia Méndez, Dios. De la familia Hernández García, Dios, de María Leal, de Carlos Alexis. De la familia Ash Richmond, de María Espinosa. También de la familia Maltés Cruz.
1: Todo mi ser se rinde a ti.
0: también, Señor, la vida de Rosa, de Marilyn Romero, Dios, de Olger Garro. Padre, glorifícate hoy, Señor. La vida de Carmen, Dios, de la familia Gines Castri. Canty Davis también, Señor. Traemos delante de ti, Señor, la vida del pastor Ernesto, Dios. De José, de Jorge también, Señor. De la familia Blanco Calderón, Dios. De Lidia Segura, Dios. De Sonia Seas. De Luz. Traemos delante de ti, Dios, la vida de Ana María, de la familia Chávez Argueda, Herrera Chávez, Eitan Campos, Kevin Barrantes, de la familia Henvish, la vida de Norma, Dios, de Dixon Mendoza. Amén, Pablo, aquí estamos. Por favor, orar por Isabel González, por su casa, por su familia, Marlen, Julia. También se unen en este tiempo, Dios, de clamor, la familia Carrillo, Dios, también glorifícate, Padre. La familia Guzmán Suárez, Señor, delante de ti en esta hora. La familia Umaña Alvarado, Gamboa Alvarado, Señor. La familia Hernández Enríquez. Bendecimos la vida de Grace Esquivel. Delante de ti, Señor, la vida de Damaris Ortiz.
1: Espíritu Santo,
0: de Heidi Chavarría. La familia Herrera, Dios, Guillermo Arias. Dios, cada necesidad, Dios, y cada petición que ingresa en estos minutos, Señor, delante de ti, la petición que hay en el corazón, la necesidad, Dios, que sigue llegando a la radio, las peticiones, las que hemos podido leer, las que siguen ingresando, Dios, delante de ti. Hoy acerquémonos delante de la presencia del Señor. Sabe, hoy tenemos una oportunidad. A esta hora, en la madrugada, a las 4 de la mañana con 17 minutos de este último día del mes de agosto. En la madrugada usted y yo tenemos la oportunidad de poder venir delante del Señor. En medio de la necesidad, del clamor, de la petición que estés trayendo delante de Él. Acerquémonos confiadamente. Quizás el día, las horas anteriores han sido complicadas, han sido difíciles. A nivel personal o a nivel familiar, en alguna área específica, pero sabe, Dios conoce. Y hoy acércate confiadamente delante del Señor, que Él es galardonador de aquellos que le buscan. Sin fe es imposible agradar a Dios, porque es necesario que el que se acerca, dice la palabra, crea que le hay. Hoy cree, hoy confía que Él hará. Sabe, había una mujer que no iba a perder esa oportunidad. Ese momento para poder acercarse a Jesús. Como usted y yo tenemos este tiempo para poderlo hacer. Le hablo de aquella mujer que padecía de un flujo de sangre desde hacía 12 años. y que además dice la palabra, había gastado en médicos todo cuanto tenía. Y por ninguno, dice la palabra, había podido ser curada. Pero aquel día aquella mujer dijo, será este mi tiempo y mi momento. En medio de la multitud voy a tratar de acercarme a Jesús. No voy a desistir. Sí, no voy a retroceder, sino que se acercó por detrás y tocó el borde de su manto, dice la Biblia. Y fue en ese instante, en ese momento, donde se detuvo el flujo de sangre. Sabes, hoy en esta madrugada, en medio de cualquier situación, de las circunstancias que estén rodeándonos, de ellas no dependemos. Dependemos del Señor. Y hoy en este día, dile, aquí estoy, Señor, en medio de esta situación, de mi situación, de mi necesidad. Hoy vengo, Señor, delante de ti, delante de tu presencia, Padre. Sabes, Jesús tuvo que decir, ¿quién es el que me ha tocado? Todos, negándolo, dijo Pedro, y los que con él estaban, maestro, la multitud te aprieta y oprime y dices, ¿quién es el que me ha tocado? Sabe, había mucha gente, dice la palabra, es que la multitud te aprieta, Jesús, la gente que está a tu alrededor. Pero es que había una mujer que estaba creyendo. Estoy en Lucas capítulo 8, versículos del 43 en adelante. Había una mujer que estaba creyendo. Yo sé que hay hombres y mujeres hoy creyendo, que dicen, Señor, hoy creo por un milagro, por esa bendición, porque para ti no hay nada imposible. Hoy trae vida. Hoy sopla vida, Señor. Hoy delante de ti estamos. ¿Quién es el que me ha tocado? Jesús dijo, alguien me ha tocado, porque yo he conocido, escuche qué poderoso, yo he conocido que ha salido poder de mí. Eso dijo Jesús. Yo he conocido que ha salido poder de mí. Es que había alguien creyendo. Que en esta madrugada el Señor diga, hoy hay hombres y mujeres en la madrugada de lunes en diferentes partes del mundo que están creyendo, que están unidos en un mismo espíritu. Y hoy derramaré mi bendición. Él le dijo a aquella mujer, hija, tu fe te ha salvado. Ve en paz. Hoy el Señor te va a decir, tu fe no ha sido fácil. Quizás han habido lágrimas. Han habido momentos donde quizás usted diga, Pablo, siento que las fuerzas se están agotando, que es difícil. Pero hoy, Señor, venimos delante de ti y presentamos cada necesidad y cada petición. Es que si tan solo pudiéramos tocar su borde, el borde de su manto. Hoy extiende tu fe para poder creer que un milagro en esa área por la que oras, en la economía, en las finanzas. a nivel laboral, en el matrimonio, en la familia, en la salud. Hoy cree y ora porque sabes, el Señor está derramando de su bendición. Está soplando vida, aleluya. Si hoy Dios está haciendo algo en esta madrugada, en este último día del mes de agosto, Dios está obrando. Dios está operando. Es que para Él declara no hay nada imposible. Y hoy traemos, Señor, delante de tu presencia, Padre, Dios, cada una de las peticiones. Padre, glorifícate en casa, Señor, hoy. Mira a esa mujer que ora. Esa mujer que está parada en la brecha clamando, Señor. Ese hombre que hoy se humilla y viene delante de tu presencia. Aquellos hombres, aquellas mujeres que hoy claman. Padre, derrama de tu espíritu hoy en esta madrugada. Acércate hoy creyendo. Padre, glorifícate. Padre, glorifícate hoy sobre cada una de estas peticiones que siguen llegando. Yo pongo mano sobre este monitor creyéndole a Dios por un milagro, creyéndole a Dios por una bendición. Tú conoces, Señor, nuestra petición y nuestra necesidad. Tú sabes, Señor. Tú conoces, Dios. Porque es que hoy nos estamos acercando a ti, Dios. Además de estar sedienta o sediento, Dios, hay una necesidad. Y solo tú puedes obrar y hacer, Señor. Levanta tus manos delante de Él. Si estás enferma o enfermo, pon tu mano sobre esa área. Los enfermos que están en casa, los enfermos que están en los hospitales, Señor, glorifícate. Aquellos que a esta hora están en emergencia, Dios, en espera, en observación, en salones, en cuidados intensivos, en UCI. Dios, para ti no hay nada imposible. Sopla hoy, Señor. Y hoy acércate creyendo, porque sabes, un milagro, así como aquella mujer fue libre y fue sana. Hoy, sabes, en esta hora, Dios puede hacerlo también, aleluya.
2: Si tan solo
0: Él puede hacerlo.
2: Tocar su manto.
0: Sí, Señor, aquí estamos.
2: Si tan solo,
0: sí, Señor,
2: pudiera ver su rostro.
0: Sí, Dios.
2: Si tan solo,
0: mira la fe, Dios. La fe de hombres y mujeres que hoy claman.
2: Libre.
0: Que hoy oran, que hoy vienen delante de ti. Señor, aquí estamos.
2: Si tan solo pudiera tocar su manto.
0: Hoy creemos por la fe.
2: Si tan solo
0: aquella mujer tocó el borde del manto, hoy con tu fe cree por un milagro en este día.
2: Si tan solo
0: hoy cree por un milagro en esta madrugada. Porque para ti, Jesús, no hay nada imposible.

Hoy cree, aleluya. Él está escuchando el clamor y la oración. Poder de mí, dijo Jesús, sabes que en esta madrugada el Señor diga, hay cientos, hay miles orando y creyendo. Oh, el cielo se abra. Que el poder y su gloria se manifiesten hoy. Que su gloria, oh, su espíritu hoy sople sobre los hogares y las familias. Oh, sobre los jóvenes, sobre los matrimonios, sobre los enfermos, Señor, sopla. Oh, trae vida, Señor, trae aliento. Señor, opera y haz lo que la medicina no puede hacer, Señor. Aliento, Dios, sopla hoy sobre todo diagnóstico, Dios, que puede ser cambiado por ti, Señor.

0: de Jesús. Es en el nombre de Jesús de Nazaret. Sí, Señor. Hoy cree ahí donde estás. Cree hoy, aleluya. Aleluya.
1: Solo soy alguien que necesita.
0: Sí, Jesús, sí, Señor.
1: La mirada de mi Salvador.
0: Padre, glorifícate. Glorifícate hoy, Señor.
1: Su nombre es Jesús.
0: Glorifícate.
1: Jesús.
0: En el nombre de Jesús.
1: Jesús.
0: En tu nombre, Jesús.

hoy te deja libre toda depresión en el nombre de Jesús. El maestro te está tocando ahora. Sé libre de toda enfermedad, de toda angustia, de todo dolor que por años está cargando con eso.

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0: ¿Cuánto me has dado, Señor? Escuchamos a Roberto Orellana. Se llama Mi Pensamiento. Eres tú, Señor. Buenos días, mañaneros. El saludo especial en este lunes 31 de agosto. El saludo especial en esta madrugada, dando gracias a nuestro Padre Celestial por su bendición en este día, por su misericordia en esta madrugada y mañana. Hemos puesto delante de ti, Señor, este día lunes, por cierto, el último día del mes de agosto, en esa transición que tendremos con el mes 9, el mes de septiembre. Pero hoy agradecidos con el Señor por su bondad, porque Él ha sido bueno. Usted puede comunicarse con nosotros dejándonos su reporte y su mensaje al 877-759-65. Hoy un día especial, un día también feriado para cientos de personas en la conmemoración del Día de la Persona Negra y la cultura afrocostarricense. Así que para todos los que se han unido en oración o a la programación, a los mañaneros que están con nosotros pero que hoy no tienen que salir a trabajar, el saludo especial, otros claro que sí. Aquí estamos precisamente laborando, trabajando, y muchos lo están haciendo desde la madrugada del domingo amanecer lunes. Otros tendrán que salir en el transcurso de la mañana o la tarde, salir a trabajar, pero muchos más y cientos en este día también feriado, día libre para todos y muchos. Así que el saludo especial, les bendecimos a esta hora. Tengo mensajes y reportes que están ingresando en esta madrugada. Les saludamos, te bendecimos, buenos días.
1: Si está dentro de la programación, mi amigo, si me puede complacer con Francisco Orantes, El Pajarito. Bendiciones, que tengan un hermoso día.
0: Don Leo, buenos días, le escuchamos.
1: Buen día, mi hermano Pablo Garita, dando gracias a Dios por un nuevo día que nos permite amanecer hoy y respirar aire puro.
0: Amén.
1: Que Dios me lo continúe bendiciendo, acompañe tu entrada y tu salida y bendiga a tu familia. Poderoso tiempo de oración. Que Dios me lo continúe bendiciendo. Todo va a salir bien. Aquí como todos los días reportando sintonía desde la barra de Pensón de Limón. Un saludo para todos y que Dios me los bendiga.
0: Amén.
2: Buenos días, Pablito, buenos días, bendiciones para todos y para todos. Un cordial saludo para usted y su familia, que Dios los proteja, que Dios los lleve bien a sus casitas. Pablito, un saludo allá en Nicaragua, a don Vialia, a doña Araceli. Aquí listo, ya estáis tomando cafecito. Para ir a buscar el sustento, ir a buscar a picar semillas de camote para sembrar. Que Dios me lo proteja, que Dios los bendiga a todos y a todas. Allá en Nicaragua, a doña Araceli, a don Vial y a mi hija Sofía Nicole Quiroz Angulo, parte de su papá, Jaime Luis Quiroz Vargas. Bendiciones para todos. Amén y amén. Aquí ya tomé cafecito yo.
0: Bueno, provecho.
2: Voy a hacer desayuno para llevar al trabajito. Sí, aquí estamos dos, yo y el Señor, Diosito. Es el único que los protege a uno. Bueno, que pasen un buen día a todos.
0: Muchas bendiciones, mi amigo. Hola, Pablo. Muchas bendiciones también para usted, doña Luzmilda Muñoz. Al Señor sea toda la honra y toda la gloria. Don Holder, un abrazo, muchas felicidades. Dice, hoy me encuentro de manteles largos. El saludo especial. Dice aquí estoy elaborado la noche y madrugada, casi terminando jornada. Un abrazo ahí en Bases Comeca, un saludo especial para el cumpleañero. Muchísimas bendiciones. Un saludo, dice, especial para mi esposo que está preparándose, alistándose para salir a trabajar. Soy Lorena en Alajuela. Agradecida, dice, con Dios por este día. Amén. Pablo, saludos en cabina. También para Delio, para Victoria, a Memito Berrocal, de parte de Sandra en el Cairo de Siquirres. Quienes nos dejan su reporte, buenos días.
3: Buenos días, bendiciones, soy Olga Zapa, reportando sintonía, un saludo muy especial para Pableta en cabina y para todos los fieles oyentes de este programa, Los Mañaneros. Muchas gracias, hermano Pableta, por orar por mis peticiones, que el Señor lo lleve con bien a su casita y lo bendiga con toda su familia.
0: Amén, muchas gracias, Lorenita. Que Dios te guarde. Olguita Ureña, que Dios te guarde. Un saludo especial para Sergio en Guadalupe. Que Dios te bendiga, Sergio. Recuerde, vía WhatsApp, déjenos su reporte en esta madrugada. 8777-5965. Le saludamos. Le bendecimos. Dando gracias a Dios por su bondad y por su misericordia. Él ha sido bueno, declárelo hoy, Él ha sido bueno. Amén, Él tiene cuidado de todas las cosas. A Él exaltamos, a Él glorificamos y bendecimos. Hugo Fernández en esta mañana con estos coritos de fiesta.

0: Bien, disfrutamos de estos coritos de Hugo Fernández. Son los coros de fiesta con Jesús, 5 en punto en la mañana del día lunes. Buenos días, mañaneros. Bendiciones, mañaneros. Provecho a los que están disfrutando de un cafecito. Un abrazo grande para mi hermano Eric B, para su esposita Juliana, también para Isabela, para Santiago, en sintonía ya en los Estados Unidos, rumbo a Atlanta. El saludo especial, un abrazo, Ericito. Saludos a la familia Fonseca Guevara. Saludos a Ania, dice aquí estamos en sintonía, estamos bendecidas, dando gracias al Señor por su bondad. Hola Pablo, saludos para mi esposo Joel, soy Ania, disfrutando de esta mañana. Pablo, un saludo para usted en cabina, soy, y también para Victoria Carazo, para Memito de parte de Sandra. Muchísimas bendiciones, otro de los mensajes, me llamo Andrés, acá en sintonía. Buenos días.
1: Buenos días, que pasen buen día y que Dios lo lleve con salud a su hogar. Me llamo aquí Calle Carballo. Bendiciones, hermanito.
0: Don Eduardo, un abrazo, que Dios te bendiga. Dice Olguita, amén. Él ha sido bueno y doy gloria a Dios. Un abrazo, don Alfredo Jiménez, que nos deja el reporte. Buenos días.
2: Buenos días, Pablito.
0: Buenos días.
2: Que Dios te bendiga hoy y siempre. Muchas gracias por esa oración tan poderosa. Y aquí estoy, bendecida y dándole la honra y la gloria a nuestro Padre Celestial. Y dándole gracias porque me ha permitido levantarme en este día. Y aquí estoy muy bendecida, dándole muchas gracias a mi Señor. Pablito, que Dios te bendiga y te lleve con bien a tu casita. Que Dios bendiga a toda tu familia y a todo el personal de Faro del Caribe, que es de tanta bendición. Y quiero que me salude aquí también a mis hijos, aquí a Katherine, a todos mis hijos y a mis vecinos, a don Alex y a doña Cecilia, y en Villa Ceci a mi hermana Sarita y a su esposo don Edgar y a todos sus hijos. Que tengan muchas bendiciones en este día.
0: Amén.
2: Y muchas gracias, Pablito. Soy Lilian Vargas, de aquí de Condominio Contadores. Muchas bendiciones para todos. Amén y amén.
0: Bueno, para usted y los suyos, muchas bendiciones en esta mañana. Buenos días.
3: Dios me le bendiga, mi hermano. Aquí reportando sintonía desde Coronado.
0: Saludos.
3: Dándole gracias a Dios por un nuevo día.
0: Amén.
3: Y su misericordia. Quería compartirles, que Dios me dio la oportunidad de ir a Guanacaste en estos días y andar riendo rosquillas y tanelas. Y ya ahorita, si Dios quiere, hacemos cafecito para poder tomar cafecito con rosquillas y tanelas, que estamos ahí en Santa Cruz. Gracias a Dios, Dios nos dio una oportunidad. Y lo bendigo, mi hermano Pablo, que sea un día lleno de bendiciones.
0: Igualmente, un abrazo, bendiciones, hasta las delicias de Garza. Iglesia Vino Nuevo, un saludo a la sierva Isabel Castillo y a toda la familia Díaz. Un saludo hermoso, pastora, mujer de Dios, en este día también especial. Que Dios les guarde y Dios les bendiga. Sila Hernández Rodríguez, bendiciones, buenos días.
4: Muy buenos días, Pablito Garita. Bendiciones y saludos para todos los que laboran en esa radio, mi hermano, de parte del Padre Celestial. Aquí, mi hermano, escuchando los mañaneros a estas horas, dándole la honra y la gloria a nuestro Padre Celestial por un día más.
0: Amén.
4: Que nos regala y nos deja disfrutar de este maravilloso día. Para saludar a todos esos mañaneros que me conocen, que son muchos, si me pongo a buscar los nombres, mi hermano, no alcanzarían, pero son hermanos de que ellos me dicen, te escuché en Faro del Caribe, que es una gran bendición, mi hermano, es la radio para todos, que Dios les bendiga y les dé un hermoso día. Desde la Esperanza de Yucaro los bendice y los saluda Víctor Luis Ruiz. Bendiciones.
0: Un abrazo, don Víctor, saludos. Otro reporte desde el Valle de la Estrella, territorio indígena, Cabecar Tainí. Dice para Eidrin Ramírez, está de cumpleaños, cumple 2 añitos de vida, que cumpla muchos años más, que Dios Todopoderoso le bendiga hoy y siempre, de parte de sus primitos, Brandon y Branda Limora, en sintonía en esta mañana de lunes. Vamos a continuar, él es Giovanni Ríos. Hoy hemos declarado una palabra y sabemos que para Dios no hay nada difícil, no hay nada imposible. Así lo canta Giovanni Ríos. Feliz lunes, buenos días, mañaneros.

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1: Escuchamos a Roberto Delgado, son cantos al Espíritu Santo. Ya el reloj está marcando las 5 de la mañana, 17 minutos mañaneros.
2: Roberto Delgado.
1: Bendiciones, buenos días. A los que ya están incorporándose, preparándose, los que salen a trabajar, muchos más tendrán el día hoy libre. Un saludo especial a los chicos, algunos se levantan temprano, aun cuando no tienen que ir a clases, pero ya por costumbre se le olvidó y dejó la alarma puesta y se despertó hasta ahora. Son las 5:17 minutos. Tengo más reportes, más mensajes al 877-750-9965. Le vamos a saludar. Muy buenos días.
3: Buenos días, Pablito. Dios me lo bendiga.
1: Igualmente.
3: Un saludo muy especial para todos los que están escuchando. De parte de Auxiliador Ureña, desde Cajón de Pérez Celedón. Quiero ver si es posible escuchar La Recompensa. Que Dios me lo bendiga.
1: Que Dios te guarde. Saludos, buenos días.
4: Buen día, Pablo Galista, que yo estoy con esta casita, está conmigo. Saludos a todos ustedes, queridos. A todos, hoy, todo el mañanero, Dios te guarde, te quito, sales de entrar trabajo.
1: Amén.
4: Aquí anda la ruega, honra al Padre, mire, Espíritu Santo, por eso que amanecemos, por eso que respiramos, por eso que nos dejan poner las piezas de la tierra. Y amanecemos con bien, chao. Saludos, Pablo Galista.
1: Que Dios te guarde. Saludos, doña Seidy. Buenos días. Muchas bendiciones. Gerardina, ¿cuál de los dos temas? Le voy a decir las dos, los nombres de las canciones que usamos en el tiempo de oración. Una es de Isaí Chavarría, con la que iniciamos. Se llama Espíritu Santo. Es de Isaí Chavarrías. Y la otra canción es de Jordan Mateo, El Borde de Su Manto. Ya pude anotar, una fue de Isaí Chavarría, con la que iniciamos Espíritu Santo, y la última con la cerramos de Jordan Mateo. Y es El Borde de Su Manto. En esa nueva versión también la canta Juan Carlos Alvarado, pero la que programamos es de Jordan Mateo. Con todo gusto. Muchísimas bendiciones. Ahí me está escribiendo. Hola, muy buenos días.
5: Dios me lo bendiga, mi hermano Pablito. Bendiciones aquí a Abel Santo, la nube Caracol Zona Sur. Para que me complazcan con el canto de cumpleaños, hermano. Estoy cumpliendo año hoy.
1: ¡Felicidades!
5: El 31 de agosto, hermano. 58 años, mi hermanito.
1: Bueno, bendiciones.
5: Ahí le pido la cancioncita, mi hermanito. Que Dios bendiga a todos los mañaneros, a todas las mañaneras de Costa Rica. Bendiciones.
1: Un abrazo. Un abrazo al cumpleañero. Cumpliendo años el 31 de agosto. Ya viene septiembre, donde cumplimos todos los guapos. Saludos hasta Dolores Carazo a la hermana Margarita Gutiérrez, a su hijo el pastor Byron Gutiérrez. Se reportan en Oscar de Jesús García, en sintonía de los mañaneros. Hola, Pablo, aquí estoy, súper bendecida. Bendiciones, amén. Amén, Marlencita, que Dios te bendiga. Un abrazo, muchas bendiciones, dice, en este día que hizo el Señor por tantas bendiciones, tantas cosas lindas. Así es, Pastor Guillermo Padilla, un abrazo, muchísimas bendiciones en esta mañana. Buenos días.
6: Buenos días, pueblo del Señor que escucha Faro del Caribe. Es mi primera vez que les escribo. El Señor me ha dado la bendición, para Él sea la gloria, de venir a pasear casi al final del mundo, en Calafate, en la provincia más al sur de Argentina. Ya solo queda Ushuaia y la Antártida. El Señor me ha dado esa bendición y desde aquí les escucho preciosamente. he tenido la oportunidad, gracias a la tecnología, de escucharlos aquí tan lejos de mi querida patria. Que Dios les bendiga a todos, les guarde y les prospere, y no dejen de apoyar a nuestra amada emisora Faro del Caribe.
1: Bueno, un abrazo a nuestro amigo Manuel, que se encuentra allá en Argentina y está disfrutando de la programación. Para usted, mi amigo, para los suyos, un abrazo, muchas bendiciones. Hola, Pablo, saludos acá en sintonía desde Punta Arenas, Centro Pacífica, Pomares. Bendiciones allá en el puerto. Bendiciones a mi familia, Gutiérrez Aguilar, siempre en sintonía. También a todos los que están escuchando de parte del pastor Rodrigo Calderón y Felicia Castillo. Escuchamos en Dos Ríos de Upala. Así es, Cristo viene pronto. Un abrazo, pastor Rodrigo y pastora Felicia. Otito, buenos días.
0: Buenos días, mi hermano Pablo. Ahorita Otonajaro te saluda de ahí, desde aquí, desde Puerto Arce. Aquí estoy en el trabajo, gracias a Dios. Anoche vine, ya me está agarrando el sueño. Bendiciones para ustedes ahí en cabina. Que Dios guarde tu salida ahí de tu trabajo hacia tu casa. Dios bendiga a ti, a tu familia. Dios te guarde a ti, a tu familia. Bendiciones ahí para todos mis hermanos camioneros de Jesucristo. Para mi hermano Ricardito Martínez, que siempre se me olvida ahí saludarlo, Miguel Reyes. Para todos los camioneros de Jesucristo, Delio Robles, Rafa Zufeifa, Gerardo Campos, Aleida Zufeifa. Para todas las hermanas y hermanos que me saludan en Costa Rica, que ahí fuera de las fronteras. Bendiciones, Dios me los bendiga a cada uno por nombre. A mi hermano Johnny, a mi hermano Andrés Cabrera, Carlos de allá de Callas, mi hermano, que siempre me saluda también. Bendiciones para todos, Dios me los bendiga. Aquí estamos, desde Guatemala, bendiciones.
1: Un abrazo, Tito, que Dios te guarde. También para Herminia dice muchas bendiciones. Acá en sintonía. Muchísimas bendiciones también para Doña Daisy. Aquí estamos, dice, en sintonía.
2: Gracita Pérez. Mi amado hermano, el Señor te guarde y te cuide. Guarde tu salud a tu casita, te lleve con bien. Bendiciones para ti y tu familia. Para saludar a mi esposito que va para el trabajo. Va de soja, de palmito. Para saludar a los hermanos aquí, vecinos. La familia Ureña Álvarez. Y a toda la congregación de la Chávez de Sarapiquí, Iglesia Vida Nueva, y a su pastor Santos Hipólito. Feliz y bendecido día. De parte de Daisy Corrales Barrantes de Finca Chávez, adulta mayor. Chaito, bendiciones. Doña Daisy. Te amamos mucho, mi amado hermano.
1: Que Dios te guarde, doña Daisy. Un saludo para usted, Pablo, y también para todos. Un abrazo en especial para mi primita auxiliadora Ureña, que la quiero mucho de parte de Elida. Hay muchos más mensajes. Regresamos en minutos, 5:26 minutos. Rigoberto Maya, ¿sabe? Llegaron. Sí, llegaron los aleluyas. Buenos días, mañaneros. 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

0: se llama La Recompensa. Escuchamos a Alex Rodríguez. 5:34 a.m. Buenos días, mañaneros, a todos los que recién se unen a nuestra programación. El saludo especial. Les saludamos, gracias por el reporte al 8777-5965. Buenos días.
1: Buenos días.
0: Buenos días.
1: Ahí, reportándome José Andrés Jiménez Díaz, aquí en Caña, Guanacaste. Saludo ahí a mi hermano Cristian en cabina, que Dios lo guarde y lo cuide, a mi hermano. Saludo a los camioneros de Jesucristo y a los mañaneros que escuchan. Saludo allá a Agua Clara de Upala, a la familia Paladino. Y aquí mi hermano, contento, mi hermano, de las tres estoy conectado, mi hermano. Y aquí le suena mi cornetita, mi hermano, aquí rumbo a mi casita. ¡Café, mi hermano!
0: ¡Abrazo! ¡Que Dios te guarde ahí donde vas! Desde las 3 de la mañana, dice, en sintonía. A esa hora disfrutábamos y compartíamos La Verdad Os Hará Libres. En su reprise. ¡Buenos días!
2: Sí, Paulito. ¿Cómo amanece? Yo lo amo acá de Panamá, María de los Ángeles Caballero.
0: ¡Buenos días!
2: Para reportar sintonía en su programa Los Mañaneros. Para toda mi gente, Estrellita Durán, Cecilia Durán, para Fermín, para Lilian Chávez, Vivian Entraña, Roberto Picado, saludos para la hermana Bello, la hermana Cándida, saludos para María Montoya, acá en Panamá, para los pastores Félix Chávez, Domingo Ramos, el hermano Jairo Raúl, hermano Fito, Tina Saldaña, Belia Mora, para Mario, Fermina y la hermana Esmeralda. Todo aquel que me conoce, el taxista Wilmer, bendiciones. Queremos café, café, café.
0: Cafecito. Un saludo para Ashley, allá en Punta Arenas. Ashley, a esa hora, a las 5, vamos a ver, 5:19. Estuvo sonando la música de Hugo Fernández, los coritos de Fiesta con Jesús. También sonó aproximadamente a esa hora Giovanni Ríos con el tema Nada es Difícil al ritmo de la bachata. Nos está pidiendo esa información Hugo Fernández con los coritos de Fiesta y Giovanni Ríos.

0: Con nada es difícil. Con mucho gusto. Saludos, Ashley, allá en Punta Arenas. Hola, bendiciones. Buenos días. Buenos días.
1: Buenos días, pastores de Faro del Caribe. Que Dios me los bendiga, Dios me los guarde. Que este día de hoy sea bendiciones para usted y para todos los oyentes. Quiero mandar un cordial saludo para mi esposa Teratelle, aquí de Parrita de Parte de Santos, como un latino Rivera. Y gracias por las oraciones que han hecho, porque el Señor se está manifestando en la persona que está internada en el hospital de Cartago. Que Dios me los bendiga por todo, por las oraciones que han hecho. Bendito Dios, gracias. De parte de Don Santo Latino Rivera, aquí de Parrita.
0: Bueno, un abrazo, mi amigo. Que Dios te guarde. Bendiciones a Doña María Los Guerrero Brenes, allá en Cartago. Gracias por preguntar por mi esposita. Ella, seguimos orando. Seguimos orando, que Dios se glorifique allá en el hospital donde se encuentra. Gracias por todo el apoyo, por toda la oración que usted ha estado haciendo. Yo les agradezco, por favor, seguir orando y creyéndole a Dios por un milagro. Por eso oramos en el nombre de Jesús. Buenos días.
2: Buenos días, Pablito. Bendiciones. Que Diosito te guarde y te proteja camino a tu casita.
0: Amén.
2: Te saludo de aquí de Piedad de Santa Ana. Soy Maricela. Salude a Nicaragua, Dolores Carazo. En el barrio La Sandineña, María Elena Arteaga Valerio. A mis dos nietos. En el barrio de Dolores también, ahí en San Ramiro, a mi hija Heilin del Socorro Arteaga Valerio y a mis dos nietecitos. Bendiciones, que pase un feliz día, Pablito.
0: Igualmente, muchas bendiciones, buenos días.
3: Hola, Pablito, buenos días, Dios te bendiga. Un saludo para el hermano Otto. Mi hermano Otto, somos vecinos. Yo soy del Salvador, somos vecinos, hermanito.
0: Bueno, un saludo especial hasta... hemos tenido el reporte hoy desde Nicaragua, desde Guatemala, desde El Salvador, desde los Estados Unidos, desde Argentina, desde Panamá. Así que el saludo allí donde usted se encuentre, en esa ciudad, en el país, en cualquier parte del mundo. Dice Pablo, bueno, usted dijo esos países, pero yo estoy en este otro. Déjeme saber, dígame, Pablo, aquí estoy. Aquí estoy, dígame dónde está, en qué país del mundo. Hola, Pablo, saludos, bendiciones. Un saludo para Victoria Barbosa. Hoy está de manteles largos en San Pedrito. Teresita Murcia le saluda, le quiero muchísimo. Muchas bendiciones. Buenos días.
4: Buenos días, hermano. Dios me lo bendiga a usted, todos los amables sintonía de Faro del Caribe, nuestros mañaneros, hermano William Casada Rojas, desde la ciudad Casada, zona de sector de Santa Fe, finca Santa Fe. Un cordial saludo para todos, desde la 18 Morena, rumbo al inmundo.
0: Bueno, el saludo especial a esta hora. Gracias por cada mensaje, por cada reporte, aquí en sintonía. Desde Martinica, Francia. Un abrazo hasta Martinica, bendiciones. Aquí me deja saber, Pablo, aquí estamos, aquí estamos. Bendecidos, buenos días.
5: Buenos días, hermanos de Faro del Caribe. Habla Johnny Tello desde aquí, desde La Palma de la Cuesta, zona sur, Costa Rica. Saludos para Odilio Ríos, para Iván y Amador. Y nos complace con la canción El Yes del Evangelio. Que tengan un buen día.
0: Un abrazo.
5: Bendiciones, hermano Paulito Garita Pérez.
0: Un abrazo, mi amigo. Muchas bendiciones. Voy a ir a la música. Para regresar con los últimos reportes, mensajes, saludos que usted está haciendo llegar en esta mañana de lunes. Es el día 31 de agosto. No se crea que mañana es 32. No, señor. Mañana es primero de septiembre. mes de la patria también. Agradecidos con Dios por habernos permitido nacer en este pedacito de tierra, Costa Rica, por el cual oramos, y por todas las naciones, desde Costa Rica, desde Faro del Caribe, declarando una palabra de bendición. Dile, Señor, gracias porque estás conmigo, es tu diestra la que me sostiene, no me soltarás. Así se llama este tema. Feliz lunes, buenos días, mañaneros. Señor, no me soltarás.

0: Así lo declaro en esta mañana. Ahí donde estás, mujer, ahí donde estás, varón, declara: Señor, no me soltarás. Escuchamos a la banda con ritmo. Ya 5 de la mañana, 47 minutos. Ya en la parte final de esta edición de Los Mañaneros. Un abrazo a Sigifredo en sintonía, tomando cafecito ya. Bendiciones, buenos días.
1: Buenos días, bendiciones, hermanito. Desde las 3 de la mañana aquí en sintonía, en carretera, desde Guapi, rumbo a Sixaola. Dios me los bendiga a todos. Tengan un excelente y bendecido día.
0: Un abrazo, conectadísimo en carretera desde las 3 de la madrugada. Jainer, un abrazo, buenos días.
2: Buenos días, Pablito. Bendiciones. Para que me dé feliz cumpleaños. A mí, porque estoy cumpliendo años.
0: ¡Felicidades!
2: Este mes de agosto, mis hijos, Alonso, Jorge, y somos del mes de agosto. Y muchas bendiciones, Pablito, que Dios te bendiga.
0: Bueno, muchas felicidades a la cumpleañera, a todos los que están de cumpleaños en el último día del mes de agosto. Dios les bendiga en esta mañana y siempre. Buenos días.
3: Buenos días, pastor. Buenos días. Estoy muy agradecida, pastor, por la oración que han hecho en mi hijo Miguel Vilche, porque el Señor se está manifestando en él.
0: Amén.
3: Pastor, les pido de que sigan orando por mi hijo.
0: Amén.
3: Quiero manifestar ese saludo para ellos, también para mi esposo Santo Latino. Bueno, hermanito, un saludo para ustedes también.
0: Muchas gracias. Que Dios te guarde, que Dios te bendiga. Igualmente, Dios manifestando su poder y su gloria. Buenos días, Sigifredo.
4: Gracias, Pablo Garita, y declaro sanidad y salud, y que pronto estará en tu casa de vuelta tu querida llamada esposa. Un abrazo, bendiciones, Sigifredo, te consuelo.
0: Muchas gracias, mi amigo, que Dios te bendiga. Doña María Aguirre en Puerto de Jesús, Nicoya, reporto sintonía. Pablo, aquí estamos bendecidos. Aquí estamos bendecidos, declare, sí, así lo creo y lo declaro, no me dejarás. Dios sabe, permanece fiel en medio de las dificultades, aún de la tormenta que se levantó. En cualquier circunstancia dependemos de Dios, rodeados quizás de muchas situaciones. Quizás vino una mala noticia, pero sabe, estamos creyéndole a Dios, confiados en Él, que veremos la victoria. Declaramos victoria en este lunes. En este último día del mes de agosto, declaramos victoria, declaramos bendición. Bendiciones, buenos días.
5: Hola, hola, mi buenos días.
6: Buenos días,
5: reporto la sintonía para saludar a Antonio Zamudio, mi papá, y a Mayrita.
6: Muchas gracias, mi amigo.
5: Que la estén pasando bien.
6: Doña María Aguirre en Puerto.
5: Que estén tomando cafecito, cafecito, bendiciones. Y a toda la gente que escucha Faro de Caribe, de parte de María Zamudio.
0: Bueno, doña María, que Dios te guarde, que Dios te bendiga en esta mañana. Ya estamos en el cierre de esta edición de Los Mañaneros. Quédese con nosotros, vendrá un nuevo día. La bendición del Señor. El abrazo a todos los que descansan hoy. Saludos, bendiciones ahí en casita, tomándose el cafecito, desayunando, preparándose. Ese desayuno de bendición, y los que salen a trabajar también, el saludo especial. Yo regreso más tarde, si Dios así lo permite, cuando sean las 10 de la noche. Vamos a cerrar con música de Josué Raudés, con Ezequiel León, en la mañana hermosa que él nos está dando, mañana de lunes. Tengo los últimos reportes y saludos que llegan en esta mañana para don Alberto. Muchas bendiciones, saludos en carretera. Otro mensaje, buenos días.
7: Buenos días, señores Faros del Caribe. Favor hacer oración por mi hijo Richard, que se jodió una patica, se la quebró.
0: Mucho gusto.
7: Está en el hospital en este momento. pido que hagan oración por él, para
0: claro que
7: todo
0: sí
7: le salga bien.
0: Así será, así lo creemos, así lo declaramos. Bendiciones para Maribel, dice, ya casi saliendo del trabajo, siempre en sintonía, agradecida con Dios. Amén, victoria, dice, yo declaro victoria. Rebequita, declarando victoria también. Jafecito, bendiciones. Zulay Mora, Pablo, amén, que Dios tiene el control de todas las cosas. Declaramos victoria, declaramos bendición en este hermoso día. Josué Raudés dice, activa tu fe, se llama este tema. Vendrá también Ezequiel León en la mañana del lunes 31 de agosto, mañaneros, quédese con nosotros. 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Agradecidos estamos con Dios por este día hermoso que Él nos regala. Bendiciones, Emilce.

0: Hasta aquí el programa de hoy. Gracias por habernos acompañado en su programa, Los Mañaneros. 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Bendiciones, hasta la próxima.
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0: Buenos días, tengan cada uno de ustedes, mis amados hermanos que continúan con nosotros en sintonía, agradeciendo al Creador de los cielos, de la tierra, dándole a Él toda la gloria, la honra, el honor. Estamos acá en Faro del Caribe para bendecir al pueblo del Señor, porque ese es nuestro objetivo, nuestra meta de bendecir tu vida. Hoy tenemos un día muy fresquito acá en Costa Rica, en la provincia primera, San José, y estamos acá con el propósito de bendecir. No tenemos ninguna otra objetivo, ningún propósito, no, es solamente bendecir. Agradecemos a Dios de que, bueno, ya Pablito ya va para la casa a descansar, y también tenemos en cabina a Gabriel Díaz. Buenos días, Gabriel.
1: Muy buenos días, Pastor Ricoberto Castillo. Castillo, qué gusto saludarle en esta preciosa, linda mañana de lunes, inicio de semana. Un día feriadito para muchos, disfrutando desde la casa. Así que saludos y a aquellos que les toca laborar el día de hoy. Así que saludos y bendiciones para todos los hermanos que están sintonizando la 97.1 FM, 1080M y la www.farodelcaribe.org.
0: Muy bien, como dice Gabriel, ¿verdad? Todos aquellos que van a sus labores, que Dios les bendiga. Bueno, tengo la dicha de tener por acá a nuestro amado hermano Pastor Guillermo Rojas Solano. Él va a estar también con nosotros saludando.
2: Muchas gracias, Pastor Rigoberto. Y como dicen por allí, Pastor, de nuevo a clases por la misericordia y la gloria del Señor. Después, y lo digo nada más para testimonio, para el pueblo del Señor, después de 15 días de estar llevando una delicada cuestión de salud, pero aquí ya, bendito sea mi Dios, porque Él es bueno y su misericordia es para siempre. Un abrazo cordial para mi hermano y mi hermana, y esperando que este programa sea de muchísima, muchísima bendición para el pueblo del Señor.
0: Qué buena palabra, para siempre es su misericordia, y hoy puede usted estrenar misericordia. Como es costumbre, vamos a un tiempo de oración, poniéndole todo en las manos de nuestro Creador, y eso lo va a hacer nuestro amado hermano Pastor Guillermo Rojas Solano.
2: Amado Dios, Padre de Gloria, Señor, no tenemos forma de agradecerte, Dios, porque tu bondad, tu amor, tu misericordia, Señor, ha sido manifiesta, Dios, en la vida de cada uno de nosotros, Padre. Señor, podremos haber llevado circunstancias muy difíciles durante estos días. Señor, la situación de salud que también pasó el Pastor Rigoberto, la que he pasado yo, Señor, durante estas 2 semanas, la que está pasando mi hermano, mi hermana allá en casa, Señor. No solamente en su salud, tal vez en sus finanzas, en su matrimonio, Señor. No tiene trabajo, Padre. Señor, tantas cosas, Padre bueno. Señor, pero sabemos que hay personas que están pasando la peor, Padre. Señor, y por eso hoy te damos gracias a pesar de la situación difícil, Señor. Gracias, Dios, porque sabemos que nos vas a sacar adelante, Señor. Gracias, Dios, porque hemos confiado en ti, Señor. Gracias, Padre Santo, porque a pesar, Dios, de la angustia, del dolor, del desánimo, del momento difícil, hoy podemos confiar en aquel eterno, poderoso y santo Dios. A Él sea toda la gloria y toda la honra en esta mañana. En el nombre de su Hijo amado Jesucristo. Amén y amén.
0: Muy bien, así nos vamos con Gabriel Díaz a escuchar esto que siempre Gabriel tiene, que por ahí él se destaca, siempre bendiciendo al pueblo del Señor, edificando al pueblo del Señor, y por qué no exhortando al pueblo del Señor con ese amor de Dios en nuestra vida. Así que Gabriel hoy tiene algo que compartir con nosotros, y este caso es la palabra del Señor, y vamos a una alabanza.
1: Así es, Pastor, vamos a leer la palabra del Señor en el libro de Jeremías, capítulo 25, que dura aproximadamente la lectura 8 minutos con 55 minutos, y vamos a un canto de Omar Rodríguez, Este tema dura aproximadamente 5 minutos con 21 segundos. Estamos volviendo aproximadamente en unos 12 minutos, 13 minutos. Así que, pastores, les informo la hora.
2: Por favor, don Gabriel.
1: Son las 6 de la mañana con 7 minutos.
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4: Jeremías, capítulo 25. 70 años de desolación.
5: Palabra que vino a Jeremías acerca de todo el pueblo de Judá en el año cuarto de Joacim, hijo de Josías, rey de Judá, el cual era el año primero de Nabucodonosor, rey de Babilonia, la cual habló el profeta Jeremías a todo el pueblo de Judá y a todos los moradores de Jerusalén, diciendo: Desde el año 13 de Josías, hijo de Amón, rey de Judá, hasta este día, que son 23 años, ha venido a mí palabra de Jehová, y he hablado desde temprano y sin cesar, pero no oísteis. Y envió Jehová a vosotros todos sus siervos los profetas, enviándoles desde temprano y sin cesar. Pero no oísteis ni inclinasteis vuestro oído para escuchar cuando decían: Volveos ahora de vuestro mal camino y de la maldad de vuestras obras, y moraréis en la tierra que os dio Jehová a vosotros y a vuestros padres para siempre. Y no vayáis en pos de dioses ajenos, sirviéndoles y adorándoles, ni me provoquéis a ira con la obra de vuestras manos, y no os haré mal. Pero no me habéis oído, dice Jehová, para provocarme a ira con la obra de vuestras manos para mal vuestro. Por tanto, así ha dicho Jehová de los ejércitos: Por cuanto no habéis oído mis palabras, he aquí enviaré y tomaré a todas las tribus del norte, dice Jehová, y a Nabucodonosor, rey de Babilonia, mi siervo, y los traeré contra esta tierra, y contra sus moradores, y contra todas estas naciones en derredor. Y los destruiré, y los pondré por escarnio, y por burla, y en desolación perpetua. Y haré que desaparezca de entre ellos la voz de gozo, y la voz de alegría, la voz de desposado, y la voz de desposada, ruido de molino, y luz de lámpara. Toda esta tierra será puesta en ruinas y en espanto, y servirán estas naciones al rey de Babilonia 70 años. Y cuando sean cumplidos los 70 años, castigaré al rey de Babilonia y a aquella nación por su maldad, ha dicho Jehová, y a la tierra de los caldeos, y la convertiré en desiertos para siempre. Y traeré sobre aquella tierra todas mis palabras que he hablado contra ella, con todo lo que está escrito en este libro, profetizado por Jeremías contra todas las naciones, porque también ellas serán sojuzgadas por muchas naciones y grandes reyes, y yo les pagaré conforme a sus hechos y conforme a la obra de sus manos.
4: La copa de ira para las naciones.
5: Porque así me dijo Jehová, Dios de Israel: Toma de mi mano la copa del vino de este furor, y da a beber de él a todas las naciones a las cuales yo te envío. Y beberán, y temblarán, y enloquecerán, a causa de la espada que yo envío entre ellas. Y tomé la copa de la mano de Jehová, y di de beber a todas las naciones a las cuales me envió Jehová, a Jerusalén, a las ciudades de Judá, y a sus reyes, y a sus príncipes, para ponerlos en ruinas, en escarnio, y en burla, y en maldición, como hasta hoy. A Faraón, rey de Egipto, a sus siervos, a sus príncipes, y a todo su pueblo. y a toda la mezcla de naciones, a todos los reyes de tierra de Uz y a todos los reyes de la tierra de Filistea, a Ascalón, a Gaza, a Ecrón y al remanente de Asdod, a Edom, a Moab y a los hijos de Amón, a todos los reyes de Tiro, a todos los reyes de Sidón, a los reyes de las costas que están de ese lado del mar, a Dedán, a Tema y a Bus, y a todos los que se rapan las sienes, a todos los reyes de Arabia, a todos los reyes de pueblos mezclados que habitan en el desierto, a todos los reyes de Zimri, a todos los reyes de Elam, a todos los reyes de Media, a todos los reyes del norte, los de cerca y los de lejos, los unos con los otros, y a todos los reinos del mundo que están sobre la faz de la tierra. Y el rey de Babilonia beberá después de ellos. Les dirás, pues, así ha dicho Jehová de los ejércitos, Dios de Israel: bebed y embriagaos, y vomitad y caed, y no os levantéis a causa de la espada que yo envío entre vosotros. Y si no quieren tomar la copa de tu mano para beber, les dirás tú: así ha dicho Jehová de los ejércitos, tenéis que beber, porque he aquí que a la ciudad en la cual es invocado mi nombre, yo comienzo a hacer mal. ¿Y vosotros seréis absueltos? No seréis absueltos, porque espada traigo sobre todos los moradores de la tierra, dice Jehová de los ejércitos. Tú, pues, profetizarás contra ellos todas estas palabras, y les dirás: Jehová rugirá desde lo alto, y desde su morada santa dará su voz. Rugirá fuertemente contra su morada. Canción de lagareros cantará contra todos los moradores de la tierra. Llegará el estruendo hasta el fin de la tierra, porque Jehová tiene juicio contra las naciones. Él es el juez de toda carne. Entregará los impíos a espada, dice Jehová. Así ha dicho Jehová de los ejércitos: he aquí que el mal irá de nación en nación, y grande tempestad se levantará de los fines de la tierra. Y yacerán los muertos de Jehová en aquel día desde un extremo de la tierra hasta el otro. No se endecharán, ni se recogerán, ni serán enterrados. Como estiércol quedarán sobre la faz de la tierra. Aullad, pastores, y clamad. Revolcaos en el polvo, mayorales del rebaño, porque cumplidos son vuestros días para que seáis degollados y esparcidos, y caeréis como vaso precioso. Y se acabará la huida de los pastores y el escape de los mayorales del rebaño. Voz de la gritería de los pastores y aullido de los mayorales del rebaño, porque Jehová asoló sus pastos. Y los pastos delicados serán destruidos por el ardor de la ira de Jehová. Dejó cual leoncillo su guarida, pues asolada fue la tierra de ellos por la ira del opresor y por el furor de su saña.
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0: Muy bien, muy bien. Estamos escuchando esa alabanza tan preciosa, pero tenemos algo que compartir con cada uno de ustedes y en la bendita y sagrada escritura del Señor. Siempre, por de una u otra manera, damos un tema, se va desarrollando conforme Dios nos va utilizando, y en este caso tenemos un tema que se las trae. El tema, ¿por qué digo que se las trae? Porque es una gran bendición. Porque es darnos a la obra de Dios, darnos en todas las áreas. Y esta es la ofrendas que nosotros damos para que la obra de Dios sea extendida. En este caso, tenemos un pasaje que está en 2 de Corintios, en el capítulo 8, del versículo 1 al 15, que nuestro amado pastor Guillermo Rojas Solano va a dar lectura.
1: Muchas gracias, pastor Rigoberto. Y sí, efectivamente, el tema de esta mañana, y es un tema muy extenso, en algún momento un tema incómodo para mucha gente, pero es la palabra del Señor y es lo que hoy queremos hablar acerca de la generosidad en la ofrenda para los santos. Y dice la palabra del Señor, segunda carta del apóstol Pablo a los Corintios, capítulo 8, versículo 1 en adelante, para los hermanos que les gusta apuntar. Dice así la palabra: asimismo, hermanos, os hacemos saber la gracia de Dios que se ha dado a las iglesias de Macedonia, que en grande prueba de tribulación, la abundancia de su gozo y su profunda pobreza abundaron en riquezas de su generosidad. Pues doy testimonio de que con agrado han dado conforme a sus fuerzas, y aún más allá de sus fuerzas, pidiéndonos con mucho ruego que les concediésemos el privilegio de participar en este servicio para los santos. Y no como lo esperábamos, sino que asimismo se dieron primeramente al Señor y luego a nosotros por la voluntad de Dios. De manera que exhortamos a Tito para que, tal como comenzó antes, así mismo acabe también entre vosotros esta obra de gracia. Por tanto, como en todo abundáis en fe, en palabra, en ciencia, en toda solicitud y en vuestro amor para con nosotros, abundad también en esta gracia. No hablo como quien manda, sino para poner a prueba, por medio de la diligencia de otros, también la sinceridad del amor vuestro. Porque ya conocéis la gracia de nuestro Señor Jesucristo, que por amor a vosotros se hizo pobre, siendo rico, para que vosotros con su pobreza fueseis enriquecidos. Y en esto doy mi consejo, porque esto os conviene a vosotros, que comenzasteis antes no solo a hacerlo, sino también a quererlo desde el año pasado. Ahora, pues, llevad también a cabo el hacerlo, para que como estuvisteis prontos a querer, así también lo estéis en cumplir conforme lo que tengáis. Porque si primero hay la voluntad dispuesta, será acepta según lo que uno tiene, no según lo que no tiene. Porque no digo esto para que haya para otros holgura y para vosotros estrechez, sino para que en este tiempo, con igualdad, la abundancia vuestra supla la escasez de ellos, para que también la abundancia de ellos supla la necesidad vuestra, para que haya igualdad. Como está escrito: el que recogió mucho no tuvo más, y el que poco no tuvo menos.
0: Qué pasaje, ¿verdad? Cómo el apóstol Pablo, pastor Guillermo, enfatiza una iglesia como la de Macedonia, y cómo también de una u otra manera exhorta a las iglesias que están en Corinto. Y esto es interesante porque son 15 versículos muy apropiados para compartir con el pueblo del Señor. No sabemos si lo vamos a lograr ir desarrollando con pequeños comentarios de esto, pero en sí, acá lo que se puede enfatizar es cómo una iglesia puede ser bendecida. Cualquier denominación, cualquier persona, en la comunidad cristiana puede tener un desarrollo espiritual tremendo y con una prosperidad de Dios de una manera extraordinaria. Siempre, Pastor Guillermo, me gusta dar con este tipo de temas una reseña de por qué Pablo escribe, para qué Pablo escribe y cómo escribe Pablo para dirigirse a la iglesia que está en Macedonia, para no para exaltarla, más que todo para enfatizar a otras iglesias la necesidad de dar. Traigo por acá una reseña porque esta tierra al norte de la península helénica es en Acaya. Y aquí vemos un versículo muy importante que vamos a Hechos 19:21. Dice que después de todo esto, Pablo decidió ir a la ciudad de Jerusalén. Oiga usted, pasando, dice, por las regiones de Macedonia y Acaya. Luego pasó a ir a Jerusalén, a ciudad también de Roma. Ahí comenzó a desarrollarse el apóstol Pablo. Ahora, los habitantes primitivos que eran helénicos en aquel entonces, pero como al tiempo llegaron a ser inmigrantes griegos y romanos también. Ahí se desarrolló una cantidad de personas con diferentes pensamientos, como los griegos, los romanos, pero vamos ahí, a Macedonia. Macedonia no tuvo importancia histórica hasta el reinado de Felipe II. Ahí comenzó en los años 359-336 a.C., que logró establecer la supremacía macedonia sobre toda Grecia. ¡Qué importante!, ¿verdad? ¿Cómo una iglesia puede crecer tremendamente, Pastor Guillermo? Macedonia fue la primera tierra que Pablo utilizó ahí o visitó en Europa. Y allí comenzó a evangelizar el apóstol. Después de recibir la visión de aquel varón, ¿te acordás, Guillermo? Macedonio. Uh-huh. Sí, Pablo visitó las ciudades de Macedonia, Neápolis, Filipos, Anfípolis, Apolonia, Tesalónica, Berea. Ahora, ese es el segundo viaje del misionero que hace el apóstol Pablo, según Hechos 16:9, Hechos 17:13. Volvió a visitar la región el tercer viaje del apóstol Pablo en Hechos 19:21, también en el 20 del 1 al 12. Confirma allí en 2 Corintios, donde estamos nosotros acá en el capítulo 2, ahí y también en 2 Corintios capítulo 7:5. Ahora, en la Reina Valera reza de la siguiente manera, dice, como te rogué que te quedases en Efesio. Está hablando con Timoteo. Cuando fui a Macedonia, dice, para que mandases a algunos que no enseñasen diferente doctrina. Eso es lo que Pablo siempre defendió, Pastor Guillermo, la doctrina, que no se equivocara. Y ahí tenía Pablo compañeros, gente de milicia, gente que le ayudaba a él, como a Gallo, Sópater, también Aristarco, estaba Segundo también. Ese nombre es lindo, porque con un hijo le nace a uno, ponerle Segundo. O Segundo, después del nacimiento del primero. Bueno. Pero vamos acá, mi amado hermano, porque me interesa mucho esto, que es bueno saber por qué estamos en este tema. Dice, ayudando a los santos y pobres de Jerusalén. Ese era el propósito del apóstol Pablo, llevar ofrendas para los que estaban allí con diferentes necesidades en Jerusalén. Y Pablo ponía, por ejemplo, a las iglesias, y en este caso pone ejemplo a Macedonia. Qué lindo, ¿verdad? Cuando hay un ejemplo y pasos a seguir, cuando una persona se despoja, Pastor Guillermo, de algo, puede ser de tiempo, puede ser físicamente, puede ser de bienestar y también, ¿por qué no?, económicamente.
1: Así es, Pastor Rigoberto, y es que en este pasaje, perdón, hermanos, en este pasaje de la segunda carta del apóstol Pablo a los Corintios, el apóstol Pablo realmente nos presenta a nosotros un hermoso ejemplo de lo que es la gracia de dar. La gracia, hermano, que se manifiesta a través de la generosidad, y en este caso, como bien lo estipulaba el pastor Rigoberto, en las iglesias de Macedonia. Aquí nosotros podemos ir analizando paulatinamente, poquito a poco, cada uno de los versículos que enmarcan este capítulo, y me llama mucho la atención porque esto se gesta desde la primera carta del apóstol Pablo en relación a ser personas, a ser cristianos generosos. Dice, asimismo, hermanos, os hacemos saber la gracia de Dios que ha sido

0: Pastor Rigoberto y estimados hermanos, no surge de la abundancia, sino de una alegría desbordante. No surge, hermano y hermana, de una situación donde abundaba de todo, sino de una pobreza extrema, Pastor Rigoberto. Si nos vamos al capítulo, al versículo 2, dice que en grande prueba de tribulación, vea qué tremendo esto, Pastor.
1: Sí.
0: Que en grande prueba de tribulación, la abundancia de su gozo y su profunda pobreza, a pesar de dos cosas, a pesar de la prueba de tribulación, a pesar de la profunda pobreza, en ellos siempre abundaba el gozo, y ellos, a pesar de todas estas circunstancias, vienen y ¿qué? Abundan en riquezas de su generosidad. Ahora, Pastor Oscar, Pastor Rigoberto, es por la costumbre, Pastor sí. Rigoberto, cuando hablamos de esta situación, hay un contraste tremendo aquí, Pastor. Esta cita bíblica nos recuerda que la verdadera generosidad, Pastor, no se mide por la cantidad.
1: Ajá. Es cierto.
0: Sino que se mide por la actitud del corazón. ¿Cuántas veces, Pastor, en una iglesia vos decís, hermano, necesitamos, por ejemplo, en la iglesia donde yo milito, en Lluvia de Bendición, hermano, estamos construyendo la iglesia? ¿Cuántos hermanos pueden dar una ofrenda de amor, de bendición? Y los hermanos se acercan. ¿Por qué? Porque se acercan con una actitud de corazón. Pero si vos llegás, Pastor Rigoberto, y decís, hermanos, 20 mil, 30 mil, 40 mil, 50 mil. No, eso es como subastar. Eso es como subastar la gracia de Dios.
1: Pero Guillermo, qué bueno el apóstol, lo que está enfatizando como testimonio es las iglesias de Macedonia. Porque de una u otra manera nos está diciendo acá que él quiere contarles, ¿verdad?, cómo Dios ha mostrado el amor. Uh-huh. Eso que usted estaba hablando acerca de el decir, y otra cosa es el corazón, uh-huh, de la persona. Y yo creo que aquí ellos están calificando de gente bondadosa por las regiones de Macedonia. ¿Por qué? Y eso que usted dijo, cómo ellos usaban este término, ¿verdad?, que es muy apropiado, ser generosos. Ser generosos. Ahora, ellos, conforme Dios les ponía en el corazón, a pesar de la situación de ellos, Guillermo, porque no era gente de abundancia, uh-huh, economía, uh-huh, no, sino que ellos tenían en el corazón abastecer las iglesias. Ahora, cuando ellos están pasando diferentes dificultades, es que cuando uno dice, bueno, es que estoy pasando, no tengo verdaderamente lo suficiente económicamente hablando, ya hablando en los términos materiales, no tenemos esto, pero tenemos un corazón generoso que siempre va a estar, porque a veces no es que tenemos abundancia para dar, sino que tenemos un corazón que abunda para la obra de Dios. Y eso es interesante, Pastor.
0: Pastor Rigoberto, gracias por, y perdone que lo interrumpa. No, está bien. Es un privilegio.
1: Claro.
0: El privilegio, se llama el privilegio de dar, Pastor.
1: Claro.
0: Porque mucha gente, lastimosamente, Pastor Rigoberto, no tiene ese privilegio de dar. ¿Qué pasa con los macedonios? Ya para irnos al canto, Pastor Rigoberto, si usted está de acuerdo.
1: Sí, claro.
0: ¿Qué pasa con los macedonios? Ellos ruegan incluso a Pablo que les deje participar en la ayuda de los santos. O sea, era gente, hermano, que no necesitaba incluso que les llamaran, que les mandaran, traigámoslo al tiempo actual, un WhatsApp, que hubiera que haber una reunión con las personas que
1: no había simpe,
0: no había simpe ni nada de eso, no, había una actitud, había un privilegio de participar en la ayuda de los santos, y este deseo de contribuir, hermano y hermana, aún en esta escasez, Pastor Rigoberto, revela algo, una profunda comprensión de que dar es una oportunidad, Pastor, para servir y bendecir a otros, reflejando así ¿qué? Aún, el amor de Cristo.
1: Aún en una pobreza extrema, como el caso de ellos, ¿verdad? Ellos disfrutaban el dar. Qué tremendo esto, Pastor Guillermo, porque esto nos trae a nosotros a memoria el tiempo de Moisés, que tuvo que decirle al pueblo, ya no traigan más. Y el pueblo estaba siendo bendecido. Y yo creo que Dios bendice al dador alegre, así que está plasmado en la Escritura. Cuando Dios bendice al dador alegre, yo lo traigo a colación con el caso de Moisés, cuando él les dijo, no, ya no traigan más.

0: Ya hay abundancia. ¿Por qué razón dijo Moisés, ya no traigan más? ¿Sabe por qué? Porque entre ellos menos tenían, más daban, y entre más daban, más Dios les bendecía. Entonces eso querían dar continuamente. Ahora, los de Macedonia, aquí vamos viendo que eran pobres, pero parece que con las ofrendas que ellos se despojaban, parecían que era gente rica. ¿Qué le parece si nos vamos a una alabanza y ya regresamos con cada uno de ustedes, mis amados hermanos?
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1: Son las 6 de la mañana con 42 minutos y estamos en su programa Nuevo Día y, como siempre lo hemos manifestado, trayendo un mensaje de bendición para el pueblo del Señor y, en este caso, generosidad en la ofrenda para los santos, basados en la segunda carta del apóstol Pablo a los Corintios, allá en el capítulo 8. Y Pastor Rigoberto, haciendo mención de lo que hemos ido conversando muy despacio para que quede bien, bien fino el aprendizaje en esta mañana, vamos a ver también lo que habla en el versículo número 3. Dice: pues doy testimonio de que con agrado han dado conforme a sus fuerzas y aún más allá de sus fuerzas. Y aquí entendemos, Pastor Rigoberto y estimados hermanos y hermanas, que realmente la ofrenda para los santos, la ofrenda para bendecir la obra del Señor, es un acto de amor, es un acto de fe, es un acto de obediencia. Y son tres situaciones que muchas veces no tenemos, vamos a decirlo de alguna forma, la fuerza para poderlas realizar. Pero cuando usted y yo entendemos lo importante que es la fe, el amor y la obediencia, vamos a comprender también el reflejo del patrón cristiano de lo que realmente significa la ofrenda. En este pasaje bíblico, hermano y hermana, Dios nos está dando a entender que las ofrendas, Pastor Rigoberto, son en su esencia, ¿verdad? En la esencia bíblica, en la esencia propia de la palabra, es un acto de adoración, es un acto de gratitud, es un acto de arrepentimiento, es un acto de consagración a Dios, Pastor Rigoberto. Y aquí ellos, ¿qué es lo que ellos están? Ellos están esforzando para agradar, para adorar y para consagrarse a Dios. En el Antiguo Testamento, y usted lo mencionaba brevemente, Pastor Rigoberto, también se hablaba de otro tipo de ofrendas que hoy no vienen al caso mencionar, como la ofrenda quemada, la ofrenda vegetal, la ofrenda del cereal y todas esas. Pero lo que hoy nos compete a nosotros es entender claramente, amado hermano y hermana, que la ofrenda para los santos es una buena obra. Pastor Rigoberto, necesaria y útil, que tiene un valor práctico, que tiene un valor simbólico, y que ese valor práctico y simbólico, el apóstol Pablo es quien lo atribuye, Pastor.
2: Qué bueno, Pastor Guillermo, cómo usted enfatizó bendiciones que Dios da por medio de la ofrenda, y una de las bendiciones es honrar a Dios por medio de las ofrendas, una honra también. Cuando honramos a Dios por lo que nosotros nos despojamos de una u otra manera para que la obra de Dios continúe, porque a veces alguien piensa, bueno, pero es que Dios no necesita dinero, pero no, la obra de Dios en este planeta Tierra, para que pueda ser extensa, es la única manera, es la parte económica. Pero en sí, ese versículo 4, ¿verdad?, y quiero leer ese versículo 4 en la traducción Lenguaje Actual, Pastor Guillermo, de Segunda de Corintios, capítulo 8, dice: hasta nos rogaron mucho. Ajá. Que los dejáramos colaborar para ayudar al pueblo de Dios. Oiga, un ruego, por favor, como alguien cuando llama por teléfono, ¿verdad? Acá, porque hay muchos hermanos que llaman por teléfono, mucho pueblo de Dios que llaman, y dicen, ¿puedo dar una ofrenda yo? Qué lindo, porque en sí están diciendo, yo quiero ser colaborador, yo quiero ser generoso, yo quiero que de una u otra manera dar y sembrar en el reino de Dios, porque a veces nosotros nos equivocamos y pensamos que el dar para la obra de Dios simplemente es el dar, pero no, tiene bendición, porque Dios bendice al dador alegre. Y esto lo entendieron ellos, porque comenzaban a rogar. Dice, la única manera que nosotros también podamos ser, logremos ser bendecidos, es dando para la obra de Dios. Y oiga lo que dice el versículo 5, Pastor. Hicieron más de lo que esperábamos. Oiga lo que dice el apóstol Pablo. Hicieron más de lo que esperábamos, porque Pablo no estaba esperando eso. Ellos se dieron de corazón. Primero se entregaron al Señor, porque nadie puede dar tan generosamente, voluntariamente, de esa manera. Porque, y disponer el corazón para dar a la obra de Dios, si no está primero el Señor en sus vidas. Yo creo que lo interesante acá, Pastor Guillermo y hermano que nos escucha, que estamos muy agradecidos de que esté con nosotros al otro lado de estas ondas radiales y al mismo tiempo por medio de la plataforma del Facebook, pero ellos rogaban de una u otra manera para dar a la obra del Señor, y pero ellos mismos, ¿verdad?, se habían dado primero al Señor. Ellos se habían ofrecido al Señor, que eso es muy importante. Ahora, cuando dice esto, lo que está diciendo, de este modo, hicieron que Dios esperaba de ellos una manera tan maravillosa como lo hicieron los de Macedonia.
1: Pastor Rigoberto, si nos vamos dentro de esta misma enseñanza, y nos vamos a dar cuenta de algo importante. En ese versículo 5 que usted leyó en lenguaje actual es fundamental, hermano, para poder comprender realmente lo que era la entrega total.
2: Claro.
1: Pastor Rigoberto, la entrega total. Pablo enseña que ellos se entregaron primero al Señor, y usted lo acaba de manifestar claramente, y luego a los apóstoles. Entonces nosotros, ¿qué debemos hoy hacer, hermano y hermana? Entregarnos primero a Dios, porque el punto medular de una relación con Dios como cristianos es entregar nuestra vida a Cristo en primer lugar. Y después vendrán allí otras situaciones, o digámoslo que otro tipo de entregas, como en este caso se está hablando de la entrega a los apóstoles en ese versículo 5. Esa entrega total, hermano, es fundamental en nuestra vida cristiana. Pero debemos entender algo, solo cuando nos damos a nosotros mismos, nos damos a nosotros mismos a Dios, nuestras acciones de generosidad, pastor, pueden ser verdaderamente efectivas y significativas. Y vea lo que dice la primera epístola del apóstol Pablo a los tesalonicenses, allí mismo, pastor, en el capítulo número 2, en el versículo 8, algo tremendo, dice, tan grande, Pablo hablándole a la gente en Tesalónica, tan grande es nuestro afecto por vosotros que hubiéramos querido entregaros no solo el Evangelio de Dios, sino también nuestras propias vidas, porque habéis llegado a sernos muy queridos. Ahora, ¿por qué lo relaciono con lo que estamos viendo, amado hermano y hermana? Porque ellos agradecían el amor del apóstol Pablo por la obra. Ellos agradecían el trabajo del apóstol Pablo en ese momento. Entonces, ¿a qué vamos? A que nosotros, hermano y hermana, en una forma de agradecimiento a Dios, ya para ir terminando esta primera parte que va a continuar, si el Señor lo permite, el próximo lunes, entendemos que dar generosamente, hermano y hermana, es una manifestación sincera de amor. El apóstol no impone una carga, Pastor Rigoberto.
2: Cierto. Y da el consejo.
1: Perdona un segundo, Pastor. No impone una carga, sino que busca probar la sinceridad del amor de esta gente. ¿Y cómo lo manifiestan ellos? Aún en la pobreza, aún en la escasez, aún en el momento difícil, ellos se despojaron de aún más de lo que podían dar.
2: Tremendo, ¿verdad? Cómo Dios utiliza este medio para desarrollar la obra de Él, extender la obra del Señor en todas las áreas. Pensamos en una construcción de un templo, pensemos en una inversión para hacer una actividad cristiana, evangélica. Todo esto requiere de recursos económicos, y Pablo pone a Tito, por ejemplo, para que él comience a recoger, ¿verdad?, las ofrendas, porque los corintios empezaron bien, pero ya iban terminando mal. Entonces Pablo pone el ejemplo de Macedonia, que iglesias tan, tan pobres, ¿verdad?, casi que extremo, podría decir, daban más allá. Ahora ellos entienden, comprenden la situación, y de esa manera bondadosa ayudan para que el apóstol pueda llevar esa colaboración a los pobres de Jerusalén. Qué interesante esto, Pastor Guillermo. Ahora, el versículo 7 dice, todos saben que ustedes son buenos en todo. Oiga, le está diciendo los de Corintios, todos saben eso. Y su confianza en Dios, que es firme, habla mejor, sabe más, tiene mucho entusiasmo para servir a los demás y nos ama mucho. Él está diciendo, nosotros entendemos el amor que tienen ustedes hacia nosotros. Ahora les toca ser mejores, contribuyendo. ¿Para qué? Para la abundante o bondadosa ayuda para la gente que está con necesidad.
1: Pastor Rigoberto, qué bueno, mire qué bueno ese comentario. ¿Sabe por qué, Pastor Rigoberto? Porque si nos desviamos un poquito y nos vamos a lo que usted hablaba de cuando Pablo envía a Tito a animar a la gente de Corinto, claro, sobre la ofrenda, claro. Pastor Rigoberto, nos hace entender a nosotros algo muy importante, Pastor. Y por favor, usted en su vasta experiencia me corrige si estoy equivocado. ¿Qué relación, voy a decirlo de esta forma, establece entre abundar en muchos dones espirituales, Pastor Rigoberto, y también dar de gracia para la obra del ministerio? Yo creo que hay una estrecha relación, Pastor Rigoberto, porque yo puedo decir, Dios me dio el don de lenguas, Dios me dio el don de sanidad, Dios me dio este otro don, Dios me dio este otro don. Pero también todo eso debe establecer una estrecha relación en el don de la gracia de dar. Porque no solamente, Pastor Rigoberto, podemos hablar de dar financieramente. No solamente es el hecho de que usted va a su iglesia el domingo o en los días que, y va a su ofrenda y su diezmo. Y lo repito, su ofrenda y su diezmo. No, sino que también darse cuenta de todos aquellos dones espirituales que Dios le ha dado a usted. ¿Para qué? Para poderle sacar provecho, hermano, para poder realmente darse cuenta de que usted y yo, Dios nos ha llamado con un plan, con un propósito de dar, reitero, Pastor, porque se nos fue el tiempo, más allá de lo esperado.
2: Sí, yo creo que los dones son para, no para nosotros, sino para darlos a otros, y eso es parte del dar. Ahora, puede dar tiempo, puede dar servicio, puede dar un sinfín de cosas en el cual Dios también, a Él lo honramos con nuestras actitudes, nuestra manera de ser. A veces queremos dar y no podemos, porque nadie puede dar algo que no tiene. Uh-huh. Por eso el apóstol uh-huh. enfatiza eso. Porque damos porque tenemos, ¿verdad? Si no, no damos porque, aunque queramos dar, no podemos. Pero sí usted puede acá honrar a Dios de esa manera. Aquí el versículo 8 dice, no les estoy dando una orden, dice el apóstol. Solo quiero que sepan cómo ofrendan los hermanos de otras iglesias para que ustedes puedan demostrar que su amor es sincero. Es que así es de la misma manera que nosotros podemos hacer la ofrenda pensando que amamos la obra de Dios, que amamos a los hermanos necesitados, que podemos hacer algo para la obra de Dios. Dice, ustedes saben que nuestro Señor Jesucristo era rico. Esto es muy importante. Jesús allá en su trono, dejó su trono siendo rico para que nosotros, Él se hizo pobre para que nosotros fuéramos enriquecidos de la misericordia y la bondad. Dios Padre dio a su Hijo, imagínense, despojó de su Hijo para que usted y yo fuéramos bendecidos con esta hermosa salvación. Bueno, hemos llegado al final de este programa Nuevo Día. Que la paz de nuestro Señor Jesucristo gobierne sus corazones. Ese es mi sincero deseo. Buen día.
1: Que Dios les guarde, amados. Que Dios les bendiga. Como siempre, el gozo y el gusto de haber compartido con ustedes. Invitarles para que mañana en punto a las 6:00 a.m. estemos también en otro programa Nuevo Día. Bendiciones.

0: buenos días. Que tengas muchas bendiciones en este nuevo día.
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0: Hola, hola a todos, buenos días, mis amados hermanos, todos los oyentes de la 97.1, el FM Faro del Caribe, que inicia su programa Buenas Noticias en esta semana, una semana de bendición. Hoy feriado para algunos. Saludos a todos los afrocaribeños en su día. Qué bueno es saber que podemos estar conectados a través de la 97.1 el FM. Ya tenemos la señal colgada en vivo del Facebook, en fin, todas las plataformas que usted conoce para que pueda unirse a este programa de Buenas Noticias en este lunes. Pastor Camarena le saluda y espero que disfrute de este tiempo lindo, de este día. Si está en casita, que disfrute con su familia. Si tiene que salir, bueno, bendito sea el Señor. Hoy San José no tiene restricción vehicular. En fin, todo cuanto usted pueda hacer. Solamente recordarles que vaya con cuidado al volante y disfrute de este feriado. Pero antes, edifiquémonos a través de este programa de Buenas Noticias en esta mañana. Como todos los lunes, me acompaña mi amado amigo, hermano, compañero Melicia, Pastor Alex Martínez. Buenos días, Pastor.
1: Buenos días, Pastor Camarena. Qué bueno que usted esté en sintonía de Faro del Caribe y qué alegría también de que usted el día de hoy esté vivo. Bendito sea el Señor. Pudo abrir los ojos el día de hoy. Sus órganos vitales están funcionando. Puede ver, puede pensar, puede oír. Tenemos múltiples razones para estar agradecidos con Dios cada mañana, Pastor Camarena.
0: Claro que sí. Bueno, bendito sea el Señor. Gracias. Todos los que van por San José, recuerden que está cerrada parte de la avenida 8 entre calles 6 y 4 por el asunto del incendio del sábado anterior. Y los alrededores ahí pues están sacando todos los escombros, entonces por ahí sí se puede hacer alguna presa importante. Pastor, empezamos.
1: Si me permite, Pastor, vámonos al Salmo 34. En el versículo número 12. Si me permite, Pastor, le voy a leer la versión lenguaje actual. Del 12 al 15 aproximadamente y algunos versículos más. Dice el versículo número 12. Si quieren gozar de la vida y vivir una vida feliz, dejen de hablar mal de otros y de andar diciendo mentiras. Padre Santo, solo los primeros dos versículos me están haciendo invitaciones bastante fuertes sin anestesia. Otra vez, versículo número 12 del capítulo 34, libro de los Salmos. ¿Quieren gozar la vida? ¿Quieren gozar de la vida y vivir una vida feliz? ¿Quién no? De ahí, todos queremos tener ese gozo de la vida realmente y vivir una vida feliz. Pero el versículo 13 parece que hay una ecuación muy rara. Dice el 13, dejen de hablar mal de otros. Pero anteriormente me está diciendo sobre el gozo, sobre la vida, sobre vivir una vida feliz. ¿Qué tiene que ver? Podríamos decir. ¿Qué tiene que ver, Pastor Camarena, mi vida feliz o puede depender la felicidad de mi vida por estar hablando o chismeando de otra persona? ¡Qué exagerada que es la Biblia! Me parece a mí, ¿no le parece a usted? No, la Escritura tiene todo muy bien, inteligentemente dado al ser humano. ¿Qué tiene que ver el que yo hable de los demás con una vida feliz? Vea qué profundo. Otra vez, versículo 13, dejen de hablar mal de otros y de andar diciendo mentiras. El 14 dice, aléjense del mal y hagan lo bueno. Procuren vivir siempre en paz. Dios siempre cuida a los suyos y escucha sus oraciones. Solo esos primeros versículos, yo creo que tenemos mucho de qué conversar en esta mañana. Mi amigo y mi amiga, creo que depende mucho de lo que hablemos, de lo que decimos de otras personas. Ojo con esto. En cuanto hasta la felicidad de nuestra vida, Pastor Camarena.
0: Qué interesante es el Salmo capítulo 34, porque todo su contexto habla de una protección divina en un momento específico en que está viviendo el autor David, cuando estaba delante de Abimelec. Entonces, el versículo 12 en el cual estamos, tiene su inmediato contexto en el temor de Jehová. Recuerde que el principio de la sabiduría es el temor a Jehová. Entonces, esos versículos me enseñan a mí el temor al Señor, porque dice el versículo 11, venid hijos, oídme, ya que está hablando a los hijos, oídme, el temor de Jehová os enseñaré. Entonces, es instructivo estos próximos versículos. Y hace una pregunta en la Reina Valera 1960, ¿quién es el hombre que desea vida? Si estuviéramos en la iglesia, yo diría, ¿cuántos quieren vivir? Y un montón de gente ahí levantando las manos. ¿Cuántos quieren vivir una calidad de vida? Porque a veces estamos viviendo y estamos viviendo una vida raquítica, pero una calidad de vida. Ahora, la pregunta contraria es, ¿cuántos se quieren morir? Y por supuesto que nadie se quiere morir, ¿verdad? Pero aquí está diciendo el versículo 12, ¿quién es el hombre que desea vida? Usted se responde, que desea muchos días para ver el bien. También usted se responde. Entonces, para ellos que desean vida, para ellos que desean muchos días para vivir para ver el bien, entonces hay instrucciones. Cuida tu lengua. Guarda tu lengua del mal, porque en las muchas palabras hay pecado. A veces hablamos mucho, tanto, demasiado, porque nosotros tenemos que entender que esa lengua nos puede jugar una mala pasada. Y dice, y tus labios de hablar engaño. O sea, quiere decir que nuestra vida, en la forma en que Dios quiere que la vivamos, con el temor del Señor, no tiene que haber engaño, porque el padre de la mentira ya sabe quién es. Entonces, hay que hablar bien claro, y Santiago lo dice, que tenemos que ser ligeros para oír y tardos para hablar, porque hay que maquinar las palabras. Hay que decir, porque hay palabras del hombre que son como golpes de espada, ¿verdad? Que corta cabezas y hace todo. Pero entonces no nos vamos a enfocar en eso. Tus labios no tienen que hablar engaño. Tienen que hablar la verdad. Y tienes que cuidar que esa verdad sea bien explicada, bien hablada, no medias verdades, como también desde un principio le ha funcionado al enemigo. 7:10 minutos de la mañana. Estamos en Buenas Noticias por Faro del Caribe. Regresamos.
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0: Qué lindo. El Power, Unción Tropical y Jan Raymond, bendito sea el Señor. Gracias a Dios. Recuerde que en el próximo segmento, después del corte musical siguiente, voy a estar abriendo ahí la mensajería de texto del 8777-5965, modalidad WhatsApp escrito, por favor. Nada de llamadas, ni mucho menos audio, solo escritos. Y le voy a saludar si usted reporta sintonía. Y también los que están pegaditos ahí al Facebook de Faro del Caribe, que estamos en la señal en vivo, gloria al Señor. Seguimos, estamos en el Salmo capítulo 34, más específicamente versículo 12 y 13 y 14 que hemos estado tocando, pastor.
1: Sí, es un salmo impresionante y muy bien lo apuntaba el pastor Camarena en el versículo número 11. Dice que debemos de prestar atención, dice David, porque voy a enseñarles, dice el rey David, a honrar a Dios. ¿De qué manera? Con nuestro comportamiento. Impresionante. Y entonces ahí comienza a desglosar y a decir cosas bastante profundas, en donde él dice, si quieren gozar de la vida y vivir una vida feliz, dejen de hablar mal de otros y de andar diciendo mentiras. Esto me recuerda a Proverbios 26.22, donde dice las palabras, ojo a esta ecuación, las palabras del chismoso son como bocados suaves y penetran hasta las entrañas. ¡Ay, qué exagerada es la Biblia! ¡Qué exageración! Un par de chismecitos no creo que lleguen hasta mis entrañas. Es que la Biblia a veces se raja. La Biblia a veces exagera demasiado. No, señor. Ojo lo que dice la escritura en el 22 de Proverbios. Penetran hasta las entrañas. ¿Dónde están las entrañas? En nuestro estómago. Pero ¿por qué así tan exagerado? La versión lenguaje actual dice, hacen daño en lo más profundo del ser. Se está refiriendo a una enfermedad del alma o en la mente, a un veneno emocional, a un daño en la conciencia, a un daño a la paz. Esto nos trae culpa, ansiedad, estrés por andar metidos en enredos. Y esto afecta el área física. Está comprobado a través de la ciencia que estas cosas antes mencionadas, el estrés, la amargura, la culpa, la ansiedad, esto puede producir enfermedades digestivas, como úlceras, etcétera, y hasta enfermedades muy graves, porque la puerta 1 abre la 2 y la 2 abre la 3 y etcétera. Entonces la Biblia no exagera cuando dice que puede llegar a perjudicar o a dañar nuestras entrañas. Ay, paz, pero es que es un chismecillo. Eso no es nada. Yo no le hago ningún daño a nadie. Nótese que Proverbios dice que es como un bocado suave. O sea, como un tres leches. Sí me capta. Esto es como un flan. Sí me capta. Es como un bocadillo. Es como un postre. Pero al final me puede llevar hasta una enfermedad grave, física y del alma. Entonces, la escritura nos dice que si queremos una vida feliz, cuidado con el hablar mal de otra persona, Pastor Camareno.
0: Interesantísimo es el contraste de ese versículo 2 en adelante, en donde está hablando de guardar y cuidar nuestra lengua, porque todo lo que está describiendo David cuando estuvo delante de a Abimelech y no la pasó bien, se tuvo que ir. Entonces, él empieza a decir: bendeciré a Jehová en todo tiempo, aun cuando esté pasando momentos difíciles. Su alabanza estará de continuo en mi boca. Entonces, un hombre, una mujer que tiene continuidad de alabanza en su boca, no puede usar esa misma boca para chismear. No puede usar esa misma boca para maldecir. Y maldecir no es te maldigo, sino es hablar mal. Hablar lo que no es correcto. Entonces, el contexto está hablando de que en Jehová se gloriará mi alma. Lo oirán los mansos y se alegrarán. Engrandeced a Jehová conmigo. Exaltemos aún a su nombre. Y entonces viene él en su alabanza y dice: busqué a Jehová y él me halló. ¿Por qué él halla a David? Porque lo ve justo. Dice: me libró de todos mis temores. Los que miraron a él fueron alumbrados y sus rostros no fueron avergonzados. Este pobre clamó y le oyó Jehová y lo libró de todas sus angustias. Y empieza, y dice en el Salmo 7, perdón, en el versículo 7, el Salmo 34, lo que todos sabemos: el ángel de Jehová acampa alrededor de los que le temen y los defienden. Pero esa ecuación, como dice el pastor Alex, se despeja diciendo: yo aparto a los que me temen. Y los que no me temen, entonces no disfrutan de las bendiciones del temor a Jehová. Es interesante entonces entender que el versículo 8 le está diciendo a todos los lectores: gustad y ved que es bueno Jehová, dichoso el hombre que confía en él. Temed a Jehová vosotros sus santos, pues nada falta a los que le temen. Nada falta. Pero no se encierra, no generaliza a todos, sino que a los que andamos en el temor a Jehová. Y temer a Jehová no es estar ahí a la expectativa: uy, ¿qué hará? Me va a castigar. Mire eso. No, es con libertad de entender que todo lo que de repente podemos estar pasando. De hecho, el Salmo termina diciendo: muchas son las aflicciones del justo, pero de todas le librará el Señor. Entonces, dice el versículo 10 y hace una analogía, un ejemplo: los leoncillos necesitan y tienen hambre, pero los que buscan a Jehová no tendrán falta de ningún bien. Ahora, venid, hijos, oídme, el temor de Jehová os enseñaré. Entonces, ese versículo 11 tiene que unir todo lo anterior cuando Dios pide los requisitos. Los requisitos. Como decimos, como podemos decir en este tiempo, nos reservamos el derecho de admisión. Todo lo anterior: el ángel de Jehová acampa alrededor. Yo voy a buscar a Jehová. Él me oye, me libra de todos los temores. Pero tiene un requisito, tiene una condición. Y la condición es: ¿usted quiere vida? ¿Usted quiere no solamente una vida para pasarla, sino que busque, sino que disfrutar para esos días? Ver el bien, ok, sí, está bien. Bueno, guarde su lengua del mal. Es como cuando de repente llegamos a un doctor y pastor, a un doctor y nos dicen: bueno, hay una situación aquí un poco difícil, tiene alto esto, el otro, quiere seguir así, haga lo mismo que viene haciendo. Quiere poner un alto en el camino, ir disminuyendo, haga ejercicio, busque su alimentación diferente, de esto, lo otro, y nos está dando las instrucciones para contrarrestar eso. Entonces, es precisamente ¿Quiere usted disfrutar de todo lo anterior al versículo 11? Entonces, sepa vivir. ¿Y cómo uno sabe vivir? Primero controlando su lengua, pastor.
1: Muy bien. Así lo dice Santiago en el capítulo número 3. En el versículo número 2 dice, todos cometemos muchas faltas. ¿Quién entonces es una persona madura? Solo quien es capaz de dominar su lengua y de dominarse a sí mismo, hijo, padre. Otra vez, versículo número 2, impresionante. ¿Quién entonces es una persona madura? Dice Santiago. Solo quien es capaz de dominar su lengua y dominarse a sí mismo. Y hace un comparativo en el versículo 3 y dice, al caballo podemos dominarlo y hacer que nos obedezca si le ponemos un freno en la boca. Algo parecido, dice el versículo 4 de Santiago, capítulo número 3, algo parecido pasa con los barcos. Por grande que sea un barco y por fuertes que sean los vientos que lo empujan, el navegante puede controlarlo con un timón muy pequeño. 5. Y lo mismo pasa con nuestra lengua. Es una de las partes más pequeñas de nuestro cuerpo, ojo acá, pero es capaz de hacer grandes cosas, tanto para mal como para bien, si me capta. Otra vez, versículo número 5 del capítulo número 3 de Santiago. Y lo mismo pasa con nuestra lengua. Es una de las partes más pequeñas de nuestro cuerpo, pero es capaz de hacer grandes cosas. ¿Qué le parece? Por eso, la oración es más que importante, fundamental en mi vida, porque voy a comunicarme con Dios y voy a hablar cosas también en petición, en que Él traiga para mi vida beneficios, etc. Por eso es tan importante que antes que comience actividades en el día, hable bien y hable con Dios. Es necesario decir las cosas, pero de manera de buenas noticias, no de manera de malas noticias. Hable bien sobre su cuerpo. No comience diciendo, ay no, yo cada día voy más hecho leña, cada año que va pasando yo me siento peor. Cuidado con su lengua. Ay, pastor, no sea tan exagerado, solo por decir cosas tal vez triviales o exageradas, ¿usted cree que realmente puede hacerme un daño? No, no lo digo yo, lo dice el manual, el libro de Dios, que si nosotros hablamos, dice, mal de otros, pero si hablamos mal de nosotros mismos, todavía es peor el asunto. Entonces, no se atreva a hablar mal, ni de usted, ni de los suyos, me refiero a su familia. Es que mi hijo es un terremoto, usted no lo conoce, paz. Es que yo soy más bruto para las matemáticas que es que... No, o sea, controlemos la lengua, porque esto puede afectar nuestra mente, nuestro aparato digestivo y hasta terminar en enfermedades, pastor Camarena.
0: Eso es precisamente, hasta terminar en enfermedades, porque también recuerda que la ley del reino, lo que uno siembra cosecha. Entonces, si usted se ve envuelto por su misma lengua en un chisme, tarde o temprano viene la recompensa, porque la vida y la muerte están en el poder de la lengua. Y se ama el fruto de ellos. Entonces, si el fruto es consecuente malo, entonces tendrás las consecuencias necesarias, sean buenas o sean malas. Estamos hablando entonces acerca de que así como esos barcos tienen su timón pequeñito y son tan grandes, así el timón de nuestra vida es la lengua. Tiene que abrir. Por eso es que cuando uno habla la palabra, La palabra hace efecto y la palabra penetra hasta esas entrañas, que dice hasta donde hubo chisme puede haber sanidad. Tenemos que entender que nosotros somos pacificadores. Por eso todo el Salmo está hablando y nos lleva a algo importante. Y algo importante es, apártate del mal. Versículo 14, haz el bien, busca la paz y síguela. Pregunta, un hombre, una mujer que le gusta, que ama el chisme, que no refrena su lengua, ¿tendrá paz? Absolutamente no, porque grandes ministerios han decaído en consecuencia de un chisme, pastor, que no se sentaron a ver si era cierto o no era cierto, que eran, como decía una canción antes, son rumores. Necesitamos entonces entender que así como mi vida bendice, también mi vida puede maldecir. Pero dice la Biblia que de una fuente no pueden salir dos aguas, una dulce y una salada. De la fuente de nuestra vida, de nuestra boca, es lo que tenemos en el corazón. Porque de la abundancia del corazón habla la boca. 7:31 minutos de la mañana, vamos a ir a un corte musical. Regresamos, recuerde, vamos a saludar a algunas personas que están ahí reportando sintonía. Ya casi regresamos.
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2: 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Continuamos aquí en Buenas Noticias. Por acá tenemos ya el tercer bloque, dice Ángela Castro Lobo. Buenos días, bendiciones, pastores. Desde Guapire nos está sintonizando Sonia Araya, también bendiciones. Emil Cepadilla Cosby, te bendecimos. Roger Baltodano, también gracias. Ramón Vargas, Dunay Fauricio, Sayen Espinosa será, dice, buenos días, pastores, soy Fauricio desde San Rafael de Alajuela, gracias. Dice Emilce, bendiciones para todos, pastores. Ramón Vargas también dice, pastores, les escucho aquí en el Hospital Geriátrico Blanco Cervantes, bendiciones, gracias. También Miriam Hernández dice, bendiciones, hermanos, a todos los de Faro. También Miguel Solano, te bendecimos, bendiciones, hermanos, dice, gracias. Ricardo Valverde Chan desde Golfito, también Ros Serrano dice, buenos días, pastores.

0: Bendiga, gracias por esa palabra, aprendemos mucho. Dice por acá un mensajito, dice buenos días, hermanos pastores, Dios los continúe bendiciendo, gracias por los temas que comparten, son de gran bendición. Desde Golfito, Ricardo Valverde Chan. También Ofelia Omaña dice, muy buena la palabra, tengan feliz día. Olga Granados Ramírez dice, buenos días, pastores, y nos da un motivo de oración. Así que gracias, Olguita, para ahora a las 9. Sí, recuerde que hoy es feriado, pero nosotros sí tenemos todos los programas regulares aquí en Faro. Dice por acá, vamos a ver, Tica Linda, sí, dice, buenos días, pastores, Dios les bendiga y prosperen en este ministerio desde Montreal, Canadá, como siempre, escuchándolos. Gracias, mi amada Ceci Camacho, dice, bendiciones, saludos a todos. Charlie Mora dice, pastores, soy Charlie en carretera, gracias. Ligia Valverde, buenos días, pastores, Dios los continúe bendiciendo. Rosa Cascante, también bendiciones. Mayela Bonilla nos da un motivo de oración. Marielena Miranda dice, buenos días, siervos amados, les bendigo. Buena palabra, Dios siempre nos habla. Bendiciones, se les ama. Gracias, Sugey. Uyogra dice por acá. Buenos días, si nos dan un motivo de oración, gracias. Jafet Aguilar desde Pavas, también Sandra Rojas Salazar dice, buenos días, pastores, muy buen consejo, la palabra, bendiciones, los escucho desde Pérez Celedón. Saludos especiales ahí a Teresita Valverde, siempre conectadísima, con Faro del Caribe, Teresita, gracias. Don Alfredo Jiménez en Puerto Golfito, siempre conectadísimo ahí. Vamos a ver algunos que han entrado a través del 8777-5965. Voy a ubicarme acá desde las 7 en adelante. Gracias. El 2462, la terminación 2462. Gracias por el reporte de ofrenda. Aquí tenemos la foto y bendito sea el Señor. Vamos a ver por acá. Damaris Ramírez Porras, gracias. Tenemos tu petición de oración. Por acá dice Fauricio Sánchez. Vamos, aquí dice Fauricio desde San Rafael de Alajuela. Te bendecimos. Patricia Monterroso dice, Dios va delante de nosotros como poderoso gigante. Bendiciones, Patricita. Gracias. Jesús Calderón Jr. reporto sintonía, Dios les bendiga, tremenda palabra, gracias. También vamos a ver por acá, por dónde nos quedamos. Sí, Teresita Murcia dice desde San Pedrito, me bendice mucho con las enseñanzas. Julio César Acosta dice, reporta sintonía desde Puerto Viejo de Sarapiquí. Saludes para mis amados hermanos del Semillero Pueblo y California Tico, les bendiga. Gloria al Señor. También vamos a ver por acá. Saludes, bendiciones a todos. Los escuchan Faro de parte del pastor Rodrigo Calderón y Felicia Castillo. Vamos a ver, les estamos escuchando en Dos Ríos de Upala. Gracias. También por acá. Vamos a ver que se Milce. Padilla dice, excelente palabra, muchas gracias. Pastores, desde Siquirres, bendiciones a todos en cabina. Bonita prédica, reflexión para la vida del cristiano. Debemos de caminar con mucha prudencia, pidiéndole siempre sabiduría a Cristo. Gracias, ya de Roa, ¿sí? Del 0717, te bendigo. Por acá dice, vamos a ver, buenos días, un saludo para Noemí en el Mora de Turrialba, gracias, bendito sea el Señor. Seguimos por acá, dice buenos días, bendiciones, pastores, excelente programa. Lisbeth de Pérez, Celedón, Dios les bendiga, gracias, Lisbeth, bendito el Señor. También por acá dice, esta palabra nos edifica mucho. Un día me pasó que alguien me preguntó algo y abrí mi boca y después se hizo un gran chisme, que me sentía avergonzada y mal, pero me postré ante Dios pidiendo perdón porque sí me sentía mal. Gracias por esa sinceridad. Paz Yasmín dice del 9034, le pido a Dios sabiduría e inteligencia que tome el control de mi lengua siempre. Eso es precisamente. Gracias por la palabra. Vamos a ver por acá. Gracias por la palabra. Estamos orando, dice bendito sea el Señor. Sergio de Guadalupe, gracias, te bendecimos, Sergio. Vamos a ver por acá. Sí, El 1042 me reporta Gmes 1042. Lástima, no puedo reproducir su audio en este momento, pero bendito sea el Señor. Gracias por el reporte de sintonía. Vamos a ver por acá. Sí, bendito el Señor. Y si me queda un tiempito, ¿a dónde quedamos aquí? Orfi Guido dice, buenos días, pastor. Dios les bendiga. Excelente mensaje. Floria González, bendiciones para todos. Carlos Arrieta dice, buenos días, pastores, muchas bendiciones, que Dios les bendiga grandemente. Eso es precisamente, gracias a todos y cada uno de los que están ahí conectadísimos a través de el Facebook, a través del 8777-5965. Pastores, en cabina soy Mari Rojas de Pocora, soy fiel oyente de Faro del Caribe, saludos a todos mis hermanos. Mari, te bendecimos. Gracias por ser parte de esta fina audiencia de Faro del Caribe. Dicho sea de paso, una alta audiencia en este tiempo, en el desayuno espiritual, donde nos edificamos unos a los otros. Saludos especiales al pastor Javier Duque, Alvin Picado, siempre conectadísimo, Fernando Jim, por ahí siempre conectado. Gracias a todos, a los salmistas, gracias. Qué bueno es saber que somos parte del cuerpo de Cristo y nos edificamos siempre. Pastor.
1: Un abrazo a la distancia a cada uno de ustedes que nos sintoniza y saca de su tiempo para decirnos esas palabras tan bonitas. Le queremos y a la distancia un abrazo de todo corazón. Bueno, estamos en el Salmo 34, en donde Dios nos hace varias invitaciones y una de ellas es que no hablemos mal de otras personas y que no digamos mentiras de ellas. En resumen, ese es el mandamiento número 9. ¿Cómo? Ese es el mandamiento número 9. ¿Qué dice el mandamiento número 9? Eso está registrado en Éxodo 20, en el versículo 16. 20:16 de Éxodo dice, no hablen mal de otra persona, ni digan mentiras en su contra. ¿Qué le parece? Lo tuvo que hacer mandamiento, el no chismear. ¿Qué le parece? ¿Por qué será que Dios lo tomó tan en serio? Habrán cosas profundas, sí, que hasta enfermedades graves nos pueden traer. Entonces, qué bueno es, como bien lo decía el pastor Camareno ahora, de una oyente que hasta con sencillez de corazón dijo, Señor, perdóname, porque yo no tuve que hablar de esta forma, etcétera. Entonces, volviendo al Salmo 34, y por cierto, las personas más longevas que han vivido en esta última época, un japonés de 116 años, una francesa, Janet, de 122 años, ambos concuerdan, y el primer consejo que dan es tener paz en el corazón. Vea qué curioso. Entonces, no dejemos que las circunstancias de la vida, porque Dios no lo aclara y nos dice, en el mundo tendrán muchas aflicciones, pero yo los voy a librar. Wow. De todas. Entonces, no se estrese por malas noticias. No le estoy diciendo que sea un frescazo y no le estoy diciendo que no le importe nada, no. Y que tenga la actitud de aportarme. No. Me estoy refiriendo a que reciba las cosas, dice la Escritura, con mucha madurez. El que es capaz de dominarse a sí mismo, esa persona es madura, dice la Escritura. Entonces, si hay conflictos, problemas que no faltan en la familia, en el trabajo, etc., entonces trate de llevar una vida tranquila, porque te puede afectar físicamente y profundamente el corazón y las entrañas. Entonces, tenga mucha precaución de cómo recibe las cosas, cómo trata las cosas, cómo se desarrollan las cosas, porque curiosamente las personas más longevas dan el consejo de paz en el corazón. De esa forma vamos a alargar también la vida. Entonces, mi amigo y mi amiga, llévela suave, tranquilo, no se estrese, no se amargue y que no haya ansiedad tampoco en su vida, Pastor Camarero.
0: El contraste de este Salmo 34 lo encontramos en el 17 y en el 18. Dice, clama a los justos y Jehová oye y los libra de todas sus angustias. Dice, pero en el versículo 15, los ojos de Jehová están sobre los justos y atentos sus oídos al clamor de ellos. Pero el versículo 16 dice, la ira de Jehová contra los que hacen mal. Entonces, usted dirá, pero es que el pecado, no, el hablar mal, el decir las palabras mal, el no cuidar nuestra boca, es hacer el mal. Si yo de repente puedo decirle, es que el pastor Alex, detrás de él, yo no estoy dimensionando lo que puede ocurrir con un simple rumor o una sospecha, porque hay gente que de repente dice que yo tengo el don de eso, pero lo que tienen es el don de sospecha. Cuando hablamos, esas palabras van a producir algo, pero si yo lo honro, ahí cambia la cosa. Yo lo honro, entonces esas palabras abren un surco espiritual correcto sobre aquel justo. Por eso el Señor, hay gente que le cuesta honrar a los siervos, a las siervas, pero la honra es bíblica. Dios honra, Dios honró a Job, a José, Dios honra a Josué, honró a su hijo Jesús, a Pablo, a Nicodemo, los honró, al mismo Lázaro. Cuando nosotros hablamos bien, entonces estamos abriendo ese versículo 15 que dice, los ojos de Jehová están sobre los justos y atentos sus oídos al clamor de ellos. Y el contraste es la ira de Jehová contra los que hacen mal. Cuando yo abro la boca mal, entonces puedo estar atrayendo la ira del Señor sobre mi vida. Pero es que exagerado, estamos en la gracia, esto. No, momentito. Ah, la ley, la gracia, la hemos como simplificado, o de repente la hemos convertido como un libertinaje para algo. Pero si en la ley decía que adulterio era acostarse con la mujer casado o la mujer del prójimo, uno siendo uno casado, en la gracia es con solo verla ya adulterás. Entonces quiere decir que la gracia es más difícil todavía que la ley. Porque la ley podía expiar usted con un cordero y esta cuestión, pero usted no puede sacrificar a Jesús una y otra vez y otra vez y otra vez. Pero muchas veces nosotros pensamos que estamos bien establecidos sobre la gracia y no estamos administrando bien lo que Dios no nos ha dado. Por eso dice el versículo 16, la ira de Jehová contra los que hacen el mal, para cortar de la tierra la memoria de ellas. Pero ¿cómo es esto? Si antes decía, quieren vivir, desean vivir, desean muchos días para ver el bien. Y ahora este versículo dice, para cortar de la tierra la memoria de ellos. Entonces, quiere decir que el futuro de mi vida sencillamente está en mi boca. Yo confío, y si yo digo, ¡ay, qué barbaridad! Un lunes, tengo que ir a Faro y está lloviendo y qué pereza, qué día más. Y yo vengo aquí con una cara y ¿cómo voy yo a ministrar a un pueblo santo que está escuchando, que está sacando, que nos está haciendo el favor, unidos por el Espíritu Santo, de estar apartando esta hora para edificarnos, para recibir la palabra, y yo vengo con una actitud ahí de que, uy, ojalá se pase rápido este día, porque que el día lunes ni las gallinas ponen? No, no, no se preocupe, no se preocupe. Hable bien del día, hable bien de eso, hable bien de su vida, hable bien de su cónyuge, hable bien de su hijo, pero es que está en drogas. Hable bien, bendígalo, bendígalo, bendígalo. Tarde o temprano, el fruto de su boca hará que haya larga vida sobre su familia, pastor.
1: Así es. Pongamos la mirada en las cosas de arriba y no en las de la tierra. Quiero ir cerrando con Apocalipsis 22, versículo número 3. ¿Por qué? Porque si nosotros cuidamos nuestra lengua y nos sabemos dominar a sí mismo, tenemos una recompensa. La escritura dice, en la ciudad no habrá nada ni nadie que desagrade a Dios. Ahí estará el trono de Dios y del Cordero, y los servidores de Dios lo adorarán. Todos podrán ver a Dios cara a cara. ¿Qué le parece? Vale la pena hacer las cosas a la manera de Dios. Vale la pena entonces hacer las cosas que le agradan a Dios. Nos espera un porvenir impresionante. Si la hemos pasado bien en la tierra, ¿cómo la vamos a pasar donde Dios vive y conociéndolo a Él en persona, Pastor
0: Claro que
1: Camilo?
0: sí. Bueno, el programa queda posteado ahí en el Facebook una vez que termine, para que usted pueda publicar o pueda repasar algunas cosas importantes que se dijeron en este programa. Entre tanto, ese terminó. Uno similar mañana, si Dios lo permite, de 7 a 7:55. Pastor Camarero se despide y reciban paz.
1: Proverbios 4.23 dice que sobre todas las cosas cuida tu corazón porque de él depende el rumbo de tu vida. Te amamos con todo el corazón.
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2: Son las 8 en punto.
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2: Hebreos 12, 10 y 11. Y aquellos ciertamente por pocos días nos disciplinaban, como a ellos les parecía, pero este para lo que nos es provechoso, para que participemos de su santidad. Es verdad que ninguna disciplina al presente parece ser causa de gozo, sino de tristeza, pero después da fruto apacible de justicia a los que en ella han sido ejercitados. Disciplina produce temple, santidad y carácter. Si entiende disciplina como corrección, sepa que la necesitamos. Si como dedicación, entonces es indispensable para el desarrollo. Ame la disciplina y vivirá mejor.
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0: Son las 8:30.
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¿Qué tal, mis amados hermanos? Bienvenidos a este su programa, El Consejero Familiar. Les habla su amigo y servidor, el pastor Marvin Alfaro Mata. Y en esta oportunidad estaremos compartiendo el tema que he titulado La verdadera hombría o viviendo varonilmente. Tenemos varios conceptos de lo que es y conceptos equivocados de lo que es un verdadero hombre o la verdadera hombría. Y mucha gente cree, o muchos hombres creen, que el por el gritar más o el tener, alzar más la voz y todas esas cosas. Pero en realidad el verdadero hombre, según la palabra del Señor, es el que hace la voluntad de Dios. Es hacer las cosas de forma buena, agradable y perfecta. Portarse varonilmente significa imitar a aquel que nos ha dejado ejemplo en todo, y esto es nuestro Señor y Salvador Jesucristo. Primera de Corintios, capítulo 16, versículo 13 y 14, dice la palabra del Señor: velad, estad firmes en la fe, portaos varonilmente y esforzaos. Todas vuestras cosas sean hechas con amor. Y hoy nos enfocamos en hablar acerca de la verdadera hombría. Pues le vamos a hablar a los hombres, a los esposos, a los padres, a los hermanos, a los tíos, a los abuelos. Ser hombre, ¿qué es ser hombre? El rey David, antes de morir, él dijo a su hijo Salomón: esfuérzate y sé hombre. Eso lo encontramos en Primera de Reyes, capítulo 2, versículo 2. Primera de Reyes, capítulo 2, versículo 2. El rey David le dice a Salomón esas palabras: yo sigo el camino de todos en la tierra. Esfuérzate y sé hombre. ¿Qué palabra? La hombría es más que el ser masculino. Es producir el carácter de Cristo en mí. ¿Y qué es eso? Producir el carácter de Cristo en mí es reflejar a Cristo en todas mis acciones, o luchar

de quién tenía Cristo el carácter. Es importante que nosotros veamos eso. El carácter es como un sello que nosotros traemos. Dice la palabra del Señor en el libro de Hebreos. Dice que en el capítulo 1, ¿de quién tenía el carácter Jesús? Versículo 3, dice Hebreos 1, versículo 3, el cual siendo el resplandor de su gloria y la imagen misma de su sustancia y quien sustenta todas las cosas con la palabra de su poder, habiendo efectuado la purificación de nuestros pecados por medio de sí mismo, se sentó a la diestra de la majestad en las alturas. Pero vea, la primera parte, la parte A, el cual siendo el resplandor de su gloria y la imagen misma de su sustancia, Cristo tenía el carácter de Dios, Cristo era Dios. También, mis amados hermanos, en este mismo pasaje se nos dice que la verdadera hombría consiste en la obediencia a Dios. David le dice a Salomón: yo sigo el camino de todos en la tierra, esfuérzate y sé valiente. Y ahí mismo en el verso 3 le dice: guarda los preceptos de Jehová tu Dios, andando en sus caminos y observando sus estatutos y mandamientos, sus decretos y sus testimonios, de la manera que está escrito en la ley de Moisés, para que prosperes en todo lo que hagas y en todo aquello que emprendas. Es muy importante saber, hermano, obedecer a Dios. Cuando Moisés escogió hombres para ponerlos por jueces del pueblo, siguiendo el consejo de Jetro, su suegro, escogió hombres con algunas características muy interesantes y vamos a señalarlas. Eso lo encontramos en el capítulo 18 del libro de Éxodo. En el capítulo 18 del libro de Éxodo dice la palabra del Señor que algunas de esas características, dice que le dijo Jetro: además, escoge tú de entre todos el pueblo varones de virtud. Varones de virtud. ¿Qué palabra esta? Dice, llenos de carácter, varones de virtud, temerosos de Dios, varones de verdad. Y si dice la palabra varones de verdad, hay varones de mentiras. Que aborrezcan la avaricia y ponlos sobre el pueblo por jefes de millares, de centenas, de 50 y de 10. Llenos de carácter, de dones, de cualidades, hombres que amen y se dejen amar, y que expresen ese amor a Dios, a sus esposas, a sus hijos, a sus padres, a sus hermanos, cristianos y al mundo en general, hombres eficientes, productivos, capaces, fuertes y estables. Entonces vamos entendiendo y vemos cómo el ser hombre no es el que manda más, el que grita más, el que se enoja más. La primera característica era que eran hombres de virtud. La segunda característica que encontramos allí en ese versículo 21, que eran temerosos de Dios. Hombres temerosos. Hermanos, si queremos que nos vaya bien en nuestro matrimonio, si queremos que nos vaya bien como padres de familia, como esposos, tenemos que ser hombres temerosos de Dios, que respeten a Dios, que le teman a Él y no al mundo. Pero ese temor, no ese temor de miedo, sino ese temor reverente, ese temor de respeto a Dios. Y no ese respeto falso, no, que respeten a Dios y le teman a Él y no al mundo. Que no le teman a la sociedad o a la presión de otros, sino que mantengan un testimonio vivo y radical de Jesucristo, que no se dejen influenciar por la presión de grupo, sino que sean ellos agentes de cambio, que ante todo honren a Dios y lo amen, no solo por sobre todo, sino con todo. Nosotros tenemos que ser hombres temerosos de Dios para tener una linda familia.

0: familia, para tener un bonito hogar, tenemos que ser hombres de virtud y la segunda característica, hombres temerosos de verdad. La tercera característica que encontramos en este versículo 21 del verdaderamente hombres era que eran varones de verdad, varones de verdad. Y yo lo decía ahora, ¿será que hay hombres de mentiras? ¿Será que habrán hombres de mentiras? Yo creo que sí. Porque el varón de verdad es un hombre lleno de integridad. Y la integridad es muy importante. Hombres cumplidores de su palabra. Nosotros tenemos que cumplir nuestra palabra, no solamente a Dios, sino también a nuestra esposa, a nuestros hijos, a nuestros amigos, a nuestros vecinos, a la gente en la cual nosotros, con la cual nosotros compartimos. ¿Por qué? Porque no pueden andar diciendo por ahí que una cosa es oscuridad, candil de la calle, oscuridad de la casa. Tenemos que ser el mismo cuando nos ven y el mismo cuando no nos ven. Eso es importante, eso se llama integridad. Que mantengan promesas, que se mantengan santos, varones fieles, no solo a Dios, sino a aquellos a quien Dios ha puesto a su alrededor, como nuestra esposa, nuestros hijos, fieles a las personas y a los ideales, hombres de principios que tengan valores. Y vea qué interesante, porque vamos aprendiendo entonces que no es porque yo llevo el alimento a la casa, que no es porque yo soy el que trabajo, que no es porque, no, es porque soy un varón de verdad, que soy íntegro, que cumplo mi palabra, que no ando diciendo mentiras, que soy fiel a mis ideales, a las cosas que se me enseñaron y a las cosas que Dios me está enseñando. Hombres de principios con valores, con valores altos, con valores importantes. ¿Qué más nos dice ese versículo 21? Que aborrezcan la avaricia. Y esto es un punto donde yo me quiero detener un poquito más. ¿Por qué? Porque la avaricia no es solamente en el dinero, no, la avaricia también es en el amor, es en el cariño, en la ternura. Que aborrezcan la avaricia, que sepan dar, ve, que sepan dar y compartir, no solamente en la iglesia con sus diezmos, con sus ofrendas a Dios, sino también como regalos y dones a los hombres. No, no, no hombres avaros, no solo en lo material, sino también en lo espiritual y lo sentimental, que puedan compartir el Evangelio y la palabra, ministrar la unción de Dios, que es el Espíritu Santo que mora dentro de nosotros, y así como demostrar afecto a su familia y a todos, amar, entregarse, dar. Una persona avara es una persona que, pues, sabe lo que es bueno, pero no le gusta compartirlo, y quizá tiene algo bueno dentro de sí, pero no le gusta compartirlo, no le gusta darlo. Y nosotros se nos ha enseñado que si tenemos algo material, nosotros debemos de compartirlo, pero también no solamente lo material, sino también nuestros sentimientos, nuestros valores, nuestra confianza, nuestro cariño, nuestra ternura, podemos compartirla a otras personas y sobre todo enfocándonos en nuestra casa, en nuestro matrimonio, en nuestro hogar, que aborrezcan la avaricia. Debemos de aborrecer el ser avaros, tenemos que aprender a dar y a compartir esos momentos bonitos. Hay gente que pues que no comparte con sus hijos, hay gente que cuando se da cuenta pues ya sus hijos crecieron y ya hasta se fueron y nunca compartió con ellos. Hay gente que llega ya a una mayoría de edad y se encuentra con su esposa y son completamente dos personas desconocidas. ¿Por qué? Porque quizá ese varón, ese hombre, nunca compartió con ella los tiempos. Cuando hoy estamos amenazados con tantas cosas. Con el internet, con las redes sociales, con el Facebook, con los celulares y todas estas cosas que distraen a las personas del verdadero compartir. Hoy vemos cómo la gente en un autobús, ya la gente no conversa entre sí, ya no hay comunión entre sí, sino que cada uno va con su aparato electrónico, sea celular, computadora, tablet, van ocupados. Entonces nosotros necesitamos huir de eso, mi amado hermano, amigo que está escuchando. El ser verdaderamente un hombre es aborrecer la avaricia y saber compartir el cariño, saber compartir el amor, también compartir el evangelio, la palabra, demostrarlo, demostrar ese afecto a sus hijos, a su esposa, amarlos, entregarse y dar. Nosotros tenemos la oportunidad en Dios. Así que, mi amado hermano, otra característica es que líderes que dice Jetro, le dice a Moisés, le dice: ponlos sobre el pueblo por jefes de millares, de centenas, de cincuentas y de diez. O sea, eran líderes, personas de influencia hasta otros. Nosotros hemos sido bendecidos con siendo varones, siendo hombres. Necesitamos ser líderes, personas que influenciemos hacia otros, gente ejemplar, gente que marque el paso de una generación que desee cambiar este mundo para Cristo. Debemos de ser personas de carácter, amorosos y tiernos, pero severos con el pecado, con el mal, llenos de gracia y de verdad. Hombres ejemplares, decididos, motivadores, personas de empuje y que consiguen metas, logrando cambios positivos en la gente, en la familia, en la iglesia y en la nación. Vea qué tremendo, qué consejo de ser verdaderamente un hombre. Quizá usted tenía otro concepto del ser hombre, pero ser hombre es hacer la voluntad de Dios, y hacer la voluntad de Dios es desarrollar en nosotros el carácter de Cristo. Cristo dijo: aprendan de mí que soy manso y humilde de corazón. Es el fruto del Espíritu, la mansedumbre, la templanza, el dominio propio. Es desarrollar en nosotros la vida del Espíritu. Otra característica era que eran hombres, varones sabios. Varones sabios. Qué importante que seamos verdaderamente gente sabia, gente que puedan ayudar a otros, apartados de la necedad y la obstinación, prudentes, entendidos en la palabra y con conocimiento de Dios, que sepamos dirigir con sabiduría a nuestra familia, a una empresa, a la nación, para Cristo. Debemos, mi amado hermano, entender que la necedad y la obstinación no son buenas en nuestro caminar como hombres de Dios, como hombres cabezas de un hogar. Tenemos que tener entendimiento en la palabra de Dios. Tenemos que saber muy bien qué es lo que Dios quiere, conocer qué es lo que Dios quiere para nuestra familia, para nuestro hogar, y para poder dirigir con sabiduría, porque sin sabiduría nosotros no podemos ser buenos mayordomos, buenos líderes, buenos hombres, buenos esposos, buenos padres, sin esta sabiduría que viene de lo alto. Dice Proverbios capítulo 1, dice que el principio de la sabiduría es el temor a Jehová. Otra característica era que eran varones entendidos y conocedores, varones educados, enseñados y puestos bajo una autoridad que respeten y honren, hombres de visión, de ideales, de sueños, por los cuales luchan y se esfuerzan en alcanzar. Cristo es la cabeza de todo hombre, y nosotros tenemos que aprender de nuestra cabeza. El Señor dice que Él, nadie lo humilló, Él se humilló a sí mismo, Él no estimó el ser igual a Dios, dice la palabra, como cosa a que aferrarse, sino que se despojó de todas esas cosas y fue obediente y obediente hasta la muerte. Nosotros como hombres, como cabezas de hogar, tenemos que ser educados, conocedores, puestos bajo una autoridad que respetemos y que honremos. Es la autoridad de nuestro Señor y Salvador Jesucristo. Tenemos que tener una visión, un sueño por los cuales luchar. Nuestra familia es ese sueño. Nuestro hogar es ese sueño. El camino de salvación es ese sueño. Y recuerde, Cristo es nuestro ejemplo. Cristo es nuestro ejemplo de quien nosotros debemos ser. Así que, mi amado hermano, tengamos en cuenta este consejo. No nos equivoquemos pensando que por ser más fuertes, porque ser más, por gritar más, nosotros vamos a poder ser mayores hombres. No, la verdadera hombría es tener y desarrollar el carácter de nuestro Señor y Salvador Jesucristo. Jesucristo es nuestro Señor y es quien nosotros debemos de imitar. Fue una gran bendición el poder compartir con ustedes, esperando que este consejo les ayude y que Dios me los bendiga a todos y continúen acá en su emisora Faro del Caribe.
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0: Muy buenos días, Costa Rica. Qué bendición el poder saludarle hoy lunes 31 de agosto. Hermano, la misericordia de nuestro Dios permanece para siempre. Un placer saludarle desde su emisora Faro del Caribe, 97.1 FM y 1080 AM, iluminando el sendero de la vida. A todos nuestros hermanos, es un placer, es una bendición el poder llegar hasta sus hogares. Este hermoso día, hermanos, el poder estar con ustedes y glorificar el nombre del Señor, el poder, hermanos, darle gracias porque nos permite llegar al último día de este mes de agosto y seguir sabiendo que su bondad está contigo y conmigo, de poder adorarle, de poder glorificarle, de poder exaltar su nombre, hermanos, porque Él es digno de toda gloria y de toda alabanza. Así es que yo le invito en esta hermosa mañana, allí donde usted está, para acá, al país, ¿verdad? Está en un día feriado, donde muchas familias están en sus hogares disfrutando entre familia, otros están de paseos en diferentes lugares, pero la fidelidad del Señor continúa para siempre. Nuestro versículo lema, hermano, de hoy, último día del mes de agosto, está basado en Romanos capítulo 8, versículo 28. Sabemos además que a los que aman a Dios, todas las cosas les ayudan a bien. Esto es, a los que conforme a sus propósitos son llamados. Así es que esta hermosa mañana, tú y yo hemos sido llamados. Dios nos ha permitido su grande bondad, su grande misericordia, de poder, hermano, estar en su presencia. Recuerde que puede llamar al 2286-1511, extensión 0. Ahí está nuestra hermana Anabel Castro. También lo puede hacer, hermano, a través del WhatsApp 87-77-59-65. Y a los hermanos que nos escriben a través de Facebook en vivo, hermano, muy buenos días. Que la gracia del Señor sea con todos ustedes. Nuestro versículo esta mañana, hermano, vamos a meditar un poquito en un pasaje, hermanos, que siempre lo escuchamos, siempre se menciona, de cómo el Señor habla al profeta Jeremías, basado en el libro de Jeremías, capítulo 33, versículo 3, un versículo, hermanos, que muchos lo sabemos, lo recitamos, hablamos de ello, y mencionamos de la importancia, hermanos, de cómo el Señor está hablando con Jeremías. Una vez más, por segunda vez, usted empieza a leer el capítulo y este pasaje inicia diciendo que estando Jeremías en la cárcel, el Señor, hermanos, le habla por segunda vez y le da un mensaje, hermanos, tan importante de todo lo que va a pasar al pueblo, a la nación. Pero aún estando Jeremías en la cárcel, el Señor le dice en el versículo 3, clama a mí, y yo te responderé y te enseñaré cosas grandes que tú no conoces. Hermano, uno podría preguntar y decirse, Jeremías está en la cárcel por predicar, por anunciar el evangelio, por predicar la palabra del Señor. Pero aún estando allí en la cárcel, el Señor le habla, el Señor se dirige a Jeremías. Y en medio de la angustia, en medio, hermano, de la situación que se encuentra Jeremías, porque debido a las circunstancias, hermanos, Jeremías muchas veces sintió el deseo de renunciar, de abandonar aquello porque era tan fuerte. Pero el Señor le habla a Jeremías y le dice, clama a mí y yo te responderé. Cuando usted y yo, hermano, nos encontramos en situaciones adversas, el Señor siempre nos va a invitar. Que posiblemente, hermanos, muchas veces nosotros como personas buscamos salida, recursos por muchos lugares. Vamos de un lado hacia otro, buscamos, hermanos, la solución o la respuesta a nuestra circunstancia. Y muchas veces, por último, vamos al Señor. Pero Jeremías, hermano, en esta ocasión, hablándole el Señor al profeta, le dice, clama a mí y yo te voy a responder. Hermano, nuestra única salida frente a las circunstancias, frente a las adversidades, siempre debe de estar en primer lugar el Señor. ¿Por qué el Señor? Porque Jesús dijo, mas buscad primeramente el reino de Dios y su justicia y todas las demás cosas os serán añadidas. Nosotros necesitamos buscar al Señor, nosotros debemos venir ante su presencia. Y Él no solamente, hermano, nos invita a que le clamemos, Él nos promete que si tú y yo le clamamos, Él nos va a responder, porque eso es lo que dice el versículo. El Señor le dice a Jeremías, clama a mí y yo te responderé y te voy a enseñar cosas grandes y ocultas que tú no conoces. Dios no solamente, hermanos, nos va a responder. El Señor también nos puede revelar su palabra, nos puede revelar muchas maravillas a favor nuestro. Pero si usted sigue leyendo, hermano, este capítulo, usted va a encontrar en el versículo 6 que el Señor le hace una promesa a través de Jeremías al pueblo de Israel y le dice, he aquí que yo les traeré sanidad y medicina y los curaré y les revelaré abundancia de paz y de verdad y haré volver a los cautivos de Judá y a los cautivos de Israel y los restableceré como al principio. Esta hermosa mañana, ahí donde estás disfrutando, yo te pido que en medio de tu adversidad, muchos, como dije, están disfrutando, otros están en el hospital, otros están pasando momentos difíciles, pero eso no quiere decir que el Señor te ha abandonado. Esta mañana, Él te invita y te dice, clama y yo te voy a responder, clama y yo te voy a dar lo que tú estás necesitando, pero debemos de venir a la presencia del Señor y decirle, esta es mi situación, Señor, este es el momento en que estoy viviendo, quizás no sea el mejor, quizás no sea la mejor situación, pero David dice, claman los justos y los librará Jehová. Muchas son las aflicciones del justo, pero de todos ellos le librará el Señor. Así es que esta hermosa mañana, hermano, usted y yo tenemos el privilegio, tenemos la gran bendición de poder saber que ante la presencia del Señor podemos clamar, podemos suplicar, podemos orar y que nuestro Dios va a obrar a nuestro favor. Así que yo le invito a que tu confianza esté puesta en el Señor. Pablo dice, sabemos además que a los que aman a Dios, todas las cosas le ayudan a bien. Es nuestro versículo lema. Y si Jeremías dice que clamemos en las cosas que Dios ha permitido o permite en nuestras vidas, muchas veces nosotros no lo logramos entender, pero Dios siempre va a usar todo a nuestro favor. Aunque a nuestro concepto o nuestro pensamiento no sea la respuesta o lo que tanto nosotros hemos estado esperando, pero Isaías dice, porque yo sé los pensamientos, Jeremías dice, porque yo sé los pensamientos que tengo acerca de vosotros, pensamientos de paz y no de mal. Dios siempre tendrá pensamientos de bien para la vida de cada uno de nosotros. 22-86-15-11, extensión 0, ahí está nuestra hermana Anabel para que usted llame. Aquí tenemos ya una cantidad de peticiones. Los hermanos que nos escriben a través de Facebook en vivo, hermano, muchas gracias. Y los que pueden escribir a través del WhatsApp, recuerde, hermano, a través del WhatsApp solamente mensajes por escrito. No podemos escuchar audios ni tampoco llamadas. Así que lo puede hacer al 8777-5965. Nuestra hermana Marilia Durán nos escribe a través de Facebook en vivo y ella dice, buenos días, aquí estoy siempre confiando en Dios Padre y en nuestro Señor Jesucristo. Hermana Marilia, Dios me la bendiga y que esa confianza sea siempre permanente. Recuerde que usted puede clamar al Señor y Él le va a responder. Marilia dice, nos envía una imagen también, Janet Lira. Bendiciones, pastor. Dios le bendiga y yo digo amén. Manuel Salazar Porras, orar por Miriam y por cancelación de deuda. Señor, yo presento la vida de Miriam. Tú conoces cuál es la situación que ella puede estar pasando y Manuel está pidiendo que oremos por él. Quizás, Señor, en medio de su adversidad, porque pide por cancelación de deuda, quizás dinero, Señor, que no ha podido cancelar, situación en la cual, Señor, se ha sentido preocupada, angustiada. Pero esta mañana, Señor, tu palabra ha dicho que clamemos y que tú responderías. Tu palabra también dice que tuyo es el oro, que tuyo es la plata. Todo te pertenece. Y si todo es tuyo, Señor, puedo presentar la petición de Miriam, Señor, para que tú seas proveyendo esos dineros, esos recursos que ella necesita para poder cancelar sus deudas, para suplir sus necesidades. Abre los cielos, Señor, a favor de mi hermana, en el nombre de Jesús y a favor de todos esos hombres y mujeres que esta mañana, Señor, quizás amanecieron tristes por los resultados que tienen en sus vidas, porque posiblemente, Señor, no tuvieron para el desayuno, están esperando en tu misericordia, otros están orando, Señor, por un trabajo, están orando porque dineros retenidos puedan llegar a sus manos, Señor, para poder bendecir a su familia. Y yo creo, Señor, creo en que tu palabra siempre nos va a invitar y que tú nos vas a responder. Manuel Porra nos dice: orar también por cancelación de deuda, por una casa propia. Y nos pide acá que oremos que el Señor traiga paz en su corazón ante injusticia sufrida en el trabajo y por restablecimiento en su puesto. También pide por justicia y que Dios se glorifique por cancelación de deuda, por la aprobación de seguro y la construcción de la casa. Leda Castro dice: amén. Dios lo bendiga, pastor. Orar por mi familia Chacón Castro y Ronald Castro, están, dice, muy malitos de salud, para que el Señor se glorifique, para que Dios venga obrando a favor de ellos. Señor, te pido que tengas misericordia. También acá nuestro hermano Manuel pide por una caída que le pasó el 17 de agosto del techo y ha tenido muchos dolores en la colita. A veces dice ha tenido dificultad para conciliar el sueño, y oramos por Manuel, Señor, para que tú te glorifiques, para que pongas tu mano de salud, de poder, de sanidad sobre esa parte afectada, Señor, y le permitas poder, Señor, el descansar. Emil Cepadilla Copney dice: pastor, Dios le bendiga a usted y a su familia y a todo el personal de Faro. Orfi Guido, buenos días, pastor. Dios le bendiga y lo guarde. Por favor, le pido ayuda en oración por sanidad, por exámenes que me van a realizar. Que el Señor tome el control y quite todo nervio en mí. Muchas gracias, pastor, por orar. Dios lo bendiga siempre. Y oramos por la vida de Orfo y Guido, para que sea el Señor tomando el control en el momento que le realicen los exámenes, para que el Señor se glorifique, para que sea Dios obrando en gran manera en favor de mi hermana y de todas aquellas personas que posiblemente tienen que hacerse o realizarle exámenes médicos. Que tu Señor sea glorificándote, que tú lo guardes de todo peligro y que la noticia que puedan recibir, Señor, puedan tener paz en sus corazones y saber, Señor, que aún en medio de las situaciones inesperadas, tu cuidado, tu favor, tu bondad siempre estará para con la vida de cada uno de mis hermanos. Marielo Brenes dice: pastor, orar por favor por Evelio Ortiz, por liberación de alcoholismo en el nombre de Jesús. Señor, oro por la vida de Evelio y por todos aquellos hombres y mujeres, Señor, que tienen problemas de alcoholismo. Yo te pido que tú vengas trayendo libertad, que tú vengas rompiendo toda atadura, Señor. Tú vengas quitando, Señor, todo deseo en el corazón de ellos. Y te pido que tú seas glorificándote en el nombre de Jesús en la vida de cada una de las personas que sufren, Señor, este mal de alcoholismo. Marta Eugenia Rodríguez dice: pastor, pido oración por sanidad de medicina integral, espíritu, alma, cuerpo, mente, desde la cabeza a los pies, por mi esposo Ronulfo, hija Catherine y Linsen, por salvación, por conversión y liberación, restitución y cobertura del Señor, tu eterno Dios, que siempre dice tu palabra que tu oído está atento a la oración de tus santos. Y oro por la petición de Marta Eugenia, Señor. Tú conoces a su esposo, a sus hijas, Señor, y ella está pidiendo porque haya un arrepentimiento, Señor, porque ellas puedan volver sus corazones a ti, porque haya salvación a favor de ellos. Señor, permite que sus oídos sean abiertos. Quita el corazón de piedra, Señor, en la vida de hombres y de mujeres que muchas veces han podido escuchar el mensaje, Señor, pero sus corazones se han endurecido. Yo te pido que tú quites ese corazón de piedra y pongas un corazón de carne sensible a tu palabra, y que pueda haber, Señor, una conversión, un cambio total en la vida de ellos. En el nombre de Jesús, Señor, yo sé que tú lo puedes hacer, que tú puedes cambiar las vidas, que tú puedes transformar y que tu poder y tu gloria, Señor, se manifieste a favor de cada uno de mis hermanos. En el nombre de Jesús, yo te doy gracias, Señor, por lo que tú estás haciendo, por lo que has hecho y por lo que harás a favor de mis hermanos. Y a través del 22861511 nos escriben acá y dice: pido oración por mi tía, que los doctores le dijeron que tenía cáncer de páncreas, para que Dios se glorifique. Y oramos en esta hermosa mañana porque tú, Señor, te glorifiques en la vida de nuestra hermana. No dice el nombre, pero pedimos, Señor, Que tú te glorifiques en ese cáncer, en el páncreas. Yo sé que tú puedes obrar un milagro, Señor. Lila Serrano pide por depresión. Quita todo, Señor, lo que está permitiendo esa depresión. Quita toda tristeza, toda angustia, Señor. Y permite que tu Espíritu Santo venga ministrando la vida de Lila, Señor. Trae paz en el nombre de Jesús. La familia Jiménez piden por salud espiritual y economía. Tú conoces, Señor, la situación económica de esta familia. También su salud espiritual, Señor, trae salud física y trae salud espiritual a toda esta familia. La familia Madrigal Mon, que pide por liberación de alcoholismo y también por conversión. Gaby Vargas, por sanidad de un tumor cerebral. Señor, yo te pido que traiga sanidad en el cerebro de la vida de Gaby, Señor. Yo sé que tú puedes obrar un milagro. David y Marcela, Freddy y Marcos piden por salud. La familia Rivera Ávila y familia Ávila Miranda piden por sanidad, por cobertura, por la familia Rivera Ramírez, por conversión y que tú protejas la vida de cada una de estas familias. Margarita Fidel dice por sus hijos, para que se abran puertas de trabajo, para que tú seas, Señor, poniendo en gracia a los hijos de mi hermana, para que tú, Señor, abras esa fuente de trabajo para ellos y para todos aquellos hermanos que, Señor, han enviado currículum, que han visitado. Señor, tú los pongas en gracia. El proverbista dice, Señor, en el capítulo 3 de Proverbios, que debemos de hallar gracia delante de ti y que tú pondrías gracia delante de los hombres. Y yo lo creo, Señor, que tú lo puedes hacer, Eduardo, para que le adelanten la cita médica, Señor. Glorifícate. Marielos y Eduardo piden por sanidad completa. Marilyn Romero pide oración por sus hijos, por conversión y para que le aprueben un crédito de vivienda para terminar su casa. Manuel está privado de libertad y se siente desesperado para que Dios tome el control de todo. La familia Sainz Cruz por liberación. Que Dios derrame su amor y su paz en toda la familia. La familia Gutiérrez Sainz por liberación. Familia Zúñiga Torres por unión familiar. Bellaluz por trabajo y la venta de la casa y por un buen comprador. Señor, provee ese trabajo que necesita Bellaluz. Envía, Señor, ese comprador que le pague lo justo por la casa de mi hermana, Señor, que está vendiendo. Te pido que envíes ese comprador y que escuchemos acciones de gracia por lo que tú estás haciendo. Brian Calderón, Señor, pide por estabilidad en su vida. Carlos Fonseca, por estabilidad. Jonaikel Andrei, un niño de 9 años, por protección y cobertura. Señor, te pido que tu gracia y tu favor sea sobre la vida de Andrei, sobre este niño, Señor, para que tú lo guardes y lo protejas. La familia Fonseca Marín, por conversión y protección. Familia Marín Cordero, también por protección y por conversión. La familia Cordero Abarca, por conversión y protección. Familia Leal Chacón, por conversión. Cinia Arce, por una ayuda del IMA. Por José Porras, que está privado de libertad. Por Hernán Mora, por un cáncer, para que Dios lo sane. Roberto Valverde, por sanidad de su hígado, porque está pasando, dice, mucho dolor, para que el Señor traiga sanidad. Pilar Aguilar Solano, es una adulta mayor que se cayó y se fracturó la cadera. Está en el hospital esperando campo para que le puedan realizar una cirugía. Guadalupe, Jonathan Núñez, para que el Señor traiga liberación. Liz, por bendiciones, quiero testificar. Dice que Dios hizo un milagro grande en mi hija. María Ángel, gracias a ustedes por ayudarme a orar. Y nos unimos en esa acción de gracia de nuestra hermana que está testificando. Dice que el Señor hizo un milagro grande en su hija María Ángel. Y nosotros, hermanos, bendecimos el nombre del Señor. Porque si lo hizo en la vida de mi hermana, también lo puede hacer. Hermana, usted, hermano, usted que está a través de Facebook y usted que me está escuchando a través de la radio, Dios puede hacer un milagro en tu vida, así como lo hizo en la vida de mi hermana. Señor, gracias porque tú sigues obrando milagros. Séfora pide por un milagro en su salud. Entre otros síntomas, le diagnosticaron hepatitis. por un milagro en su salud y por fortaleza para su madre. Señor, yo te pido porque te glorifiques en la vida de Séfora, Señor, para que tú vengas glorificándote, para que tú seas, Señor, sanando esa hepatitis en la vida de ella y en todas aquellas personas que han sido afectadas, Señor. Yo sé que tú puedes obrar, Señor, porque tú sigues haciendo maravillas. Steve Valverde dice, pide oración por la salud de mi papá Roberto Valverde, por su sanación, también para que tenga tranquilidad y paz en todo este proceso. Candida Rosa, por empleo estable, por buen horario remunerado, y dice, por sanidad para mí. Teresa Ramírez da acción de gracia porque ya está mejor y agradece todas las oraciones que han hecho allí en la radio y a todos los pastores. Así que, hermana Teresita, que Dios me la bendiga, que el que comenzó la buena obra, como dice el apóstol Pablo, el que comenzó la buena obra la pueda perfeccionar hasta el final. Y bendecimos el nombre del Señor porque Él sigue glorificándose. Acá nos escribe Carol Villarreal, dice, orar por fortaleza porque quedó viuda y pide por su hijo David que vaya a la iglesia. Un adulto mayor de 70 años pide oración por sus clases de inglés, que Dios le dé sabiduría, y oramos porque el Señor le dé sabiduría a nuestro hermano. A sus 70 años el Señor se glorifique. También por la familia Soto Granado y Granado Ramírez, por salvación y sanidad. Oración dice por mis finanzas y por trabajo. No dio el nombre, pero el Señor conoce quién es y pedimos que Él se glorifique en su finanza y en su trabajo. También por dolor en su pierna izquierda, Ángela, por sanidad total, Rafael Ángel Gómez, por fortaleza, y que Dios envíe a Ángel, dice, para promover su pensión. María Julia, por un milagro financiero. Reiner, por trabajo, porque Dios le provea, dice, el dinero para pagar la pensión, y oramos porque el Señor se glorifique a favor de nuestros hermanos. Edison pide por sanidad de un dolor en su cuerpo. Nelsie pide por dineros retenidos para que se haga justicia. Ana, por una herencia retenida, que Dios haga justicia. Isidro, por prosperidad financiera para reparar la casita, y por la familia Duarte Jiménez. Victoria Rojas es una adulta mayor, vive muy sola y retirada. La familia dice, y la familia necesita vender su casa por un buen comprador. Chino, por sanidad de mis padres, por sanidad de mi persona, también dice por bendiciones. Miguel Ángel Sánchez Mena, por mal de salud. Michael, por liberación de droga y revelación de Dios, y también por trabajo. Juan, por una casa propia, y quedó solo, dice, con la hija. Flor, por finanzas para reparar la casa, por un milagro, por salvación de sus hijos. Denis Madrigal y Christopher Madrigal, para que el Señor tome el control de su vida, para liberación de alcoholismo. Ivania, por bendiciones, dice, quiero pedir oración por una petición que mi Dios conoce. Roberto Collado, por sanidad de diabetes. Miriam, por cancelación de deuda. Manuel, por cancelación de deudas de la casa, por paz, justicia ante problemas en el trabajo. Marvin, por la aprobación de un seguro para la construcción. Adrián Solís, por cancelación, creo que es cancelación de deuda. Doña Isabel, por sanidad en sus riñones. La familia Salazar Morales, por misericordia, gracia y milagro. Emil se pide por su familia, por su hijo, por su nuera, por sus nietos y por su yerno, por cobertura y protección. Carmen Díaz, por un milagro financiero y por cancelación de deuda. José María Mena y Jenny, por peticiones que Dios conoce. Luz Marina, por sanidad y trabajo, y también por sus hijos. Lidier, que salga bien en una sentencia judicial, que sea el Señor glorificándose. Santos Rivera pide por sanidad y también por su esposa María López, por sanidad. Sergio, por libertad. Sergio y Damaris, por el matrimonio. Alberto Osorio, por sanidad y por unas vacaciones, por fortaleza, por cobertura. Evelyn y Marcos, por reconciliación y restauración de su matrimonio. Juan Ruiz, para que aumenten los clientes. Y Janet Aguilar, por fortaleza, porque está privado de libertad. Señor, muchas gracias por el privilegio que me concedes, Señor, de poder presentar cada una de las peticiones a favor de mis hermanos, Señor, porque tú te vengas glorificando en cada una de ellas, hermanos con necesidades, Señor, económicas, por faltas de trabajo, por enfermedades, Señor, por situaciones económicas, situaciones en el matrimonio, Señor, por tantas necesidades que presentan mis hermanos. Y en esta mañana yo te doy gracias por la oportunidad que me concedes de traer delante de tu altar cada petición, de poder poner mis manos, Señor, por todas estas peticiones escritas y poder decirte que tu palabra esta mañana, Señor, a través de Jeremías nos recuerda que podemos clamar, Señor, y que tú no ibas a responder. No solamente nos das la dicha y la bendición de poder clamar, sino de tener la seguridad, Señor, de que hay una respuesta a favor de cada uno de mis hermanos. Yo te pido que vengas trayendo fortaleza, Señor, en aquellas familias que han perdido un ser querido, Señor, que en medio de su angustia, en medio de su dolor, en medio del proceso, Señor, en su vida, permite que tu Espíritu Santo, Señor, venga ministrando desde lo profundo del corazón de cada uno de ellos, Señor, esa paz que solamente usted la puede dar, Señor, esa paz que sobrepasa todo entendimiento, Señor, pueda gobernar sus pensamientos y sus corazones de todas las familias, Señor, de esposas, de esposos, de hijos, de padres, Señor, que esta mañana posiblemente están diciendo, Señor, necesito tu ayuda. Necesito tu fortaleza para seguir avanzando. En medio de la situación, Señor, permite que tu Espíritu Santo traiga fortaleza a la vida de cada uno de ellos. Aquellos que están en el hospital, Señor, en cuidados intensivos, familiares, Señor, que están en momentos difíciles y que están diciendo, Señor, padres, hijos, esposa, Señor, obra un milagro a favor de mi familiar. Allí donde los médicos, Señor, han dicho que para ellos no hay nada que puedan hacer. Pero tu palabra dice que tú eres el Dios de lo imposible. Que aquello que para la ciencia, Señor, no hay posibilidades, tú eres el que puede obrar milagros extraordinarios. Y yo lo creo, Señor. Lo creo porque tengo un Dios vivo, un Dios que siempre me ha escuchado y que siempre nos ha respondido. Gracias. Porque sé que estás obrando en cada clínica, en cada hospital, en cada hogar, no importa el lugar donde se encuentren, Señor, mis hermanos, hasta allí permite que la gloria tuya, Señor, venga manifestándose en sus vidas. Marta Eugenia pide, Señor, en esta mañana, porque tú te glorifiques en su salud, que tengas misericordia, Señor, por el matrimonio, también por cancelación de deuda. Carly Martínez pide oración por Daniel, por la ayuda del IMAS, por finanzas urgentes, para que tú te glorifiques. En el nombre de Jesús te doy gracias, Señor. Amén y amén. Esto ha sido su programa, Momento de Oración. Que tengan un lindo día y recuerde lo que dice Mateo 5:8. Felices los de corazón limpio, porque ellos verán a Dios.
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Muy, pero muy buenos días. Bendiciones para todos los que están con nosotros en sintonía de su emisora Faro del Caribe. Quien la acompaña a esta hora, su amigo y servidor Gabriel Díaz, llegando a las 9 de la mañana, 37 minutos. Iniciamos con este temazo en la voz de Alfredo Figuera. Estamos en Victoria. ¿Cuántos están en Victoria en esta mañana? Que me escriban al WhatsApp su nombre y me digan: estoy en Victoria. A ver cuántos están en Victoria en esta mañana. Que me escriban hoy lunes. Lunes feriadito para muchos. Algunos laborando, bueno, para casi todos. Para muchos no, para casi todo el país. Muy pocos laboramos el día de hoy. Estoy en Victoria con Cristo Jesús, dice Ivania, Daniel y Esteban. Dice: hola, saludos a todos allí en Faro. Daniel Casares Zamora en Pejivalle de Jiménez en Cartago. Es por acá, saluditos Marlon Jiménez, que Dios te bendiga. Damaris Rodríguez también haciendo su reporte de sintonía. María Montoya haciendo reporte de sintonía. Patricia Fallas haciendo su reporte de sintonía, que Dios le bendiga. Betty Castro Palma también haciendo su reporte de sintonía. Estoy en Victoria con Cristo Jesús, dice Victoria.

Victoria. Victoria está en Victoria. ¿Cierto, Victoria? Dice por acá Silvia Barahona. Buenos días, Gabriel. Yo estoy en Victoria. Dice por acá, bendiciones, amado hermano, en Victoria. Dice ahí el hermano o la hermana que no nos puso el nombre. Pónganos el nombre, mi hermano, pónganos el nombre. Para saber quién nos escribe en esta mañana. Jacqueline, acelere, Jacque, acelere. Dice por acá, estoy en Victoria con nuestro Señor Jesucristo. Betty de Siquirres, bendiciones, eso, Betty Mesa. Cintia Marín y Andrés Valverde, estamos en Victoria.

0: Así es, así es. Bienvenido, bienvenido, bienvenido, Espíritu Santo.
1: Espíritu Santo. Hola, muy buenos días, mis hermanos, todos en cabina. Sean bendecidos todos ustedes y todos sus seres queridos. Para que me saluden Jardín de Guápiles a Jorge, a Liliana, a Bebita, a Iris, en el Cairo del Siquirre, al pastor Gerardo Quesada, la hermana Geraldina Durán, el hermano Grady Montoya, en Brigitte Talamanca, a Hilario, a Ana, a Marta, a Jordi, a Inara, a Ashley, en Limón Centro, a Ruth Arias, en Siquirres, a Iris Cortés, de parte de Luisa aquí de Limón, que los ama mucho. Ánimo para todos ustedes y lluvia de bendiciones para ustedes de Luisa. Amén.
0: Amén, amén, amén. Bendiciones, Luisa. Que Dios te bendiga.
2: Buenos días, Gabrielito. Soy Teresa Valencia, aquí de Tres Ríos. Y aquí estamos en victoria en Cristo Jesús, dándole la gloria y la honra solo a Él, ¿verdad? Que tengan un excelente día. Sí, hoy muchos feriados. Que disfruten ese feriado. Hay muchos que están trabajando también. Que tengan un excelente día y una semana llena de muchas bendiciones, dándole gracias al Señor por un mes que está terminando y esperando las bendiciones del Señor en el mes de septiembre, ¿verdad?
0: Amén.
2: Que lo pasen bien y saludos a todos los de ese ministerio, que son de mucha bendición, desde el que limpia hasta el que predica.
0: Amén, ahí está Jovita hasta Granados.
2: Un excelente día. Chao, saludos.
0: Saluditos, muchísimas bendiciones.
2: Se le agradece. Bendiciones, chao.
0: Ahí está Jovita Granados haciendo su reporte de sintonía. Dice por acá, bendiciones, estoy en Victoria. Dice Sarita desde Puriscal. La gente reportando sintonía en esta mañana. Todos los hermanos que están en Victoria. Dice por acá, estoy en Victoria, gloria a Dios. La escucho desde Carrillos Alto de Poás de Alajuela. Saludos y bendiciones, Dios es bueno. Dice Laura Martínez Quiroz. Saluditos, doña Laura, que Dios te bendiga y te guarde en este día. Que el Señor te llene de muchas bendiciones siempre, en todo tiempo y en todo momento.
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0: Estoy en victoria, dice Yasmín en esta mañana. Yasmín Navarro haciendo su reporte de sintonía desde Barrio San José. Así que saluditos de bendiciones para mi hermana. Dice bendiciones, hermano. Dios lo bendiga. Estoy en victoria para la gloria y honra de papá. Dice Flor Suárez Chávez. Que Dios le bendiga. Enrique Retana está en victoria. Eso, Enrique, que Dios te bendiga. Desde la zona norte de nuestro país, allá desde Guatuzo, saludando y bendiciendo al pueblo santo del Señor en esta preciosa mañana. Seguimos disfrutando. Ivania Castro también dice, hermano, saludos desde Pérez Celedón. Saluditos, mi hermanita, que Dios te bendiga, que está en victoria. Ivania Castro, que Dios la bendiga. Roxana Bolaño dice, hola, hermanos, en victoria, Faro del Caribe, en victoria estoy, en victoria, mis hijos, mis nietos, también alabando al Señor Jesucristo. Dice por acá Sandra Centeno desde el Cairo de Siquirre. Saludos, Gabriel, mil bendiciones. Saluditos, Sandrita, que Dios te bendiga, que Dios te guarde. En esta hora son bastantes los saludos que nos siguen ingresando. Oiga, vea, tengo una cantidad de mensajes por acá.
4: Hola, hola, Gabrielito, saludos ahí a todos los que laboran ahí en el 7.1. Me encuentro en Victoria, bendecido, prosperado en Victoria, Rafita de Buenos Aires.
0: Dice Marlene Leiva, estoy en Victoria, desde Frailes de Desamparados. Ayer andábamos, por cierto, en Frailes, sí. Andábamos allá en una iglesia donde nos invitaron, entonces andamos por allá. Oiga, ayer me pegué una danza. Andábamos donde la hermana Elisa, la iglesia donde la hermana Elisa, camino hacia la zona de los santos.
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0: Soy Lisette Pérez Celedón, en Victoria estoy. Así nos vamos con este temazo en la voz de Miel San Marcos, un canto del año 2000. 2001.

Esto es Brinco, Canto y Santo y Danzo, como usted le quiera decir. Canto, danzo y salto. Así que seguimos alabando, exaltando el nombre de nuestro Señor Jesucristo en esta preciosa mañana. Y muchos lo cantan en casa así.

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2: Y bueno, ahí teníamos la voz de New Y, este tema titulado Sube, Sube. En esta mañana de lunes, le saludamos, le bendecimos. Saluditos para María Montoya, desde La León 13. Estoy en Victoria. Este es el día que ha hecho Dios, dice por acá. Así que saluditos y bendiciones ahí para nuestra amiga María Montoya, desde La León 13. José Murillo, también haciendo su reporte de sintonía. Que Dios le bendiga. Bendiciones, saluditos para Milena, que Dios le bendiga. Ahí está Milena reportando sintonía, dice por acá. Hola, buenos días, saluditos a mis hijos, a mi hijo Emanuel. Así que saluditos y bendiciones, que Dios le bendiga. Aquí en Palmares estamos en Victoria, saludos, un especial saludo a mi esposo Ejérico, a mis hijos Noemí, Pedrito y Abigail, a mi mamá Didier y a mi hermana Asmavet y a mi sobrino Benjamín de parte de Gretel Morera. Saluditos, bendiciones, Gretel, que Dios te bendiga. Un abrazo muy pero muy especial a Noemí, a Pedrito y a Abigail. Esperamos verlos pronto por acá nuevamente en la emisora. Por acá les esperamos si Dios así lo permite. Buenos días, Dios les bendiga a todos los que están escuchando Faro del Caribe. Estamos bendecidos y en victoria, danzando en el Señor con mi esposo Santos Hidalgo, y me reporto desde Santa Ana, Vilma López. Así que saluditos a mi amiga Vilma, que está reportando sintonía. Ana Vilma, Vilma López, que nos reporta sintonía desde Santa Ana. Así que saluditos y bendiciones, que Dios les bendiga montones. Un abrazo para usted, mi hermano, mi hermana, que siempre está disfrutando de esta linda programación. Por acá, Marianela Centeno dice: quiero saludar y bendecir a todo el pueblo santo del Señor y a Sebas Umaña, claro, con mucho gusto. Dice por acá: soy de Pérez Celedón, de Repunta, en victoria con mi Padre Celestial. Amén, amén, dice Seidy Campos. Saluditos, Seidy, que Dios te bendiga, que Dios te guarde. Un abrazo hasta la zona de Pérez Celedón.

0: Dice por acá, buenos días, amados hermanos en Cristo. Aquí les envío una ofrenda. Muchísimas gracias, mi hermanito José Antonio López. Dios te bendiga. Dice por acá, hola Gabrielito, Dios te bendiga y te guarde. Dice nuestra hermana, la pastora Elba. Saluditos y bendiciones, Elba Vázquez López. Que Dios le bendiga.
1: 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Chao,
0: amén. Bendiciones, Dios te bendiga, mi hermanita. Dice por acá, Noemí, buenos días. Mi nombre es Noemí desde Nicoya. Estoy en Victoria. Eso es Noemí. Dios te bendiga, estoy en Victoria. Bendiciones, estoy en Victoria y bendecida. Ana Aguilar en San Vito, Cotobruz, haciendo su reporte de sintonía. Ana Aguilar Ramírez, que nos dice: estoy en Victoria.
2: Hola, mi hermano. Espero que me den un saludo al hermano Porfirio, de parte de Santos Rivera, su hermanazo, allí en San Carlos. Está en San Carlos, él allí vive, de parte de Santito. Dios me los bendiga, me los proteja. Y un saludo fraternalmente para ustedes en cabina, hermanos pastores. Dios me los bendiga, me les guarde y me les proteja. Y tal vez me pone una alabanza que dice: de arriba viene lo bueno. Muchos saludos para mi hermano Porfirio.
0: Bueno, ahí está Elizabeth Brenes Redondo haciendo su reporte de sintonía. Dios le bendiga. Dice: buenos días, bendiciones. Mi nombre es Elizabeth Brenes Redondo desde la Florida de Siquirres. Le mando un saludo a mi esposito Graving Vázquez, que está haciendo empanaditas, pero no envían. Estoy en Victoria con Cristo Jesús. ¿Cuántos están en Victoria en esta mañana? Que me reporten solamente los que están en Victoria. Por acá dice: reporto sintonía, Miriam Campos desde Pérez Celedón.
3: Buenos días, que Dios los bendiga. Yo estoy en Victoria, no solo porque lo diga, sino que así es, en Victoria, María.
4: Buenos días, hermanos. Estoy en Victoria, me llamo Victoria. Vivo en Pavón, el Golfito.
0: Saluditos, Victoria Concepción Oruco, que Dios te bendiga.
5: Hola, hola, buenos días, bendiciones, siervo. Quiero esta mañana desearle un feliz cumpleaños a mi hermana Silvia Barbosa, que el día de ayer el Señor Jesucristo le permitió cumplir un año más de vida. Decirle a mi hermana Silvia que la quiero mucho y que adelante en Cristo Jesús, que lo mejor está por venir. Extensivo el saludo, hermanito, para mí, yo, Victoria Barbosa Picado, que hoy me encuentro de cumpleaños. Dale gracias a Dios por un año más de vida que Él me regala, y estoy en Victoria también, y estoy cumpliendo 51 años y estoy en Victoria, en el nombre de Jesús.
0: Y bueno, seguimos disfrutando esta linda programación que tenemos para vos, llegando ya a las 10 de la mañana con 8 minutos. Esto es Lores al Rey.

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2: Y bueno, seguimos disfrutando de esta linda programación. Dice por acá, saludos para Luis Mauricio Bogante Jiménez. Está cumpliendo años el día de... o estuvo cumpliendo años el día de ayer. Es que me pusieron por acá. Está cumpliendo, pero no. Estuvo cumpliendo años el día de ayer en Santa Bárbara de Heredia. De su emisora Faro del Caribe le agradecemos su colaboración para este ministerio. Rosa María Guerrero Arce está cumpliendo años el día, o estuvo también, bueno, este también estuvo cumpliendo años el día de ayer, en la Tigra de San Carlos. Saluditos y bendiciones para nuestra querida hermana doña Rosa María Guerrero. Que Dios me la bendiga, que Dios me la guarde. Una señora muy, muy bella, que Dios me la bendiga, que estuvo compartiendo con nosotros hace un tiempito atrás, que vino con sus nietos, con su nuera. De verdad, agradecemos tu vida, Rosita Guerrero, Rosa Guerrero. Que Dios te llene de muchas bendiciones siempre, que Dios te dé mucha fortaleza, que te dé el ánimo, la alegría para seguir adelante en medio de todo proceso y adversidades. Dice por acá, Jorge Alberto Loria González cumplió años ayer. Marcela Angulo cumplió años ayer también allá en Jardín de Dota en Los Santos. Su emisora Faro del Caribe y el promotor Asdrúbal Araya Jiménez le deseamos feliz cumpleaños. Saludos y bendiciones para Estefanía Valverde y para Roberto Valverde que están en Victoria. Saludos y bendiciones también para Leda Castro en Victoria. Estoy, dice nuestra amada Leda Castro, desde Guapiles, Dios le bendiga. Nelcy Alfaro, estamos en Victoria, familia Méndez Alfaro y Alfaro Chacón. Buenos días, hoy estoy en Victoria, en Cristo Jesús, bendiciones, linda emisora, que Dios las bendiga a todos. Hoy en Faro, Flor González, desde Cartago.
3: Buenos días, en Victoria. Quiero mandar un saludito a Cairo Esquiquir, a Marielo Fernández y a su esposito, Juan Bautista y a Yolanda Rodríguez y a su esposito, Anita Cuña, Carlos Díaz y su esposita, a William Díaz y a su esposita y a sus hijos. Y a Celia Rubí y a Álvaro Molina y a todos los que escuchan este hermoso programa El Faro del Caribe, desde Pérez y León, María Esther Mena Mora, y estamos en Victoria.
2: Esto es Tercita Mena Mora.
4: Hola, hola, hermano Andrei Oki Santa María del Molino de San Carlos, aquí bendecida en Cristo Jesús. La honra y la gloria sea para el Señor en Victoria.
2: Amén, amén. No soy Andrei, pero un saludo ahí a nuestro compañero. Que Dios me lo bendiga montones. A mí no me molesta, sí, no, a mí no me molesta.

0: Bendiciones para todos los que colaboran en Faro del Caribe. Un abrazo a Ángela Castro, reportando sintonía desde Guapiles, en Victoria y Bendecida.
1: Hola, hermanos. Buenos días ahí, Faro del Caribe. Ándele gracias a Dios por un día más de vida y su amor aquí en Victoria. Con Jesucristo aquí en Victoria.
2: Buenos días, mi hermanito. Aquí estoy en Victoria, Montiel, aquí desde Guanacaste, a Coyapa. Muchas bendiciones y buen día, mi hermanito, en Victoria. Vamos de triunfo en triunfo, de Victoria en Victoria.
0: Amén.
3: Muy buenos días, hermano Gabrielito Díaz. Un saludo para ti en cabina, ahí con ese programa Lores al Rey. Me gusta cuando estás tú ahí porque tira Jesús mensajes rápido. Bueno, que Dios me lo bendiga. De parte de Pascual Díaz Navas, acá de la zona sur. Pastor, ministro de la palabra del Señor, evangelista, quiero saludar a Paulina Díaz Navas en Puebla de Buenos Aires, Félix Cruz, Aitalú Bonilla, Rafita Rodríguez, Fernando Guzmán, María Ángela Ortiz-Víquez, Patricia Rodríguez y Tatiana Hidalgo en Guanacaste, Dixon Nelson, Manuel Molina, para que no se me queden ahí. Y bueno, también a a Olger, porque esta hora anda trabajando en los cafetales. Bueno, Miriam Abarca en Naranjo de Laurel. Aquí todos en casa, bendiciones, música para Cristo, gozo y alegría. Hay una alabanza muy linda. Que Dios te bendiga, gracias.
0: Amén, amén. Mi hermano Pascual dice, buenos días, Gabriel. Pastor Manuel Molina, reportando sintonía desde Turrialba. Saludos y bendiciones a todos los oyentes, a la hermana auxiliadora Oreña, Pastor Pascual Díaz Navas y al hermano Andrés Dixon. Estoy en Victoria. Saludito desde Upala, dice, buenos días, bendiciones, pastores. Soy Marta Castillo. Me saludan a Nicaragua, a toda mi familia Castillo que están en sintonía. Bendiciones.
4: Buenos días, hermanos y hermanas de Faro del Caribe. Que Dios me los bendiga. Que tengan un excelente día. Saludos para todos los que laboran en Faro del Caribe, para el hermano que transmite, para el pastor Guillermo, para el pastor Juan Carlos Sánchez Saborío, que me bendice mucho sus enseñanzas y los respuestas que él da en La Verdad Será Libres. Y para mi esposo Israel Emilio Rodríguez Hernández, y para mi hermana Daisy Espinosa y su esposito Adrúbal en Orotina, de parte de Berta María Hernández Mendoza. Que Dios me los bendiga a todos, que tengan un excelente día.

En Victoria, toda mi familia, desde León 13 y María Montoya. Un añito más alcanzando Victoria. Ya mis 65 años. Gloria sea, honra sea la gloria de Dios Todopoderoso. Feliz día allá a todos de Faro Caribe. León 13. Muchas bendiciones.

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0: Amén.
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0: Y bueno, seguimos disfrutando ya, llegando a las 10 de la mañana con 46 minutos. Ahí teníamos discípulos con este tema, sube de nivel, desde Nicaragua, saludando, dice por acá.
1: Bueno, buenas hermanos, un saludo para saludarlos, Guillermo Morales de aquí a La Juela. Un saludito para mi esposita Marisa, a Ismael, Guillermo y Jesús, esos hermosos hijos que Dios me reparó. Aquí laborando con una empresita aduanera de momento, ya casi estamos por salir. Y vamos a buscar a mi esposita que está recién operada, recibiendo el milagro de Cristo Jesús y nuestro solo Dios que es poderoso. Seguimos perseverando y con gozo y alegría para todos esos hermanos que vivimos hoy y siempre en armonía y prosperidad en sus mandamientos, en sus palabras, fluidos milagros. Dios me lo bendiga, con alegría y armonía. Gracias por ese locutor que transmite esas bendiciones como armonía y está dispuesto a seguir su palabra. Amén.
0: Amén, amén, que Dios te bendiga, que Dios te guarde. Saluditos para Margarita, que nos reporta su sintonía. Dice, buenos días, hermanito Gabriel, Dios te bendiga, para reportar sintonía aquí en Golfito, en la zona sur, Analía. Yo les, Dios les bendiga y saludos para todos ustedes y para mi misionera invisible. Dice por acá, Analía Asofeifa, Dios me la bendiga, Analía.
2: Responderá. Hola, buenos días, hermanos de Faro del Caribe y de toda la el bello país de Costa Rica y fuera de nuestras fronteras. Que el Señor los bendiga. Es para saludar a Beleida Arrieta Molina, que se encuentra cumpliendo años hoy. Que Dios cumpla todos los deseos de su corazón. Aquí desde la bella ciudad de Grecia, San Vicente.
3: Buenos días, hermanos de Faro del Caribe. Soy Victoria Rojas y estoy en Victoria, dándole gracias a Dios porque teníamos 3 semanas de abundante y excesiva lluvia acá en la zona norte y hoy Dios nos mandó un cambio en el clima. Bendito sea el Señor, gracias le doy por eso. Y seguimos en victoria, luchando contra todo viento y marea. Bendiciones para todos ustedes, gracias por el programa.
4: Buenos días, hermano Faro del Caribe. Para saludar aquí en Guanacaste, el llano de Santa Cruz, a mi viejita Ana Rosa Baltodano. Si pudieran complacerla con la bondad de Dios, el canto a ella le gusta mucho. Ahí ustedes que son una gran bendición para el pueblo de Costa Rica, para nosotros. Dios les bendiga, bendiciones.
5: Buenos días, Dios me les bendiga. Mi nombre es Elizabeth Tomás Castillo, aquí en Pérez León. Saludos a todos mis hijos y que el Señor me los bendiga, me los guarde. Y saludos a todos ustedes. Muchas gracias por este día tan precioso que Dios le ha dado a ustedes para estar en gozo con Cristo Jesús.

0: Buenos días, hermanos de Faro del Caribe. Favor saludarme a mis padres, Norberto Jiménez Elizondo, y a mi madre, Marta Varela Soto. Y que mañana mi madre está de cumpleaños. Mañana está de manteles largos, mañana martes. Que Dios me la bendiga y me la deje cumplir muchos años más.
1: Buenas, Gabrielito, ¿cómo está? Bendiciones, un placer saludarle. Bueno, hoy aquí disfrutando el día libre, gracias a Dios, en casita allí. Estudiando un ratico la palabra y descansando, para enviar saluditos siempre allá a los que siempre pido saludos, a doña María Auxiliadora Breña, a su hijo Gerardo allá en Estados Unidos, y a Pascual Díaz Navas, Paulina Díaz Navas, Otto Najarro, Aida Luz Bonilla, Fernando Guzmán, Félix Cruz, también para Abel Santos allá en las nubes, para JR, para Manuel Molina, para Dixon, para Jorge Segura y para Tatianita Hidalgo, esa persona especial, sierva de Dios. Dios me la bendiga allá en el aguacate. También para Matilde Fernández, sierva de Dios también, allá en la Trinidad del Rosario. Gabrielito, un abrazo aquí desde el Rosario Desamparado, Nelson Mena Castillo, bendiciones, gracias.
2: Amén, amén, bendiciones, mi hermanito, que Dios te bendiga, que Dios te guarde. Así vamos cerrando ya hasta ahorita de programación, y siga con nosotros en sintonía. A partir de las 11 de la mañana viene el espacio de A la Luz de la Palabra, así que recuerde que usted puede enviar su petición de oración por medio del WhatsApp 8777-5965. Así que le invitamos para que siga disfrutando de esta bella programación. Así que mi hermano, mi hermana, usted donde quiera que se encuentre, donde quiera que esté,
3: ¿cómo dice?
2: Siga enviando su reporte de sintonía, así como lo hace Marlene Leiva Romero, allá en Frailes de Desamparados, que está lavando ropa y con Faro del Caribe.
3: La alegría que se mueve.
2: Así nos despedimos, siga disfrutando esta linda programación, no le cambies, no se despegue, porque viene un espacio especial de A la Luz de la Palabra, para que siga con nosotros, para que usted no le cambie.

Hoy le toca, hoy le corresponde más bien el turno a Gustavo Zúñiga Fernández con el tema Las Marcas del Señor. Dios les bendiga, Dios les guarde, me despido de este programa. Llega al final de Lores al Rey. Dios les bendiga montones, bendiciones.

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6: Bendiciones, mis amados hermanos. Les saludo al pastor Gustavo Zúñiga, pastor de la iglesia Casa de Dios en San Francisco de Coronado, muy contento y agradecido con el Señor de poder compartir una vez más con ustedes en este espacio de A la Luz de la Palabra, gracias a nuestra amada emisora Faro del Caribe. Quiero compartir con ustedes en este ratito un tema que he denominado las marcas del Señor Jesús, basado en la lectura de la carta de Pablo a los Gálatas en el capítulo 6, versos 14 y 17. Dice así la palabra del Señor: pero lejos esté de mí gloriarme, sino en la cruz de nuestro Señor Jesucristo, por quien el mundo me es crucificado a mí y yo al mundo. Porque en Cristo Jesús ni la circuncisión vale nada, ni la incircuncisión, sino una nueva creación. Y a todos los que anden conforme a esta regla, paz y misericordia sea a ellos y al Israel de Dios. De aquí en adelante nadie me cause molestias, porque yo traigo en mi cuerpo las marcas del Señor Jesús. Los japoneses, famosos por su inventiva, cuando reparan objetos de cerámica que se han quebrado, enaltecen la zona dañada, o sea, las marcas que quedan al pegarlo, con oro. Ellos usan una filosofía, creen que si algo ha sufrido un daño y tiene una historia, se vuelve más hermoso. Este arte tradicional japonés de reparar la cerámica rota con un adhesivo fuerte rociado luego con polvo de oro se llama kintsugi. El resultado es que la cerámica no solo queda reparada, sino que es aún más fuerte que la original. En lugar de tratar de ocultar los defectos y grietas, estos más bien se acentúan y hasta se celebran, ya que ahora se han convertido en la parte más fuerte de la pieza. Este arte plantea que las roturas y reparaciones forman parte de la historia de un objeto y deben mostrarse en lugar de ocultarse. De esta manera, el kintsugi añade un nuevo nivel de complejidad y de estética a las piezas reparadas y, por supuesto, un enorme valor, ¿verdad? Una pieza que estaba para ser desechada porque se cayó y se quebró, ahora no solo cobra hermosura, sino que también un enorme valor económico. El mundo, hablando de nosotros, hermanos, se encarga de agrietarnos, de llenarnos de fisuras y dejar en el alma dolorosas cicatrices que no sanan con el tiempo, porque el tiempo no sana nada. Nadie ha planteado la metáfora de la belleza de las cicatrices y de exaltar lo que hemos sufrido, como los japoneses con su famoso arte del kintsugi. Refiriéndonos propiamente a nuestra lectura, el problema con las iglesias de Galacia, porque no era una sola, Pablo escribe a las iglesias que están en la zona de Galacia, el problema con estas iglesias es que había dentro de ellos judíos convertidos al cristianismo, pero que insistían en que los que no eran judíos, los denominados gentiles, debían guardar la ley de Moisés para ser salvos, especialmente el rito de la circuncisión para poder heredar el reino de Dios. Hace muchos años, por medio de Abraham, el Señor les había ordenado el rito de la circuncisión a los hebreos como señal de que pertenecían al pueblo de Dios, algo que usted puede corroborar en Génesis capítulo 17, verso 10. Ahora, hay mucho que decir acerca de esta práctica, pero solo diremos que realmente era un tipo de la verdadera conversión, pues así como la señal del pacto de la circuncisión se mantenía oculto a los demás, la conversión genuina es solo un asunto entre Dios y yo. Pero el tema es que los circuncidados, los hebreos circuncidados, debían dar fruto digno de su llamado a ser parte del pueblo de Dios, así como los convertidos debemos mostrar el fruto de nuestro arrepentimiento. Dijo Jesús en Lucas 3:8, hablándole a los judíos: hagan pues frutos dignos de arrepentimiento, y no comiencen a decir dentro de ustedes mismos: tenemos a Abraham por padre, porque les digo que Dios puede levantar hijos a Abraham aún de estas piedras. El tema es que ellos se conformaron con tan solo el rito, pensando que solo por el hecho de ser circuncidados ya pertenecían al pueblo de Dios, y entonces querían que los denominados gentiles también llevaran en su cuerpo la señal del pacto. Contra esto se levantó el apóstol de los gentiles, declarando que en Cristo Jesús ni ser circuncidado y no serlo no tiene ningún valor, sino solamente el nuevo nacimiento. Y esto fue un tema tan intenso que, como la mayoría de ustedes sabrá, provocó el primer concilio de la iglesia en Jerusalén, ya que los judíos afirmaban que si no se circuncidaban, los no judíos no podían ser salvos. Gracias a Dios, el concilio dirigido por el Espíritu Santo falló a favor de nosotros los gentiles. Este es el tema que Pablo discute en la carta a los Gálatas, la libertad cristiana. No estamos obligados a guardar ningún rito, no estamos obligados a ninguna práctica. De lo único, dice Pablo, para empezar a desarrollar nuestro tema, de lo único que yo puedo gloriarme es de Cristo y de este crucificado. Y esto lo que significa, mis amados hermanos, es que quien comparte la vergüenza del Señor en la cruz, su dolor, su agonía, su muerte, compartirá también con él su gloria. Esta unión, esta identificación con el Cristo crucificado, es lo que ha hecho, dice Pablo, que yo renuncie al mundo. El mundo ha muerto para mí y yo he muerto para el mundo. Los que entienden esto, Los que viven bajo esta regla, dice San Pablo, tengan paz, sean judíos o no. Los que entienden, hermano, que en Cristo Jesús no vale ninguna marca, no vale pertenecer a una denominación, no vale pertenecer a tal iglesia, no vale pertenecer o haber cumplido con este rito o con aquel. Nada, lo único que vale delante del Señor es una nueva vida, un nuevo nacimiento, un arrepentimiento genuino y un volver a nacer en una nueva persona ahora creada según Dios. Bueno, Pablo escribe su carta con respecto a eso y entonces termina con un tono hasta un poco ya alterado San Pablo cuando dice, ya nadie me cause molestias con eso, ya no estén molestando con eso de la circuncisión, de las señales, de las marcas. En todo caso, dice Pablo, en todo caso, yo traigo en mi cuerpo las marcas del Señor Jesús. Y entonces el apóstol San Pablo, hermano, es muy posible que se esté refiriendo a lo que él dijo en la segunda carta a los Corintios, capítulo 11, a partir del verso 23. Pablo está de alguna forma defendiendo su ministerio como apóstol del Señor. Y entonces dice, ¿son hebreos los que lo acusan? Yo también. ¿Son israelitas? Yo también. ¿Son descendientes de Abraham? También yo, dice Pablo. ¿Son ministros de Cristo? Como si estuviera loco, hablo yo más. Y entonces comienza a dar lo que yo denomino el currículum del apóstol Pablo. Yo más, dice, en trabajos más abundante, en azotes sin número. Ya perdí la cuenta, dice Pablo, de cuántas veces me han azotado. En cárceles, en peligro de muerte. Muchas veces, solamente de los judíos, 5 veces he recibido 40 azotes menos uno. O sea, 5 veces ha sido azotado y ha recibido 195 azotes. Los judíos azotaban 40 veces, pero para no infringir el mandamiento ni la ley, si se equivocaban contando, entonces por gracia le perdonaban uno. 5 veces he sido azotado, de los judíos 40 veces menos uno. 3 veces he sido azotado con varas. 1 vez fui apedreado. 3 veces he padecido naufragio. 1 noche y 1 día he estado como náufrago en alta mar. En caminos muchas veces, en peligro de ríos, peligro de ladrones, peligro de los de mi nación, peligro de los gentiles, peligros en la ciudad, peligros en el desierto, peligros en el mar, peligros entre falsos hermanos, en trabajo y fatiga, en muchos desvelos, en hambre y sed, en muchos ayunos, en frío y en desnudez. ¡Wow! Y además de otras cosas, dice Pablo, como si esto no fuera suficiente, lo que cada día se agolpa sobre mí, que es la preocupación por todas las iglesias. La gente enferma y yo no enfermo, dice Pablo, yo también me enfermo. Alguien tropieza y yo no me indigno, no, yo me indigno por eso. Imagínese, hermano, que cuando le están hablando a San Pablo de que las personas deben llevar una marca en sus cuerpos para ser salvos, como decían los judíos, el que no se circuncida no puede ser salvo. Pablo parece bajarse su túnica y mostrar su espalda y decir, vean, no me molesten con marcas, porque yo traigo en mi cuerpo las marcas del Señor Jesús. Y eso, que Pablo era circuncidado al octavo día de la tribu de Benjamín, hebreo de hebreos en cuanto a la ley, fariseo. Él cumplía con todo lo que ellos querían, pero él está en defensa de los gentiles. Una marca no es nada. Pertenecer a una denominación no es nada. Pertenecer a X iglesia no es nada. Haber cumplido con un rito, con un seminario, con un taller, tener un folder lleno de certificados de asistencia a talleres, eso es bueno, pero no es nada con respecto a la salvación. Lo único que vale es una vida nueva. Ahora, tal vez nosotros, hermano, no nos haya tocado los que Dios permitió que viviéramos en este tiempo y en esta época, no nos ha tocado sufrir como el apóstol Pablo. Hoy nadie nos azota, no nos meten a las cárceles, por lo menos en este lado del mundo. Sabemos que hay otras latitudes donde los hermanos sí sufren y sufren mucho hasta la muerte. Pero nosotros por acá, hermano, nadie nos golpea con vara, nadie nos apedrea, nadie, no naufragamos, generalmente no pasamos hambre, ni todo lo que San Pablo menciona. Pero evidentemente, hermano, todos nosotros debemos llevar también las marcas del Señor Jesús. ¿Cuáles son estas marcas? Tal vez no sean físicas, tal vez no sea una cicatriz en la espalda, tal vez no sea una cicatriz en mi cabeza, producto de que me lapidaron, de que me azotaron. Pero debemos estar dispuestos a soportar por el Señor todo lo que tengamos que soportar. A veces desprecio, a veces menosprecio, a veces la burla, a veces la humillación, el dolor de sentirnos rechazados aún por nuestra propia familia, ser despreciados solamente por el hecho de ser cristianos. Pero todo eso, amados hermanos, debemos soportarlo con hidalguía. Nosotros no hemos derramado una gota de sangre por el Señor. Nuestros sufrimientos no son físicos. Si acaso serán emocionales. Una esposa que recibe el desprecio de su esposo por ser cristiana. Un hijo que sus padres no aceptan que ahora esté yendo a la iglesia cristiana. El rechazo por parte de nuestro círculo más cercano, ya no nos toman en cuenta, ya no nos invitan, somos cristianos, somos una molestia. Bueno, eso muchas veces duele y esas son las cicatrices que nosotros debemos mostrar. Como les repito, hermanos, ser cristiano no es pertenecer a una determinada iglesia o a una determinada organización. Tampoco es haber cumplido con algún rito o alguna práctica. Es cristiano el que verdaderamente ha creído en el Señor Jesucristo, ha creído en el Evangelio, se ha arrepentido de sus pecados, ha empezado el proceso del nuevo nacimiento. Y así, lleno del Espíritu Santo y de la palabra de Dios, es capaz de mostrar lo que ha sufrido y lo que ha soportado por amor al Señor. También tenemos cicatrices pasadas, las cicatrices que nos dejó una vida sin Cristo, pero esas el Señor ya las sanó. Pero muchas veces quedan allí como evidencia para recordarnos quiénes fuimos, lo que hicimos y de dónde nos sacó el Señor. Y una vez más repito, no solo hablo de cicatrices físicas. Alguien tendrá por ahí una herida, no sé. Pero también estamos hablando de las cicatrices emocionales. No debemos nunca tratar de eliminarlas. Los japoneses al principio botaban aquellas vasijas. Se quebró, la botamos, ya no sirve. Alguien tuvo la idea de decir, no, reparémosla. Pero es que se ve muy fea, llena de cicatrices. Exaltémosla con oro. Y entonces la vasija no solo era más hermosa, sino que ahora más valiosa. Pero nosotros en Cristo Jesús, amados hermanos, todas nuestras cicatrices pasadas, o lo que estemos soportando hoy, deben ser siempre por hacer lo correcto, por ser cristianos. Tu dolor, tu sufrimiento, tu rechazo, el Señor lo exaltará, hermano, con el oro de su presencia, y vamos a ser personas mucho más valiosas que antes. Ya nadie me cause molestia, dice Pablo, porque yo traigo en mi cuerpo las marcas del Señor Jesús. Que el Señor nos bendiga a todos, amados hermanos, que nos ayude a seguir adelante siempre, tomados de la mano del Señor. Que la paz del Señor, esa paz que sobrepasa todo entendimiento, guarde nuestros corazones y nuestros pensamientos en Cristo Jesús, nuestro Señor. Amén y amén.
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0: Muy buenos días, mis amados hermanos. Que el Señor les continúe bendiciendo de manera muy especial. Estamos a través de la 97.1 Faro del Caribe y en el programa Momentos de Oración. Es un gusto poder estar nuevamente con ustedes, poder saludarles y pues saber que usted está también aquí con nosotros en sintonía, apoyándonos en este tiempo de oración. Igual le motivamos a cada uno de nuestros hermanos que tienen una petición, que nos la puedan hacer llegar también. Ya le recordamos los medios, el 2886-1511, nuestra central telefónica, pero también puede hacerlo a través de la mensajería de texto al 8777-5965, y con mucho gusto estaremos orando por su petición. En esta oportunidad tengo el placer, privilegio de compartir estos micrófonos con nuestro amado pastor Salomón Palacios. Pastor, Dios te bendiga.
1: Bendiciones, pastor Iván Luna. Le bendecimos en el nombre del Señor a usted, a su familia, también a todos nuestros hermanos que nos sintonizan a través de su emisora Faro del Caribe. Reciban también abrazos a la distancia, mis amados hermanos. Queremos compartir este tiempo delante de la presencia del Señor. Que presentemos juntos, mis amados, una oración a nuestro Dios, ya sea por su petición, ya sea en agradecimiento, cualquiera que sea la situación que usted esté atravesando. Nosotros estamos aquí listos y preparados para invocar el nombre del Señor con la fe y la confianza. Es certeza que tenemos de que nuestro Dios nos escucha, y por sobre todas las cosas, que una vez que nos ha escuchado, Él responde a las peticiones del corazón. Así que juntos levantemos un clamor delante de la presencia del Señor y creamos, pastor Iván, que Dios tiene para nosotros un milagro.
0: Amén, así es, pastor. Bueno, también le recordamos que estamos ya a través de nuestra página de Facebook también. Ahí puede usted seguirnos y hacernos llegar también su petición, si así lo tiene a bien. Bueno, antes de iniciar con las oraciones, siempre nos gusta darle una palabra, una reflexión de la palabra del Señor, y en esta oportunidad vamos a estar viendo algunos versículos en el libro de Segunda de Pedro, carta del apóstol Pedro, en la segunda carta del apóstol Pedro, en el capítulo 1, y vamos a estar leyendo algunos versículos. Este pasaje es muy importante. Vamos a leer en adelante del versículo 3. Sin embargo, quisiera antes mencionarle lo que dice el apóstol Pedro, el autor de la carta, en los versículos 12, 13. Dice: por esto yo no dejaré de recordaros siempre estas cosas, aunque vosotros sepáis y estéis confirmados en la verdad presente. El versículo 13 dice: pues tengo por justo, en tanto que estoy en este cuerpo, el despertaros con amonestación, sabiendo, dice el versículo 14, que en breve debo de abandonar el cuerpo, como nuestro Señor Jesucristo me lo ha declarado. Estos versículos, pues, del apóstol Pedro, si uno lo toma con mucho cuidado la lectura, nos damos cuenta de la preocupación que tiene el apóstol Pedro por los hermanos de la iglesia. Y él en el versículo 12 les dice que no dejará de recordarles estas cosas. Y él, aunque dice, aunque yo sé que ustedes están confirmados en la verdad presente, también tiene por necesidad seguir recordando cosas importantes para la vida cristiana. Yo creo que nosotros, igual como líderes, como pastores, como creyentes en el Señor, debemos estar siempre recordando que tenemos una promesa de parte del Señor, y es que Él va a venir a llevar a su iglesia, y que nosotros debemos de estar listos, preparados para irnos con el Señor. Bueno, en el versículo 3, el apóstol Pedro, porque aquellos del versículo 12, 13, 14 y 15 incluso, pues está haciendo como el resumen de lo que él quiere comunicarle. Pero el versículo 3 nos viene a decir: como todas las cosas que pertenecen a la vida y a la piedad, nos han sido dadas por su divino poder, mediante el conocimiento de aquel que nos llamó por su gloria y excelencia, el versículo 4, por medio de las cuales nos ha dado preciosas y grandísimas promesas, para que por ellas lleguéis a ser participantes de la naturaleza divina, habiendo huido de la corrupción que hay en el mundo a causa de la concupiscencia. Aquí este versículo nos habla de que nos ha dado preciosas y grandísimas promesas. Bueno, ¿cuáles promesas tenemos de parte de Jesús? Bueno, una de las cosas es que Él dijo que iba a estar con nosotros todos los días hasta el fin del mundo. Otra de las cosas que nos dijo es que Él iba a preparar un lugar para nosotros, para que donde Él esté, nosotros también estemos con Él. También nos prometió que el Espíritu Santo iba a venir para que estuviera con nosotros y que nos guiara a toda verdad. Y además de eso, nos ha prometido, creo que lo principal también, Pastor Salomón, que nos ha prometido la salvación, la vida eterna. Esas son las promesas que Él nos ha dado, y creería que por esas promesas nosotros debemos de luchar siempre para obtenerlas. Bueno, la obtenemos a través de aceptar a Cristo como Señor y Salvador, pero en el versículo 5 allí nos empieza a decir, además de aceptarlo, ¿qué más debemos de hacer?
1: Sí, pastor, porque el tema es que nosotros debemos de saber que Dios nos ha equipado,
0: sí,
1: con gracia y favor y misericordia, y nos ha dado todas esas bondades que vienen de Él para que nosotros estemos listos y preparados en la vida diaria y en la preparación para la vida eterna. Que sí. Entonces el apóstol Pablo se está despidiendo de ellos, pero les está recordando las cosas que ellos ya saben. Uh-huh. Dios se las ha dado, ustedes las tienen, le dice a los hermanos. Ustedes poseen estas cualidades que Dios ya les ha depositado en su corazón por la obra del Espíritu Santo. Atesórenlas. Cuídenlas para que puedan vivir una vida tranquila, una vida en paz, con el conocimiento claro de quién es su Dios, qué les ha concedido, qué les ha dado el Señor para que ustedes puedan triunfar y salir adelante en un mundo lleno de maldad, lleno de corrupción, pero que ustedes, en medio de todo ese mundo que es un caos, ustedes puedan ser partícipes, dice la palabra del Señor, de la naturaleza divina de Dios. Amén. Es decir, que se mantengan santos, que se mantengan puros, que se mantengan esforzados, valientes en medio de todas estas cosas y puedan prevalecer para el día de Jesucristo. El versículo 5 nos dice, por eso deben esforzarse para que tengan en su vida y poder añadir a su fe una buena conducta, y a la buena conducta el entendimiento. No son cualidades que el cristiano debe poseer y además tener. Y además dice la palabra del Señor, poner diligencia en conservarlas, pastor.
0: Sí.
1: Porque una vez que las ha recibido de parte de Dios, ese es el tesoro que Dios pone en el hombre. Entonces, ¿el hombre qué debe hacer? Atesorarlas, cuidarlas, valorarlas y por sobre todas las cosas practicarlas. Y dice uh-huh. la palabra del Señor que a cada una de estas cualidades le debe añadir todavía una más. Porque eso va a fortalecer su fe, va a fortalecer su corazón y lo va a hacer un hombre de bien, lleno de piedad, lleno de misericordia, lleno de bondad y preparado para la buena obra que Dios le ha predispuesto a él en su camino.
0: Amén. Qué bueno, Pastor Salomón. Bueno, lees la versión, perdón.
1: Ah, al día, Biblia al día.
0: Ah, ok. Sí, la Biblia al día. Qué bueno, porque eso es importante. Igual que lo mencionemos, la versión que más Ajá. utilizamos, ¿verdad? Sí, es sí. la Reina Valera 1960, y es la que tengo yo acá para leer, pero me gusta mucho cómo la traduce inmediatamente esa versión que tienes, porque aquí nos está diciendo, dice, el versículo 5, voy a leer nuevamente, vosotros también poniendo toda diligencia. Uh-huh. Esto es importante que nosotros lo tengamos presente. Hay que preocuparnos. Esta palabra diligente puede ser cuidadoso. Esta palabra diligente podría también traducirse como meticuloso, ¿verdad? O sea, estar, ver de la manera posible para, dice, añadir. Y aquí hay un punto importante, a vuestra fe. O sea que nosotros tenemos la fe necesaria para aceptar a Cristo como nuestro Señor y Salvador, creer en este mensaje, creer en esta palabra, y es por ello que llegamos al conocimiento de Él, ¿verdad? Por ahí están las promesas que Él dice. Uh-huh. Ok, y ahora dice, a la fe que Dios la ha puesto en su corazón, porque también uh-huh. el apóstol Pablo en Efesios 2:8 dice, porque por gracia sois salvos, por medio de la fe, y esto no de vosotros, pues es un don de Dios, o sea, es un regalo de Dios, que la fe, la salvación, la recibimos de parte de Él, pero debemos de añadirlo, o en otras palabras, ponerle algo más. Esta primera característica dice virtud, uh-huh. pero en la versión que usted lee dice una buena conducta.
1: Buena conducta.
0: Una buena conducta. Vea que a veces nosotros cuando pensamos en virtud, pensamos en talentos que la gente pueda tener, ¿verdad? Que cualidades que pueda desarrollar. Sin embargo, esta versión que lees lo está dejando claro que no es lo que yo hago, sino lo que yo soy, ¿verdad? Uh-huh. O sea, poner a nuestra fe una buena conducta. Poner virtud, también la palabra, otra versión la traduce como pureza moral, o sea que uh-huh. la virtud tiene que ver con el testimonio del creyente, o sea que lo primero que tengo que empezar a añadir a mi fe, cuando ya tuve Cristo está en mi corazón, entonces tiene que ser una conducta digna de imitar, una buena conducta, o sea, en otras palabras, tener un buen testimonio como un creyente. Esto me está hablando entonces de un cambio, de una transformación en mi vida, pero no me quedo solamente con eso, tengo que añadirle también, irle añadiendo, ya le añadimos a la fe la virtud o una buena conducta, pero también añadámosles conocimiento, necesitamos saber, aprender, necesitamos preocuparnos por conocer cada día más a Dios. ¿Y cómo conocemos a Dios? Bueno, lo vamos a ir conociendo teniendo comunión con Él, estando en oración en la presencia del Señor, estudiando las Sagradas Escrituras, conocemos quién es Dios, a través de la comunión en la iglesia con los hermanos, también vamos conociendo. Entonces, hay que añadirle también conocimiento, pero a ese conocimiento, pastor, nos dice que también le pongamos, ¿qué? Dominio propio.
1: Uh-huh. El dominio propio, además, dice la palabra del Señor, paciencia, y a la paciencia una devoción hacia Dios. Hermanos, estas virtudes dice que tienen que ir en aumento. Cuando pienso en la palabra añadir, ajá, quiere decir que se van sumando.
0: Se van sumando.
1: Y van haciendo un todo, algo completo, algo que se va formando según el concepto de añadir. Y entonces el propósito, dice la palabra en el versículo 8, si ustedes sí tienen estas virtudes y las desarrollan, estas los van a ayudar a crecer y conocer más a nuestro Señor Jesucristo, y los harán fructíferos y útiles. Qué maravilloso es saber eso, mi amado hermano, que cuando usted tiene todas estas virtudes en su corazón, las tiene presente, además las desarrolla, dice que vas a crecer, mi amado hermano, vas a ser fuerte espiritualmente, vas a tener conocimiento pleno de quién es el Señor Jesucristo, uh-huh, te harán fructífero, es decir, no solamente las tendrás y serás un cristiano pasivo, sino que además vas a poder bendecir a otros con lo que tienes. Amén. Y serás un creyente útil, dice la palabra del Señor. La palabra del Señor nos habla de que los creyentes útiles son aquellos que sirven, aquellos que dan, aquellos que van en pos de otro, aquellos que, mi amado hermano, no se quedan quietos en un lugar, sino que son activos y son de gran bendición para otras personas, pastor.
0: Qué bueno, qué bueno. Esas cosas nos van a llevar a lo que ya leíste en el versículo, ajá, 8. Si no están, dice el, ajá, apóstol Pedro, sí, versículo 9, el que no tiene estas cosas tiene la vista muy corta, es ciego, habiendo olvidado la purificación de sus antiguos pecados. Pero el versículo 10 y 11 me gusta muchísimo, pastor. ¿Sabes por qué? Porque a veces uno le pregunta a la gente, ¿usted tiene seguridad de su salvación? Y ellos dicen, bueno, pues esa es la fe, uh-huh, ¿verdad? O sea, tal vez no lo pueden, o no tienen esa seguridad, sí, pero estos dos versículos nos llevan a que si nosotros tenemos estas cosas, y lo dice el versículo 10 de esta manera, por lo cual, hermanos, tanto más procurad estar firme vuestra vocación y elección, porque haciendo estas cosas no caeréis jamás. O sea, nos va a dar la garantía, no solamente de poder ver, conocer a Dios, y no solamente también de ser fructíferos, sino mantenernos firmes. Y el versículo 11 dice, porque de esta manera se otorgará amplia y generosa entrada al reino de nuestro Señor y Salvador Jesucristo. Pastor, ¿puedes leer ese versículo 11 en esa versión?
1: Además, le será concedida amplia entrada en el reino eterno de nuestro Señor y Salvador Jesucristo.
0: Que cuando dice amplia entrada es que no tengo problemas para pasar.
1: Claro, sí.
0: No tengo problemas para entrar, no tengo problemas para caminar. Haciendo estas cosas, voy a saber, estar seguro de que estoy en el camino correcto que Dios quiere, y que además de eso tengo la aprobación de Dios, porque Él me está diciendo que voy a tener una amplia entrada al reino eterno de Dios. Así que, mis amados hermanos, nuestro consejo en esta hora es que pues sigamos caminando, avanzando, y que sigamos también haciendo o caminando bajo la voluntad del Señor. Pastor, vamos a ir leyendo algunas peticiones,
1: amén,
0: ¿verdad?
1: Ya tenemos una lista.
0: Ya, claro, tiene una lista ahí, si quieres empiezas ahí a leer
1: vamos
0: algunas.
1: Vamos a ir orando, mis amados hermanos. Queremos humillarnos delante de la presencia del Señor, y que Dios sea propicio a cada necesidad que usted, mi amado hermano, nos ha enviado a través del 87775965, que es el WhatsApp de Faro del Caribe. También nos puede llamar al 2286-1511. Ahí nuestra hermana Anabel le va a recibir la llamada y vamos a anotar su petición, y Dios mediante pues nos conceda el tiempo para poder orar por todas y cada una de esas peticiones. Voy a leer las peticiones aquí. Nuestro hermano Luis Salazar está pidiendo por un emprendimiento de su novia, que Dios le provea clientes y por él, para que Dios provea un trabajo propio y provisión también en los clientes. Oramos también por nuestra hermana Ana Campos, por Carlos Villalobos, que se aparte de una relación que no le es de bendición, que se vuelva de todo corazón al Señor, también que pueda reconciliarse con la mamá de sus hijos. Yadira, para recuperar se le perdió una mascota y necesita que recuperarla. Oramos al Señor que también Dios le dé paz, Dios le dé estabilidad emocional. Nuestra hermana Villarreal pone así su apellido, por agradecimiento de su hija, salió muy bien del parto y está bien. Las dos ellas, ella y bebé. Damos gracias al Señor entonces porque Dios se ha glorificado poderosamente sobre la vida de nuestra hermana Villarreal. Jonathan Villarreal también está orando, está privado de libertad. Oramos en el nombre del Señor. Dios haga justicia según la misericordia eterna de nuestro Dios. Herbert Picado, sanidad de su vista y por su cuerpo. Oramos en el nombre del Señor. Carol, para volver a abrir un negocio que tuvo hace muchos años, para que Dios honre la atención de sus hijos y por trabajo estable para su esposo también. Germán está pidiendo, está enfermito, está con sonda, que el medicamento le funcione. Amén, hermanos, oramos al Señor por eso. Amén. Que todo su cuerpo vuelva a reaccionar positivamente, que Dios restable la salud total y absoluta en nuestro hermano Germán. María González, por fortaleza, el Señor se revele el amor para amar a sus hermanos, a su familia, para poder compartir a Cristo. Dios le dé una nueva vida, una nueva oportunidad. Luis Amaya, Tiene Luis, mañana va también a tener una operación del ojo y está con mucha tos. Padre, oramos en el nombre del Señor para que vuelva otra vez, Señor Dios, a tener paz en su corazón. Quita todo malestar, toda gripe, toda infección, toda bacteria. Dios, oramos y que pueda llegar el día de mañana, si es tu voluntad, en el estado de salud estable, Dios, para que le puedan practicar esa cirugía en su ojo. Padre, ponemos en tus manos cada negocio, Señor, cada sí, petición, Señor. Por esos emprendedores, Dios, que están tratando, Dios, de echar adelante esos negocios. Oramos en el nombre del Señor. Provee bendición, Señor. Trae clientes para esos negocios, Señor. Oramos, Señor, donde quiera, Señor Dios, que tus hijos tuvieron la valentía, Señor, para abrir un negocio de cualquier índole, Señor. Oramos para que tú los bendigas, que envíes esos clientes del norte, del sur, del este y del oeste. Trae provisión, Señor. Mira por nuestros hermanos que están orando por una enfermedad. Dios, cualquiera que sea, tu poder trasciende. Tu Espíritu Santo toca esos cuerpos, Señor, en el nombre de Jesús, y trae bendición, trae salvación primeramente, Señor, en los hogares, en las familias, en los matrimonios, Padre, para que se vuelvan a ti de todo corazón, te amen a ti por sobre todas las cosas y que sean salvos, Señor Dios, que es el anhelo del corazón de los hombres y mujeres de Dios que claman cada día por las personas. Señor, te doy gracias, Señor, y bendigo, Señor Dios, a cada uno de nuestros hermanos en el nombre de Jesús. Pastor Iván.
0: Amén, pastor. Seguimos orando, oramos por las necesidades de nuestros hermanos. Vamos a leer algunas peticiones que nos han llegado a través de nuestro Facebook. Por acá tenemos nuestra hermana Olga, dice buenas tardes, y ella dice que da gracias a Dios por mi recuperación. Dios es muy bueno. Bendiciones. Amén. Hermana Olga, le damos la gloria a Dios con usted. Nos unimos en esa gratitud al Señor, pues Él tiene cuidado siempre de nosotros, tiene cuidado de sus hijos y está allí cuidando de su salud, ya que pues esa operación ha salido bien y la recuperación está siendo satisfactoria. Así que agradecemos al Señor y oramos, dice este mensaje por acá, sanidad para los enfermos, salvación para los perdidos. Amén. Estamos declarando el poder de Dios sobre cada una de las personas que están allí en este momento con nosotros, unidos, clamando. Hay diferentes personas, tal vez, que están sufriendo alguna dolencia y están allí en sus casas, tal vez en el hospital o en algún lugar, posiblemente hasta en su lugar de trabajo, allí está clamando, está pidiendo delante de la presencia del Señor, y nosotros estamos desde acá también pidiéndole a nuestro Dios que sea propicio, que se glorifique su nombre, sea glorificado en trayendo sanidad a las personas que están enfermas, que están quebrantadas de su salud, a esas personas que posiblemente le hayan dado un diagnóstico bastante difícil, diagnóstico donde tal vez le dijeron que no hay esperanza, no tiene expectativa de vida, pero en esta hora le estamos creyendo al Señor y le estamos, amado hermano, declarando junto con usted que tenemos un Dios que es poderoso. Que tenemos un Dios que es lleno de amor, y que si usted cree y declara esa palabra en fe, el Señor se glorifica. Así que le pedimos a Dios que sea su nombre glorificado, exaltado en cada una de las personas que están allí sufriendo una enfermedad, declarando el poder de Dios para que les toque su cuerpo y sean sanos en el nombre de Cristo Jesús. Padre amado, muchas gracias. Vamos a ir a un cántico y ya regresamos con más peticiones en esta hora.

0: Días de gloria vienen para ti, hermano. Recibe esa palabra de parte del Señor. Vienen momentos extraordinarios de parte de Dios para tu vida, porque su palabra en el libro de Romanos capítulo 8, 28 nos dice que sabemos además que los que aman a Dios, todas las cosas los ayudan a bien. Estamos orando y creyendo esa palabra, confiando en el Señor, que mejores días vienen para tu vida, en el nombre del Señor. Vamos a seguir orando por nuestra hermana Patricia. Está pidiendo oración por Alice Marín, está con mucho dolor de cabeza. Oramos en el nombre del Señor, que Dios sane su cabeza. David Chavarría Barrantes tiene una cita médica el jueves, si Dios lo permite, para que los resultados salgan bien, que no sea nada malo, Padre, en el nombre del Señor. Da confianza, da seguridad, Señor, amén, de que tú tienes cuidado de tu hijo, Señor. Mayela, sanidad de varices y dos pelotitas que tiene en la cabeza, Padre, en el nombre del Señor. Quita todo temor en el corazón, Señor Dios, Padre de la gloria, y sana por sobre todas las cosas, Señor Dios, esas varices en el nombre de Jesús. Marta García está orando por Marilyn García, su hija, por sanidad. Está en parálisis facial, y por mi esposo que hoy sufrió el ataque en una vaca. Dice, está golpeado la cabeza y su brazo. Padre, oramos en el nombre del Señor, que sea restaurada la salud en el nombre del Señor, que la familia, Señor, Padre de la gloria, de mi hermana Marta García, pueda haber respuesta de parte de Dios en el nombre del Señor, ya sea sobre su hija, también sobre su esposo, en el nombre de Jesús. Monantiel, por dineros retenidos, compra de lotes, conversión de su hijo David, Jainer y su nieta también, y también por Esteban, alquilar de 3 apartamentos también. La hermana tiene ahí unos apartamentos que necesita alquilar. Oramos al Señor que Dios le envíe a esas personas para alquilar esos apartamentos. Jenny pide por su hijo, por Jairo, para que sean liberados en un juicio que le pusieron injustamente. Oramos al Señor que Dios traiga su infinita gracia y favor, y toda injusticia sea, hermanas, liberada en el nombre de Jesús. Si hay injusticia, que Dios opere milagro y prodigio, y que pues salga prontamente en libertad, si es la perfecta gracia del favor de Dios. Luz Solís, sanidad del alma, fortaleza, que el Espíritu Santo traiga paz a su corazón. Está pasando una situación difícil y es una adulta mayor. Oramos en el nombre del Señor también por Gerardo Badía, por los anhelos de su corazón. Padre, estas peticiones están delante de ti, Señor, en el nombre de Jesús. Esa fortaleza que solo puede dar el Espíritu Santo, esa paz que sobrepasa entendimiento humano, se establezca sobre la vida de cada uno de tus hijos. Oramos, Señor, por ese malestar en las cabezas. Oramos, Dios de la gloria, por ese parálisis facial. Trae sanidad, Padre, en el nombre de Jesús. Oramos, Padre, por los anhelos del corazón de tus hijos, Señor. Por la provisión material también, Señor. Hay peticiones que tú ya has escuchado, Señor, acerca de necesidades materiales. Oramos al Señor para que tú te glorifiques, Padre. Establezcas tu infinita misericordia, tu bondad, tu paz, Señor Dios, sobre la vida y sobre todas las cosas, Señor Dios, Padre de la gloria, Señor. Que puedan recibir ese milagro, Señor, conscientes y sabiendo que ha sido tu mano de gracia la que se ha manifestado sobre sus vidas, sí, en el nombre, Señor, de Jesús.
1: Amén. Vamos a continuar. Dice, por favor, orar por sanidad, secuelas de derrame cerebral, fortaleza en las piernas, protección, gracias, dice nuestra hermana Julia. También nos piden oración, dice, por una casita, por puertas abiertas de trabajo, mi esposo y nuestra situación económica, nuestra hermana Marta Alvarado. Oración por mi madre, dice, sanidad completa en las rodillas, y Ana, y por mi esposo Juan Ruiz, para que, vamos a ver, aumenten los clientes en el taxi de carga. La petición de nuestra hermana Silena Chávez. Carla Martínez nos pide oración por Daniel, ayuda de Limas, finanzas urgentes, sanidad de rinites, también sanidad completa y aumento en la pensión. Nuestra hermana Iracema Sánchez, Jensi Murillo nos pide oración, dice, por Génesis, para que gane una matrícula en el colegio Cotepecos y gane el examen de especialidad en inglés. Amén. Esa es la oración. Mariela Brenes también nos está pidiendo por la familia Brenes Alvarado, conversión, liberación de deudas, liberación de ataduras, en el nombre de Jesús. Jensi Murillo nos pide por Alicia para que gane el año del colegio y gane los exámenes del colegio. También nos está pidiendo por sanidad, diabetes, colesterol, artrosis, dice de Marlin Murillo. Jensi también nos pide por casa propia, finanzas personales, y Marlene Murillo dice también Carly, su petición es por Daniel, ayuda de Lima, finanzas urgentes, sanidad de rinitis. También nos pide por Fabricio, que gane el año del colegio y gane los exámenes. También para que Marcos Carrillo consiga una casa de alquiler. Y nos pide aquí otra petición, nuestra hermana Elizabeth dice que, bueno, solamente nos dice gloria a Dios, oración por sanidad y restauración de mi persona y mi esposo Sharon Parrales, dice aquí la petición de Reyes Bryan. Amén. Ahí tenemos más peticiones por acá también. Victoria Rojas dice que es una adulta mayor, un buen comprador para poder vender su casa. Andrés, cancelación de deudas, salud, protección de la familia y por un milagro financiero. Julio González, sanidad de diabetes, le ha afectado la vista, por un milagro en los riñones, por aprobación de la pensión, aumento de peso y por su vista también.

0: También nos pide Vicky Rivera, restauración del matrimonio, cancelación de deudas, Kaylee, cobertura y fortaleza, Abraham, fortaleza, sabiduría, dirección de Dios, vamos a ver, Noem, fortaleza y cobertura, protección, Mayra Gutiérrez por toda la familia, la descendencia, hijos, nietos, por la salud y fortaleza y cobertura. Señor amado, estamos presentando delante de ti cada una de estas peticiones, cada persona, cada familia, Señor, que está enviando su petición, Dios, su necesidad, la presentan delante de ti en esta hora, Señor. Así que nos unimos, Padre Santo, en este tiempo de oración con nuestros hermanos y hermanas. Nos unimos, Padre amado, a clamar por la necesidad de nuestros hermanos y hermanas. Padre, te pedimos que te glorifiques de una manera muy especial, poderosa Dios, que tu mano de poder se mueva en esta hora, Señor, que toques, Señor, allí los cuerpos que están afectados, enfermos, pero también pedimos, Señor, que se abran puertas de bendición de trabajo, Dios amado, para que las familias puedan suplir sus necesidades. Bendíceles. Trae protección, Señor, a aquellas personas que claman por protección en sus vidas, en sus familias, Señor amado. Liberación para aquellos, Señor, que se sienten atados, Padre Santo, que tienen problemas en su vida espiritual, Padre Santo. Te pedimos que te glorifiques también de manera muy especial, Padre amado, trayendo, Señor, respuesta a nuestros hermanos que están clamando por esa bendición, Señor, por una pensión. Padre Santo, desatamos milagros en la vida de las familias. Padre, lo pedimos en el nombre de Cristo Jesús.
1: Amén. Gloria al
0: Amén.
1: Señor, gloria al Señor. Seguimos orando por nuestros hermanos. Nuestro hermano Pablo, por un problema en el hogar, sanidad de su rodilla, por la ayuda de Limas. También oramos por nuestra hermana Adela. Ella está pidiendo sanidad del dolor en un brazo, por la ayuda de Limas, que Dios abra puertas de sanidad. También que Dios sane sus ojos. Oramos en el nombre del Señor. Roxana, también oramos para que Dios restaure su salud. Rosario, sanidad de cáncer. Oramos en el nombre del Señor. Pablo y Luis Fernando, que Dios haga que se perdonen. Oramos por esa reconciliación entre hermanos. Oramos en el nombre del Señor. Por Lucrecia, revelación de Dios y por toma de decisiones. Que Dios aclare la mente, el
0: Amén.
1: corazón. Y que siempre, mi amado hermanos, en el nombre del Señor, pidiendo la dirección de su Espíritu Santo, podamos tomar decisiones acertadas. Abner, también cobertura para él y para su familia. Oramos, mi hermano Abner, juntamente contigo. Liliana y Marco, restitución y sanidad. Marilyn, clientes para el emprendimiento. También oramos en el nombre del Señor. La familia Venegas, Teno, que sean libres de toda maldición generacional. Marilyn, salud y restauración, y para que pase el carro la revisión técnica, que Dios provea bendición para cancelación de deudas. Yuren Venegas, un milagro financiero para los estudios universitarios. También oramos en el nombre del Señor. Ronnie, por provisión en todas sus necesidades. Oneida, sanidad de una rodilla. Que no tenga que ser operada. Amén. Oramos en el nombre del Señor. También por sus 5 hijos, por conversión y su casa propia. Michelle, por sanidad en el estómago y su casa propia también. Gabriel, liberación de alcoholismo. Diego, sanidad en su estómago y que busque de Dios por las finanzas y crecimiento espiritual. María Duarte pide oración por su niña especial. Está muy grave en el hospital y pedimos un milagro de sanidad completa. Los exámenes médicos le harán salgan bien. Le dio meningitis. Dios se glorifique en el nombre de Jesús. Oramos, Padre, tu mano de gracia, Señor Dios, por esta niña que está en el hospital, Señor, en condición grave. Oramos que tu milagro se manifieste,
0: Sí,
1: Señor.
0: señor.
1: Trae salud completa a todo su cuerpo en
0: En
1: el
0: el
1: nombre
0: nombre
1: de
0: de
1: Jesús.
0: Jesús,
1: Padre, todo virus, toda
0: glorifícate.
1: bacteria sea reprendida en el nombre del Señor. Oramos, Padre, por mis hermanos que sienten dolor en alguna parte de su cuerpo, están al pendiente tal vez de la cirugía, pero oramos en el nombre del Señor. Hemos visto, somos testigos, Dios, de milagros, de prodigios, de cosas sobrenaturales que tú has hecho, Señor.

0: visto, Dios, cómo tú has restaurado, Señor, huesos, tendones, Padre. Cómo tú has sanado, Señor, Padre de la gloria. Has operado milagros, Señor, en cáncer, Señor, sí, en tumores, Señor Dios. Por eso hoy presentamos las peticiones de tus hijos, creyendo en ese poder sobrenatural tuyo, Señor, que ha actuado antes, pero sigue actuando hoy. Y tu palabra promete que actuará por siempre, Señor Dios. Creyendo, Señor, que tú estableces ese milagro en el nombre de Cristo Jesús, tu Hijo amado. Señor, tu palabra nos da confianza y seguridad para creer, Señor, que cuando una puerta se cierra, otra mayor y de gran bendición se abre, Señor. Por eso ahora oramos por esa puerta abierta, Señor. Esa puerta que ha sido tocada por tus hijos, Dios. Padre, que se abra en el nombre de Jesús y puedan ver, Señor, el milagro realizado en sus vidas para la gloria de tu nombre. En Cristo Jesús lo creemos. Amén, pastor.
1: Amén, amén. Dice Alvarado Rodríguez, recuperación de cirugía de próstata. Alejandro dice que tiene 2 años, sanidad, está entubado. Bebé Julián, por sanidad de toxinas. Brandon, depresión fuerte, hospitalizado. Dice Luisa, sanidad de depresión, sanidad de presión alta, azúcar emotivas. Dice Jenny, Antonio, Elisa y Tony, Vane, Raquel y Gabriel, Patricia, también por sanidad piden para todos ellos. José Amador, cancelación de deudas, casa propia. María Isabel Arias, sanidad de espolón y fuerte gripe, cobertura en el trabajo, milagro financiero por sus hijos. Santos nos pide por sanidad, fortaleza, porque pronto le harán una cirugía. José Solano nos pide por sanidad. Blanca Arias, sanidad de fuerte dolor en la cabeza y rodillas. Trina Quiroz Valverde, sanidad total. Isabel Fallas, sanidad de diabetes. Luz Marina Jiménez Arias, sanidad en las rodillas. María Castillo pide por un malestar que se siente en el pecho. Daniel, por una ayuda en el Lima, finanzas y sanidad. Vamos a ver, dice Retex Katia, sanidad total. María Paula, Fabián Rojas, Jiménez, sanidad y puertas de trabajo para Fabián. Felipe Martínez Sequeira, cobertura. Marita Alvarado, sanidad. Keila Díaz, sanidad. Ana pide por un diagnóstico médico que le dieron al bebé Francisco de 11 meses. Ella siente mucho temor y desesperación. Nos pide Mélida, sanidad en la vista. Nos pone aquí también Marta por su sobrino Elmer Chavarría, sanidad del colesterol y que pronto le den la salida. Silvia pide sanar heridas y por su casa, por estabilidad económica. Marta pide por sanidad de cataratas. Adriana dice opta, sanidad, tiene mucho dolor. Roger Cruz, por una casa propia. Irene, trabajo en propiedad para su esposo. Salvación para Fabio, que se encuentra privado de libertad. Ramón, nos piden por Luis. Ramón y Luis, sanidad. Elba, sanidad, tiene mucho dolor y no puede caminar. Y también la petición por Violeta y Rubén, dicen que ellos son adultos mayores. Su petición es salud, cobertura y venta de la casa. Señor bendito Dios, este tiempo, Señor hermoso, que estamos en tu presencia, Dios. Estamos creyendo, estamos confiados, Señor, en ti. Estamos creyendo, Señor, que para ti no existe imposible. Dios, tu palabra establece que si pedimos con fe, vamos a recibir, Señor. Así que estamos desde este lugar, Padre, pidiendo con fe, Señor. Así como lo dijo Jesús, aquel hombre que pedía por su hijo, las palabras de Jesús fueron: si puedes creer, al que cree todo le es posible, Señor. Este hombre vino con esa necesidad delante de ti, Señor. Hoy también, Padre amado, presentamos a cada una de estas personas por nombre, Señor. También están trayendo su necesidad delante de tu presencia, Padre amado. Venimos ante ti, Señor, humillados, Padre Santo, reconociendo, sí, tu grandeza y tu poder, Señor. Nos acercamos confiadamente hasta el trono de la gracia, Señor bendito. Hoy venimos, Señor, no como necios, sino como necesitados de un milagro que tú hagas, Padre, en la vida de nuestros hermanos, Señor. Allí donde ellos están, Señor, en esta hora, clamando, derramando su alma, su espíritu delante de ti, Señor. Te pedimos, Padre, que hagas un milagro, Padre. Haz milagros creativos, Señor, en esas personas, Padre, que tienen necesidad de esa intervención divina, Padre. Dios amado, glorifícate. Glorifícate de manera muy especial, Padre amado. Glorifícate, Señor. Estamos confiados, Señor, en que tú estás escuchando este momento, este tiempo, es que estás recibiendo, Señor, nuestras peticiones. Estamos confiados, Dios amado, en que tú, Padre, estás atento al clamor, Señor. Tu palabra establece también que si tu pueblo se humilla, Señor, si se humillare mi pueblo y oraren y buscaren mi rostro y se apartaren de sus malos caminos, dice la Escritura, que tú oirás desde los cielos, Señor. Así que hoy estamos, Padre Santo, humillados delante de tu presencia, Señor, creyendo, Señor, pidiéndote perdón por lo malo que hayamos hecho, pero creyendo, Señor, en que estás atento, Señor. Tu oído está atento al clamor de tu pueblo en este lugar, Padre. Así que solamente te pedimos, Señor, que te glorifiques. Solamente te pedimos, Señor, que conforme a tu voluntad, Padre Santo, estés obrando milagro en esta hora, Señor. Milagro, Señor. Milagro de bendición, milagro de fortaleza, de protección, de liberación, de sanidad, Padre. Dios amado, en el nombre de Jesús. Es para honra y gloria de tu nombre, Señor. Cada intervención tuya, cada milagro realizado, cada sanidad, Padre, hecha, vamos a testificar de ese Dios de poder, Padre. Así que gracias te damos en Cristo Jesús. Amén.
0: Bendito sea Dios. Seguimos creyendo en la palabra del Señor. Él es el médico por excelencia. Él es tu abogado. Él es tu defensor. Él es tu consolador, dice la palabra. No nos dejó huérfanos. El Señor partió al trono de la gracia, al lado del Padre, pero no nos dejó huérfanos, dice la palabra. Nos envió al Espíritu Santo para que nos consuele, para que nos ayude, para que nos fortalezca, mis amados hermanos. Y si hay tribulación, angustia o preocupación, el libro de Mateo capítulo 5, versículo 4, dice, bienaventurados, dichosos, amén, mis amados hermanos, los que lloran porque ellos recibirán consolación. El Espíritu Santo ahí te consuela, te fortalece y te bendice. Seguimos orando por nuestro hermano Mauricio. Pide oración por el favor, por una situación especial que el Señor conoce. Qué hermoso y qué maravilloso es saber eso, Pastor Iván, que Dios conoce todas las cosas. Aun cuando nosotros no las mencionamos, aun cuando nosotros no las decimos, el Señor sabe de qué estamos hablando. Bendito sea el nombre del Señor por su infinita sabiduría. Ana, sanidad de varices y sistema circulatorio. Emma está pidiendo sanidad de una fuerte alergia. Jeffrey y Ana, sanidad, también están orando por su casa propia, por cancelación de deudas también. Oramos en el nombre poderoso del Señor por Jeffrey y Ana, sanidad y una casa propia. Azucena está pidiendo oración por sanidad también. Jeffrey y Yara, sanidad. Jimena, sanidad. Matrimonio Leitón Arias, por finanzas, provisión divina y cobertura. Herminia Aguilar, por sus hijos que vuelvan a reunirse como hermanos, venta de una propiedad. La joven Ana Catalina González Miranda, sanidad de diabetes en el nombre del Señor. Laura Miranda también está orando por sanidad de la tiroides y la vesícula. Roxy, quiero pedir oración por la familia Aguilar Cascante, que han perdido a su mamá, que Dios les dé fortaleza. Oramos en el nombre del Señor. para que Dios fortalezca la familia. Estamos hablando de ese espíritu de consolación que da el Espíritu Santo. Mi amado hermano, te abrace allá a la distancia, reciba la fortaleza, amén, del Señor. Oramos para que Dios sane toda dolencia, esa tiroides, la vesícula. Padre, en tus manos están tus hijos, Señor. Esas peticiones por un milagro, por una sanidad, Señor Dios, que tú conoces, Señor, ahí extiende tu mano de gracia, de favor y de misericordia, Señor, sobre tus hijos. Toca, Señor, Padre de la gloria, cada parte del cuerpo, Señor, ahí en tu hijo que necesita ese estómago, Señor, Padre, esa cabeza, Señor, ese sistema, sí, circulatorio, Señor, esas varices, Padre, oramos en el nombre del Señor. Pon tu mano, Señor, Padre de la gloria, como dijiste a aquel centurión, Señor, Padre de la gloria, solo di la palabra,
1: sí, amén,
0: y tu siervo sanará. Padre, enviamos esa palabra allá a los hogares, Padre, allá a los matrimonios para restauración, allá a los hijos para reconciliación. Padre, en el nombre de Jesús, Dios de la gloria, creemos, Señor, que tú eres un Dios todopoderoso, que para ti, sí, no hay, Señor, nada imposible, Señor, y con fe en nuestro corazón, Señor, levantamos un clamor por nuestros hermanos y confiamos plenamente, Señor, en tu infinita misericordia.
1: Amén. Tenemos acá las últimas peticiones. Nuestro hermano Roger Acevedo dice que tiene un problema de salud en mi lengua y garganta, oído, ojos. Ruego a Dios por un milagro de sanidad completa, todo mi cuerpo, y por una cita. También nos pone por acá nuestro hermano David, sanidad de dolor de neuropatía y circulación. Y Ana Ruth, sanidad completa. Padre, en esta hora, Señor, y presentando, Señor, estas peticiones nuevamente, Dios, que nos llegan nuestro hermano Roger, nuestro hermano David y Ana Ruth, Padre Santo, los presentamos delante de ti, Dios. Te pedimos que intervenga, Señor, con un milagro en la vida, Señor, de nuestro hermano Roger, Padre. Que tú toques de manera poderosa, sobrenatural, su vida, Padre, para que él reciba sanidad en esta hora, Señor. Padre, que él reciba ese milagro, Señor, en cada una de las partes afectadas de su cuerpo, dice, de su lengua, su garganta, oído, sus ojos, Señor. Padre, obra ese milagro en la vida de él, Señor. Asimismo en David, Padre Santo, ese dolor de neuropatía que tiene, Señor, ese problema que tiene en su circulación, Padre amado, que él también, Dios del cielo, reciba sanidad, Padre, sanidad completa para la vida de nuestra hermana Ana Ruth, Padre Santo. Sanidad completa, Señor, para nuestros hermanos que están allí clamando, Padre. Aquellas personas, Señor, que no han tenido la oportunidad tal vez de enviar un mensaje pidiendo, Señor, por un milagro, también, Señor. Tú lo sabes, tú lo conoces, tú nos ves, Señor, donde estamos. Así que, Dios del cielo, solamente te pedimos que tu nombre sea exaltado, glorificado de manera poderosa, Padre, en el nombre de Jesús de Nazaret.
0: Oramos, amén, con nuestro hermano Justin Eduardo Vega Fonseca para, sí, que, Señor, Dios lo rescate de las drogas también.
1: Glorifica,
0: y que Dios, Padre, liberte a todos aquellos que están en problemas, Jesús, de drogas, de alcoholismo, de drogadicción. Para oramos, Padre, nombre, liberta, Padre, Señor, a tu pueblo y a tus hijos, y bendecimos, sí, tu nombre, Señor, en esta preciosa tarde. Amén. Damos gracias al Señor, mis amados hermanos, por la oportunidad que el Señor nos ha concedido de poder orar delante de su presencia. Doy gracias a Dios por la oportunidad que me ha dado estar en esta hora orando delante de su presencia. Soy el pastor Salomón Palacio. Les bendigo en el nombre poderoso del Señor.
1: Amén, pastor Salomón. Muchas gracias, mis amados hermanos. Mi deseo es que el Señor le continúe bendiciendo de manera muy especial. Y seguimos en la programación de la 97.1 Faro del Caribe.

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4: Jeremías, capítulo 25. 70 años de desolación.
5: Palabra que vino a Jeremías acerca de todo el pueblo de Judá en el año cuarto de Joacim, hijo de Josías, rey de Judá, el cual era el año primero de Nabucodonosor, rey de Babilonia, la cual habló el profeta Jeremías a todo el pueblo de Judá y a todos los moradores de Jerusalén, diciendo: Desde el año 13 de Josías, hijo de Amón, rey de Judá, hasta este día, que son 23 años, ha venido a mí palabra de Jehová, y he hablado desde temprano y sin cesar, pero no oísteis. Y envió Jehová a vosotros todos sus siervos los profetas, enviándoles desde temprano y sin cesar, pero no oísteis ni inclinasteis vuestro oído para escuchar cuando decían: Volveos ahora de vuestro mal camino y de la maldad de vuestras obras, y moraréis en la tierra que os dio Jehová a vosotros y a vuestros padres para siempre. Y no vayáis en pos de dioses ajenos, sirviéndoles y adorándoles, ni me provoquéis a ira con la obra de vuestras manos, y no os haré mal. Pero no me habéis oído, dice Jehová, para provocarme a ira con la obra de vuestras manos para mal vuestro. Por tanto, así ha dicho Jehová de los ejércitos: Por cuanto no habéis oído mis palabras, he aquí enviaré y tomaré a todas las tribus del norte, dice Jehová, y a Nabucodonosor, rey de Babilonia, mi siervo, y los traeré contra esta tierra y contra sus moradores, y contra todas estas naciones en derredor. Y los destruiré, y los pondré por escarnio y por burla, y en desolación perpetua. Y haré que desaparezca de entre ellos la voz de gozo, y la voz de alegría, la voz de desposado, y la voz de desposada, ruido de molino y luz de lámpara. Toda esta tierra será puesta en ruinas y en espanto, y servirán estas naciones al rey de Babilonia 70 años. Y cuando sean cumplidos los 70 años, castigaré al rey de Babilonia y a aquella nación por su maldad, ha dicho Jehová, y a la tierra de los caldeos. Y la convertiré en desiertos para siempre, y traeré sobre aquella tierra todas mis palabras que he hablado contra ella, con todo lo que está escrito en este libro, profetizado por Jeremías contra todas las naciones, porque también ellas serán sojuzgadas por muchas naciones y grandes reyes, y yo les pagaré conforme a sus hechos y conforme a la obra de sus manos.
4: La copa de ira para las naciones.
5: Porque así me dijo Jehová, Dios de Israel: Toma de mi mano la copa del vino de este furor, y da a beber de él a todas las naciones a las cuales yo te envío. Y beberán, y temblarán, y enloquecerán, a causa de la espada que yo envío entre ellas. Y tomé la copa de la mano de Jehová, y di de beber a todas las naciones a las cuales me envió Jehová, a Jerusalén, a las ciudades de Judá, y a sus reyes, y a sus príncipes, para ponerlos en ruinas, en escarnio, y en burla, y en maldición, como hasta hoy. A Faraón, rey de Egipto, a sus siervos, a sus príncipes, y a todo su pueblo, y a toda la mezcla de naciones, a todos los reyes de tierra de Uz, y a todos los reyes de la tierra de Filistea, a Ascalón, a Gaza, a Ecrón y al remanente de Asdod, a Edom, a Moab y a los hijos de Amón, a todos los reyes de Tiro, a todos los reyes de Sidón, a los reyes de las costas que están de ese lado del mar, a Dedán, a Tema y a Bus y a todos los que se rapan las sienes, a todos los reyes de Arabia, a todos los reyes de pueblos mezclados que habitan en el desierto, a todos los reyes de Zimri, a todos los reyes de Elam, a todos los reyes de Media, a todos los reyes del norte, los de cerca y los de lejos, los unos con los otros, y a todos los reinos del mundo que están sobre la faz de la tierra. Y el rey de Babilonia beberá después de ellos. Les dirás, pues, así ha dicho Jehová de los ejércitos, Dios de Israel: bebed y embriagaos, y vomitad y caed, y no os levantéis a causa de la espada que yo envío entre vosotros. Y si no quieren tomar la copa de tu mano para beber, les dirás tú: así ha dicho Jehová de los ejércitos, tenéis que beber, porque he aquí que a la ciudad en la cual es invocado mi nombre, yo comienzo a hacer mal. ¿Y vosotros seréis absueltos? No seréis absueltos, porque espada traigo sobre todos los moradores de la tierra, dice Jehová de los ejércitos. Tú, pues, profetizarás contra ellos todas estas palabras, y les dirás: Jehová rugirá desde lo alto, y desde su morada santa dará su voz, rugirá fuertemente contra su morada. Canción de lagareros cantará contra todos los moradores de la tierra. Llegará el estruendo hasta el fin de la tierra, porque Jehová tiene juicio contra las naciones. Él es el juez de toda carne. Entregará los impíos a espada, dice Jehová. Así ha dicho Jehová de los ejércitos: he aquí que el mal irá de nación en nación, y grande tempestad se levantará de los fines de la tierra. Y yacerán los muertos de Jehová en aquel día, desde un extremo de la tierra hasta el otro. No se endecharán, ni se recogerán, ni serán enterrados. Como estiércol quedarán sobre la faz de la tierra. Aullad, pastores, y clamad. Revolcaos en el polvo, mayorales del rebaño, porque cumplidos son vuestros días para que seáis degollados y esparcidos, y caeréis como vaso precioso. Y se acabará la huida de los pastores y el escape de los mayorales del rebaño. Voz de la gritería de los pastores y aullido de los mayorales del rebaño, porque Jehová asoló sus pastos. Y los pastos delicados serán destruidos por el ardor de la ira de Jehová. Dejó cual leoncillo su guarida, pues asolada fue la tierra de ellos por la ira del opresor y por el furor de su saña.
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1: Hola, ¿qué tal? Muy buenas tardes. Bendiciones para todos los que están en sintonía de su emisora Faro del Caribe. Les saludo a su amigo y servidor Gabriel Díaz por acá, en este su espacio de Solo Complacencias a esta hora de la tarde, hoy lunes, inicio de semana. Ponemos a disposición de cada uno de ustedes nuestro número de WhatsApp para que usted nos haga llegar su audio solicitando el temita que desea escuchar. 8777-5965 es nuestro número. O 2226-4545, nuestro número directo a cabina, para que usted nos haga llegar su reporte de sintonía.

0: Buenas tardes.
1: Buenas tardes, bendiciones para todos. Quiero que me complazcan. El señor es mi pastor, nada me faltará. Soy de aquí de Valdad de Heredia, me llamo Edith. Por favor, me hace el favor. Bendiciones para todos. Amén y amén.
0: Bueno, no nos puso de quién, pero la que tengo es la de Juan Carlos Alvarado. El Señor es mi pastor. Aló, buenas tardes.
2: Bendiciones.
0: Bendiciones, ¿con quién tenemos el gusto?
2: Con Rosa.
0: Rosa, ¿qué parte nos llamas?
2: De Limón.
0: Desde Limón, Limón.
2: Sí, de Limón.
0: Excelente, mi hermanita, ¿y qué canción deseas escuchar?
2: Tu presencia en mí, con el Reverso Amaya.
0: ¿Cuál sería?
2: Tu presencia en mí, ¿no? De Rigoberto Amaya.
0: Presencia en mí.
2: Sí.
0: Dame un momentito, ya te la busco.
2: Bueno.
0: Dios te bendiga, hermanita.
2: Bueno, que Dios me lo bendiga a usted también. Ya que solo así puedo llamar porque yo no tengo WhatsApp.
0: Bueno, mi hermanita, que Dios te bendiga.
2: Amén, amén.
0: Bendiciones.
2: Amén.
0: Buenas tardes.
3: Número.
4: Gabo, ¿cómo estás? Buenas tardes. Gusto saludarte, como siempre.
0: André. Igual, mi hermano.
4: Acá desde Colchones Coruña, acá en Grecia hoy. ¿Me puedes complacer con cualquier canción de Box Day, por favor?
0: Box Day, claro. Puede ser el... Bueno, estaba buscando, quítate la máscara. Bueno, vamos con estos tres temas musicales y ya regresamos. Estamos en Solo Complacencias a esta hora de la tarde. Les saludamos, le bendecimos, donde quiera que usted se encuentre. Somos Faro del Caribe, iluminando el sendero de la vida. 1:20 p.m.
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6: Conocemos tus caminos hoy, Señor. Hoy adoramos a un Dios que conocemos. Porque tú nos has pastoreado, Señor. Porque tú estás a nuestro lado. Tú cuidas de nosotros, Señor.

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1: Y seguimos en esta preciosa linda tarde, 1:33. Estamos en Solo Complacencias, queremos complacerle. Vamos con el siguiente audio, buenas tardes.
2: Hola Gabrielito, Dios te bendiga, a ti este programa tan lindo. Gracias por esta programación tan linda, Jenny. Kilómetro 5 de golpito, saludos para ustedes en cabina. Quiero que por favor me complazca con De Arriba Viene Lo Bueno de Marino. Feliz y bendecida tarde, Dios te cuide y te proteja, regresar a tu casa.
1: Amén, amén. Igualmente, Jenny, que Dios te bendiga.
2: Casa. Soy fiel oyente a esa programación tan linda, 24/7, paso con ustedes. Feliz y bendecida tarde. Amén, amén.
1: Amén, bendiciones, que Dios le bendiga.

0: Bueno, estamos llegando ya a la 1:35 minutos. Tenemos la siguiente llamadita. Aló, buenas tardes.
1: Buenas tardes.
0: Bendiciones, ¿con quién tenemos el gusto?
1: Con Carlos Rodríguez, de aquí de Patarrá, hermano.
0: Aquí cerquita, mi hermano.
1: Sí, aquí estoy. Yo siempre, bueno, para mí, día y noche, ¿va?
0: Excelente, entonces, mi hermanito, que Dios te bendiga.
1: Entonces, sí, gracias, igual. Voy a ver si tiene esa melodía que se llama Fui Crucificado, ¿va?
0: Con Lily Goodman.
1: Sí, exactamente.
0: Ok, mi hermanita, vamos a buscarla y con mucho gusto se la programamos.
1: Bueno, gracias. Que Dios te bendiga.

0: Mundialito de Solo Complacencias. Por favor, mi hermano y amigo cantante, que dice "Mi trabajo es creer", Marco Yaroni. "Mi trabajo es creer", de Marco Yaroni. Por favor, Gabrielito, que Dios me lo siga bendiciendo esa emisora tan linda.
1: Amén, mi hermanito. Bueno, vamos a estos temas musicales. Ya regresamos. Recuerden, hermanos, no recibimos llamadas por WhatsApp. En este momento no recibimos llamadas por WhatsApp. Solo, única y exclusivamente, usted nos puede enviar un audio solicitando el tema que desea escuchar. O bien 22-26-45-45. Vamos con estos temitas. Este es Marino con este tema "De arriba viene lo bueno".

0: Bueno, ya estamos llegando a la parte final de nuestro programa. Un saludo muy especial para usted, mi hermano, mi hermana, que siempre está sintonizando esta su emisora. Recuerde, hoy es feriado, pero tenemos nuestra programación habitual de Faro del Caribe. A partir de las 12 de la tarde, nuestro compañero Abner Reyes Gamero estará con ustedes. Así que quédese con nosotros disfrutando de esta linda programación que tenemos para vos. Vamos con el siguiente audio. Buenas tardes.
1: Buenas tardes, bendiciones. Manuel, si me puede hacer el favor de complacerme con el pueblo de Dios, si me hacen el favor. Bueno, que tengan una feliz tarde, que Dios me los bendiga.
0: Con mucho gusto, mi hermanita, que Dios le bendiga.

0: Bueno, con este temita somos el pueblo de Dios de Jeffrey Leal. Vamos despidiendo Solo Complacencias. Siga usted en sintonía de su emisora Faro del Caribe. Se despide usted, su amigo y servidor Gabriel Díaz. Yo regreso mañana al ser las 2 de la tarde, o sea, de mañana sí ya regreso en mi horario habitual de 2 de la tarde. Así que siga con nosotros, somos Faro del Caribe, la que ilumina el sendero de la vida. Así despedimos Solo Complacencias. Bendiciones.
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0: En punto las 2.
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1: ¿Qué tal? Buenas tardes. Tenemos las 2:13.

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1: Tenemos las 2:30.
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0: Muy buenas, queridos hermanos. Que el Señor les bendiga. El pastor Antonio Siles les da la bienvenida a esta audición de hoy, 31 de agosto del año del Señor del 2026, donde serviremos contestando las preguntas que tengan a bien enviarnos. Antes de iniciar, quiero enviar un caluroso abrazo, un fuerte abrazo a la distancia a todos los hermanos nuestros cristianos lavados por la sangre de Cristo de la región atlántica, a todo el pueblo afrocaribeño que vive aquí en Costa Rica, afrocostarricense, nuestro amor, nuestro cariño, nuestro respeto. Y sobre todo a mi querido amigo y hermano Pastor Rodolfo Walters Brown, mi amor para ti, hermano, y adelante en el ministerio. Bueno, hoy estamos en la grata compañía de nuestro hermano Abner Reyes desde la cabina principal de Faro del Caribe. Muy buenas, Abner.
1: Hola, hola, Pastor. ¿Cómo le ha ido? Tantos, ¿qué años, décadas de no verlo?
0: ¿Verdad?
1: Bueno, como que unos 6 meses tal vez de no coincidir. Pero qué bueno.
0: Sí, algo así.
1: Sí, tengo por aquí las primeras consultas, pero antes permítame decirle a la linda audiencia de qué forma puede hacernos llegar esa consulta bíblica o esa inquietud histórica, todo referente a la vida cristiana. Nuestro número de WhatsApp 8777-5965, puede hacerlo escrito o en forma de audio, 8777-5965. Y también a través de nuestra central telefónica 22-86-1511, también estamos transmitiendo a través de Facebook Live. Vamos con la primera de las consultas, es un audio y lo vamos a escuchar.
2: Buenas tardes, hermano Abner.
1: Hola.
2: Buenas tardes, hermano Pastor. Una consulta, ¿en qué parte de la Biblia, pero creo que no está porque yo no lo he leído, o de a dónde sale la estrella de David? Porque me parece que bíblicamente no está. Gracias y bendiciones.
0: Gracias a usted, mi querida hermana, que Dios le bendiga. Como usted lo dice muy bien, en la escritura no se menciona el origen de la estrella de David. Sin embargo, es un símbolo que el judaísmo ha presentado. No hay una alusión. Algunas veces se ha intentado relacionar este símbolo con Amós 5:26, que dice: antes bien llevabais el tabernáculo de vuestro Moloc y de Kium, los ídolos que tenían ellos en ese tiempo, pero eso no tiene que ver nada con la estrella de David. Así es que no hay una referencia bíblica que podamos mencionar. Lo que sí resulta claro es que eso es un símbolo artístico que se utilizaba en el antiguo Medio Oriente, y hay algunas tradiciones alrededor de los pueblos de por esos lados que tenían un símbolo parecido. En la arquitectura islámica se ve ese símbolo, y en algunos manuscritos judíos medievales. Así es que se remonta a la Edad Media el empleo de este símbolo, como también hay que reconocer que algunas prácticas o costumbres judías tienen más que ver con las tradiciones medievales que con el texto bíblico. Así es que no podemos buscarle un origen bíblico a un símbolo que sí ha servido para identificar al judaísmo, pero que no hay una certeza clara de dónde se originó. Espero que esto ayude, hermana.
3: Quisiera hacer una consulta. Quisiera que me explicaran sobre el bautismo. He estado escuchando unos audios o videos sobre el bautismo. Yo siempre he creído, y conforme dice la palabra, ¿verdad?, que uno cuando es sumergido en el agua muere al pecado y sale regenerado por el Espíritu Santo. Algo así, ¿verdad? No, no es que no tengo las palabras específicas. Pero en este video que escuché, dice que hay otros cristianos evangélicos, otras denominaciones que no creen en la regeneración, sino que es algo simbólico. Quisiera que me aclararan más sobre eso, porque siempre he creído, como dice la palabra, que uno muere el pecado, pero resucita con Cristo. Quisiera que me aclararan más eso, a ver si es verdad o es alguna idea errónea. Muchas gracias, que Dios los bendiga.
0: Muchas gracias a usted.

Cuando él resucitó, se reúne con sus apóstoles, les da instrucciones. Recuerden que el Señor estuvo unos 40 días más o menos reuniéndose con ellos, enseñándoles, abriéndoles el entendimiento para que pudieran captar la escritura. Y al final, él les dice lo que se ha dado, disculpen, en llamar la gran comisión. Jesús les dice, mire, ya que yo tengo toda potestad en el cielo y en la tierra, les doy esta orden, id y haced discípulos a todas las naciones, a todos los gentiles, bautizándolos en el nombre del Padre y del Hijo y del Espíritu Santo, enseñándoles que guarden todas las cosas que os he mandado. Y aquí yo estoy con vosotros todos los días hasta el fin del mundo. Aquí es evidente que el Cristo resucitado le entrega a la iglesia la responsabilidad de continuar su ministerio. Y por lo tanto, el bautismo cristiano, marcaba el inicio de la vida del discipulado. Lo primero que un judío y luego un gentil también necesitaba para convertirse en un seguidor de Cristo era tener fe en Él, era reconocer que efectivamente Jesús de Nazaret, este predicador norteño de la región grande de Galilea, y resulta que es el hijo de David, que es el Mesías prometido, y que los cristianos logran entender muy bien que más que un príncipe davídico, que Jesús es también Dios. Y es la razón por la que tenemos evidencia de que a Jesús se le dirigieron oraciones desde el primer momento de existencia del cristianismo. Así es que había que tener esa fe. Y esa fe se sellaba, se certificaba, por decirlo de esa manera, con un acto de participación espiritual que era el bautismo. Y el bautismo de fórmula trinitaria. Por esa razón es que cuando Pedro en el libro de los Hechos, el día de Pentecostés, está predicando y les muestra a los israelitas, a los judíos que están presentes en Jerusalén a causa de Pentecostés, una tremenda fiesta de una fiesta religiosa judía. Cuando viene el Espíritu Santo, se derrama y aquellos están haciendo aquel alboroto que mucha gente dijo, están borrachos. Pedro dijo, no, un momento, estos no están borrachos, apenas son las 9 de la mañana y aquí lo que está pasando es que se cumple la palabra del profeta Joel, que dice que en los postreros días Dios derramaría de su espíritu. Después les increpa directamente que ellos mataron al Señor, al Mesías, al enviado de Dios. Y entonces, dice el versículo 37, Hechos 2:37, al oír esto, se compungieron de corazón y dijeron a Pedro y a los otros apóstoles, varones hermanos, ¿qué haremos? Pedro les dijo, arrepentidos, número uno, y número dos, bautícese cada uno de vosotros en el nombre de Jesús para el perdón de los pecados. Y aquí, mis amados hermanos, muy interesante. ¿Por qué? Porque resulta que cuando Pedro, y en el libro de los Hechos se menciona bautismo en el nombre de Jesús, mayormente se aplica al bautismo de judíos. Y ser bautizado, vamos a decirlo así, bajo el nombre de Jesús,

0: en el nombre de Jesús implicaba confesar el nombre de Jesús de Nazaret como Hamashiach, como el Mesías, como el Salvador, como el Señor, de tal manera que bautismo en el nombre de Jesús, cuando los apóstoles están diciendo esto ahí a estos judíos, es: mire, arrepiéntase, crean en Jesús, los gentiles. Ok, ellos no tenían ese problema porque ellos se les predicó a Cristo. Ok, entonces bautismo en el nombre del Padre, Hijo y Espíritu Santo, que creo que es la fórmula completa para el bautismo. Ahora bien, ¿qué sucede entonces cuando usted se bautiza, mi hermano? Creo que a la luz de la palabra, la fe es anterior al rito del bautismo. Entonces, la fe salvífica, la fe en Jesús, la fe que salva, es previa, es una obra de gracia del Espíritu Santo que le permite al hombre ser direccionado hacia el reconocimiento de sus pecados, pedir perdón a Dios por sus pecados, recibir a Jesús como Señor y Salvador. Y entonces, mi querido hermano, ahí es donde se produce el nuevo nacimiento. En algunos sectores de la cristiandad histórica, el nuevo nacimiento se lo entrega, se lo permite a usted el agua bautismal. Pero no hay nada que diga que el agua del bautismo hace que usted nazca de nuevo, a no ser que usted interprete así ciertos pasajes a partir de presuposiciones y no a lo que el texto mismo dice. ¿Qué es lo que hace que uno nazca de nuevo? La acción misteriosa del Espíritu Santo. Y eso sí, en el Nuevo Testamento se utilizan metáforas líquidas, llenura, derramamiento, bautismo, todas son metáforas que aluden a medios líquidos. ¿Por qué? Porque el agua era un símbolo poderosísimo en un entorno mayormente desértico para hablar del poder vivificador, vitalizador del Santo Espíritu de Dios. Entonces, ¿quién es el que hace que usted nazca de nuevo? Bueno, Pedro dice que hemos nacido de nuevo por la palabra que ha sido implantada en nuestros corazones, de tal manera que se le predica la palabra. Pablo dice en Romanos 10, la fe viene por el oír y el oír la palabra. Entonces el Espíritu, al ver la respuesta de fe que usted tiene en él, en el Señor, el Espíritu Santo produce en usted el nuevo nacimiento, que es cuando Cristo entra a su corazón, el Espíritu Santo lo sella y ahora usted le pertenece a Dios. Ahora bien, eso no significa entonces que el bautismo solamente sea una profesión pública de fe, que de por sí, si fuera solo eso, es algo muy importante. Pero a la luz de Colosenses, en el capítulo 3, dice lo siguiente, capítulo 2, Colosenses 2, donde Pablo escribe a partir del verso 11, en él también fuisteis circuncidados con circuncisión no hecha a mano, al echar de vosotros el cuerpo pecaminoso carnal en la circuncisión de Cristo, sepultados con él en el bautismo, en el cual fuisteis también resucitados con él mediante la fe en el poder de Dios que le levantó de los muertos. Entonces, el bautismo es más que una confesión pública, es una participación espiritual en la muerte y en la resurrección de Jesús. Pero lo que produce el nuevo nacimiento para que ese bautismo tenga este sentido en su vida es el nuevo nacimiento. Primero usted cree, nace de nuevo, va, baja a las aguas. De ahí que desde mi punto de vista, mi querido hermano, la regeneración en el espíritu no se da cuando usted es bautizado. La regeneración en el espíritu se da cuando usted le entrega con conciencia bien clara su vida a Jesucristo. Y quiero terminar esta respuesta mencionando lo siguiente. ¿Cuántas personas se han bautizado de niños? Y esto lo digo con todo respeto. Y ese bautismo no les cambia la vida, porque se comportan, actúan, viven como los que no conocen a Dios. O sea, decir conocer a Dios no solamente es decir que usted tiene la idea de Dios en su cabeza, sino que usted sabe quién es Él, lo conoce, tiene amistad con Él. Lee su palabra y usted trata en un gran esfuerzo consciente de vivir de acuerdo a la luz que Dios nos ha dado. Pero si a mí me bautizaron de niño y he vivido en un pecado abierto, en borracheras, en trinquetes, en mentiras, en pleitos, en espiritismo, buscando tarot y buscando cuánta cosa hay, eso indica como que hay algo que no está bien. Probablemente no hemos nacido de nuevo. Mi abuela decía que la cabra tira al monte. Entonces, si yo estoy tirando siempre para el monte, es que soy tal vez una cabra, si me explico, una metáfora ampliada. Pero si yo he nacido de nuevo, lo primero que Dios pone en mí es temor de Dios, horror por el pecado, un deseo profundo por leer su palabra, ganas de congregarme y, por supuesto, alegrarme cuando otros conocen a Cristo. Como dice Jesús, hay más fiesta en el cielo por un pecador arrepentido que por 99 justos que no tienen de qué arrepentirse. Si a usted le alegra la conversión de sus amigos y de sus compañeros o familiares, quiere decir que su corazón está sintonizado con el cielo. Pero eso no se le da, no se lo da a usted el agua del bautismo. El agua del bautismo le lleva a usted a otro nivel de experiencia, a participar, a identificarse con la muerte y la resurrección de Jesús, y con esto usted ingresa a la vida del reino de Dios. Pero es porque usted nació de nuevo. Y usted nació de nuevo antes de bautizarse. Si usted se bautiza sin haber nacido de nuevo, pues aquello es simple un chapuzón o una aspersión de agua que no tuvo mayor trascendencia en su vida. Por lo menos, hermano, así es como yo lo veo.
1: Pastor, tengo por aquí otra consulta que dice, hermanos, bendiciones. ¿Será bueno pedirle a Dios para que me dé una esposa, orar a Dios en el nombre de Jesús de Nazaret? ¿O será más bien lo mejor hacer lo que dice 1 Corintios 7, 18, del versículo 18 al 24? Bendiciones.
0: Bendiciones a usted también, hermano. Vamos a recordar lo que dice 1 Corintios 7, 18, para que todos los hermanos lo tengan presente. Vamos a ver. Dice Pablo en 1 Corintios 7, 18: ¿Fue llamado alguno siendo circunciso? Quédese circunciso. ¿Fue llamado alguno siendo incircunciso? No se circuncide. Luego, en otra parte por aquí dirá. Si usted fue llamado casado, no se divorcie. Si fue llamado soltero, pues ¿para qué se va a casar? Dice San Pablo. Pero todas estas palabras de Pablo, hermano, hay que verlas a la luz del contexto histórico en el que él está viviendo. Era un momento, hermanos, en el que el cristianismo pasaba por dificultades, era un momento de expansión de la fe cristiana, algunos estaban siendo llegaron a ser perseguidos, habían dificultades, algunos de los líderes del cristianismo ya habían muerto, de tal manera que era bien difícil. Y San Pablo sabe muy bien, y ellos tenían la idea de que, mire, que estamos viendo casi el fin. Y ya que estamos viviendo el fin, hay que concentrarse en lo que nos urge. Y lo que nos urge es predicar la palabra. Entonces, por eso Pablo dice esto, no procure casarse. Ahora bien, pero Pablo también es muy claro. Y dice, pero si usted no tiene el don de continencia, o sea, don de continencia no es que no le ha salido a usted una novia. Don de continencia es que aunque le salen novios, usted dice, no, yo no me voy a casar. Yo, a mí eso no me hace falta. Ve, si usted no se ha casado y está con aquella inquietud de que usted necesita una compañera para su vida, pues hermano, usted no tiene ese don. El asunto es buscar. Ahora, ¿qué dice Dios de la esposa? Oh, Proverbios 18, 22. El que haya esposa, haya el bien y alcanza la benevolencia de Jehová. Así es que la esposa es el bien para uno. Y si usted encuentra una buena mujer, oh, eso es realmente extraordinario. Porque agregar a la vida de cualquier ser humano, otra buena persona, en el caso de un varón, una buena mujer, en el caso de una mujer, un buen hombre, pues un buen hombre va a añadirle a aquella mujer y no va a ser una carga para ella. No va a venir a recostarse para que ella lo mantenga. O si es una mujer, va a venir a traer bendición a la vida de aquel varón y no aflicción. Así es que la esposa es el bien, es el bien. El asunto, mi querido hermano, es que hay que saber dónde buscar y cómo buscar. Usted no va a buscar una esposa entre el pueblo que no es de Dios. Eso sería un yugo desigual. Entonces uno necesita buscar una mujer creyente, una mujer que con la que tengamos compatibilidad, que haya esa química. Hay personas que uno conoce y como que aquella relación, aquella amistad ni siquiera camina. Hay algo ahí raro y te dice, no, por aquí es camino. Pero hay otras personas que llegan a la vida de uno para quedarse. Amigos, que tenemos más de 50 años de conocernos. Y tal vez no nos vemos mucho, pero cuando nos vemos es como si toda la vida hubiéramos estado juntos. Cuando usted tiene una amistad así. Y si usted encuentra una hermana con la que usted tenga una buena amistad, tiene de qué hablar. Nunca desea terminar esa conversación y usted disfruta estar con esa persona. Ah, entonces, aproxímese. Y si ella es creyente, pues pídale consejo a su pastor de cómo usted puede iniciar una relación de amistad, no como hacen en el mundo, que primero la gente se acuesta y luego decide si quieren vivir juntos. No, no hay que empezar las cosas en pecado, hay que empezar las cosas en la verdad de Dios. Entonces, hermano, ¿qué hay que hacer? Pídale a Dios. Pídale a Dios. Dios nos conoce. Entonces usted le dice a Dios, mira Dios, usted sabe, usted me creó a mí, usted sabe cómo soy, yo necesito tener una compañera para mi vida. Ayúdeme. Y por favor, ponga en mi camino la mujer que usted quiere, con la que yo comparta mi vida con ella. Y aunque Dios se la dé, pues usted tiene que saber que la naturaleza humana, que es una naturaleza caída, le va a sacar chispas en algún momento. Pero esto es ya entonces un tema del Departamento de Consejería Pastoral de Faro del Caribe. Pero ore, pídale consejo a su pastor y si necesita más orientación, comuníquese con Departamento de Consejería y con gusto, hermanos muy calificados le van a ayudar. Espero que esto ayude, hermano.
2: Buenas tardes, bendiciones, Pastor Siles y a toda la audiencia y al hermano en cabina. Mi pregunta es esta, a ver si me entienden. ¿Cómo debe ser la vestimenta de las hijas de Dios? Porque he visto, y sí hay, por desgracia, muchas hermanitas, por decirlo así, que se visten de manera muy, digámoslo así, así, vulgar. Se visten de una forma indecorosa. Y si hay algún pasaje que diga cómo debe vestir la mujer. Yo no puedo decir que son nacidas de nuevo o no son nacidas de nuevo, porque eso solo le corresponde a Dios y a ellas mismas. Pero yo no entiendo cómo una persona, una hija de Dios de verdad, pueda vestirse así, porque eso además de ser piedra de tropiezo, porque lo es, ¿verdad? Como con muchas otras áreas, pero en específico con la vestimenta, pues está mal ante los ojos de Dios, porque, bueno, eso pienso yo, pero quiero que usted me diga a qué se debe eso, si es que ellas no entienden que hay que vestir decorosamente o Dios pasa por alto eso. Esa es mi pregunta, gracias.
0: Gracias a usted, mi querida hermana. Oh, usted está tocando. Usted está planteando una pregunta que me parece a mí es muy importante. Que hace como 50 años se respondió desde un legalismo bien intencionado, pero poco informado. Entonces se esperaba que la mujer cristiana no se arreglara, anduviera con unas ropas que parecían más de los 1700 y 1800 que no 1970. Pero hoy la misma pregunta se ha respondido desde la liviandad y donde una gran cantidad de jóvenes y damas que se identifican como cristianas a veces no están conscientes de lo que usted ha dicho, precisamente de lo que usted ha dicho, de que a Dios sí le importa nuestra manera de vestir. Pablo escribió con toda claridad en su primera carta a Timoteo, en el capítulo 2, versículo 9, dice Pablo, asimismo que las mujeres se arreglen decentemente. Entonces, quiere decir que si hay una manera decente de vestir, y una manera que no es decente. ¿En qué consiste la noción de decencia en este pasaje? Pues resulta que la palabra aquí tiene que ver con con vestirse de tal manera que no provoquen los apetitos sexuales del hombre. De por sí las mujeres son bonitas y Dios le ha dado sus encantos. Y precisamente a partir de esos encantos es que un día conocen a un varón, el varón dice, con esta mujer, si no es con ella, no vivo con nadie más, esta es la que me gusta, y se acerca. Viene el enamoramiento, que es una etapa tan linda de la vida y que, bueno, que es maravilloso eso, pero Dios le ha dado a todas las mujeres esos atractivos. Entonces, hay ropas que están diseñadas, y valga la redundancia, por los diseñadores, que lo que hacen es resaltar indebidamente la sensualidad. No se trata de que se vean como momias y feas, no, no. Una mujer cristiana debe adornarse, arreglarse, verse bien bonita. Pero dice San Pablo, vea qué interesante, dice San Pablo que las mujeres deben vestirse decentemente, que se adornen con pudor y con modestia, con pudor y con modestia. ¿Qué es esto de pudor y modestia? Bueno, pues que se arreglen decentemente y que sean sobrias en su presentación. En ningún momento Pablo dice, oh, la mujer que sea bien fea, que no se arregle el pelo, que no, no, no, esa no es la idea. Como hacía 50 años atrás, se entendía que entre más desarreglada la mujer, más santa. Eso no es cierto. No es cierto. Porque muchos de los predicadores que hablaban de esto muy fuerte desde el púlpito, ellos andaban, muchos de ellos, bien elegantes, con su saco y su corbata, y bien barbeados, bien rasurados, bien peluqueados, bien perfumados. Ah, pero si una hermana se arreglaba un poco, ya era una carnal. No, no, no, por favor, así no es. Pero sí, cada mujer cristiana que me está escuchando, usted como hija de Dios, tiene que preguntarle al Señor, Señor, guíame, no dejes que sean los diseñadores del último grito a la moda en París o New York o donde sea que definan cómo yo me debo vestir. Dime tú, Señor. Y estoy seguro que el Espíritu Santo les va a dirigir para saber cómo debe usar esa prenda. No se trata de que anden en maxifalda, pero tampoco en minifalda. No se trata de que anden con blusas de cuello tortuga, pero tampoco súper escotadas. Todo tiene su nivel y tiene su punto de aceptación. La cultura costarricense se ha ido deteriorando, donde las mujeres, y lo digo con todo respeto, están copiando patrones culturales de otras regiones y de sociedades que están en descomposición. Uno de los signos de una sociedad en decadencia es la descomposición en el concepto de la correcta sexualidad. Y hermanos, hay y hermanas, tenemos los padres que enseñar a las hijas, las madres que enseñar a las hijas, tenemos que enseñar a nuestros hijos a respetar a las mujeres, pero las mujeres también tienen que aprender a respetar a los hombres. Entonces, mi querida hermana, yo creo que usted tiene razón, a Dios sí le interesa esto, pero a veces sucede que hay personas que no han nacido de nuevo y entonces las condiciona más los vaivenes de las modas que la guianza del Espíritu. Y ahí está la clave, primera de Timoteo 2:9.
1: 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Tenemos por acá, estamos en La Verdad os hará libres. Otra consulta dice, Pastor, en Proverbios 31:1 se menciona al rey Lemuel, pero he buscado a este rey, no lo encuentro. ¿De cuál rey está hablando? Gracias.
0: Bueno, este es un rey y vamos a leer Proverbios 31, claro que sí. Proverbios 31. Aquí está. Sí. Dice, palabras del rey Lemuel, la profecía con que le enseñó su madre. El asunto es que, ¿quién es este Lemuel? No tenemos, hermanos. Y aquí hay que reconocer que no podemos saber todas las cosas. No tenemos claridad ni histórica de quién es la persona a la que se refiere aquí el proverbista. Lo que sí es claro, que el autor del libro lo identifica como un rey, algún rey oriental. Y cuando digo oriental, me refiero de la zona de la Judea, de la zona de Siria, un poco más al este, hasta Siria, algún de Canaán, por ahí, algún lugar, pero no sabemos quién era. Y sabemos que este hombre se apegó a las enseñanzas que su señora madre le dio. Así es que, ¿quién era Lemuel? Alguien que tal vez fue dedicado a Dios y que fue conocido en la época del autor del libro de los Proverbios, por lo menos de esta parte del libro de los Proverbios, como alguien que estaba siempre manteniendo las enseñanzas de su mamá. Y no sabemos realmente si fue Lemuel el que hizo este tremendo y maravilloso poema de la mujer virtuosa, pero eso es lo poquito que sabemos de Lemuel. Algunos han dicho que, mire, es que Lemuel era Salomón, pero no es muy posible, no es posible poder afirmarlo con certeza. Porque si fuera Salomón, la madre de Salomón sería Betsabé, quien le habría instruido. Pero no hay nada en la Biblia que diga, mire, es que la mamá le llamaba Lemuel a Salomón, porque Lemuel es algo así como perteneciente a Dios o que es para Dios. Eso es todo lo que nosotros podemos decir de este personaje. Y como le digo, se le menciona, pero no nos dice nada más quién es. Y como el texto no lo dice, pues sería un error de parte nuestra tratar de llenar esa falta de información o con algunas leyendas o tradiciones judías que no son de fundamento escritural. Y lo más sano es decir, simplemente, no sabemos quién era, pero era alguien conocido por el autor del libro y lo pone como un ejemplo.
2: Hola, hermano, que el Señor me lo bendiga. Una pregunta, ¿es lícito que en la casa del Señor, donde se adora a Dios, juegue bingo? Bueno, muchas gracias.
0: Abner, tengo un problema, es que no entendí bien la pregunta.
1: Ah, que si en la casa del Señor se puede jugar bingo.
0: Ah, bingo.
1: Sí, es que estaba hablando muy bajito, ¿verdad?
0: Sí. Ok, bueno, vamos a ver. ¿Cuándo es que se juega bingo? ¿Por qué es que se juega bingo? ¿En qué momento se juega bingo? Esa es una situación que cada equipo pastoral debe resolver. Supongamos que se hace un bingo no para sacarle plata a nadie, sino para que los hermanos de la tercera edad se entretengan una noche. Hay muchos lugares, no sé aquí, pero sí sé en Estados Unidos, por ejemplo, donde los hermanos de la tercera edad se reúnen, tienen un momento de socialización y ahí juegan un bingo. Y dan unos premios o toman un chocolate o hacen algo ahí. Pero no necesariamente eso tiene una connotación de cobrar por el bingo, ¿no? Entonces eso sería un momento bonito. Y sé que lo hacen en varias iglesias y esas iglesias tienen al lado del edificio del santuario principal, tienen unos salones de reunión y en el salón de reunión, pues los viejecitos juegan bingo. A veces son los jóvenes que juegan. Entonces, personalmente yo no le veo algo extraño de que sea pecaminoso, que no creo que califique para llamarle a tal iglesia cueva de ladrones. Eso no era el sentido de lo que Jesús hizo en San Juan 2. Ahí lo que estaba pasando era que había todo una maquinaria para sacarle dinero a los creyentes judíos, extorsionándolos, estafándolos, y por eso Jesús reacciona como reacciona. Pero que jueguen bingo en un lugar, en un local que se usa también para, ¿cómo se llama esto? Para adorar al Señor, mientras aquella actividad no sea para sacar dinero de la gente o algo así, no le veo mayor problema. Pero pudiera ser que la iglesia diga, vamos a hacer un bingo, estamos recolectando dinero para, qué sé yo, para hacerle la tapia a la iglesia y si usted quiere, venga al bingo, da una ofrenda de tanto y tenemos un tiempo bonito y la gente va y da eso, que también la gente lo puede dar sin necesidad del bingo, porque si somos miembros de la iglesia y amamos la congregación, pues una iglesia donde todos los hermanos que se asisten son fieles, sus diezmos, sus ofrendas, no hay que andar recurriendo a esas actividades accesorias para generar dinero. Pero eso es como cuando escuela dominical vende donas para comprar unas cositas que se van a utilizar para darle un regalo a la mamá de parte de los niños. La misma historia. Que los padres de la escuela dominical pueden dar el dinero, sí, claro, sí lo pueden hacer, pero habrán algunos que no tienen esa posibilidad. Entonces, vendiendo unas donitas después del culto, la escuela dominical genera algunos cinquitos y con esos cinquitos se le puede ajustar para hacer lo que se quiera hacer a nivel de escuela dominical. Personalmente así lo veo yo, hermanos.
1: Esta consulta dice, si nuestros padres no contrajeron matrimonio, ¿qué pasa con la salvación de nosotros, sus hijos? Saludos para todos en cabina.
0: Usted tiene a Cristo en su corazón. Usted creyó en Cristo. Y si usted me dice que sí, usted es salvo. Si usted me dice que no, repita conmigo, hermano, una oración y arreglamos el problema, la oración del pecador. Pero si un papá y una mamá no se casaron, por las razones que sean, no se casaron, eso no afecta para nada a los hijos. Probablemente usted estará pensando en lo que dice Primera de Corintios, donde le dice Pablo a la mujer, mire, no se separe del marido, porque si usted se separa, aquel niño ahora que es santo va a quedar como casi fuera, ¿no? De la comunión. De la vida de la iglesia. Pero lo que está diciendo Pablo ahí en el capítulo 7, me parece, de 1 Corintios, que antes estábamos leyendo, vamos a ver si recuerdo bien el asunto. donde Pablo dice, pero a los que están unidos, estoy leyendo 1 Corintios 7, 10, pero a los que están unidos en matrimonio, mando, no yo, sino el Señor, que la mujer no se separe del marido. Y si se separa, quédese sin casar. Es decir, si se divorcia, quédese sin casar. O reconcíliese con su marido y que el marido no abandone a la mujer. Y a los demás, yo digo, no el Señor, si algún hermano, bueno, eso nos vamos a adelantar un poco más adelante, dice el versículo 14, porque el marido incrédulo es santificado en la mujer y la mujer incrédula en el marido, pues de otra manera vuestros hijos serían inmundos, mientras que ahora son santos. Pero aquí no hay que ver inmundo en el sentido de que están condenados. Hay que verlo en el sentido ritual. ¿Por qué los hijos son santos? Porque si usted está unido con su esposa no es cristiana, usted sí es cristiano, pero usted está como jefe de hogar, influenciando espiritualmente a esa familia, dándoles testimonio, guiándolos a la fe, hablándole la palabra de Dios a sus hijos, usted los está criando dentro de la esfera de influencia del reino de Dios. Son hijos santos. Si el hombre se va, deja a la mujer, porque no es cristiana, y los hijos quedan con ella, entonces aquellos hijos van a quedar fuera, en un sentido, de la posibilidad de conocer a Cristo. Y eso es lo que Pablo está tratando ahí. En un momento histórico en el que, mire, mucha gente se convertía, venía del paganismo, la mujer se convertía y el hombre no. O el hombre se convertía y la mujer no. Ah, que usted dice que ahora solo Cristo, pero diría alguna mujer. Pero yo sigo fiel a lo que me enseñaron mis padres, a mis dioses. Y por eso Pablo dice, no, no, no, no se separen. No se separen, no hagan eso. Entonces, a eso se refiere, pero si un papá y una mamá nunca se casaron, eso no es ningún impedimento para que los hijos no se salven. Porque Jesús dijo que el que creyera en él sería salvo, no el que primero su papá se casa para que usted pueda entrar al cielo, no. ¿Qué dice? Perdón. ¿Qué es lo que dice Ezequiel 18:20? El alma que pecare, esa morirá. El hijo no cargará con el pecado de los padres. Entonces quiere decir que si unos papás de ahí no, nunca se arreglaron, estaban sin casarse y algunas irregularidades más en su vida. Y después un joven, una señorita, se convierten, creen en Cristo. De ahí el pecado de los dos señores, esto no les va a afectar a ustedes ni les va a estorbar. Porque la salvación es solo en función de conocer a Cristo como Señor y como Salvador. Entonces, si el que planteó la pregunta estaba inquieto porque su papá y su mamá nunca se casaron, y si ya están muertos, ya usted no puede hacer nada por ellos. Pero si usted tiene a Cristo, hermano, hermana, usted tiene la salvación. No dude de eso, por favor.
2: Buenas, buenas, pastor. Si uno, quiero que me conteste esta pregunta. Si uno quiere un buen esposo cristiano, que esté en cosas buenas, cariñoso y todo, una cristiana de Dios quiere un buen esposo, yo quiero un buen esposo. Tengo que buscarlo. O buscarlo, o él, o Dios me lo da a mí, él llega a mí.
3: La gente se ha puesto
2: este,
3: y
2: esa inquietud tengo. Tengo yo que ir a buscarlo, salir a parques y cosas así. O él viene a mí, él llega a mí. Dios me lo pone en el camino. ¿Cómo se hace, pastor?
0: Mire, querida hermana, gracias. Y me imagino que habrá muchas personas que tienen esa inquietud. Conozco mujeres que están pidiéndole a Dios un marido. Y conozco varones que están clamándole a Dios por una esposa. Una recomendación es, llévelo a los pies de Cristo. Ore, entréguele esto. Y no deje que su corazón se llene de ansiedad por lo que no tiene. Enfóquese en lo que sí tiene. Ahora, les voy a decir a todos lo que a veces le hemos dicho a los hijos. Si usted quiere un hombre con estas y estas características, o en el caso de un varón, si usted quiere una mujer con estas y estas características muy buenas, como lo que dijo la hermana, buena persona, cariñoso, lo primero que tienen que hacer el hombre o la mujer que están pidiéndole a Dios un marido o una esposa es pedir por una persona que sea temerosa de Dios. Porque si mi esposa ama más a Dios que a mí, me va a aguantar. Y si el esposo ama más a Dios que a la esposa, se la va a aguantar a ella. Pero estos son temas ya del área de la consejería pastoral y hay tanto, tanto. Y yo estoy seguro que los pastores están bien calificados para ayudar a todas sus ovejas en esto. ¿Y cómo funciona? No hay una sola receta. Creo que Dios puede hacerlo de muchas formas. Puede ser que la persona llegue a usted, hermana, pero puede ser que usted tenga que conocer personas. Y no es que salga al parque a ver ahí con el primero que choque. No, no. Pero hay que mezclar las tribus. Tal vez en la iglesia donde usted está, dice, no, pues que ninguno de estos me gusta. Pues uno puede visitar otra iglesia y ver cómo está el ambiente ahí, ¿no? Para una iglesia que sea una iglesia con una sana doctrina, que no sea un grupo raro, ¿verdad? Que hay de todo en estos momentos, pero una iglesia cristiana, evangélica, bien sólida en la palabra, abierta al mover del Espíritu Santo, Dios le va a poner ahí una persona y pídasela. Pero también pregúntese usted, mi querida hermana, ¿cómo está usted? ¿Qué le va a aportar usted a ese hombre bueno, gentil, cariñoso, comprometido con Dios? Y estoy seguro, mi querida hermana, mi querido hermano, que está en esta situación, que Dios tiene el control. Y Dios nos escucha y Dios nos da. No creo que haya un solo casado que no haya pasado por el momento, digo cristiano, que le haya pedido a Dios, Señor, añade a mi vida una buena mujer. O la hermana, las hermanas, Señor, añade a mi vida un buen hombre. Pero aunque Dios se lo añada, usted tiene que saber que sigue siendo un ser humano y que por nuestra naturaleza caída y por situaciones emocionales no resueltas, se pueden generar conflictos. Y pero no fue este el hombre que Dios me dio. Claro que se lo dio. Pero, hey, él está en proceso también. Así como usted, así como yo. Entonces, hermana mía, yo les recomiendo, con todo respeto, hable con su pastor y le dice, mire, pastor, ayúdeme a orar por esto. Y a ver cómo me orientan. Y va a ver usted. Que Dios la bendiga y que el Señor añada a su vida.
1: Esta sería la última consulta que dice, pastor. algún líder o pastor podría estar en fiestas comunales donde hay comparsa, por ejemplo el día de hoy, donde hay también gente bailando, ¿puede asistir o no?
0: La pregunta no es si puede asistir, que si puede o no puede, seguro que sí puede. La pregunta es si debe estar ahí. El que ha probado del agua de la vida no tiene que andar buscando aguas estancadas. El agua de la vida fluye, el agua de la vida vitaliza, regenera, transforma. Entonces, después de probar el agua de la vida, ¿qué estoy haciendo yo donde el agua está estancada, fétida y no produce ningún efecto beneficioso? Entonces, hermanos míos que me escuchan, y esto lo digo con todo respeto, si usted ha nacido de nuevo, porque hay gente que va a una iglesia cristiana, pero no son cristianos. Ir por ir no lo transforme a usted en cristiano. Pero si usted ha nacido de nuevo, se da una ruptura radical con la manera antigua de vivir. Yo lo sé muy bien, en mi juventud, con mis amigos, íbamos a las discotecas, lugares bien oscuros, donde nos poníamos a hacer ejercicios bailando. Y habían otras cosas que pasaban ahí. Cuando yo conocí a Cristo, nadie me dijo no vuelva a esos lugares, simplemente ya yo no me sentía bien ahí. Y después de mi conversión, yo pasé por uno de esos lugares y entré y yo sentía una sensación como cuando uno entra a la morgue de un hospital, una sensación de muerte. Bueno, eso fue lo que yo sentí la próxima vez que fui a uno de los lugares que en mi juventud no cristiana yo frecuentaba. Entonces, ¿para qué voy a estar yo en un lugar participando, aunque me digan que es cultura, de actividades que no me van a edificar y que me van a comprometer espiritualmente? Ahí se las dejo, hermanos. Bueno, que Dios los bendiga. Hemos llegado al final del programa. Muchas gracias por su atención. Ha sido un gusto compartir con ustedes. Nos volveremos a encontrar en otro programa el día lunes después de la celebración de Faro del Caribe. Dios los bendiga y paz de Dios para todos.
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1: Jeremías, capítulo 25. 70 años de desolación.
2: Palabra que vino a Jeremías acerca de todo el pueblo de Judá en el año cuarto de Joacim, hijo de Josías, rey de Judá, el cual era el año primero de Nabucodonosor, rey de Babilonia, la cual habló el profeta Jeremías a todo el pueblo de Judá y a todos los moradores de Jerusalén, diciendo: Desde el año 13 de Josías, hijo de Amón, rey de Judá, hasta este día, que son 23 años, ha venido a mí palabra de Jehová, y he hablado desde temprano y sin cesar, pero no oísteis. Y envió Jehová a vosotros todos sus siervos los profetas, enviándoles desde temprano y sin cesar, pero no oísteis ni inclinasteis vuestro oído para escuchar cuando decían: Volveos ahora de vuestro mal camino y de la maldad de vuestras obras, y moraréis en la tierra que os dio Jehová a vosotros y a vuestros padres para siempre. Y no vayáis en pos de dioses ajenos, sirviéndoles y adorándoles, ni me provoquéis a ira con la obra de vuestras manos, y no os haré mal. Pero no me habéis oído, dice Jehová, para provocarme a ira con la obra de vuestras manos para mal vuestro. Por tanto, así ha dicho Jehová de los ejércitos: Por cuanto no habéis oído mis palabras, he aquí enviaré y tomaré a todas las tribus del norte, dice Jehová, y a Nabucodonosor, rey de Babilonia, mi siervo, y los traeré contra esta tierra y contra sus moradores, y contra todas estas naciones en derredor. Y los destruiré, y los pondré por escarnio y por burla y en desolación perpetua. Y haré que desaparezca de entre ellos la voz de gozo y la voz de alegría, la voz de desposado y la voz de desposada, ruido de molino y luz de lámpara. Toda esta tierra será puesta en ruinas y en espanto, y servirán estas naciones al rey de Babilonia 70 años. Y cuando sean cumplidos los 70 años, castigaré al rey de Babilonia y a aquella nación por su maldad, ha dicho Jehová, y a la tierra de los caldeos. Y la convertiré en desiertos para siempre, y traeré sobre aquella tierra todas mis palabras que he hablado contra ella, con todo lo que está escrito en este libro, profetizado por Jeremías contra todas las naciones, porque también ellas serán sojuzgadas por muchas naciones y grandes reyes, y yo les pagaré conforme a sus hechos y conforme a la obra de sus manos.
1: La copa de ira para las naciones.
2: Porque así me dijo Jehová, Dios de Israel: Toma de mi mano la copa del vino de este furor, y da a beber de él a todas las naciones a las cuales yo te envío. Y beberán, y temblarán, y enloquecerán, a causa de la espada que yo envío entre ellas. Y tomé la copa de la mano de Jehová, y di de beber a todas las naciones a las cuales me envió Jehová, a Jerusalén, a las ciudades de Judá, y a sus reyes, y a sus príncipes, para ponerlos en ruinas, en escarnio, y en burla, y en maldición, como hasta hoy. A Faraón, rey de Egipto, a sus siervos, a sus príncipes, y a todo su pueblo, y a toda la mezcla de naciones, a todos los reyes de tierra de Uz, y a todos los reyes de la tierra de Filistea, a Ascalón, a Gaza, a Ecrón y al remanente de Asdod, a Edom, a Moab y a los hijos de Amón, a todos los reyes de Tiro, a todos los reyes de Sidón, a los reyes de las costas que están de ese lado del mar, a Dedán, a Tema y a Bus, y a todos los que se rapan las sienes, a todos los reyes de Arabia, a todos los reyes de pueblos mezclados que habitan en el desierto, a todos los reyes de Zimri, a todos los reyes de Elam, a todos los reyes de Media, a todos los reyes del norte, los de cerca y los de lejos, los unos con los otros, y a todos los reinos del mundo que están sobre la faz de la tierra. Y el rey de Babilonia beberá después de ellos. Les dirás, pues, así ha dicho Jehová de los ejércitos, Dios de Israel: bebed y embriagaos, y vomitad y caed, y no os levantéis a causa de la espada que yo envío entre vosotros. Y si no quieren tomar la copa de tu mano para beber, les dirás tú: así ha dicho Jehová de los ejércitos, tenéis que beber, porque he aquí que a la ciudad en la cual es invocado mi nombre, yo comienzo a hacer mal. ¿Y vosotros seréis absueltos? No seréis absueltos, porque espada traigo sobre todos los moradores de la tierra, dice Jehová de los ejércitos. Tú, pues, profetizarás contra ellos todas estas palabras, y les dirás: Jehová rugirá desde lo alto, y desde su morada santa dará su voz. Rugirá fuertemente contra su morada. Canción de lagareros cantará contra todos los moradores de la tierra. Llegará el estruendo hasta el fin de la tierra, porque Jehová tiene juicio contra las naciones. Él es el juez de toda carne. Entregará los impíos a espada, dice Jehová. Así ha dicho Jehová de los ejércitos: he aquí que el mal irá de nación en nación, y grande tempestad se levantará de los fines de la tierra. Y yacerán los muertos de Jehová en aquel día, desde un extremo de la tierra hasta el otro. No se endecharán, ni se recogerán, ni serán enterrados. Como estiércol quedarán sobre la faz de la tierra. Aullad, pastores, y clamad. Revolcaos en el polvo, mayorales del rebaño, porque cumplidos son vuestros días para que seáis degollados y esparcidos, y caeréis como vaso precioso. Y se acabará la huida de los pastores y el escape de los mayorales del rebaño. Voz de la gritería de los pastores y aullido de los mayorales del rebaño, porque Jehová asoló sus pastos. Y los pastos delicados serán destruidos por el ardor de la ira de Jehová. Dejó cual leoncillo su guarida, pues asolada fue la tierra de ellos por la ira del opresor y por el furor de su saña.
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5: Le informamos la hora. Son las 4.
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0: Sea usted bienvenido en esta preciosa tarde aquí al programa de Zona Vertical, hoy en el segmento de Confrontación Vertical, ya prácticamente hoy lunes 31 de agosto, pues también celebrando un día aquí a nivel país sobre el Día del Negro, ¿verdad? Y de la cultura afrocostarricense. Damos gracias al Señor porque usted está en compañía con nosotros. A partir de este momento lo invitamos para que usted pueda a través del WhatsApp 8777-5965 hacer su reporte de sintonía, su saludo y también comentar con el tema que hemos estado trayendo a lo largo de este mes, que ya hoy prácticamente terminamos con este tema y sé que ha sido de mucha bendición para cada uno de nosotros. Bueno, también en esta tarde me acompaña el Pastor Chino, al cual saludamos y bendecimos. Pastor, muy buenas tardes.
1: Buenas tardes. Con esa introducción que nos hizo Amner en Controles, yo ya iba a mover el pelo. Sí, que era. Muy buena, muy buena. Oye. No vuelvo atrás. He decidido, qué lindo, porque bueno, son épocas, pero son épocas y no es el tema de hoy. Qué bendición de verdad poder estar acompañándoles en esta tarde, en donde siempre con un corazón agradecido a Dios, sea un día nublado, sea un día de verano, sea de lluvia, sea de neblina, porque Dios es bueno y Él siempre nos regala a nosotros la oportunidad de compartir como lo es en esta tarde, y queremos que usted pueda, a través de los diferentes medios de comunicación, redes sociales, compartir con otras personas de este espacio que ha iniciado. ¿Por qué razón? Porque compartimos la palabra de Dios, porque confrontamos, pero con la palabra de Dios, en ese amor y en esa ternura con que Dios nos siempre nos instruye. Así que yo le animo y le motivo para que usted pueda de esa forma hacerle llegar a otras personas que ya inició ese espacio de confrontación vertical.
0: Bueno, y qué bonito, Pastor, porque como usted ahora decía, eran otras épocas, ¿verdad? Pero bueno, yo mi época era de Petra y de Guardian y de eso, ¿verdad? No sé usted, Pastor.
1: Sí, claro.
0: Si era algo parecido, ¿verdad? Pero de gloria al Señor, ¿verdad? Que de vez en cuando pues se asoman esos tiempos, ¿verdad? Y podemos recordar ciertas sinfonías, ¿verdad? De este tipo de música que, hey, para los que ya estamos un poquito en años, recordamos también no con nostalgia, sino con alegría, porque sí, marcaron un tiempo muy importante también en nuestra vida.
1: Sí, así es, así es.
0: Bueno, qué bonito, porque vamos a continuar con el tema del día de hoy. Quiero recordarles que ya estamos completamente en vivo a través del Facebook, para que usted pueda también comentar ahí en el perfil de Faro del Caribe y el programa que vamos a estar haciendo el día de hoy. En este mes hemos traído un tema bastante, bastante bonito, con el tema la permanencia en Jesús, y hoy vamos a hablar también un tema, Pastor, que tiene que ser de importancia, porque cuando nosotros nos acercamos a la Escritura, no solamente comprendemos que nacemos destituidos, ¿verdad?, que somos salvos por medio de la fe, y que ahora en el mismo Cristo primero hay libertad, ¿verdad?, una libertad que no podíamos nosotros mismos tener, pero ahora por Él mismo podemos permanecer. Entonces, voy a decirlo así, amados hermanos, no hay excusa para no permanecer en Cristo. Cuando nosotros entendemos que nuestra permanencia en Cristo no solamente depende de un acto humano, sino que más bien es de un acto de Dios, nos sostenemos en firmeza. La semana pasada, Pastor, estuvimos hablando sobre 1 Juan capítulo 2, verso 19, ¿verdad? Los que salieron de nosotros porque no comprendieron que estaban en Cristo, ¿verdad? Cuando nosotros leemos el texto, el mismo Juan aclara que ellos nunca pertenecieron a Cristo, porque él mismo dice que si hubieran permanecido, hubieran sido perseverantes como todo creyente, hubieran sido penitentes como todo creyente. Pero hoy vamos a hablar de la realidad que ahora somos y que permanecemos en el mismo Señor Jesucristo, Pastor. Y es que esto es algo muy bonito, porque en el tiempo que estamos ahora nos está enseñando que verdaderamente tenemos una libertad en Cristo. Nos está enseñando, y mucho menos que tenemos que perseverar en esa gracia salvífica de Cristo. Recuerde algo, amado hermano, el mundo va a ir de mal en peor, ¿verdad? Va a ir apostatando más, va a ir renegando la existencia de Dios más. Se van a levantar filosofías peores, falsos maestros. O sea, el mundo va a seguir igual, va a seguir su curso. Pero nosotros, amados hermanos, recuerde esto, estamos bajo la autoridad de Cristo. Hemos sido sellados para permanecer y para heredar el reino eterno, Pastor.
1: Así es, y es que ahora que usted menciona esa palabra libertad, creo que ha habido una gran confusión con esta palabra libertad. Ha sido
2: muy mal entendida. Entonces, cuando esta palabra se entiende mal, buscamos la libertad. De hecho, hay algunas preguntas que las personas se hacen cuando empiezan a acercarse a una iglesia. ¿Puedo oír música de tal? ¿Puedo ir al cine? ¿Puedo ir a ver un partido de fútbol? Son preguntas que se empiezan a hacer las personas como para conocer su libertad, ¿verdad? En lugar de hacer otra pregunta como, ¿es de bendición que yo vaya a participar de tal cosa? Por eso la libertad debemos de comprenderla desde el punto de vista bíblico. Nosotros, como bien decía mi hermano José Luis, cuando nacimos, según la escritura, en Romanos capítulo 5 y versículo 12, nosotros ya veníamos con el pecado a causa de una herencia de Adán. Y como lo dice el mismo Romanos capítulo 3, verso 23, destituidos de la gloria de Dios. Esa es la realidad. Es la realidad. Alguna persona podría estar en contra, pero es lo que la Biblia enseña. Todos destituidos, todos bajo las cadenas del maligno. Entonces ahí no hay libertad. ¿Por qué? Porque estábamos bajo la guianza, bajo las cadenas del diablo mismo. Así estábamos nosotros, corriendo, caminando de allá para acá, bajo el poder del príncipe de las tinieblas. Pero cuando una persona escuchó con buen corazón el evangelio de la salvación, en ese momento, si esta persona cree verdaderamente, entendiendo el contenido del mensaje, esas cadenas se rompen, esas cadenas se quitan, esas cadenas dejan de ejercer poder y dominio sobre la persona. Por tanto, ahora esa persona es libre, como dice San Juan capítulo 8 y versículo 32, y conoceréis la verdad, y la verdad os hará libres. Esa es la libertad. Quiere decir que nosotros ahora tenemos una libertad con la que no contábamos antes. Pero digo, pastor, que ha sido mal conocida o mal entendida, porque la palabra libertad para muchos, y voy a hablar por ejemplo de un hogar, muchos jóvenes dicen: yo quiero la libertad. ¿Para qué? Para que me dejen llegar tarde a mi casa. Yo necesito esa libertad. Esposos exigiendo libertad, esposas exigiendo libertad, pero una libertad mal entendida, una libertad en donde en realidad siguen siendo esclavos, porque sin Cristo, sin ser renacido, sin tener el evangelio en su corazón, bien sellado su corazón, su alma, su espíritu, todo ser humano sigue bajo el gobierno de Satanás. Por eso no existe libertad. Piensan que tienen libertad, creen que tienen libertad, pero en realidad siguen siendo esclavos del mundo, siguen siendo esclavos del mismo diablo. Por eso es que la escritura menciona: conoceréis la verdad. ¿Cuál verdad? El evangelio, la palabra de Dios. Conoceréis la verdad y la verdad os hará libres. Entonces esa libertad es la que nosotros hoy quisiéramos compartir un poquito más, para poder tener ese entendimiento de que solamente aquellas personas que verdaderamente han nacido de nuevo pueden experimentar la libertad. ¿Por qué? Porque ahora el pecado ya no ejerce dominio sobre ellos. Sí llega a influenciar, por supuesto, pero ya hay algo que está por encima. Antes éramos esclavos, quienes hemos renacido por la palabra de Dios. Antes estábamos bajo la esclavitud del pecado. Así estábamos. Como mencioné algunos textos anteriormente, la Biblia esto lo enseña: esclavos bajo el dominio de Satanás. Siendo renacidos, ahora libres, ya no bajo ese dominio de Satanás, ya no bajo ese dominio del pecado, sino ahora con un espíritu que ha renacido. Por eso es nacer de nuevo. Un espíritu que estuvo muerto, esclavo, ahora nace de nuevo, ahora renace, y ese espíritu es guiado por el Espíritu Santo de Dios. Por lo tanto, hay libertad verdadera. Ahora sí puede. Una persona renacida no tiene excusa para decir: es que yo no puedo. No, sí puede, porque el Espíritu Santo mora en el corazón. Necesitamos entonces cultivar cada día más en la palabra de Dios para poder fortalecernos y para poder vencer cada uno de los dardos, cada uno de los obstáculos, de las tentaciones que el enemigo siempre va a estar lanzando constantemente. Pero esto es importante, diferenciar la libertad bíblica. ¿En qué consiste la libertad? Bueno, es en que nosotros podamos dejar de ser enseñoreados por Satanás, para que sea el Espíritu Santo quien ahora domine sobre nosotros.
0: Qué bonito, pastor, eso que acabas de decir, porque cuando nosotros vemos en Romanos capítulo 8, que es el donde vamos a estar hoy, tenemos anteriormente el capítulo 7, y esto no es redundante, sino que prácticamente el capítulo 7 es una realidad. recuerde, la ley no podía salvar, pero no podía condenar, ¿verdad? Era más bien un aspecto moral. Entonces, nótese, amado hermano, que si la gente antes seguía la ley por moralidad, ahora el Señor les dice que la fe puede ser los justos. Ahora, esto también tenemos que tomarlo muy en serio, como decía el pastor, porque en el tiempo de hoy estamos confundiendo qué es libertad, ¿verdad? El Señor nos hace justos, o sea, nos cambia ese estado legal, destituidos por hijos, ¿verdad? Ya no hay una separación. Como dice Pablo a los corintios, él estaba en la cruz reconciliando al mundo con Dios. Esa es la realidad, ya no hay un ámbito condenativo, o hablemoslo así, pastor, un ámbito legal que me decía que era destituido. Ahora puedo ser hijo de Dios, pero viene la otra parte, que es principalmente el problema que discute Pablo en el capítulo 7, que es la santificación. La santificación en sí es un apartarse de lo que hemos sido justificados. Ahora, no hay que separar las dos, pero sí entenderlas. Por eso es que Pablo dice una realidad en el versículo 25 del capítulo 7. Dice, gracias doy a Dios por Jesucristo, Señor nuestro. Así que yo mismo con la mente sirvo a la ley de Dios, o sea, en el concepto moral, más con la carne a la ley del pecado. Eso es lo que llama Pablo ahora. No está excusando, pastor, a un libertinaje. Utilicemos el término como él. No está excusando un libertinaje. Le está diciendo que ahora él necesita comprender o enseñarle al pueblo romano que está bien. La ley era parte del sistema moral, pero ahora el Señor, a través de la fe, les está diciendo que ya el poder de la carne no obra en la gracia salvífica de Jesucristo. Es ahí donde Pablo les dice a ellos, gracias damos por Jesucristo. Si hemos venido hablando, amados hermanos, de la permanencia en el Señor, hemos dicho que hay dos cosas fundamentales que nosotros debemos de practicar para tener una vida entregada al Señor, y es principalmente acercarnos a Él, pero también ser obedientes a su mandato. Ahora, pastor, esto me gusta mucho porque cuando comprendemos eso, podemos ir al capítulo 8, versículo 1. Ahora pues ninguna condenación hay para los que están en Cristo. Y esto aquí, pastor, surge una gran pregunta, ¿verdad? ¿Qué es estar en Cristo? Y es muy simple responder. ¿Quién es el que está en Cristo? El que primero lo ha aceptado por la fe. Pero no con una obra humana, como hemos estado hablando, ¿verdad? Simplemente con una oración. No, es comprender que aceptó la verdad que lo hizo libre. Aceptó el evangelio de poder que ha predicado Jesucristo. Pastor, a mí me gusta mucho una frase que aparece en Efesios capítulo 4 y es el versículo 20, pues vosotros no aprendisteis así sobre Cristo. Si en verdad lo habéis oído y habéis sido por él enseñados, dejar de vivir en el viejo hombre. O sea, vea cómo ahora literalmente Pablo nos recuerda a través de este versículo una realidad, y es que nosotros podemos estar en Cristo, claro que sí, ya no bajo la ley del estado justificativo del pecado. O sea, el pecado prácticamente era la justificación de la separación, pero ahora podemos comprender que en la vida de Cristo ya el poder del pecado no nos da esa atadura que nosotros tenemos. Ahora bien, qué interesante, porque esto, pastor, al igual es una promesa. O sea, los que están en Cristo ya no viven bajo la acechanza del pecado, porque pertenecen a Cristo. Ahora, aquí viene algo interesante que debemos de aclarar de las dos formas, pienso yo, pastor, y es, dice Jesús, los que están en Cristo Jesús, los que no andan conforme a la carne, sino conforme al Espíritu. Y esto, aquí pasa algo muy, muy interesante, pastor, y quiero decirlo así, hay varias explicaciones para dar esto. La primera es en un libertinaje amplio, ¿verdad? Muy marcado, que ha utilizado la gracia de Cristo para seguir su pecado. No ha comprendido que ha sido separado, no ha comprendido que ha sido justificado, no ha comprendido que ha sido sellado por el Espíritu Santo. Y la otra es que todavía, lo mismo que pasa, pastor, en Juan, o sea, todavía ya hay, ellos se abandonan, no permanecen, ¿por qué? Porque aman el sistema del mundo, ¿ok? Ahora, esto no solamente en un ámbito de pecado, sino que aman la riqueza del mundo, aman el materialismo, aman el super yo, aman el confiar en sus propias fuerzas. Entonces, Pablo les dice una realidad, los que están en Cristo ya no andan conforme a la carne. O sea, no pecan ni buscan lo material, porque su perfección viene del mismo Cristo, su permanencia viene del mismo Cristo. Y esto aquí, pastor, voy a tocar un punto sensible, con todo respeto, pero hoy en día vemos eso, o sea, un evangelio que más bien impulsa

0: que Pablo les dice a los romanos, ustedes ya no tienen condenación, por lo tanto, no vivan como condenados, no vivan como hijos de desobediencia, no vivan como hijos en la cual la ira de Dios está puesta sobre sus hombros, sino que al contrario, anden conforme al Espíritu. Y esto, pastor, tengo que ser muy sincero, porque hey, ahora se da mucho, ¿verdad? Pensamos que andar en el Espíritu, pastor, es ¿verdad?, hacer muchas cosas que están fuera de la Biblia, para no decir términos ni cosas, ¿verdad?, para que, pues, no herir susceptibilidades. Pero andar en el Espíritu, ¿sabe qué es, amado hermano? Según la Escritura, comprender que ya la ley de la carne no domina, sino la ley del Espíritu, con el cual Cristo nos hizo libres. Entonces, nótese, amado hermano, que andar en el Espíritu no es solamente un ámbito espiritual que nadie puede ver, no, es algo que domina. Y aquí, pastor, es donde quiero decirlo, aquí el Espíritu tiene que aprender a dominar la carne. O sea, tiene que aprender a hacerle ver al creyente que no tiene que satisfacer lo que él piensa que es libertad y confunde con la libertad de Cristo. Pablo les dice a ellos una realidad, tienen una promesa, es una afirmación, en Cristo no hay condenación, pero también les hacen una pregunta, surge una pregunta, digamos que subliminal, ¿quiénes son los que están en Cristo? Y hágase usted, amado hermano, esta pregunta, ¿yo estoy en Cristo porque hice una oración o porque reflejo a Cristo? ¿Porque reflejo la libertad de Cristo? ¿Porque reflejo las marcas de Cristo en mi vida? Si usted todavía sigue anhelando las obras de la carne, abiertamente de pecado, o usted practica un evangelio materialista, tengo que decirle, amado hermano, recapacite, porque el poder de la carne en un cristiano ya no tiene que gobernar.
1: Bueno, algo que añadir a eso. Pastor, yo creo que usted ha dado en el clavo con respecto al tema de que lamentablemente vivir en el Espíritu, así como la libertad, puede ser mal entendida, vivir en el Espíritu, bajo la guianza del Espíritu, también ha sido un tema muy torcido por los falsos maestros, lamentablemente. Y de verdad, es necesario que nosotros podamos exponer esos temas para que nuestros amados amigos, radioescuchas, puedan pesar la palabra. Al final no es lo que diga José Luis, no es lo que diga Rafael, es lo que dice la palabra de Dios. Eso sí manda. Y de hecho me recuerdo el apóstol Pablo que está predicando a la iglesia de Tesalonicenses. Y pastor, me quedé meditando durante esta semana mucho en un texto en particular, y es cuando el apóstol Pablo, defendiendo su ministerio, porque hay falsos maestros, para variar, en una iglesia que está recién nacida de nuevo, esta iglesia está recién nacida de nuevo, y ya hay falsos maestros diciendo, no le hagan caso al apóstol Pablo, ni siquiera le decían apóstol, no le hagan caso a Pablo, este hombre es mentiroso, y empiezan a ensuciar la reputación del apóstol Pablo, y él no se defiende en sí por su reputación, porque la prioridad no es esa, aunque lo están atacando, él quiere defender a esta iglesia de los falsos maestros. Por eso creo que es importante que los hombres que predicamos la palabra de Dios tengamos que exhortar, tengamos que anunciar estas cosas que realmente suceden. Pablo dice, hay dos palabras que él utiliza, y él dice, nosotros no exhortamos, no enseñamos con engaño ni con impureza. Él dice así, y la razón por la cual él dice esto, dice, fuimos aprobados por Dios, se nos dio la oportunidad de anunciar el evangelio, entonces no hacemos engaño, no hacemos impurezas. Y la palabra engaño, por lo que hice toda esta intervención, es porque me quedé meditando mucho en esto. El apóstol Pablo tiene en su mente, cuando escribe esto, el pescador. Si usted ve el pescador, lo que hace es que coloca en su caña la carnada, la lanza. ¿Y qué hace con el pez? Lo engaña. El engaño consiste en hacerle creer que va a recibir un bien, cuando en realidad el bien no va a recibir el pescador. Entonces el pez cae en el engaño. Y Pablo está utilizando esta palabra para decirles, yo no predico con engaño, yo no enseño con engaño, porque lamentablemente hay muchas personas hoy mismo, enseñando, haciendo creer a las personas que les está haciendo un bien, cuando en realidad él es quien se está haciendo el bien, está perjudicando a las personas, pero a eso no les importa eso, no les importa hacer creer lo que tengan que hacer creer a las personas con tal de ganar. De allí que vienen entonces experiencias en el espíritu, vienen las experiencias de que es como que si solo ellos tuvieran una conexión divina con Dios, solo ellos, nadie más, los demás rasos, nosotros

0: Nosotros tenemos esa conexión con Dios y de esta manera engañan a las personas. Y este tema particular de vivir bajo la guianza del Espíritu es un tema que nosotros debemos meditarlo muy bien, pensar muy bien qué es lo que la Biblia dice cuando nos instruye, cuando nos advierte e invita a que vivamos a la luz o bajo la guianza del Espíritu Santo. ¿Cómo se vive a la luz del Espíritu Santo? ¿Cómo es que una persona es guiada por el Espíritu Santo? Porque ayuna 4 o 5 días hasta que Dios le hable. Perdón, mis hermanos, pero si usted hace eso, es muy probable que vaya a escuchar voces, porque su cuerpo se va a descompensar, porque hay necesidad, el cuerpo va a empezar a sufrir, su cerebro va a empezar a sufrir, y por lógica van a venir pensamientos, van a venir voces que usted no sabe de dónde vienen, pero como está ayunando, se le atribuyen al Espíritu Santo. Pregunto, ¿es así como opera el Señor? ¿Es esa la manera en que Él le habla hoy a la iglesia? ¿Cómo es que habla Dios a la iglesia hoy? Bueno, 66 libros tenemos nosotros. Cada uno de esos libros escrito por diferentes escritores. Algunos repiten, por ejemplo, Moisés, Juan, repiten ellos algunos de los libros, el apóstol Pablo, Jeremías, pero cada uno de ellos inspirado por el Espíritu Santo de Dios. En otras palabras, ellos no escribieron lo que se les ocurrió. Ellos no escribieron aquí tomando café, viendo las montañas. No, ellos escriben tal cual Dios les dice, el Espíritu les revela. Entonces ellos escriben la Biblia. Nosotros hoy, para poder ser guiados por el Espíritu Santo, ¿qué tenemos que hacer? Revisar la Biblia, leer la Biblia, meditar en la Biblia, porque este libro fue inspirado por el Espíritu Santo, y el único que puede ayudarnos a entender lo que ahí está escrito es el Espíritu Santo. Entonces, vivir bajo la guianza del Espíritu Santo, vivir guiado por el Espíritu Santo, es vivir bajo la palabra de Dios, bajo los criterios bíblicos, bajo las ordenanzas que aquí nos enseña. Ese es el vivir en el Espíritu, ese es el verdadero vivir en el Espíritu. No solamente leer, no solamente meditar, sino hacer como aquí está escrito. De hecho, a los Efesios se hace la comparación, el apóstol Pablo habla de quiénes son o cómo se llena una persona del Espíritu Santo. Todo tiene que ver, todo apunta a la sumisión o a la sujeción a las Escrituras. Yo como esposo, como hijo, como hermano, como pastor, tengo que sujetarme a lo que aquí dice. Y eso evidencia una vida llena del Espíritu Santo. ¿Qué hago yo con hablar lenguas? ¿Qué hago yo con profetizar diciendo Dios me dijo? Si yo agredo a mis hijos, si yo agredo a mi esposa, si usted como mujer, como esposa, no respeta a su esposo, si usted como esposa no se sujeta a la palabra de Dios en sujeción a su marido. Entonces, estas cosas no calzan, pero si usted se da cuenta, mucho ha sido invento del ser humano. Por eso Pablo dice, nosotros no enseñamos, no exhortamos con engaño ni con impureza, sino que hemos sido aprobados por Dios. ¿Cómo ha sido aprobado por Dios? Porque ha predicado la palabra de Dios siempre, siempre. Él llega en Hechos capítulo 17 y menciona que el apóstol Pablo, como era costumbre, llegaba a la sinagoga y allí discutía. ¿Discutía con quiénes? Con los que estaban allí, con los maestros, enseñándoles, diciéndoles por medio de las Escrituras que éste tenía que padecer y que éste era el Hijo de Dios, hablando de Cristo, refiriéndose a Cristo. Pablo, con los grandes maestros, enseñándoles con las Escrituras, discutiendo con las Escrituras para evidenciarles a ellos cómo aquí hablaba de Cristo Jesús. Por eso nosotros debemos verdaderamente pesar lo que oímos para ver si lo hacemos según dice la Biblia, no según dice el hombre, porque aquí es donde podemos diferenciar una vida guiada por el Espíritu Santo o una vida guiada por emociones y por la carne.
1: Qué bonito eso, pastor, y no nos desviemos, digamos, de ese punto, porque vea qué lindo, porque tenemos que aclarar algo aquí. La vida del Espíritu es lo que el mismo Espíritu revela. Uh-huh. Ahora, como usted decía ahora hace un rato, pastor, hay gente que está haciendo, voy a llamarlo así, las disciplinas espirituales erradamente, ¿verdad? Entonces, ¿qué es lo que pasa? Que mucha gente dice, es que el Señor me dio una nueva revelación. ¿Cómo? Paremos ahí un momento. Ya, como decían por ahí, pasó, ya empezamos con problemas, ¿verdad? Como una nueva revelación. Si en Mateo, el mismo Jesucristo enseña que el cielo pasa y la tierra pasa, pero lo que él dice no, es eterno. Entonces, ¿cómo va a contradecir? El mismo espíritu que reveló lo eterno va a contradecir que ya no es eterno, que es pasajero. Entonces, nótese que la vida en el espíritu, amado hermano, no es solamente que usted tenga eventos, ¿verdad? Como hablar en lenguas y demás, que no estamos diciendo que esto sea malo, no, bien enfocado, démosle gloria al Señor, porque Pablo dice que es para edificación de la iglesia. Pero, ¿sabe cuál es la tarea más importante del Espíritu Santo? Revelarte las cosas del mismo Señor, que Él mismo ha dado a conocer. Pero, ¿sabe cuál es la otra? Que da testimonio que tú eres hijo de Dios. Uh-huh. Y esto, pastor, es esencial para la vida cristiana, porque, como usted decía, Jay, en la iglesia somos una cosa, pero en la calle somos otra, ¿verdad? No podemos ser así, amados hermanos. El Hijo de Dios, hablando de nosotros como creyentes, Pablo menciona un término, dice que somos cartas abiertas. Somos igual en todo lado, respetando la vida que ahora está en nosotros, que es a través del mismo Cristo. Pero, insisto, en el día de hoy se está enseñando, pastor, y muchas veces la gente ha tratado a muchos pastores de legalismo porque hablan de pecado. Pero yo quiero decirle algo, amado hermano. Mire, para todo estamos siendo guiados por la palabra del Señor. O sea, usted no va a ir, amada hermana o amado hermano, en vestido de baño a la casa del Señor. Ah, pero para eso hoy, si alguien critica esos puntos, esos aspectos, pastor, no, es legalismo. Hablar del pecado nunca ha sido legalismo, es parte de la doctrina bíblica, es parte de comprender que por qué fuimos separados del Señor. Y eso está lastimando a mucha gente, ¿por qué? Porque queremos un evangelio que no nos quite nada de la carne, más bien que lo justifique. Pero hemos visto que si el que anda en la vida del Espíritu, pastor, no puede seguir viviendo así. Uh-huh. No puede seguir caminando así, tiene que aprender el orden bíblico de las cosas. Y eso en el día de hoy, pastor, molesta mucho. Uh-huh. Molesta mucho, ¿por qué? Porque en el evangelio tan materialista que se ha dado, pastor, ya, como usted decía ahora y tiene toda la razón, el problema de los falsos maestros es que cuando empiecen a predicar de el pecado como es, como lo enseña la Biblia, ahí va a pasar algo, ¿verdad? Ya la gente no lo va a seguir. ¿Por qué? Porque como dice Pedro, ellos mismos son esclavos de su pecado. Ahora, ¿por qué nosotros a través de Pablo entendemos que ya no andamos conforme a la carne? Porque entendimos una realidad. La carne no va al cielo. No va al cielo, no traspasa lo eterno. Y eso es ahí lo que muchas veces el cristiano no quiere soltar. Pastor, yo, y aquí sí quiero ser muy, muy, muy serio en esto. Hay hermanos que están sirviéndole al Señor por fama. Hay hermanos que están sirviéndole al Señor por una ganancia deshonesta, como dice el apóstol Pablo. Porque hagámonos pastores, así nos hacemos ricos. Hay hermanos que están sirviendo incluso, hablemoslo así, como los hijos de Eli, en desobediencia. Hay hermanos que están como los sacerdotes de Números, ofreciendo un fuego extraño. ¿Por qué? Porque la mentalidad de la carne solamente puede quitarse, no a través de, como lo hemos dicho aquí, a través de una oración, no, es de comprender que ahora el Espíritu es el que guía el timón, o sea, el Espíritu Santo es el que camina con nosotros, el que nos da vida. Recuerde, amado hermano, usted nació muerto, y esto es para que lo comprenda así, el pecado es muerte. El pecado es separación, el pecado es algo errático, algo que no da en el blanco. Pero ¿para qué vino Cristo? ¿Para qué vino o nos entregó la promesa del Espíritu Santo? Para que ahora, muertos al pecado, vivamos para Cristo. Esa es la acción del Espíritu. Pablo les enseña a ellos una realidad en el versículo 5, porque los que son de la carne piensan en las cosas de la carne. En eso está su mentalidad. El que sirve por fama, usted lo ve, pastor. Y aquí, con mucho respeto voy a decir esto, pero cuando una persona le gusta la fama, ya empieza, ¿verdad?, a buscar la aprobación del hombre, pero se ha preguntado qué piensa Dios de un hijo de Dios mismo. Se ha preguntado cómo soy yo como hijo de Dios. Eso es lo difícil. Cuando alguien empieza a servir por ganancia deshonesta, empieza a tergiversar el mensaje del Señor. ¿Y sabe cómo llama Pablo a todo esto, pastor? Y esto es lo que a veces la gente no entiende, constrictar al espíritu. O sea, voy a decir esto, empiezan a hacer maromas espirituales para reflejar una espiritualidad, pero no hay la acción espiritual del Espíritu Santo. Nosotros como servidores, como líderes, no nos hace falta hacer tantas maromas, es entender que le servimos a un Dios que es santo, que es puro, que está por encima de todo y que nos ha dado a su Espíritu para permanecer en Él, no para pasarle por encima a Él. Porque lastimosamente, aquí entra un tema, pastor, que a veces no comprendemos y que también puede ser un pensamiento carnal, ¿verdad? Ya encontramos personas que utilizan mala autoridad espiritual. Entonces ya empiezan a decirle a Dios: Dios, yo te ordeno que hagas tal cosa, yo te exijo que hagas tal otra. El Espíritu Santo siempre me va a decir: Padre nuestro que estás en el cielo. Siempre me va a decir eso, pastor. Siempre me va a decir algo, pastor, antes de darle el pase a usted. Siempre me va a enseñar algo: hágase tu voluntad. ¿Por qué? Porque la obra carnal refleja orgullo. El pensamiento de la carne refleja vanidad, refleja señorío del hombre. Pero es que la vida del Espíritu me enseña que Dios ve con agrado al corazón que se humilla.
0: Definitivamente, y eso es lo que Dios mismo enseña, ese corazón humilde. ¿Cómo lo atiende Dios? ¿Cómo lo ve? Dios lo atiende, pero ¿cómo ve el orgulloso, el altivo? De lejos. Y eso son verdades de las Escrituras, verdades de las Escrituras, pero muchas veces por querer aparentar una vida espiritual, lo que hacemos es recurrir a la carne. Recurrir a la carne, y ahora que usted mencionaba que llega incluso a dar órdenes a Dios. Bueno, no hay que ir muy lejos. Tristemente, acá un llamado apóstol de nuestro país, él dice que él ha ordenado a la tierra que no venga terremoto a Costa Rica. Él le ordena, él dice: yo le he ordenado a la tierra que no tiemble como ha hecho en otros lugares. Es como que si la tierra dijera, dice papá Dios, papá, casi digo el nombre, dice papá fulano que no haya terremotos. Y me cuido con el nombre porque estoy hablando en una emisora, ¿verdad? En la iglesia, los hermanos de la iglesia saben que yo digo los nombres porque es mi responsabilidad como pastor advertir de falsos maestros en nuestro país y fuera de nuestro país. Por respeto, no menciono el nombre, pero ustedes saben quiénes son los que aquí se llaman profetas, quiénes son los que dicen ser apóstoles, quiénes son los que dicen hacer caer plumas, diamantes del cielo. Engaños para hacer creer a las personas lo que ellos quieren que crean, pero al final se infla su ego, al final son mentiras, son siervos del diablo, son mentirosos, son siervos de Satanás, y nosotros tenemos que verlos con la luz de las Escrituras. ¿Cómo ve Dios esto? ¿Cómo creen que ve Dios cuando Él espera que sus pastores, sus predicadores, hablen el Evangelio verdadero, saquen a las almas de las garras de Satanás, y estos más bien los hunden más y más con sus engaños, con sus mentiras? De verdad que a mí me parte el corazón cuando veo cómo tantas personas siguen y defienden a estos falsos maestros, a estos falsos apóstoles que quieren engrandecerse. Pastor, ¿cómo le suena a usted que el sudor de un hombre vaya a vender este pañuelo para sanar a otros? Es vergonzoso, ridículo, pero así hacen creer a las personas y esas personas creen eso. De verdad que vivir la vida según el Espíritu, guiados por el Espíritu, depende mucho de mi conexión con Dios a través de las Escrituras, no a través de un hombre, a través de las Escrituras. La palabra de Dios es lámpara a nuestros pies. Ella es la que va a alumbrar nuestro camino. La palabra de Dios, no la experiencia de un hombre, no las palabras de un hombre que por querer enaltecerse, por querer más fama, va a decir lo que tenga que decir, va a hacer lo que tenga que hacer, sin importar el alma de la persona. Cuando Dios ama un alma, cuando Dios llora, cuando Dios gime por cómo las almas se están perdiendo a causa, lamentablemente, de muchos falsos maestros.
1: Y qué interesante, pastor, porque nótese algo antes de ir al canto. Tal vez mucha gente en este momento esté diciendo: no, es que esos pastores de Faro del Caribe, Zona Vertical, no creen en el mover del Espíritu. No, sí creemos, pero en el mover bíblico. Por ejemplo, cuando yo leo Hechos, capítulo 2, pastor, veo un mover espiritual, pero no porque hacían cualquier cosa de pensamiento humano, carnal. ¿Sabe qué hacían ellos? Predicaban, oraban, enseñaban. Entonces, nótese, amado hermano, que sí, el Espíritu Santo se mueve, que sí, el Espíritu Santo da convencimiento, que sí, el Espíritu Santo da nueva vida, pero nunca fue utilizado para fomentar el pensamiento carnal. Nunca fue fomentado para enfatizar un falso evangelio. Siempre fue dado el Espíritu Santo para que el creyente venciera la obra de la carne. Porque como dice el versículo 5, porque los que son de la carne piensan en esas cosas, en las cosas de la carne, pero los que son del Espíritu, en las cosas del Espíritu. Usted va a notar una diferencia, amado hermano, porque el pensar en la carne es inmadurez, lleva a la muerte, lleva al agotamiento, pero en el Espíritu, como dice el mismo Jesús en Juan, de él correrán ríos de agua viva que saltan para vida eterna. Y esto no es una mera expectación de poder espiritual, es una realidad, porque el que estaba muerto vive a través del Espíritu. Ya no tiene la condenación de la muerte. Aunque muere en la carne, porque la carne no va al cielo, su espíritu es vivificado. Y esto es la promesa que de parte del apóstol Pablo hemos recibido. Vamos a hacer una pausa por acá. Recuerde, estamos completamente también a través de Facebook en vivo. Usted puede dejar su comentario mientras está este canto. Y también a través del 8777-5965. Usted puede dejar su reporte, su saludo. Y después de este canto vamos a leer cada uno de estos mensajes. Ya volvemos.
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2: Bueno, continuamos en este tiempo de Confrontación Vertical. Y también en este momento quiero también leer los comentarios que están a través del WhatsApp 8777-5965. Y para eso le doy las muy buenas tardes a mi compañero Abner, que está ahí en cabina principal. Mi hermano Abner, muy buenas tardes.
3: Buenas tardes de nuevo. Uh-huh. Mucho gusto hacerles controles hoy, mis hermanos. Dice aquí, como siempre, hermanos, ustedes pasan lindas enseñanzas. Yo voy aprendiendo, dice Roxana Bolaños. También por aquí dice, hola, saludos a todos de parte de Enrique Retana. Dice Guillermo Rojas, buenas tardes, hermanos. Soy Guillermo de Río, segundo de Alajuela, reportando sintonía. Por aquí tengo también uno que es en forma de audio. Vamos a escucharlo. Claro, sí. Con la puntería que tengo con el mouse, no suena.
4: Bendiciones en esta hermosa tarde. Un saludo, un abrazo a toda la audiencia de Faro del Caribe, al personal de cabina, de parte del pastor Alexis de Orotina. Dios les bendiga y adelante.
3: Muy bien. Y aquí tengo un audio, este no lo he revisado. Vamos a ver si se trata de lo mismo.
5: Buenas tardes, hermanos. Que Dios les bendiga. Les pido de todo corazón una oración por mi salud.
3: Muy bien, ahorita lo reviso, es para la oración. Esos serían los audios y los mensajitos que tenemos.
2: Muchas gracias, mi compañero Abner, ahí en cabina principal. Yo quiero saludar en esta tarde a Marugenia Sánchez, que dice, buenas tardes, pastores, que Dios me los bendiga siempre. También dice por acá, Fátima Alejandra Cruz, Dios les bendiga siempre. Claudina John dice, excelente, excelente comentario. Hay que tener muchísimo cuidado con ciertos pastores, entre comillas, dice, y profetas. Tener mucho cuidado, dice. También por acá, Claudina John dice, saludos a todos, soy fiel oyente de Faro del Caribe. Estos son los mensajes que están también a través de Facebook. Y si usted pues está ahí en su casita escuchándonos y está en el trabajo o anda en la carretera y nos escucha, gracias por sintonizar Faro del Caribe y aprender juntos de la escritura. Dice, bueno, dice Claudina John que saludos a todos desde Limón. Actualmente estoy en San José, pero soy de Limón. Bueno, un saludo a nuestra hermana y también a los hermanos de Limón que hoy están celebrando el Día del Negro. Bueno, damos gracias al Señor por la diversidad de cultura que hay aquí en Costa Rica, pero también quiero, decían por ahí, no quiero ser descortés, pero también hay que tener cuidado, ¿verdad? Porque al igual, una cosa la tradición y otra cosa lo que somos hijos de Cristo, somos hijos de Dios y tenemos que representar a Cristo como nuestro Señor y Salvador también. Pastor, no sé si usted tiene algún saludo también.
6: Allá, Guatuso, mando el saludo para Freddy, en realidad en San Carlos está Freddy, Daira y la pequeña Emma, y también a doña Gladys, ella sí está en Guatuso. Don Carlos y Carolina son de mucha bendición y sé que ahí están conectados a la 97.1 FM.
2: Amén. Bueno, saludamos a ellos por allá y a todos los hermanos que nos escuchan por el lado de la zona norte y todos estos lugares. Que Dios les bendiga siempre. Bueno, pastor, hay algo muy interesante en este tema y es que dice el versículo 6, una realidad, dice que los que se ocupan de la carne es muerte. ¿Por qué? Porque es algo pasajero. Recuerde que ya tenemos libertad en Cristo. Ahora, insistimos en esto, amados hermanos, la libertad en Cristo no es libertinaje. La libertad en Cristo es saber que ahora lo que era de la carne ya no nos condena, sino que ahora vivimos conforme al Espíritu. Pero también dice una realidad, pero el ocuparse del Espíritu es vida y paz. Y esto, pastor, me gusta mucho porque aquí también el apóstol Pablo nos dan de ahí una dirección, ¿verdad? ¿A quién te estás sometiendo, verdad? ¿A la carne o al espíritu? Porque si te sometes a la carne, usted siempre va a estar dependiendo de las cosas de la carne, que son muerte, que es algo pasajero, pero el espíritu siempre va a dar vida. O sea, el espíritu siempre va a buscar más de Dios, va a obligar al creyente a ir más a Dios. Y es ahí la realidad, pastor. Nosotros ahora comprendemos que, por ejemplo, y voy a hablarlo así abiertamente, que el evangelio de la prosperidad es una obra de la carne. que el evangelio, hablemoslo de esta forma, de la confesión positiva, es igual una obra de la carne. ¿Por qué? Porque no se sujeta a Dios y tampoco puede. Imagínese, como usted decía, pastor, de estas personas que ordenan que no tiemble más, que se vayan los huracanes y todo, ¿a qué se están sujetando a Dios? ¿Verdad? No pueden, van en contra de lo que ellos creen. Entonces vemos que estos tipos de evangelio, que como dice el apóstol Pablo, son contrarios al evangelio de Cristo, ya y sí, no prevalecen. Vea, amado hermano, quiero ser muy, muy, muy respetuoso en esto, pero ¿para qué vamos a un culto? Usted va con la necesidad de que un hombre le hable o que la escritura te escudriñe el corazón. Porque, pastor, yo he escuchado hermanos que dicen, no, es que yo voy a ir al culto porque como el Señor utiliza a fulano de tal en profecía para ver qué me dice. Escudriñar las escrituras. El problema es, pastor, que las obras de la carne son como esas baterías que son autorrecargables pero que duran poco tiempo. ¿Por qué? Porque es un deseo constante, no se sacia. Pero el que vive bajo el Espíritu, amado hermano, no va para ver quién me impone manos y me dice lo que quiero escuchar. Cuando usted es guiado por el Espíritu Santo, cuando usted va a la iglesia, al culto, al cuerpo, a celebrar el culto al Señor, usted no va a esperar que nadie le hable, usted va a esperar que el Señor, a través de su escritura, te empiece a corregir, te empiece a dar dirección, te empiece a someter más a Dios. Por eso el ocuparse del Espíritu es vida. ¿Sabe por qué es vida, amado hermano? Porque empezamos a actuar sabiamente, ya no desperdiciando nuestro tiempo. Porque el apóstol Pablo nos da un consejo, pastor, allá en Efesios capítulo 5, que vivamos sabiamente porque los días son malos. ¿Son malos por qué? Porque el hombre ha buscado su propia maldad. ¿Son malos por qué? Porque los falsos maestros están prometiendo entrar al cielo por otra puerta que no es Cristo. Eso, por eso son malos. Pero el que vive en el Espíritu, el que se ocupa del Espíritu, es vida y paz. Quiero hacer una pregunta para usted que me está escuchando. ¿Qué estás alimentando? ¿Estás alimentando la carne y sus deseos, que son vanagloriosos y que van en contra de la gracia de Cristo? ¿O estás alimentando al Espíritu, que es para vida y paz? ¿Qué estamos alimentando? Porque eso que usted alimente, al fin y al cabo, al fin del tiempo, es lo que va a pesar sobre su vida. Y ojalá que usted se esté ocupando del Espíritu. Por eso dice el versículo 7, pastor, por cuanto los designios de la carne son enemistad contra Dios, porque no se sujetan a la ley de Dios, ni tampoco puede. Y los que viven según la carne no pueden agradar a Dios. Pienso que más claro no podemos hablar, pastor.
6: Sí, y bueno, meditaba mucho en lo que usted estaba diciendo desde el puro inicio, cuando usted leyó al final del capítulo 7 de Romanos, que de hecho ese capítulo 7 habla de una lucha que el apóstol Pablo tiene con el pecado, con la carne. Es una lucha constante que tiene. Pero ese capítulo 8 es sobresaliente el tema del Espíritu, porque alguien podría malinterpretar y decir, bueno, entonces podemos seguir pecando. Estando en este cuerpo, estando en esta naturaleza, vamos a luchar contra el pecado, que es lo que decía ahorita mi hermano José Luis. Por eso la lucha y el verdadero poder del Espíritu para poder hacer que la carne no domine, para poder hacer que el Espíritu sea el que reciba el alimento. Entonces, esta parte es muy, muy importante. Donde nosotros nos damos cuenta de esa parte espiritual, esa parte que es difícil de explicar, pero que la podemos vivir, pastor, y no sé si usted está de acuerdo conmigo, es por ejemplo cuando estamos en un funeral. En un funeral, las personas están muy, pero muy abiertas a escuchar. Hay algo en ellas que les está haciendo meditar profundamente. Por eso es que Salomón dice, mejor es la casa de luto que el banquete donde hay fiesta, que la casa del banquete. Y si usted medita bien en esto, Salomón está diciendo, es mejor la casa de luto, porque la casa del banquete hay risas, hay fotografías, hay recuerdos bonitos, sí, pero la parte realmente importante, la que necesita ser instruida, alimentada, es la parte espiritual, es la parte que al final de cuentas estará en una eternidad, o con Dios o en el lago de fuego. Y eso es algo que a nivel de creyentes, voy a usar esa palabra, de creyentes, no hay duda. O sea, se sabe que la persona cuando muere o va al cielo o va al infierno. Yo creo que no es discutible, ¿verdad? El público entiende estas verdades. Pero entonces, es aquí, es en esta tierra que nosotros, que se determina nuestra eternidad. Es aquí, el tiempo que tengamos de vida, sean 30, 40, 70. El Salmo 90:10 menciona 70, 80 años, que es el promedio. Ese tiempo que nosotros vivamos en esta tierra es muy corto, pero es donde se determina el lugar donde vamos a pasar el resto de la eternidad. Por eso es que en la casa de luto, por eso es que en un funeral, el cerebro, voy a decir, la parte espiritual nuestra está muy receptiva, está lista y medita mucho. ¿Por qué? Porque la persona que está en el ataúd en ese momento no decidió. Generalmente no decide irse. Sabemos que hay temas, y espero que me esté dando a entender, pero la mayoría de personas no dice: yo voy a morirme hoy. Es más, alguien que tenga pensado quitarse la vida, Dios puede hacer algo para que no suceda. Entonces ni siquiera la persona que tiene esto en mente determina el día final de su vida. Cuando estamos en un funeral, esa persona estuvo hace poco de pie y quizá conversando con nosotros, pero de un pronto a otro se apagó, se fue su vida. Eso hace que quienes estemos alrededor meditemos mucho. Si es familiar, si es vecino, si es conocido, nos hace meditar mucho. Esta parte es real, esta parte es la parte del espíritu que nosotros necesitamos nutrir, siendo renacidos, siendo conocedores ahora de la palabra de Dios, verdaderamente sellados con el Espíritu Santo. Necesitamos nutrirnos de la palabra. ¿Nutrirnos para qué? Para que el Espíritu gobierne, para que el Espíritu nos guíe. Más adelante en el verso 14 de Romanos 8 dice: los hijos de Dios son guiados por el Espíritu Santo de Dios. Entonces esto es normal en un hijo de Dios. El problema, pastor, es, y usted planteó la pregunta hace rato, es si verdaderamente hemos nacido de nuevo. Esta para mí es la mayor interrogante que debemos nosotros resolver ahorita. Y el pastor José Luis dio la respuesta en Romanos 8:1. ¿Cómo saber si yo soy hijo de Dios? ¿Cómo saber si yo he sido sellado con el Espíritu Santo? ¿Cómo saber si hoy yo muero y voy a llegar al reino de los cielos? Romanos 8:1, ¿cómo dice la palabra de Dios? Para los que están en Cristo ya no hay condenación. No hay condenación para los que ahora están en Cristo Jesús. Dice así: ahora pues ninguna condenación hay para los que están en Cristo Jesús, los que no andan conforme a la carne, sino conforme al Espíritu. Esto lo hemos dicho muchas veces, pero a nivel de conciencia, esa conciencia da testimonio, esa conciencia nos dice: no hay condenación, no hay condenación. Problema tendríamos si hoy esa conciencia nos dice: acuérdese lo que hizo, acuérdese. Allí tenemos problema. Necesitamos examinar nuestra fe, examinar en dónde está nuestra fe, dónde pusimos nuestra fe, para poder ahorita dudar si estamos o no seguros de una salvación, si estamos seguros. Yo pregunto siempre, hoy, si hoy, en ese instante, es el último suspiro nuestro, ¿a dónde iremos? Muchos piensan: ¿qué hice la última vez? ¿Qué fue lo malo que hice? Su fe está en las obras. Nuestra fe debe estar en el único Salvador, en Cristo Jesús. Los tiempos que estamos viviendo, pastor, son tiempos serios. Estamos cerca de la venida de nuestro Señor Jesucristo, y creo que es necesario que meditemos muy bien en nuestra fe. Amén.
2: Amén, pastor. Y es un tema que podemos seguir extendiendo, pero yo pienso, amado hermano, que usted ha comprendido que no estamos desprovistos, o sea, no estamos en esta lucha de la vida cotidiana y terrenal desprovistos. Tenemos al Espíritu de Dios, que nos da testimonio de que somos ahora hijos de Dios. Y como testimonio me refiero a que usted fue sellado, usted es pertenencia de Cristo. Ande como Cristo anduvo. Y pastor, algo que me gusta a mí de este capítulo 8, prácticamente del versículo 28 hasta que termine, es como la realidad del que ha entendido que es abandonar la carne y vivir en el Espíritu. Pero sí quiero decirle algo, tal vez usted cuando lea este pasaje, estos pasajes, ¿verdad? Y usted más o menos lo conoce, ¿verdad? Sabemos que a los que aman a Dios, ¿quién nos podrá separar del amor de Dios? Y usted dice a todos estos versículos, dice amén, ¿verdad? Yo lo creo, pero nótese algo, el único que te puede separar de Cristo es usted mismo. Es usted mismo, no es ni el diablo, no es ni el mundo, es usted mismo. Cuando no decides permanecer, cuando no decides tomar las armas espirituales que Dios nos ha dado. Eres tú mismo. Por eso, amado hermano, yo le aconsejo a usted en esta tarde que no siga alimentando la carne, que es pasajero. Mejor invierta en el espíritu. Que usted ame al Señor, permanezca en el Señor, porque como dice Juan en capítulo 15 de su evangelio, y con esto quiero cerrar, al pámpano que no dé fruto será arrancado y echado al fuego. Que no lleguemos hasta estas consecuencias teniendo hoy la advertencia de que podemos amar a Dios, servir a Dios y permanecer siempre en Dios. Hoy, pastor, así hemos concluido este tema. Sé que ha sido de mucha bendición para muchos hermanos, pastor, y sé que también a partir de este momento mucho hermano no va a seguir teniendo una vida cualquiera en el Señor, sino que al contrario, va a ir más allá en el crecimiento y conocimiento de nuestro Señor Jesucristo. Pastor, si alguien quiere contactarse con usted, ¿cómo podría ser?
6: Claro, puede hacerlo a través del Facebook o del YouTube, a través de la página Misión Palabra de Vida Heredia. Misión Palabra de Vida Heredia, ahí nos encuentra nosotros, estamos en Barba, por cierto, Barba Heredia. Amén. Si alguien quisiera contactarle a usted, pastor.
2: Claro, lo puede hacer a través del perfil personal como José Luis Granado Sánchez y también a través del perfil de la iglesia, que es Iglesia Dios Restaura. Ahí usted puede dejar su mensaje y lo vamos a poner en contacto con usted. Así hemos terminado el día de hoy este programa de Zona Vertical, hoy en el segmento de Confrontación Vertical. Le animo para que usted continúe con nosotros, ya viene Momentos de Oración. A partir de este momento usted puede mandar su petición al 8777-5965 y también a través de la central telefónica 2286-1511 extensión 0. Que Dios le bendiga y adelante en el Señor. Seca.

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Gloria a Dios, qué lindo poder saludarnos, lindo pueblo del Señor. Ahí en el control central está nuestro hermano Agnes Reyes, que qué gusto estar en momentos de oración. Este tiempo de media hora donde podemos orar y clamar, aquí hay una lista de peticiones que enumeran situaciones difíciles, que nos cuentan situaciones que están pasando diferentes hogares, situaciones que están pasando las familias, situaciones económicas, de salud y de muchos tipos, y de todo tipo de situaciones que padece, sí, claro, el pueblo del Señor. Pero qué lindo saber que estamos confiados en que Él nos ayuda y que está presente en nuestra vida. De 5:30 a 6, gracias por estar en sintonía de la 97.1. Y hoy termina el pasaje bíblico de la segunda quincena de agosto. Hermanos, cómo pasa el tiempo de rápido. Ya mañana es el mes 9, el mes septiembre del 2026. El tiempo corre. Yo creo que esto tiene que anunciarnos a nosotros que Cristo viene pronto y que tenemos que ajustar muchas cosas y sabemos también que debemos corregir muchas cosas. Pero qué lindo que tenemos ese Dios que todos los días nos da sus nuevas misericordias y nos tiene listo ese abrazo del Padre para usted y para mí también. Y leo el pasaje bíblico que está en Romanos 8:28, que dice: y sabemos además que a los que aman a Dios, todas las cosas los ayudan a bien. Esto es, a los que conforme a su propósito son llamados. Y dice la versión, la Nueva Traducción Viviente. Oiga, qué lindo. Y sabemos que Dios hace que todas las cosas cooperen para el bien de quienes lo aman y son llamados según el propósito que Él tiene para ellos. Qué lindo. Y sabemos que Dios hace que todas las cosas cooperen para el bien de quienes lo aman y son llamados según el propósito que Él tiene para ellos. Yo recuerdo hace mucho tiempo cuando se dio lo de las Torres Gemelas, aquella situación que no deberíamos casi ni de recordarlo, pero que mucha gente se quejó y contó ese testimonio, que tal vez iban saliendo de su casa estrenando posiblemente unos zapatos, pero de caminos antes de llegar al trabajo que era ahí en las torres, se tuvo que devolver porque el zapato se le reventó la fajilla o algo pasó. Para todas las cosas, Dios dice que coopera para muchas cosas o todas las cosas, para guardarnos y para protegernos. Ahora, ¿tendrá Dios la capacidad para atendernos a todos en momentos difíciles? A sus hijos, desde luego. Claro que sí, porque Él es omnipresente, omnisciente, Él conoce todo. Y a este Dios maravilloso del que estamos hablando, es el que usted cuando estaba escribiendo, ya el Señor estaba respondiendo. Eso es lo que dice la palabra de Dios parafraseadamente. Y estas personas que escriben aquí, que vamos a mencionar los nombres, que se los vamos a presentar, que es lo que voy a hacer yo, se le va a presentar a Dios en oración, a nuestro Dios, que estamos confiando en que Dios va a responder y sabemos que responde, porque su palabra también dice: clama a mí y yo te responderé. Y vamos a estar orando, porque su palabra lo promete. Él nos dijo, Él es fiel para darnos aquello que necesitamos. ¿Usted cree que al Señor le incomoda o le asusta de decir que usted necesita sanidad de un cáncer, de un quebrantamiento de salud, de cualquier enfermedad, de esas que nos atormentan mucho, o que estoy pasando situaciones muy difíciles en mi familia? ¿Usted cree que Dios no puede arreglar esa situación hoy? Sí, yo creo que Él tiene el control de todas las cosas para aquellos que son sus hijos y que le obedecemos de acuerdo a su palabra de Dios. Así que vamos a empezar, hermanos, este momento tan, tan lindo, tan especial. Y usted y yo vamos a creerle, porque vamos a orar al Padre, al que lo puede todo,
en el nombre poderoso de Jesús. Y no que se haga nuestra voluntad, sino que se haga su voluntad para mí y para usted. Porque su voluntad es buena, agradable y perfecta. Sí, por más difícil situación que usted está pasando, Dios está atento a su vida y todo lo que le está sucediendo. Pero qué bonito poderle decir: Señor, estoy creyendo en ti, estoy confiando en ti. Padre, oramos en el nombre de Jesús. Por Elizabeth Pérez, dice: acción de gracias a Dios por todo y por una visa para viajar. Señor, todos aquellos contratiempos que pueda tener, aquella coma, aquel punto que tal vez falta, Señor, en esa visa, Señor, que sea pasada, Señor, en el nombre de Jesús, y que pueda ese documento que a veces nos cuesta tanto, Señor, que llegue excelente como debe ser, Señor, lo puedan hacer todos los que necesitan una visa, ya sea para viajar, para disfrutar de vacaciones, o ya sea para un trabajo, o visitar a algún familiar que esté pasando alguna situación difícil. Señor, en el nombre de Jesús te lo pedimos, Señor, que Elizabeth Pérez pueda dar esa acción de gracias, porque así lo está haciendo. Está hablando de una acción de gracias, y que eso se lleve bien, esa visa, Señor. Que no le falte absolutamente nada, Señor, en el nombre de Jesús. Igualmente oramos por María Isabel Arias, por sanidad de espolón y fuerte gripe, por cobertura en el trabajo, por ese milagro financiero, por sus hijos, Señor, en el nombre de Jesús. Señor, esa sanidad, Señor, de ese huesito, Señor, que se sale de nuestro, por el lado del talón, Señor. Señor, que duele tanto, que incomoda, Señor, que casi dificulta, Señor, usar zapatos, bendito Dios, para que María Isabel pueda ser librada, Señor, y que la gloria y la honra sea para ti, Señor, que Dios se pueda y se quiera, Señor, hacer ese milagro en la vida de ellos, Señor, en el nombre poderoso de Jesús. Pero también María Isabel dice: por un milagro financiero y por sus hijos, Señor. Usted que nos conoce, sabes qué necesidad tienen sus hijos, Señor, en el nombre de Jesús.

Difíciles padecemos antes de una operación, Señor, porque cuando nosotros pensamos en una operación, pensamos como que si fuéramos médicos y no, y los médicos conocen, los médicos saben el trabajo, la cirugía, el tipo de cirugía. Primero analizan la cirugía que se va a hacer, Señor, y después ellos, con todo lo que han estudiado, con todo su conocimiento, pues, evalúan, y todos sus diagnósticos son ciertos los que ellos están dando. Pero qué lindo que en eso consiste el milagro de nuestro Dios, ¿verdad que sí? Que cuando decimos y que tal vez la persona estaba para que sucediera algo más difícil, de un pronto a otro los mismos médicos dicen, esto fue un milagro. Y qué lindo pensar y saber que nuestro Dios está para eso, para ayudarnos, para sus hijos. ¿Cuánto más, así como entregó a su único hijo, así también nos ama y nos quiere a nosotros también? Igualmente por José Solano, por sanidad. Señor, usted conoce, Señor, lo que necesita José Solano. Usted conoce, Señor, aquello que lo está incomodando, inquietando, Padre, en el nombre poderoso de Jesús. Igualmente por Blanca Arias, por sanidad de fuerte dolor en su cabeza y las rodillas, Padre. Señor, que Blanca pueda experimentar, Señor, que se glorifique, Señor, en la vida de ella, en esas rodillas, en esa cabecita, Padre, en el nombre de Jesús, Señor. Para ti no hay nada imposible, dice tu palabra, Señor, que Blanca Iris Arias, Señor, pueda llamar hoy a la emisora, o puede decirle, no es necesario que lo cante, que lo diga. Señor, ahí mismo en su casa, en el hospital donde se encuentre, diga, Señor, me ha sanado, yo sé que sí, el Señor, el Dios a quien clamamos, en su tiempo, qué lindo, en su maravilloso tiempo. Él nunca llega, no llega antes ni llega después, llega en su tiempo, Señor. Igualmente por Trina Quiroz Valverde, por sanidad total, Padre, en el nombre de Jesús, Señor. Esa sanidad, Señor, que ella necesita, Padre, quita todo dolor, toda intranquilidad, todos los nervios, Señor. Glorifícate, Señor, en ella, Señor, en el nombre poderoso de Jesús. En la vida de Isabel Fallas, por sanidad de diabetes, Padre, te lo pedimos, Señor. Esta enfermedad, Señor, es difícil de quitar, Señor. Yo sé que ha sido, Señor, por aquellos permisos, Señor, que no, hemos tenido, Señor, en comer aquellas cosas que nos afecten nuestra salud, Señor, y que produce esa diabetes, Padre. Pero, Señor, en el nombre de Jesús, primeramente enséñenos, Señor, a tener dominio propio para resistirnos a un dulce o aquellas cosas que provocan la diabetes, Señor, y que seamos prudentes, Señor, con las comidas, Señor, que gustamos, Señor. Señor, pero que también esa diabetes vaya bajando y acomodando ese azúcar en su sangre, Padre, en el nombre poderoso de Jesús. Señor, yo también me uno, Señor, a esta petición, Señor, que a mí me han declarado prediabético, Señor, y estoy tratando de hacer todo lo posible para que no me lleguen a dictaminar la diabetes completa, sino que mi esfuerzo, el poder que Dios me dio de decisión sea cumplido en el nombre poderoso de Jesús. Igualmente por Luz Marina Jiménez Arias, por sanidad en sus rodillas, Señor, fortalece su hueso, Señor. Esas rodillas, Señor, todas las partes de nuestro cuerpo las necesitamos, Señor. Pero sí, cómo duele a cierta edad, Señor, o por un golpe, aunque sean jóvenes, Señor, que esa rodilla está con situaciones difíciles, Señor. Bendícelo, Señor, con solo que este Dios maravilloso declare la salud en Luz Marina. Esa rodilla se va a sanar en el nombre de Jesús. Por Dora, por sanidad fuerte esa tos, por un milagro, por un problema respiratorio, Señor, en el nombre de Jesús. Señor, Dora está padeciendo de esa enfermedad, Señor, que afecta socialmente, porque, Señor, nos duelen los pulmones, Señor, nos cuesta respirar, porque también cuando visitamos a un lugar, cuando oyen que alguien está tosiendo, ya lo vuelven a ver con caras extrañas, más si ellas trabajan, si tienen que presentarse en público, y es todas esas cosas, Señor, que la sanidad, Señor, esa vía respiratoria, ese aparato respiratorio funcione completamente, Señor, que quite toda asma, Señor, que sus pulmones sean limpios, Señor, en el nombre poderoso de Jesús.

Señor, quite, Señor, todo aquello que está estorbando, porque, Señor, usted nos hizo, Señor, y nos dio un cuerpo sano, totalmente sano. Y muchas veces, Señor, despreciamos eso, Señor, por no cumplir adecuadamente por todo, Señor. Pero qué lindo, porque no venimos a juzgar, venimos, Señor, a clamar por el favor tuyo, Señor, para estos hermanos, Señor, que decidieron llamar y estar aquí, Señor, presentes, confiando en ti, Señor. Igualmente por María Ángela Torres Luz, dice una señora de 92 años, por sanidad en sus huesos y por un milagro para su hija Ana María Romero Torres, tiene una hernia muy grande y por un problema en el colon, Señor, por fortaleza, está muy afligida, la van a hospitalizar, sanidad para ambas, Señor. Señor, cuánto esto está cambiando, Señor, la rutina de ese hogar, la necesidad, Señor, las medicinas, las idas al hospital de una señora tan adulta, de una hija que tiene también una necesidad, que tal vez es la que la cuida, Señor. Señor, sé propicio, Señor, a sus necesidades, Padre. Y yo sé en el nombre de Jesús que lo vas a hacer, Padre, porque eso nos ha mostrado, bendito Dios, que tú eres un Dios bueno. Eso es lo que dice tu palabra, que tú eres un Dios compasivo, Padre. Y te pedimos en el nombre de Jesús que tu bendición, Señor, llegue ahí a este hogar, Señor, de María Ángela Torres, en esta adulta mayor, bendito Dios, Señor, por esta abuelita, por esta hija, Señor, que están padeciendo, Padre, en el nombre de Jesús. Igualmente por Nuria Romero Torres, Señor, por sanidad de dolores, por un milagro, por fortaleza, Padre, sane ese cuerpo, Señor. No nos dice, bendito Dios, dónde tiene ese problema, Señor, esos dolores, pero qué lindo que no soy yo quien tiene que saberlo, es el Dios maravilloso, el que sabe qué le está pasando a Nuria Romero. Él conoce todo lo suyo, Nuria, así es que créale a Dios que Él la puede salvar, sanar su cuerpo. Créale a Dios. Comprométase con nuestro Dios, con su palabra. Comprométase con la responsabilidad. Comprometemos nuestra vida en obediencia a Él. Qué bonito decirle, Señor, de veras. Hacemos un alto, como habla el libro de Job, y nos ponemos a cuentas con nuestro Dios. Qué bonito. Como dice Maribel Romero Torres, dice fortaleza en el duelo de su compañero y unidad con las hijas, Señor, en el nombre de Jesús. Qué difícil, sí, cuando muere una persona muy allegada, parte de nuestra familia. Cómo cuesta, Señor, acostumbrarse, Señor. Cómo cuesta aceptarlo, Señor, en el nombre de Jesús, Señor. Pero el consuelo, ese Dios compasivo, ese abrazo tuyo para cada uno de ellos, Señor, para la familia, Señor, para que ese duelo, Señor, pueda pasar, Señor. Claro que nos va a doler, claro que sí, bendito Dios, pero que nos podamos entender y que ese, Señor, ese duelo, Señor, lo pongamos, Señor, en tu voluntad, Padre, en el nombre de Jesús. Igualmente por Alan, por ese regreso a la casa, Señor, que lleguen bien por cobertura, Señor. Señor, no sabemos qué necesita Alan, no sabemos, Señor, si él se fue, Señor, por una u otra razón, bendito Dios, Señor, pero que regrese la paz, la tranquilidad, Señor, en el nombre de Jesús, Señor, que regrese a aportar cosas lindas, cosas maravillosas, Señor, que llegue nuevo a esa casa, Señor, en el nombre poderoso de Jesús, y que esa cobertura, Señor, sea para siempre con él, Señor, en el nombre de Jesús. Igualmente por Mario Tomás Perlaza, Señor, por salvación y sanidad física, está hospitalizado. Mario, no sé si usted está internado en este momento, yo no sé si usted fue el que puso esta petición, no sé si puede estar escuchando en ese momento, pero sí, la salvación, usted la puede querer, usted la tiene que necesitar, usted tiene que pedírsela a nuestro Dios y saber y decirle, Señor, perdóname mis pecados, que tenga un arrepentimiento genuino y que acepte al Señor en su corazón y que decida hoy comprometerse con Él, saber que fue nuestro Señor Jesucristo que llevó sus necesidades, sus enfermedades, sus pecados y mis pecados a la cruz del Calvario y nos hizo libre, nos sacó de la oscuridad a la luz. Mario, si me está escuchando, haga esa oración, dígale, Señor, yo creo en ti, creo que murió por mí y que resucitó al tercer día y que ahora está ahí a la diestra del Padre intercediendo por mí. Mario, lo de la salvación le corresponde a usted.
La salvación le corresponde a usted. Usted toma la decisión. Es una decisión de vida. Es una decisión de vida definitivamente. Es un regalo que Dios da. Igualmente por sanidad física. Está hospitalizado, Padre, en el nombre de Jesús. Que transforme, Señor, ese corazón en el nombre de Jesús. Si no es que le he entregado el corazón a Jesús. Pero si ya se lo entregó, qué lindo. Para que esté confiado sabiendo que Dios está ahí para ayudarle. Igualmente por Sandra, dice que, que le permitan entrar al hospital para orar por don Mario Tomás y por el carro para que lo reparen bien y encuentren los repuestos. Padre, en el nombre de Jesús, Señor, ese permiso es importante, Señor. Que ella pueda, Señor, Sandra, entrar al hospital, que le den ese permiso que no debe costar mucho, Señor, y que llegue a orar al hospital en el nombre poderoso de Jesús. Igualmente por la familia Paniagua Marín, Señor, por cobertura, por salud, Señor, y paz. Igualmente oramos, Señor, por Sergio, adulto mayor, por un milagro, está delicado su salud, por la familia y la parte espiritual. Señor, Señor, toque ese corazón. Yo sé que a veces nos resistimos, Señor, pero que, Señor, ponga el querer como el hacer en la vida de don Sergio, Señor, este adulto mayor. A veces, Señor, los adultos mayores nos cerramos y no queremos entender, sobre todo cuando nos hablan de lo espiritual, bendito Dios. Señor, que el Espíritu Santo, bendito Dios, Señor, que orando todos, su familia, sus hijos, sus familias, ahí juntas, Señor, llegue ese milagro, que sea parte de un milagro, bendito Dios, que Él cambie, Señor, esa mente, que alguien le lea, le explique, Señor, el Evangelio, Padre, porque es el Evangelio que regenera nuestra mente y que nos abre nuestro pensamiento y que sabemos lo que es estar en oscuridad y que volvamos a la luz. Señor, en el nombre de Jesús. Igualmente para Ángela Picado, por un milagro, dice, en la mano, Señor, no sabemos qué necesita, pero si habla de un milagro, siempre, siempre la voluntad de nuestro Dios. Señor, en el nombre de Jesús, toca esta vida de Ángela, por esa mano, Señor, que se duele o tiene ese problema. Posiblemente los médicos le han dicho que no tiene no se puede sanar, pero Señor, siempre das el último diagnóstico, Señor. Igualmente por la familia Aguilar, por salvación, igualmente, Señor, que esta familia puedan llegar. Señor, que dice, todas rodillas se doblarán ante ti, Señor. Y eso es un hecho que es así. Nada más que la familia Aguilar tomen esa decisión por salvación. Es una decisión por la vida. Es una decisión por una mente regenerada. Es una decisión por la salvación. Qué lindo. Por la vida. Yo soy el camino, la verdad y la vida. Dice la palabra del Señor. Yo soy el camino, la verdad y la vida. Eso es lo que ustedes tienen que tomar, esa decisión. Igualmente, Señor, por Elizabeth Centeno, por sanidad de sus riñones y de una infección que le ha estado molestando en el estómago, por el conducto para hacer de la diálisis, el antibiótico que ponen es muy fuerte y no come, está débil. Oren, por favor, oramos, Señor, por Elizabeth Centeno, Señor. Qué difícil, Señor, definitivamente. Lleva trabajo, Señor, esas diálisis molestan, Señor. Esos medicamentos que van ahí nos afectan mucho también, Señor. Pero en el nombre de Jesús, Señor, un milagro para esos riñones, Padre. Ese milagro que viene de ti, Señor. Su mano no se ha cortado, Señor. Eso es lo que dice tu palabra, Señor. Y el oído, Señor, no se ha hecho sordo para escucharnos, Señor, y hacer orar, clamar, Señor, por este problema que tiene Elizabeth Centeno, Señor, que ellos sean hijos obedientes, Padre, en el nombre poderoso de Jesús. Igualmente oramos por María Luz Rugama, por ese milagro de sanidad contra el cáncer, Señor, en el nombre poderoso de Jesús. Cómo nos intimida, cómo nos afecta a las familias y al que lo tiene, Señor, que le digan esa enfermedad, Señor, qué duro es aceptar. La bendito Dios, pero qué lindo cuando nos apoyamos en ti, Señor, el Dios que tiene el poder para nuestra vida, el poder para sanarnos, el poder para librarnos, Señor. Lo único que tenemos que hacer es volver nuestra mirada a Él y volver a tener ese primer amor y estar creciendo, Señor, en su voluntad, Padre, en el nombre poderoso de Jesús, Señor. Venimos orando, Padre, igualmente por Yadira.
Dice, pide por fortaleza, porque en la mañana pidió por una gatita extraviada y apareció muerta, Señor, en el nombre de Jesús. También los animales se quieren, Señor. Señor, en el nombre poderoso de Jesús. Y también que Yadira, Señor, pueda tener paz también por eso, Señor, en el nombre de Jesús. Igualmente por Kenneth, Señor, por una biopsia que salga limpia, Padre, en el nombre poderoso de Jesús. Pero yo siempre digo, bendito Dios, que la biopsia tiene que salir limpia. Pero si Kenneth tiene una situación, más bien que la biopsia muestre lo que tiene que mostrar para poder ser sano y que los médicos encuentren aquel punto de su cuerpo que tiene algún problema de salud. Padre, en el nombre de Jesús. Igualmente por Julio, dice, por una biopsia que salga limpia, Señor. Sí, también digo lo mismo, Señor, que más bien que esa biopsia pueda decir todo, dónde está el problema, para que los médicos puedan empezar ahí a detectar y dar el medicamento apropiado por esa necesidad, Señor, en el nombre de Jesús. Pero también todo te lo pedimos, Señor, no que se haga nuestra voluntad, Señor, sino que se haga su voluntad, Padre, en el nombre poderoso de Jesús. Señor, te damos las gracias, Señor, porque también nos da oportunidad de orar por nuestro país, Señor, en el nombre de Jesús, Señor, por nuestro país, Señor, que está tan violento, bendito Dios. Oro, Señor, por los que están en eminencia, como dice tu palabra, bendito Dios, Señor, que el poder legislativo, el poder ejecutivo, el judicial, Padre, que se puedan unir. Aparte de eso, Señor, son llamados, Señor, a trabajar en el bien del país, bendito Dios, Señor, no los estamos criticando, te estamos pidiendo en el nombre de Jesús, Señor, que toque el corazón de esas personas y las mentes de esas personas, Padre, en el nombre poderoso de Jesús, Señor, para que las cosas no se arreglen peleando, sino, Señor, verse como un bien común, Padre, en el nombre poderoso de Jesús. Señor, bendice nuestro país. Yo sé, Señor, que te hemos fallado. Yo sé, Señor, que hemos causado daño, bendito Dios. Yo sé, Señor, que estamos abriendo puertas de maldad y de muchas situaciones, Señor. Pero qué lindo, Señor, sería que todos los hogares, Señor, de Costa Rica se levanten en oración, Señor. Se levanten, Señor, en hacer culto de oración, Señor, en sus casas. Que se lea la palabra de Dios, que hayan arrepentimientos, bendito Dios. Y todo aquello, Padre, Señor, que nos esté, Señor, que nos esté alejando de tu presencia, bendito Dios, podamos recuperar esos tiempos, Señor, porque hay, Señor, violencia en las carreteras, hay violencia en los hogares, Padre, y nosotros como cristianos no podemos estar con tan pasivos y tranquilos ahí, Señor. Padre, que en el nombre de Jesús, bendito Dios, Señor, toque nuestro corazón para predicar el Evangelio y que el Evangelio sea conocido, Padre. Y sobre todo, bendito Dios, Señor, que centralicemos a ese Jesús, nuestro Señor Jesucristo, en la vida, en el centro de las familias, Padre. Te lo pedimos en el nombre poderoso de Jesús. Bendice, Señor. Bendice a Agner, Señor, cuando sale, Señor, del horario de hoy, Padre, en el nombre poderoso de Jesús. Llévelo con bien en su casa, Señor, en el nombre poderoso de Jesús. Bendice Costa Rica, Señor, bendice sus fronteras, Señor. Te lo pedimos todo, Señor, en el nombre poderoso de Jesús. Y yo sé, Señor, que veremos, Señor, tu bondad, Señor, sí, en la tierra de los vivientes, Señor. Y eso dice tu palabra, Señor, en el nombre poderoso Jesús, Señor. Así que toda la gloria, toda la honra, Señor, sea para ti, Señor. Que toque nuestros corazones, Señor, sí, aún más todavía, Señor. Que salgamos de esa zona de confort, de esa tranquilidad, cuando vemos que nuestro país está cayendo. Padre, en el nombre de Jesús, que las personas que lleguen a este lugar, bendito Dios, sean personas que aporten, bendito Dios, y que se unan, Señor, para llevar a cabo esa bendición, Señor, que tienes para nosotros, Señor. En el nombre poderoso de Jesús, se despide de ustedes, Víctor Julio Villalobos Valverde, y muchísimas gracias. Y no se olviden de agradecer a Dios en todo y por todo. Amén y amén. Gloria a Dios. Bendiciones. Gracias.

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6: Son las 6.
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